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10: Hola, hola, ¿qué tal? ¿Cómo están? Les saluda David Flores en una nueva emisión de Música Indispensable. Esperando se les estén pasando muy bien en esta tarde de lunes. Y también, por supuesto, que estén disfrutando de toda la programación de el 90.9 de su radiodifusora. Gracias por acompañarme. Les saluda David Flores en esta emisión de Música Indispensable, su espacio musical favorito de los lunes, para conocer parte del escenario de la música independiente, la música alternativa. Tenemos, por supuesto, como cada emisión, muy buenas propuestas, muy buenos temas y de todo un poco en cuanto a los ritmos. Así que quédense, pero no sin antes, bueno, pues les recuerdo los medios de comunicación. Recuerda el teléfono en cabina 231-313-2973, así como el teléfono celular para mensajes de texto y vía WhatsApp 231-116-0401, y además las redes sociales que nos encuentran en Facebook, en X antes Twitter, en Instagram y además en TikTok con el usuario SICOM Teciutlán. Pues ahí, a través de estas redes sociales, no solo podrán ver pues el contenido de las mismas, sino también parte de la programación que tenemos aquí en la frecuencia del 90.9, y además ponerse en contacto con este espacio y cualquier otro de la barra programática de SICOM Teciutlán. Bueno, pues vamos a iniciar esta nueva emisión de Música Indispensable y vamos a iniciar, porque el día de hoy vamos a tratar, medida de lo posible, de hacerlo muy, muy, pero muy variado en cuanto a ritmos, géneros, estilos y demás. Así que quédense y vamos a iniciar también esta emisión. El primer artista que vamos a estar escuchando es Megan McMurney, esta cantante, bueno, cantautora australiana. Ya en emisiones muy, muy, muy rezagadas la llegamos a colocar en algún momento, y bueno, hoy, ¿por qué no volver a recordar parte de su discografía? Una voz muy, pero muy buena, y que además también tiene un estilo muy interesante. A mí en lo particular me agrada muchísimo. Parte de su discografía pues va inclinada hacia el soul y el rhythm and blues. En algún momento parece meramente un tema popero, pero lo combina muy, pero muy bien con todos estos estilos, digamos, y que al final también con una voz pues muy buena, muy potente, enérgica, que te transmite ese sentimiento. Creo que le da un plus enorme, y que ella pues básicamente que comienza puntualmente en el enfoque alternativo, debutando gracias al enfoque de una radio de nombre Triple J en Australia para artistas independientes. Es lo que propicia que ella posteriormente llegue a tener algunos sencillos que la posicionan fielmente en el radar musical hasta que hoy

0: Hoy en día actualmente, pues bueno, ya ha cambiado todo, ¿no? Ella ya tiene sencillos, ya tiene álbumes, ya tiene giras, ya tiene presentaciones en festivales. Bueno, si hablamos de ella meramente en Australia, ya es una artista posicionada a nivel nacional actualmente. Y en este caso, pues de Meg Mac, vamos nosotros a escuchar uno de esos sencillos que llegó a publicar por allá del 2022, que posteriormente se llega a incluir en su álbum Mirror of Time, que sale en septiembre del 2022, que además pues es un tema que combina eso mismo, el soul y el pop. Vamos a escuchar el tema titulado It's Wrong Being Sad. Es un tema musical de su autoría, pero además también un tema que inclusive la rompió muchísimo en las listas musicales australianas, pero la versión que nosotros vamos a escuchar es grabada en vivo en el Golden Retriever, un lugar también muy importante en Sydney para, pues obviamente, grabaciones, ¿no? Así que es un tema muy bueno escuchar este, digamos, este tema en una versión distinta, pero además es una canción que habla de superar el dolor emocional, dejarlo atrás y seguir adelante. No aferrarse a la tristeza. Vamos a escuchar este tema. Espero que les guste. Meg Mac, de mis artistas australianos favoritos. Vamos a escuchar esta primera canción y así iniciamos esta emisión de Música Indispensable.
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0: Pues ya escuchamos esta primera pieza musical de esta emisión de Música Indispensable. Escuchamos el tema Is It Worth Being Sad. Es un tema musical de la cantante australiana Meg Mach. Y escuchamos este tema en su versión live in Golden Retriever en unos estudios de grabación en Sydney, Australia. Espero les haya gustado esta pieza de soul, rhythm and blues y de pop. Pues ahí está el primer tema de esa emisión de Música Indispensable. Espero les haya gustado. Si no conocían a Meg Mach, créanme, busquen su discografía. Más de un tema les va a gustar. Yo tengo mi al menos top 5 de temas musicales de ella. Only Love creo que es uno de los mejores temas. Con su voz tan enérgica, es como, digo, no está bien la comparación, pero es como si fuera la del australiana. Para mí. Espero no estar exagerando, pero créanme, vale la pena. Si opina o ya lo conoce o le gusta alguna canción de Meg Mach, bueno, recuerde medios de contacto, WhatsApp y mensajes de texto 231-116-0401, redes sociales, Facebook y también Instagram, TikTok y Twitter. Bueno, pues con Sicom Teciutlán, con ese usuario, no se encuentran. Vamos con otra canción y precisamente es de ya el continente americano. Es que en Buenos Aires, Argentina, en el 2006 surge el concepto musical de rock alternativo, la banda tal cual así es el nombre, Banda de Turistas. Es una banda de rock alternativa que mezcla también con pop psicodélico y música electrónica. Créanme, es un grupo que vale muchísimo la pena, y que además está influenciado por conceptos como los Beatles, como Pink Floyd, y también conceptos de rock argentino clásico, ¿no? Ya sabemos que en rock latino, Argentina, bueno, se pinta sola, Entonces, en este caso, Banda de Turistas, es muy bueno este concepto. Es una banda que aparece en el radar, insisto, en los primeros años de la década de los 2000. Y que en este caso, para recordar a este concepto, vamos a escuchar el tema titulado Química. Muy bueno, créanme. Para dedicar también, pudiera ser. Es pues básicamente un tema que habla de la conexión muy especial que se puede dar entre dos personas. Esa atracción difícil de explicar en ocasiones, ¿no? Y que es un tema que sale por allá del 2013 como un sencillo, pero ya después en el 2014 llega a integrar el álbum Lo que más crees. Y sí, así se llama, ¿no? Pues así hablan allá. Bueno, pues vamos a escuchar este tema titulado Química de Banda de Turistas. Espero que les guste este tema de rock argentino. Y seguimos aquí en Música Indispensable.
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1: Estamos de regreso, acabamos de escuchar el tema Química, este tema musical del 2013 de la banda argentina Banda de Turistas. Sí, este concepto de rock alternativo indie de Buenos Aires, que pues tiene muy buenos temas, muy buenas propuestas musicales, que sobre todo trascendió recordando con sus discos Mágico Corazón Radiofónico o propiamente su álbum Ya. O también en donde aparece este tema que acabamos de escuchar, Lo que más crees, ¿no? Bueno, pues ahí está esta propuesta. Espero que les haya gustado un tema con un poquito de pop psicodélico. Espero que les haya agradado esta canción en la emisión del día de hoy. Bueno, pues vamos con más en esta emisión de lunes de Música Indispensable. Recuerden su espacio musical de 90.9 de los lunes, donde les traemos solo temas del radar indie, del radar independiente y del radar alternativo. No importa de qué parte del mundo mundial sea, pero solo es de estos contextos musicales. Bueno, claro, para que no tengamos confusiones, vamos ahora con otra canción y vamos a saltar nuevamente a otro país. Ahora pues vamos a Estados Unidos, porque ahí surge el concepto musical Hippocampus. En el 2013 surge este proyecto musical de rock y pop indie, que pues llega a tener en su estilo también vibras folk y vibras de rock psicodélico. Este concepto musical tiene muchísimos temas buenos. A mí me gustan demasiado la de Wise Goes, Buller Cove o South. Creo que son de los mejores y son los más populares, por cierto. Pero en este caso nosotros vamos a escuchar un tema de su discografía del 2017 en un EP, en un disco corto, donde aparece el tema Round Glow. Es una pieza musical sobre encontrar consuelo y esperanza en medio de la incertidumbre. Una pieza musical con vibra dream pop. Espero y les guste esa esencia electrónica popera melancólica. Vamos con esta pieza musical, Round Glow, de Hippocampus. Y seguimos aquí en Música Indispensable.

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1: Continuamos aquí en Música Indispensable. Espero les esté agradando el playlist que les estamos proporcionando, acercando, reproduciendo el día de hoy aquí en Música Indispensable. Recuerden su espacio musical de los lunes, donde les traemos temas del mundo indie y del mundo alternativo. Caso el tema que acabamos de escuchar, disfrutamos el tema titulado Run Glow, de el concepto estadounidense Hippocampus. Pues si se dan cuenta, no les quedo mal. Siempre les traigo temas musicales de varias partes del mundo mundial, ya Australia, Argentina, Canadá, Estados Unidos. Pues vamos con más para que veamos que pues aquí siempre les traemos de todo un poco. Siempre tratamos de pues traer precisamente temas variados, diversos, varios países, varios idiomas, varios sonidos, varios estilos, vario de todo. Y precisamente el tema a continuación es el claro ejemplo de ello. Ahora vamos al viejo continente, vámonos a Europa. Y es que en Francia surge en el 2012 el concepto musical Kid Whiz. Precisamente un concepto musical de rock, dream pop y música orquestal. Ahí, nanita, ¿quién lo diría? Combinando música orquestal cinematográfica con vibras poperas, electrónicas, rockeras. Una mezcolanza interesante, pero un proyecto también muy bueno. Hay que sí ser claros. Europa, específicamente Francia, es una cuna muy interesante de conceptos alternativos, porque hacen una combinación muy peculiar de ritmos y de sonidos y que siempre pueden quizás llamar la atención por el tipo de combinaciones, pero a pesar de ello, son conceptos musicales muy buenos. Yo creo que ya más adelante, precisamente, pues vamos a traerles más conceptos franceses, porque créanme, hay grupos muy, pero muy, muy, muy, muy buenos. Bueno, pues en este caso, Kid Whiz, este concepto francés que surge en el 2012 con esta propuesta, pues también llega a tener pues canciones muy interesantes. Y precisamente, pues podemos decir que casi hace un mes lanzó el tema musical True Love, un sencillo que marca el regreso de la banda tras casi una década sin publicar ninguna canción. Ay, nanita, ¿quién lo diría también? Una sorpresa, pero pues a un mes del regreso de este concepto francés a los mundos sonoros, pues aquí en Música Indispensable también le damos su huequito. No, pues en este caso vamos a escuchar el tema True Love. Precisamente, pues creo que está implícito en el nombre, ¿no? Que habla del amor verdadero, que siempre va a perdurar pese a lo que pase. Vamos a escuchar esta pieza de rock con dream pop, guitarras atmosféricas y arreglos orquestales. Así que vamos con esta pieza y seguimos aquí en Música Indispensable.
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1: Y seguimos aquí en Música Indispensable. Ya acabamos de escuchar este grupo francés, Kid Whiz, con el tema True Love. Espero y les haya gustado precisamente esta pieza musical, una propuesta buena. Insisto, Francia sí en los últimos años ha demostrado que es un país, una cuna, un semillero de conceptos alternativos. Les podía decir varios grupos, no los quiero quemar antes de tiempo de colocarlos aquí, pero créanme, vale muchísimo la pena. Pero ya escuchamos este concepto, esta canción, espero les haya agradado, que ya la hayan anexado a su playlist. Seguimos con más, y para demostrarles nuevamente que todo el mundo, todos los países son semilleros del mundo indie, del mundo alternativo, pues cambiamos nuevamente de país y también de continente. Y ahora, ¿a dónde nos vamos? A territorio azteca, sí, porque México también es un claro ejemplo de ello. Y es que en la Ciudad de México en el 2012 surge una banda básicamente integrada por dos personas, Christian Jim y

0: Pablo Cantú, quienes llegan a crear el concepto Reino. Este grupo, pues básicamente de rock alternativo, rock indie, pues llega a crearse este concepto con un sonido melancólico, letras de introspección y vibras de rock y dream pop, además de música electrónica. Tiene muy buenos temas esta banda y pese a tener pocas producciones discográficas, son muy buenas sus canciones. Vamos a recordar un tema del 2014 de su segundo álbum, Viaje por lo Eterno, y escucharemos el tema titulado Dos Mundos. Sí, cuando pues, la distancia entre dos personas que se quieren muchísimo, pues llega a ser un tema muy importante, pero viven realidades distintas porque esta distancia se hace muy, muy presente. Básicamente, la dificultad de conectar cuando dos personas tienen mundos diferentes, realidades diferentes, heridas diferentes y sentimientos muy fuertes. Así que escuchemos esta pieza musical de Reino y seguimos aquí en Música Indispensable.
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1: Continuamos aquí en Música Indispensable. Acabamos de escuchar un grupo mexicano de rock alternativo, el concepto denominado

reino. Y acabamos de escuchar el tema titulado Dos Mundos. Espero y les haya gustado esta propuesta, porque insisto, México y Latinoamérica son varios países interesantes con sus propuestas de rock.

0: bien de la época colonial y no no la respetaron, también la destruyeron.
1: Ahorita podemos decir que el centro histórico está, a pesar de todas las destrucciones que sufrió en los 60s y 70s, se ha mantenido con 2619 monumentos históricos actualmente, y ahorita está más hermosa que nuestra infancia y juventud.
0: Sí, mucho.
1: Porque
0: más.
1: Cuando nosotros éramos jóvenes, los camiones circulaban por el centro histórico, las fachadas estaban despintadas, tenían cornisas.
0: Las iglesias.
1: Estaban todas
0: las paredes estaban
1: descascarachadas.
0: Sí.
2: Yo me acuerdo cuando se iba por la 5 de mayo, de repente, ahora que tú la ves peatonal, dices, qué barbaridad.
1: Es una belleza, es que, claro. Mira, estaba caminando para los videos que grabo, y oía, ay, gracias mi Beto, espero que les gusten.
2: Yo lo doy y aparte lo reparto.
1: Gracias mi Beto,
2: ah, no,
1: tú también deberías decirlo. Bueno, iba caminando y estábamos grabando cuando oía unos, no sé de dónde eran, pero estaban hablando en español, un español medio masticado, que decían, es que parece que estoy en Europa. Estamos caminando por la 5 de mayo frente a la catedral. Dice, no eran españoles y no eran mexicanos, pero estaban hablando con mexicanos, estaban hablando en español. Entonces decían, esto es como estar en España.
2: Mira.
1: Esta casa que nos mandan a ver qué dice. ¿Sabrán de quién fue esta casa ubicada en la 4? Ah, es que esta casa es muy famosa, eran unas viejitas, había una papelería allá abajo. Esta casa. Sí. Era muy famosa y fue una tiendita hasta que murieron las viejitas. Alguien me contó que sabía la historia de esa casa.
0: Hay que y está, y se ve que era
1: pues está enfrente del hospital de San Pedro.
2: Sí, sí.
1: Ahí. Es una casa hermosa.
2: Sí, por eso nos las mandan para ver si le podemos ir. 4 Norte 816, entre la 10 y la 8. Sí. Acá tengo una, dice, la casona de la calavera que se encuentra en la 7 Sur y 7 Poniente, en esa esquina estuvo el bar El Compás, esa casona ya es muy vieja, dice, adelante sobre la 7 Poniente.
1: El Compás, ¿dónde está? Porque iban mis compañeros de medicina.
0: 7 Sur y 7 Poniente.
2: 7 Sur y 7 Poniente.
0: Adelante del cine Puebla.
2: Sí.
1: Ajá.
0: Donde está el jardín, es la 5, a la siguiente calle.
1: Ajá. Ah, es cierto.
2: Qué bueno.
1: Ahí iban mis compañeros, algunos los mayores.
2: Yo fui muchas veces.
1: El Compás era muy famoso, El Compás.
0: Digamos, claro. Digamos que al respaldo de Laro y Tamariz.
2: Exacto.
0: La casa de maternidad.
2: Sí, sí. Oye, ¿a dónde nací yo?
1: Bueno, perdón que me regrese una cuadra.
2: Ajá.
1: Porque estábamos hablando que ahí está la casa donde nació Elena Garro. En 1919.
2: ¿En cómo no?
1: Ahí nació.
0: Donde ahora es el parque.
1: Un parque que es Colosio, creo.
0: Que tiraron la casa que estaba ahí, pero hace muchísimos años.
1: Pero yo no sé si era ahí o en la casa
2: hicieron una gasolinera.
1: A ver, pero tengo la duda. Yo no sé si tiraron la casa de Elena Garro o es la que está al lado, cuyos ventanales dan al jardín. No sé cuál sea.
0: Bueno. No había ventanas al jardín porque
1: había una casa.
0: Inicialmente en la esquina era una casa, sí, que la tiraron para hacer una gasolinera. Pero eso desde que yo era niña. O sea,
2: yo también, por eso, y después de ser gasolinera, de repente dijeron fuera las gasolineras.
0: Fuera las del centro
2: histórico, lo hicieron muy bien y los volvieron jardincitos.
0: Jardines.
2: Que están muy bien.
0: Sí.
2: Entonces, dice. Adelante sobre las 7 Poniente se encuentra la vecindad del pueblito entre las 7 Sur y las 5 Sur.
0: Sí,
2: esa vecindad del pueblito.
0: Dicen, yo nunca le entré, pero mi marido me platicó que él sí llegó a entrar ahí y que es enorme y que de verdad vivía una cantidad de familias.
2: Sí, sí, sí.
0: Inmensa.
2: Y es que era pequeña las ¿cómo se llama? Las viviendas para una sola persona. Entonces había muchos.
0: Es que antiguamente había familias que en una pieza vivían.
2: Sí, claro, o sea, tenían todo.
0: En una pieza tenían todo. Tenían dos, tres camas pegaditas por acá. Y digo, yo conocí
2: los baños
0: personas
2: eran
1: públicos. Y también había accesorios.
0: En la cama para comer.
1: A ver, ¿cuáles eran las accesorias? ¿Alguien conoció un accesorio? Yo sí.
0: ¿Una qué?
1: Accesoria.
2: ¿Era una pieza?
1: Eran las que daban a la calle. Eran los cuartitos que daban a la calle que no tenían ningún tipo de servicio.
2: Yo conocí una
0: frente
2: por allá
0: a mi casa.
2: San Antonio.
1: Pues tú tenías otro tipo de accesorias, sí.
0: No, te voy a decir, en la 16 de septiembre,
1: sí,
0: ahí junto al Ponchito, el edificio,
2: ajá,
0: ese edificio tipo

0: colonial mexicano, sí, sí, como se le llame, ese edificio grande,
1: virreinal,
0: que se construyó por los años 30, junto está lo que es el convento de las capuchinas,
1: sí,
0: del que también son madres, bueno, eran madres de claustro. Y en la parte de afuera de la calle del convento había lo que dices tú, accesorias, que eran locales, y ahí había una panadería que tú subías dos escaloncitos, estaba un pasillito pequeñitito y un mostrador grande de madera, y eran dos hermanas que yo supongo que en esos años deben haber tenido entre 50 y 60 años.
2: Unas viejitas.
0: Pero se veían unas viejitas.
1: En ese entonces eran viejitas.
0: Sí, las veían. Sí. Eran dos hermanitas.
1: Pero vivían,
0: que
1: vivían en una accesoria.
0: Ahí vivían.
1: En una accesoria.
0: Sí, ellas tenían su negocio al frente. Pues
2: vivían ahí y ahí tenían
0: la... Y en la parte de atrás unas cortinas y ahí estaba su casa.
1: ¿Sabes quién describe la accesoria de manera total?
2: Oye, la casa de Elena Garro estaba junto a lo que fue la gasolinería.
1: Ah, estaba junto, por eso digo, no era ahí. Oye, pero déjeme decirle quién narraba lo que era vivir una accesoria. Joaquín Fernández de Lizardi escribió en la época virreinal El Periquillo Sarniento, y en una de esas obras narra perfectamente cómo era una accesoria. Dice, toco la puerta, entro, y en un cuarto miserable, solo un cuarto, está toda la familia amontonada.
2: ¿Sí? ¿Sí?
1: Y en el fondo está muriendo la madre, o sea, enferma.
2: Sí, sí, sí.
1: Entonces, y todos los niños, a lo que voy es, ¿cómo vivían? O sea, ni siquiera tenían acceso al baño, o sea, tenían que salir.
2: No, y los baños estaban afuera
1: para la vecindad,
2: sí, sí,
1: para poder entrar a los baños, que era uno
0: públicos.
1: Para,
0: o sea,
2: para las damas y uno para los hombres.
0: Eran para todos los que vivían en,
2: sí,
0: la vecindad.
2: Para todos los...
0: A veces había dos, tres o hasta cuatro baños, pero no eran exclusivos.
1: No. Entonces era una manera de vivir. Todo eso pues ya se fue cambiando y actualmente el centro de la ciudad, la verdad, es una belleza.
2: Sí, no,
1: es una belleza. Lo que se rescató bien. Y bueno, yo creo que nosotros, al ser Patrimonio Cultural de la Humanidad desde 1987, tenemos esa obligación, que no es nada más moral, es una obligación legal, para mantener a la ciudad.
2: Para que dentro de cinco años lleguemos a...
1: ¡Vamos a celebrar! ¡Ay, que lleguemos! ¡A los 500 años!
0: Ahora que dices tú, si se pasean por el centro de la ciudad, que verdaderamente qué bello está, porque han pintado casi todas,
2: sí,
0: las fachadas.
2: Todas las fachadas.
0: Todas las fachadas de lo que es el centro histórico están pintadas.
2: Sí, sí, sí.
0: Y la verdad, se ven tan bonitas, que lo que dices tú,
2: una
0: qué
2: belleza.
0: Diferencia de cuando andamos niños.
2: Lo que tienes que hacer es caminar despacio, sin prisa, saber que por ahí puedes comer y seguir y seguir.
1: Porque en Puebla puedes comer sabrosísimo, donde sea.
2: Sí, mira, sí, pero que te des tiempo de
1: que lo disfrutes.
0: Mira, nada más el paseo, aunque todavía circulan los autos en la 16 de septiembre de la Iglesia del Carmen a la catedral, ves que arreglaron muy bonito,
1: sí,
0: redujeron, solo pasa un auto.
1: Muy bien.
0: Las banquetas están muy grandes, hay banquitas, plantaron, sí, arbolitos.
1: Está muy bonito.
0: En estas épocas ponen figuras,
2: sí,
0: de la época, y de verdad que yo viví de ahí de niña. ¿Cómo disfruto pasear en ese lugar?
1: Sí, es cierto. Y todos los que nos visitan ven a Puebla en su verdadera dimensión. Y por eso invitamos a quienes nos escuchan a que vayan al centro histórico,
2: sí,
1: lo disfruten, vayan un domingo a las 8 de la mañana, se van a trasladar,
0: nadie,
1: se van a trasladar a la Puebla de hace 200 años.
2: Sí.
1: Porque efectivamente no hay nada.
2: No,
1: en el,
2: claro,
1: sentido de tráfico,
0: sí,
1: no hay nada de negocios abiertos y todo, pero sí hay gente barriendo.
2: Ah, claro.
1: O sea, eso es encantador.
2: Eso
1: hay
2: también
1: gente,
2: otra historia,
1: sí,
2: tiene
1: barriendo
2: esto,
1: las banquetas.
2: Sí,
1: entonces,
2: sí,
1: nos trasladamos a una ciudad virreinal que tiene una característica, es mantener el centro histórico mágicamente detenido en el tiempo.
2: Sí,
1: y eso es algo maravilloso. Creo que han hecho bien las cosas, creo que se sigue manteniendo bien el centro histórico. Y ay, les cuento la primicia de un video que voy a hacer el miércoles.
2: ¿Qué vas a hacer?
1: Me van a dar permiso de entrar a las catacumbas del convento de Santa Catalina, que yo no sabía que todavía existían.
2: Las catacumbas.
1: Porque el convento fue destruido.
2: Sí, sí, sí.
1: Pero se conservaron las catacumbas.
2: No, hombre.
1: Y a lo mejor ya la regué, pero bueno, ya dije que me van a dar chance de entrar.
2: No, bueno,
1: entonces,
2: no es cierto.

0: chida.
1: Y vamos a hacer un video de eso.
0: Qué bueno. Oye, es que las catacumbas son bárbaras.
1: Nadie sabe que existen. No. Hasta ahorita que ya la regué.
2: Fíjate no, pues,
0: sí.
2: Que,
0: yo sí, ya
2: fíjate que a mí me llegó un video donde dice que cosas que nadie sabe de Puebla. Y ajá, entre esas cosas que nadie sabe de Puebla, dice todas las construcciones subterráneas que existen. Y las nombra, de dónde están, abajo de qué edificios, sí, todo. Y que son, hay unas que son mucho más grandes de lo que uno se pueda imaginar.
1: Sí, y que vale.
2: Que algunas están conservadas como para poder entrar.
0: El puente de Bubas.
2: Y que otras.
1: El puente de Bubas.
2: Están, pues, ya
1: la última estación del Via Crucis.
0: La última.
1: Que está en el Calvario y que es subterránea.
0: También
1: es subterránea y que está a imagen del Santo Sepulcro.
0: Sí.
1: Y está enterrada, pero pues nadie la visita.
2: No,
1: o sea,
2: pues no sabemos.
1: Se puede, pero quién sabe cómo.
0: Las abren solamente
1: en Semana Santa. Me está saludando allá Juan Carlos. ¿Qué va, Juan Carlos? En la cabina, nos manda un saludo atento.
0: Juan Carlos.
1: ¿Qué significa? Que ya nos quedan 5 minutos. No, hombre, 5 minutos para disfrutar. Bueno, a ver, ¿y ya comieron chiles? Yo ya comí dos, ya les dije. El que comí en el Hotel Colonial y el que comí en Zacatlán. Y ahí se van.
0: Yo ¿ustedes? Me estoy esperando a agosto.
1: ¿Es tú?
2: Yo voy a comer el próximo sábado.
0: Ay. Ah, pues también por ahí va por el 31.
1: Yo estoy invitado el 8 de agosto.
2: Los va a hacer mi hermana.
1: Ah, no, pues una garantía.
2: Es familia, así que.
1: Bueno, el 8 de agosto va a haber un tour gastronómico en Calpan.
0: No.
1: Entonces voy a ir.
0: No, pero en Calpan, cada fin de semana, sábado y domingo, en agosto.
1: Claro. Y ¿sabes qué? Y hoy fue a consulta una dama que es de San Nicolás de los Ranchos y que tiene allá su
0: negocio. Que también dicen que...
1: Pero bueno, están aquí en La Estrella.
0: ¿Sí?
1: Aquí en La Estrella el gobierno del estado puso stands de para gente que hace los chiles de San Nicolás de los Ranchos. Y ahí están.
2: No,
1: a quien quiera comprar chiles en nogada.
0: De San Nicolás de los Ranchos.
1: En La Estrella están los puestos. Ahí pueden preguntar por quién sea. Mi paciente es la señora Chopa, con ahora, X. Pero
0: dice
1: sí,
0: mi papá, que el señor Donato, que en la 16 de septiembre, entre 15 y 13, hubo una señora que vendía muchos tamales los domingos para los que salían de misa. Dice mi padre, el señor Danto, en la 16 de septiembre, entre 15 y 13, hubo una señora que vendía muchos tamales los domingos.
1: Hombre, esos tamales. Dice el ingeniero Javier Guzmán, nos dice, las películas mexicanas de los hermanos Soler y El Santo eran muy buenas. Pues claro.
0: Pero, Santo contra las mujeres Apache, Santo contra los vampiros.
1: ¿Se acuerdan lo que les conté del premio que recibieron las películas del Santo?
2: Los vampiros de papel.
0: Los vampiros de papel.
1: ¿Se acuerdan?
0: Sí.
1: A ver, ¿qué se acuerdan de ese premio que recibieron las películas del Santo? Bueno, en Francia hubo un concurso internacional sobre películas que eran sátiras. Uh-huh. Entonces le entregaron a las películas del Santo el premio, el primer lugar, como películas de sátiras de las películas de terror y de detectives.
2: Ah,
1: hasta ahí.
2: ¡Qué simpático!
1: Pero cuando se enteraron que no eran sátiras, sino que eran así, se les quitaron el premio. Pues es que
2: la intención
1: no era ser satíricas, sí. Pero, sí. O parodias, ¿cuál es la palabra? ¿Sátiras o parodias?
0: Parodias.
1: Pero sí, simpático.
2: Ay, pues qué tristeza.
0: Los vampiros,
2: fíjate que acabo de ver, a propósito de esto, acabo de ver la entrevista con una artista que se llama Nubia Martí. Uh-huh. Que fue muy famosa, ¿no? Nubia Martí. Y dice que ella hizo una película con el Santo. Y con Santo y Blue Demon.
0: Ah, no.
2: Dice, y ella era la dama joven. Dice que tuvo la oportunidad de ir a comer con el Santo. Dice, obviamente.
1: ¿Se quitó la máscara?
2: El Santo nunca se quitaba la máscara.
0: Nunca se quitaba la máscara.
2: Dice, y en ese momento dice que llegamos al restaurante y que no sé qué. Dice, sale el Santo. Y dice, y pues yo sabía por el cuerpo que era el Santo. Dice, pero sale sin máscara, dice, y me quedo. Dice que se quedó petrificada y que le dice, señor, señor, no trae usted la máscara. Pero dice que pensó que se le había olvidado, ¿no? Que pensó que a él se le había olvidado. Y que le dijo él, no importa, pues está bien que no me conozca la gente, pero tú eres mi compañera en el trabajo.
1: Ay, qué bonito. Bueno, pues ya tenemos
2: que
1: vámonos.
2: Un privilegio conocer.
1: Mi querida Judith, si te quieres despedir.
2: Cómo no, muchas gracias por habernos escuchado, queridos amigos, y espero que estén aquí con nosotros.

0: próxima semana.
1: Mi querido Beto,
2: pues muchas gracias, de verdad que nos pasamos un bonito tiempo y agradecemos todas las llamadas y los invitamos en punto de las 10 de la noche a la 1 de la mañana, en un ratito más, a Tarde pero sin sueño.
1: La señora Genis dice que era su mamá la que vendía tamales en la 13 Poniente y 16 Septiembre. El señor Genis, la señora José, que Genis, es mi mamá.
2: Es mi amigo Genis.
1: Vendíamos tamales en la 13 Poniente y 16 de Septiembre. Ay. Que se hable bien de usted, señor Genis, en algún programa. Bueno, nos vemos y nos escuchamos dentro de 8 días en Memorias Poblanas. Hasta la próxima.
0: Adiós.
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0: Las canchas deportivas de la Ignacio Romero Vargas y Amalucan lucen nueva imagen gracias al programa de obra comunitaria. Se celebra el 25 aniversario del Festival Internacional del Chile en Nogada, en San Nicolás de los Ranchos. Incendios forestales se extienden a Portugal y evacúan a miles en España y Francia.
1: En los deportes, con la participación de 739 equipos, arrancó el Festival Master de Voleibol que se realiza en el Centro Expositor de Puebla.
2: Qué gusto saludarles esta noche, un poquito lluviosa, un poquito fresca, pero nada que no resuelva un buen suétercito o una chamarrita. Mi querido Álvaro Ramírez, te saludo con gusto, ¿cómo estás?
3: Pati Estrada, muy buen lunes después de descanso.
2: Después del descanso. Oigan, y hoy la presidenta Claudia Sheinbaum, al ratito lo vamos a comentar un poco más de manera profunda, pero me parece que abre un debate muy interesante. ¿Qué se tiene que hacer por parte del gobierno para ir regulando el uso de los teléfonos celulares y de las redes sociales, sobre todo en niños y adolescentes, ¿no? Porque presentó una encuesta respecto a que el 71% de padres y madres

0: Padres de familia sí le piden al gobierno de México que intervenga para ver cuáles son las limitantes, cuáles son pros, cuáles son los contras, pero principalmente para garantizar la salud mental de nuestra niñez.
1: Es un tema de salud pública, es un tema también educativo, y fíjate que ya hay una referencia muy directa de lo que hablábamos, derecho comparado. Francia ya prohibió el uso de las redes sociales en menores de 15 años.
0: Claro.
1: Habrá que revisar el caso francés, que recién fue la semana pasada. Cómo evoluciona, cómo viene. Y bueno, será un debate largo de escuchar muchas, muchas voces, pero creo que finalmente habrá, como dice, bueno, esta encuesta, 70%.
0: Sí, es muy alto, y bueno, también tomemos en cuenta algo, principalmente que el cerebro de una persona termina de madurar entre los 25 y 30 años. Entonces imagínate todo ese proceso, todo ese tipo de contenido, toda esa ansiedad, adicción que genera el uso de las plataformas y redes sociales, porque hoy es prácticamente muy fácil que un niño de 3 años tenga acceso a un teléfono celular. Claro, que lo sepa usar es otra cosa, pero ¿qué necesidad hay de llevar a las personas a estas nuevas generaciones al límite? Yo creo que sí, muy interesante todo lo que estamos viendo en redes sociales, pero también hay que poner un freno muy ordenado, muy sistemático, pero que le permita a los chicos también entender que la realidad, su realidad, no tiene nada que ver con lo que pueden ver a través de una pantalla.
1: Pero también, de nuevo, el debate, todo comienza en casa, porque el Estado, como regulador de la convivencia, también no puede convertirse todo el tiempo en un Estado sancionador. ¿Qué vamos a hacer en casa? Hay aplicaciones para precisamente vigilar qué están viendo tus hijos, tus
0: hijas. Así es, sin duda, muy interesante. Si tienen opiniones, de una vez al 2225-1982-91, a favor o en contra de esta propuesta.
1: Muy bien. Muy bien, más de, mire, vámonos de lleno con la información, más de 86.5 millones de pesos ha destinado, le voy a repetir la cifra porque es relevante de verdad, más de 86.5 millones de pesos ha destinado el gobierno del estado que encabeza Alejandro Armenta para hacer realidad casi 500 proyectos deportivos en la entidad.
2: En Puebla, el deporte es política de Estado. Un total de 484 proyectos deportivos se han realizado en Puebla entre 2025 y lo que va de 2026, como parte de las acciones impulsadas por el gobierno del Estado para fortalecer la infraestructura destinada a la activación física.
3: Y en todos los municipios y las juntas auxiliares, el programa de obra comunitaria rehabilita un parque, apoya a los presidentes municipales vía comunitaria.
2: Durante 2025 se ejecutaron 410 proyectos en 110 municipios, con una inversión superior a los 86 millones de pesos, mientras que en 2026, hasta la fecha, se han concretado 74 acciones en 36 municipios, con una inversión de 7.785.362.54 pesos. En Puebla capital se desarrollaron 143 proyectos durante 2025, con una inversión que rebasa los 26 millones de pesos, y en 2026 se han realizado 23 proyectos más por 7 millones 679 mil 427.64 pesos.
4: En el municipio de Puebla, para el 2025, 143 proyectos se hicieron por un monto de 26 millones 836 mil 152.32 pesos, y en el 2026 tenemos hasta la fecha 23 proyectos por un monto de 7.679.427.64.
2: Con estas acciones, el gobierno del estado busca garantizar espacios dignos y seguros para la práctica deportiva, fomentar la activación física y fortalecer el tejido social en los municipios. Con imágenes de Hugo Sánchez, informó para SICOM Noticias, Andrea Casco.
0: Y la Junta Auxiliar Ignacio Romero Vargas tiene un nuevo rostro gracias a la obra comunitaria.
5: Durante años, la cancha de fútbol Cristo Rey en la Junta Auxiliar Ignacio Romero Vargas fue testigo del talento de decenas de jóvenes, pero también del deterioro que limitaba su uso. Hoy el panorama es completamente distinto. Gracias al programa de obra comunitaria de la Secretaría de Bienestar, este espacio deportivo luce nueva imagen con mejores condiciones para que niñas, niños y jóvenes practiquen su deporte.

0: deporte favorito, la inversión fue superior a los 800 mil pesos.
1: Pues muy importante porque tienen espacios donde poder venir a jugar y de forma segura sobre todo, porque pues esto antes era así como que estaba muy abandonado y ahora pues mis hijos disfrutan mucho jugando aquí.
0: Vecinos destacan que la rehabilitación no solo embellece el lugar, sino que también brinda mayor seguridad a quienes acuden todos los días a entrenar, convivir y alejarse de situaciones de riesgo.
2: Es muy importante porque pues ya tienen, ahora sí, en qué entretenerse, ¿no? Porque hace falta. Y está muy bien, que muchas gracias por lo que está haciendo, por estas actividades para los niños, que es muy importante.
0: Más que una cancha renovada, este espacio representa un punto de encuentro para la comunidad, donde el deporte sigue siendo una herramienta para fomentar la disciplina, la salud y la unidad entre las familias. En la cámara, Osvaldo Aguilar informó para SICOM Noticias, Franco Arteaga.
3: Mire, y porque con esta administración estatal no hay diferencias ni olvidos, ¿eh? Todas las zonas de la ciudad han sido atendidas, desde todo el estado. En la zona norte, en Namalucan, también ya tienen un espacio digno, renovado precisamente para hacer deporte, ahí en Namalucan.
4: El programa de obra comunitaria del gobierno del estado continúa recuperando espacios públicos que por años permanecieron en el abandono. Un ejemplo es la cancha de fútbol 6 ubicada en la colonia Infonavit Namalucan, en el municipio de Puebla.
5: Pues yo le agradezco mucho al gobernador que nos apoye y porque los cambios se sienten.
4: La cancha fue rehabilitada de manera integral para devolver a las familias un lugar digno para la convivencia y la práctica deportiva.
6: Entonces, por ejemplo, este fue un caso muy exitoso porque también disminuyó la incidencia delictiva en Namalucan a partir de que esta cancha se remodeló.
4: Con esta intervención, el espacio no solo mejoró su imagen, sino que también se convirtió nuevamente en un punto de encuentro para niñas, niños, jóvenes y adultos, fomentando la recreación y el deporte como herramientas para fortalecer el tejido social.
2: Esta obra, al ser dignificada, ahora ha hecho una unión más grande aún en la comunidad. Sí, porque la verdad es una obra que estuvo abandonada totalmente.
4: El programa de obra comunitaria también se distingue porque son los habitantes quienes deciden las obras prioritarias y administran directamente los recursos públicos, promoviendo la transparencia y la participación ciudadana. Con imágenes de Kevin Lizana para SICOM Noticias, Adán Morales.
7: Bueno, y el próximo 15 de agosto se va a llevar a cabo un evento también importante que toma en cuenta las juventudes, es el desfile estatal de la juventud. El punto de encuentro será la intersección de la avenida Juárez y la 25 Sur, desde donde partirán los contingentes a las 12 horas para recorrer la avenida Juárez, Paseo Bravo y la avenida Reforma hasta llegar al Zócalo de la ciudad. Como parte de esta celebración se va a realizar el concurso de la Copa Marching Juventud en el Zócalo de Puebla, con la participación de 10 marching bands integradas por jóvenes de distintas instituciones educativas y se prevé la asistencia de más de 700 jóvenes.
8: Invitamos a todos los jóvenes poblanos a que nos acompañen a esta gran fiesta llena de colorido, donde habrá carros alegóricos, bandas de música.
3: Y precisamente la titular del Deporte y la Juventud del Gobierno del Estado de Puebla, Gaby Sánchez Saavedra, Gaby la Monita Sánchez, también campeona de boxeo, dio a conocer que el Premio Estatal de la Juventud Vicente Suárez 2026 registró 343 participantes distribuidos en 9 categorías, entre ellas logro académico, emprendimiento, innovación tecnológica, expresiones artísticas e inclusión y discapacidad. Cada ganador recibirá un premio de 50 mil pesos. Los resultados se notificarán el 31 de julio, del 31 al 3 de agosto, y la ceremonia de premiación será el 12 de agosto.
8: Se registraron 343 juventudes poblanas que vienen de diferentes municipios, de 78 municipios participantes y de la zona metropolitana.
7: Y bueno, también el gobierno del estado anunció inversión importante para el rescate de parques, de espacios públicos, de museos, y bueno, pues se trata, dijo el gobernador Alejandro Armenta, de trabajos de rehabilitación en más de 20 museos y recintos como el Parque Metropolitano a través de esta obra comunitaria. Dice que por ello se...

0: Concluyó esta revisión y que bueno, por ahí se va a enfocar el presupuesto del Estado.
1: Se concluyó la revisión de todos los museos de Puebla, 19 de 21, y se va a rehabilitar a través del programa de obra comunitaria. Se les va a dar un mantenimiento preventivo este año y el próximo año ya podremos hacer una inversión mayor en los museos que así lo requieran.
0: Bueno, vamos a ir a la pausa y regresamos con más información, así que no le cambien.
2: Después del corte, el 25 aniversario del Festival Internacional de Chile en Nogada en San Nicolás de los Ranchos. Además, Claudia Sheinbaum busca consenso para regular el uso de celulares en menores de 14 años.
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0: ya estábamos adelantando, mi querido Álvaro, acerca de esta propuesta de la presidenta Claudia Sheinbaum. Ojalá que haya una buena participación también de los padres de familia, de las escuelas, de los docentes, pero también, si me permiten, creo que es válido escuchar lo que tienen que decir los estudiantes, porque la visión que tienen ellos es muy distinta, obviamente, a la que tiene un adulto. Ellos van a decir, no, hombre, pues a lo mejor pasó 8 horas, pero esto no me ha afectado en lo absoluto. Pero valdría la pena que también incluyan a terapeutas, a psicólogos, psiquiatras, los mismos chavos, obviamente también los adolescentes, en fin, que se haga un foro muy completo, porque papá y mamá siempre van a estar preocupados y ocupados qué es lo que consumen los chicos. Pero del otro lado, a ver, ¿qué les interesa a los chicos consumir? ¿Cómo ellos también se pueden autoproteger de la pornografía? ¿Cómo se pueden proteger del bullying? ¿Cómo se pueden proteger de tantos peligros que hoy tiene la red?
1: Estas personas que se meten fingiendo ser hombres, mujeres o menores de edad y enganchan a los jóvenes, terrible. Y también expertos en tecnología, también sería bueno escucharlos.
0: Sí, sería bueno, ojalá que se hagan estos debates en cada estado, me imagino, que sea muy abierto, muy plural y que se tome la mejor decisión para el país.
2: Ante el impacto que tiene en la niñez y los adolescentes el uso de redes sociales y de los teléfonos celulares, la presidenta de México, Claudia Sheinbaum, dijo que busca construir una solución que permita desalentar el uso intensivo de estos aparatos a esa edad, mediante consenso para impulsar otras actividades. Para la mandataria, aunque el gobierno puede determinar prohibir el uso de celulares en las escuelas, es necesario que sea un

0: proceso consensuado que involucre la concientización de todos los actores. La UNAM suspendió de manera provisional las inscripciones para estudiantes de primer ingreso a todas las licenciaturas del ciclo escolar 2026-2027-1, mientras una comisión de especialistas revisa el proceso del concurso de selección de ingreso a licenciatura, luego de las inconformidades expresadas por aspirantes tras la publicación de los resultados. La institución informó que la decisión busca garantizar un análisis exhaustivo del procedimiento aplicado en los exámenes de admisión realizados en línea. En Mazatlán fue detenido Ricardo N., alias El Tío, identificado como presunto líder y operador financiero de una célula de Los Chapitos. En el operativo conjunto de la Marina, de la Secretaría de Seguridad Pública y Protección Ciudadana y de la Fiscalía General de la República, también fueron detenidas 5 personas más. Se aseguraron 2 armas de fuego, cargadores, cartuchos, aproximadamente $100,000 en efectivo, celulares, computadoras, 2 vehículos y 2 inmuebles.
1: Mire, y esta información es muy importante, nos concierne directamente. El titular de la Profeco, de la Procuraduría Federal del Consumidor, Iván Escalante, reportó en la mañanera del pueblo, que encabeza la presidenta Claudia Sheinbaum, que uno de los costos más bajos en el precio de la canasta básica a nivel nacional está en Chedraui UPAEP, aquí en la capital poblana, en donde la canasta básica, el costo ascendió a 797 pesos con 40 centavos y el costo en contraposición y en contraste en City Market Solesta es de 855 pesos con 20 centavos, aunque bueno, está reportado como el más alto, a pesar de eso no excede el máximo a nivel nacional, que se reporta en 910 pesos, hay una diferencia de 112 pesos con 60 centavos en el primer caso y de 54.80 en el segundo caso. Pero mire nada más qué cosa. De lo más barato, Puebla capital, y también en un centro comercial aquí de Puebla, de los más caros. En materia de combustible, la Profeco reconoció a una estación de servicio de Pemex que está ubicada en el municipio de Amozoc, donde se reportó el precio más bajo del país para el diésel en 26 pesos 89 centavos por litro. La estación registró un margen de ganancia justo de 1.41 pesos.
2: Bueno, y también el polo de economía circular traerá beneficios a varios municipios, es lo que dijo el gobernador Alejandro Armenta al asegurar a los pobladores de Guaitamalco, Xutetelco, Ayotoxco y Atempan que se proyecta este polo en San José, Chiapa, y pues les pidió hablar también con la comunidad para que sea un proyecto que avale la comunidad, es lo que le pidió el gobernador pues a los pobladores y a las propias autoridades para que les expliquen en qué consiste.
3: El polo de desarrollo, el polo de economía circular es una solución nacional a las millones de toneladas que generamos los poblanos de desechos orgánicos. Acabo de estar en Atempan, si fue Atempan, hay 4 municipios, Guaitamalco, Xutetelco, Ayotoxco, Atempan, que nos dicen, oye Armenta, ¿qué hacemos con la basura?
1: El arte, la cultura, pero sobre todo el sabor y la gastronomía reunieron a más de 10 expositores durante el fin de semana para la elaboración del platillo distintivo de Puebla, los chiles en nogada. La cita fue en el Parque Soria de San Pedro Cholula, a donde llegaron no solo propios, sino también turismo nacional e internacional para probar este manjar y deleitar el paladar. Durante Puebla en Nogada, así se llamó, el platillo gastronómico tuvo un costo desde 250 pesos.
4: Definitivamente tienen que venir estos chiles, bueno, todos los de la feria están exquisitos, muy bien preparados, excelente precio, hemos visto chiles en más de 500, 600 pesos, no te puedes saber el doble de rico, realmente el costo por el beneficio que tienes con los chiles aquí en el festival es sensacional, somos fans.

0: Y sin duda las cocineras tradicionales se lucen en esta temporada del chile en nogada en Calpan.
1: Venir a San Andrés Calpan y no probar un chile en nogada es como no haber venido. Y aquí en Casa Tonita nos metimos hasta la cocina para llevar a sus pantallas la verdadera historia de las cocineras tradicionales, quienes preparan con mucho amor, por supuesto, este delicioso platillo gastronómico que distingue a la

0: Desde hace más de 17 años, la familia Martínez Lozano realiza, año con año, llegada la temporada, los famosos chiles en nogada, para el deleite de poblanas, poblanos y turismo nacional e internacional que aquí se dan cita. Cada elemento cuenta. Al paso del ejército trigarante, verde, blanco y rojo, no puede faltar el perejil, la nogada y, por supuesto, la granada.
1: Para elaborarlo, pues sí se lleva, mire, porque va en cierto tiempo desde tostar el chile, desde limpiarlo, desde quitarle la avena, desde llenarlo de picadillo, desde la batida de huevo, y ya llega aquí. Llega ahí y todavía le damos su tiempecito para que se escurra bien y llegue a la mesa.
0: Preservando los ingredientes que el campo de San Andrés Calpa les brinda, como lo son la manzana panochera, la pera lechera, durazno criollo, granada, el chile y, por supuesto, la nuez de Castilla.
2: ¿Qué le puede ser? Un gusto, un placer, que la gente se vaya satisfecha de lo que ella le gusta, el chile, y venir acá a Calpan y pues... ¿Qué le puedo decir? Se van contentas y felices.
0: La preparación de la nogada se realiza a base de queso, crema, leche, un toque de licor y, sobre todo, el ingrediente principal. Mucho cariño para que los comensales regresen a Casa Toñita, donde desde el inicio los reciben con el calor de hogar que los caracteriza. Una forma de preservar nuestras tradiciones, pero sobre todo, consentir al paladar. Durante esta temporada, la familia Martínez Lozano llega a elaborar hasta 150 chiles en nogada de manera semanal. Y este año, cada platillo tiene un costo de 300 pesos.
3: El próximo 1 de agosto, San Andrés Calpan estará de fiesta, por supuesto, ofreciendo este exquisito platillo gastronómico. Que miren nada más, qué presentación. Con imágenes de Kevin Sana, informó para Cinco Noticias, Juan Pablo Ramírez.
4: Y en San Nicolás de los Ranchos, el municipio más cercano al volcán, ahí está Santiago Xalicintla, que es la comunidad más cercana al volcán. Bien, en San Nicolás de los Ranchos ya están listos para la temporada del chile en nogada. San Nicolás tiene una magia especial en este tema porque todos los ingredientes son, digamos, producidos ahí mismo, en San Nicolás, y este año es especial.
5: La temporada más esperada del año llegó y el municipio de San Nicolás de los Ranchos los espera entre volcanes y sabores. En rueda de prensa, autoridades presentaron la gran celebración por el 25 aniversario del Festival Internacional del Chile en Nogada.
6: Nuestro aniversario, el 25 aniversario, que se va a llevar a cabo a partir del 1 de agosto al 23 de agosto, los fines de semana, ¿verdad? Nosotros les hacemos una invitación, tanto aquí a nivel estado, a nivel de los estados, a nivel de la República, también al extranjero.
5: Ubicado a las faldas del Popocatépetl, este municipio los espera todos los fines de semana de agosto para degustar la receta original de este platillo. Este año, 35 cocineras tradicionales deleitarán a los comensales con recetas que han pasado de generación en generación.
7: Seleccionando los mejores frutos de la mejor calidad creados en nuestros huertos. De ahí nos los llevamos a la casa, los lavamos, pelamos, picamos, se sazonan a las brasas, en el carbón, como lo hacían nuestras abuelitas, y contando la receta originaria que es de mi mamá.
5: Las expectativas para este festival son altas. Los organizadores proyectan la visita de 45 mil turistas nacionales y extranjeros.
8: Tenemos esperando superar una derrama económica de 12 millones de pesos, esperamos a 45 mil visitantes. Ojalá que este año pues puedan sumarse más.
5: Para esta edición, cada chile en nogada tendrá un costo aproximado de 300 pesos, que puede variar según su tamaño. Un evento que incluirá actividades gastronómicas, culturales, espectáculos y globos aerostáticos, llevándose a cabo los

0: los fines de semana del 1 al 23 de agosto. Con imágenes de Nery Lucero, informó para SICOM Noticias, Manuel Águila.
1: ¡Ay, qué rico! ¿Cuántos chiles en nogada promedio consumes en esta temporada?
2: Bueno, ahorita ya llevo dos, okay. Pero ya...
1: ¿Y cuántos te faltan?
2: No, ya.
1: ¿Dos?
2: Dos. ¿Tú cuántos?
1: O sea, a lo mejor como cuatro. O sea, los voy dosificando.
2: Sí me gusta. Ajá. Y sé dónde, sí. Además, ¿no? Porque sí hay dos o tres lugares que son extraordinarios. Fíjate que el tema de San Nicolás, ahí en San Nicolás, en la feria que hacen de chile en nogada, sí son muy buenos.
1: No, muy buenos. Sí, muy Calpan. Buenos. Y además te voy a decir, en Calpan es tu chilito, es tu espagueti y tu agua de Jamaica. Ajá.
2: Sí, casi de todos lados ya te hacen paquetito.
1: Sí, ¿no? Como debe ser.
2: Pero sí, sí, sí me gusta, pero hay mucha variedad también de... También, por ejemplo, me pasa con el mole de caderas. Dos.
1: Ah, bueno. Fíjate, ahí nada más es uno.
2: Es que es muy fuerte.
1: Es muy fuerte.
2: Exquisito, pero fuerte.
1: Es muy bueno, pero también trae mucha grasa.
2: Y fuerte.
1: ¿No? Bueno, vamos a la pausa. Usted díganos cuántos chilitos promedio más o menos consumen esta temporada, el 22-25-19-82-91.
3: Tras la pausa, desplazan incendios a 320,000 en Francia, España y Portugal. También se confirmó el primer caso de dengue en San Lorenzo, Teotipilco.
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0: Oye, ¿estarás de acuerdo que la salud mental es importantísima? El cuidado a la salud mental. Y lamentablemente cuando hay temas familiares, adicciones,
1: una escasa recuperación
0: o nula recuperación, pues puede terminar en historias tan dramáticas como esta que le vamos a informar.
1: Es terrible, terrible.
0: Es un hombre identificado como Ángel N. Él es señalado como físico-culturista y resulta que fue detenido por las autoridades, presuntamente por haber asesinado a sus padres y dejar gravemente herido a su hermano al interior de un domicilio del fraccionamiento Fuentes del Camino Real en la Junta Auxiliar de Santiago Momoxpan en San Pedro Cholula. Tras ser asegurado por los policías, habría manifestado que actuó, escuche usted, porque obedecía un mandato divino. Una versión que forma parte de las indagatorias y la Secretaría de Seguridad Ciudadana de San Pedro Cholula, pues lo detuvo y lo puso a disposición del Ministerio Público. Está relacionado con estos delitos de homicidio y lesiones y pues ya serán las diligencias de la Fiscalía General del Estado lo conducente, lo que determine con esta persona. Pero seguramente es casi probable que se quede en una prisión preventiva, pero está muy dramático el caso, principalmente porque pues queda claro que no está bien de la salud mental y lamentablemente

0: lamentablemente se tradujo en un grave hecho de violencia.
1: Qué cosa, pues ahí está. Y ahí está el comunicado precisamente de las autoridades. Y en otra información, una manifestación al exterior del Cerezo de San Miguel provocó afectaciones a la circulación sobre camino Albatán con dirección al periférico ecológico. Automovilistas enfrentaron tránsito lento debido a la presencia de un grupo de personas que bloqueó parcialmente la vialidad para exigir la investigación de presuntas irregularidades en el interior de este centro penitenciario. Personal de la Secretaría de Seguridad Pública y Gobernación Estatal acudió al lugar para entablar diálogo con los manifestantes y atender las demandas mientras se implementaron acciones para restablecer la circulación en la zona. La dependencia informa que las peticiones presentadas serán revisadas de manera puntual y objetiva. Asimismo, se instruyó el inicio de las investigaciones internas que resulten procedentes para verificar cualquier posible irregularidad y, de acreditarse responsabilidades, se actuará con estricto apego a la ley.
0: Lamentablemente es deleznable, porque no tiene justificación y todos aquellos que resulten culpables tendrían que quedarse el resto de sus días en una cárcel. Es lo que pasa obviamente con quienes están acusados del delito de violación agravada. Por ejemplo, la Fiscalía General del Estado obtuvo una orden de aprehensión para Juan Carlos N., de 29 años, investigado por este delito en agravio de un adolescente de 14 años. En otro caso, obtuvieron vinculación a proceso contra Andrés Juan, de 37 años, por su probable responsabilidad en el delito de abuso sexual en agravio de una niña de 12 años. Y finalmente obtuvo vinculación a proceso contra Álvaro N., investigado por el mismo delito en agravio de un adolescente de 14 años. Bueno, mediante acciones de búsqueda, seguimiento y verificación, la Fiscalía confirmó la localización con vida de 5 personas reportadas como desaparecidas este fin de semana. Las diligencias fueron realizadas por la Fiscalía Especializada en Investigación de los Delitos de Desaparición Forzada de Personas y Desaparición Cometida por Particulares.
1: En tanto, la Fiscalía General del Estado de Puebla obtuvo orden de aprehensión para Juan Carlos N., de 29 años, quien es investigado por su probable participación en el delito de violación agravada cometida en agravio de una adolescente de 14 años. En otro caso, obtuvo vinculación a proceso contra Andrés Juan N., de 37 años de edad, por su probable responsabilidad en el delito de abuso sexual en agravio de una menor de 12 años. Finalmente, la Fiscalía también obtuvo vinculación a proceso contra Álvaro N., investigado por el mismo delito en agravio de un adolescente de 14 años.
0: Bueno, y el gobernador Alejandro Armenta señaló que la evaluación de seguridad corresponde a Puebla Capital y no al Estado tras los resultados de la Encuesta Nacional de Seguridad Pública Urbana. Destacó coordinación y respaldo al ayuntamiento encabezado por Pepe Chedraui en diferentes ámbitos que competen a la seguridad, pavimentación, recolección de basura, entre otros servicios.
2: Esta es una evaluación de Puebla. Están evaluando a Puebla Capital, no al Estado de Puebla, hay que dejarlo muy en claro. Y nosotros apoyamos al municipio de Puebla con pavimentos, con recolección de basura, con agua potable, con pavimentaciones, con seguridad, con alarmas vecinales, aunque no nos toca.
1: En Puebla será clausurada la única escuela que se promocionaba como militarizada. Mucho ojo, después de todo lo que hemos estado viendo en este contexto, ya que está prohibida dicha modalidad, la modalidad militarizada en el país, dijo Eurípides Flores Pacheco, titular de la Unidad de Asuntos Jurídicos y Regulación de la SEP. Esto al referirse al caso de Dafne Zapata, una adolescente de 13 años, quien falleció el 16 de julio de 2026 en la Academia Militarizada Marina Doenitz en Madero, Tamaulipas, tras sufrir asfixia por sumersión durante un campamento de verano y que actualmente se investiga como feminicidio. Recordó el funcionario que la ley protege a las niñas, niños y adolescentes de cualquier forma de maltrato y destacó que la nueva escuela mexicana se basa en los principios de derechos humanos e igualdad.
3: No está autorizado, no está permitido que se haga uso del servicio educativo bajo la

0: modalidad o la denominación de militarizar a militar castrense o cualquier otra análoga que tenga que ver con la disciplina castrense. No está permitido por la regulación en nuestro país. ¿Esto qué significa? Que ahora con este recordatorio que se le hace a las autoridades educativas de las entidades federativas, tenemos que ir y en coordinación con las propias autoridades militares a ver qué instituciones están presentándose bajo este modelo que no está permitido en el sistema educativo nacional.
1: Oigan, rápidamente, antes de ir a la sección de notas internacionales, fíjate, muy curioso, esta academia es Marina Duenitz, ¿ok? Y cuando empiezan a buscar un poco acerca de, y el motivo del nombre, resulta que Duenitz está considerado como el sucesor de Hitler para dirigir el ejército en la Segunda Guerra Mundial, un marino nazi.
2: No, bueno.
1: Ah, sí, nada. Entonces, más para que vean. Diferencia. Sí, nada más para que vean, obviamente, ¿no? Yo creo que influye mucho. ¿Cómo le vas a poner lo mismo desde tu lonchería, lo mismo que un negocio textil, lo mismo que una academia militarizada? ¿Cómo podría ser algo, obviamente, que también transmite el mensaje, los valores, etcétera, y le pones el nombre de un...
2: De un nazi.
1: De un además, nazi, de un militar nazi.
2: Insigne nazi.
1: Sí.
2: Cuando en Alemania y en Europa quienes llevaban el apellido Hitler, por ejemplo,
1: no, bueno,
2: se lo quitaron, ¿eh?
1: Claro.
2: Desapareció porque finalmente, bueno, ellos qué, si tú sí dices, bueno, los nietos, uh-huh, de él, por, no de él, pero sí de
1: sí, quienes sí, claro,
2: llevaban el apellido.
1: Ellos qué culpa.
2: Sí, ellos qué culpa, pero por lo pronto nadie quiere.
1: No, pues nadie quiere saber. Imagínate, pero fíjate, aquí una academia así, nombrada por este dato curioso. Oigan, y también lo lamentable es que en Seattle fue un adolescente de 15 años, Álvaro, el que cometió prácticamente un tiroteo que dejó heridos a varias personas, entre ellos un chiquito de 2 años. Un adolescente de 15 años. Yo no sé si sabían, pero en algunas partes de Estados Unidos, a ver, adolescente de 15 años, ¿fuiste tú el causante de un tiroteo? Tus papás son los que tienen responsabilidad. A lo mejor tú como menor de edad no te vas a ir a la cárcel, pero tus papás, por ser tus tutores, si tienen una responsabilidad penal.
2: Que también entre en el debate. A ver, también, este joven de 15 años, uh-huh, ¿qué tanto se vio influenciado por lo que veía en las redes sociales? Solo es pregunta, sí, solo es una...
1: Oye,
2: pregunta.
1: O por el ambiente social también de Estados Unidos, porque a ver, nosotros sí tenemos nuestros problemas, pero no tenemos estos tiroteos, no sé cuántos llegan a tener al año, ¿200, 300?
2: Sí, claro.
1: Es una cosa impactante. Entonces, bueno, pues esto, de esto trata la información internacional que tenemos para ustedes.
3: Literalmente, Europa está ardiendo. Los incendios forestales siguen fuera de control en España. De hecho, los siniestros ya llegaron a Portugal e Italia. Bomberos intentan sofocar las llamas, pero son superados. Todo en medio de temperaturas que oscilan en los 40 grados. El más grave de los incendios arrasó alrededor de 13.000 hectáreas de vegetación. Ya son 107 el número de víctimas mortales por las inundaciones y deslizamientos de tierra causados por las lluvias monzónicas que han estado afectando a Pakistán desde el mes pasado. Las autoridades han anunciado que se espera una nueva racha de lluvias intensas en varias regiones del país a partir del 29 de julio. Un adolescente de 15 años fue arrestado como sospechoso del tiroteo en una feria gastronómica cerca de Space Needle en Seattle, Estados Unidos, que dejó 3 muertos y 4 heridos, entre ellos un niño de 2 años. La alcaldesa Katie Wilson confirmó que el menor enfrenta cargos por agresión y portación de armas. La policía indicó que el ataque derivó de una riña a balazos entre 2 sujetos. El segundo implicado continúa prófugo, aunque las autoridades descartaron un riesgo activo para la población.
2: Vamos a la región de Tehuacán, allá está Miriam Rodríguez, que nos va a reportar que se da ya el primer caso de dengue. Miriam, buenas noches.
4: Buenas noches, Álvaro, los saludo con gusto desde el Valle de Tehuacán, y así es compartirles que la jurisdicción sanitaria confirmó el primer caso de dengue, esto en la Junta Auxiliar de San Lorenzo Tutipilco, perteneciente al municipio de Tehuacán, por lo que se estarán reforzando las medidas preventivas para evitar la propagación de esta enfermedad. El titular de la dependencia, Fernando García Hernández, informó que se estarán intensificando las acciones de combate al mosquito transmisor, esto con el objetivo de contener nuevos contagios y brindar también certeza a la población. Como parte de estas estrategias, se llevarán a cabo jornadas de fumigación en las zonas donde se ha detectado una mayor presencia, sobre todo del vector. Entre los puntos prioritarios se encuentran el corredor

Universitario de Tehuacán, también los barrios de Fátima y Coculco, así como la Junta Auxiliar de Pancingo en el municipio de Ajalpan, también en el municipio de Coscatlán, se estarán realizando labores que se estarán concentrando principalmente en las juntas auxiliares de Calipa.

0: trabajos de descacharización y también fumigación que se llevarán a cabo en estos municipios. Es la información, Álvaro.
1: Gracias, Miriam Rodríguez, y recordarle a la gente que en estos trabajos precisamente y también lo que hacemos en nuestros ámbitos comunitarios, en la calle, eso de no estar dejando cacharros, es muy importante. También podemos hacer algo para prevenir el dengue. Gracias, Miriam.
0: Excelente noche, estamos pendientes.
1: Muchas gracias. Y volvió a llover en la capital poblana y la zona metropolitana, y como le decía Pati Estrada desde el arranque de este informativo, pues... otra vez encharcamientos.
2: Fuerte lluvia se registró durante la tarde de este lunes en la capital poblana y zona metropolitana, provocando anegaciones en diversos puntos de la ciudad. Uno de ellos fue Camino Real a Cholula, a la altura de la barranca Atlaco, donde el semáforo pluvial alcanzó el tono amarillo, generando que el agua cubriera el nivel de la banqueta en una cuneta, imposibilitando el libre tránsito de los peatones. En este punto, bomberos de Puebla, adscritos a la Secretaría de Seguridad Pública, realizaron el retiro de basura y ramas secas de árboles para darle fluidez al cauce. De igual forma, se destapó el sistema de alcantarillado.

0: Otra de las vialidades anegadas fue el bulevar del Niño Poblano en inmediaciones del Hospital para la Niñez, consentido a la Reserva Territorial Atlixcáyotl. En esta área, el agua cubrió parte del carril de extrema derecha. En prolongación de la Reforma, a la altura del Puente de México, consentido a bulevar Forjadores, el agua quedó estancada cubriendo los tres carriles de la vialidad, obligando a los automovilistas a disminuir la velocidad. Al norte de Puebla, en inmediaciones de la Capu y la Avenida 32 Poniente, así como la calle 31 de Julio de la Colonia Naciones Unidas, también fue visible la acumulación de agua sin mayores afectaciones. El Servicio Meteorológico Nacional informó que estas condiciones climatológicas se originan por la tormenta tropical número 21 que se mantiene en el sur de la República Mexicana. Con imágenes de Albertico Hernández, informó Varas y Com Noticias, Juan Pablo Ramírez.
1: Y bueno, también el sistema estatal DIF, sensible a las necesidades de las personas que requieren silla de ruedas o aparatos ortopédicos, andaderas, muletas, también está cumpliendo con su objetivo.
2: Hace más de 15 años, la vida de Estela Saldívar cambió en cuestión de segundos. Un accidente en el transporte público le provocó lesiones que limitaron su movilidad y desde entonces, cada día representa un nuevo reto.
3: Tuve un accidente en el transporte público, el cual me cambió la vida y durante 5 años estuve en constantes cirugías. Al final fue la amputación porque agarré una bacteria, porque me pusieron 8 fijadores externos. Entré en una depresión muy fuerte porque durante 5 años estar en constantes cirugías no fue fácil.
2: Hoy su historia comienza a escribir un nuevo capítulo.
4: Donde hay una hermana amiga, donde hay esperanza y paz.
2: Estela fue una de las beneficiarias de la entrega de ayudas técnicas, encabezada por la presidenta del patronato del sistema estatal DIF, Ceci Arellano, quien reafirmó el compromiso de respaldar a las personas, quienes más lo necesitan.
5: Hoy entregamos aparatos ortopédicos que brindan a las y los beneficiarios mayor movilidad, independencia y calidad de vida. También entregamos cheques para cuidadoras y cuidadores de personas con diagnóstico de cáncer.
2: Con inversión superior a los 4 millones de pesos, el CEDIF entregó

0: son una niña o un niño que merece una mejor calidad de vida.
1: Durante la jornada, también se otorgaron apoyos económicos por 540 mil pesos a cuidadores de pacientes oncológicos.
2: Pues muy alegre por la silla, la verdad sí son muy, muy ligeras. La verdad sí nos ayudan mucho estas sillas, las sillas activas que ahorita están dando.
3: Que muchas gracias, que Dios la bendiga y que siga apoyando más gente que lo necesita.
4: Muchas gracias, Presidenta, por su gran apoyo a mi pequeño.
1: Para las y los beneficiarios, este apoyo representa mucho más que una ayuda material. Es la oportunidad de recuperar autonomía y mejorar su calidad de vida. En la Cámara, Osvaldo Aguilar informó para SICOM Noticias, Franco Arteaga.
5: En los deportes, con la etapa de clase.

0: clasificación, inició la actividad en el Nacional de Tenis Infantil y Juvenil, que se lleva a cabo en el Centro Estatal.
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0: José Manuel Gómez.
1: ¿Cómo estás, Pati? ¿Cómo estás? Álvaro, buenas noches. Aquí listos ya con información deportiva, iniciando la semana y con mucha actividad, ¿no? Ya platicábamos un poquito ahorita en la previa de todo lo que sucedió el fin de semana, pero pues la verdad es que Puebla sigue también como epicentro del deporte con varias actividades, e incluso en este momento está jugando la selección mexicana ahí en el Estadio Cuauhtémoc con lo que es este campeonato sub-20 de la CONCACAF. Allá se encuentra nuestro compañero Antonio Bascal para platicar con nosotros lo que está aconteciendo en México contra Costa Rica, así que te saludamos con mucho gusto, Toño, muy buena noche. Platícanos cómo está el ambiente en el Estadio Cuauhtémoc en este duelo, el segundo de la fase de grupos para la selección mexicana.
2: José Manuel, Álvaro, Pati, amigos del auditorio, buenas noches. Estamos desde la cancha del Estadio Cuauhtémoc, el dos veces mundialista y olímpico en este premundial sub-20 de la CONCACAF, donde temprano el equipo de Guatemala derrotó 4-0 Antigua y Barbuda, mientras que por otro lado el equipo mexicano de Alex Diego ha tenido un partido realmente bronco ante Costa Rica, ante una entrada que ha ido mejorando en este inmueble y que te podemos hablar de una muy buena entrada. El público también, así como fue llegando, se fue metiendo al juego, terminó apoyando con todo a la selección mexicana, metiéndose con el equipo tico en un partido donde, si bien es cierto que los costarricenses tuvieron algunas ocasiones de peligro, en el momento que se confundieron y empezaron con las faltas a, sobre todo, bueno, pues tratar de interrumpir el juego mexicano, ahí se salieron de partido, terminaron confundidos y, bueno, pues de esta manera el equipo costarricense no ha podido esta noche en el Estadio Cuauhtémoc. Repito, una muy buena entrada, el público poblano entregado con la selección mexicana sub-20, gran ambiente en el Estadio Cuauhtémoc, a pesar de que es una noche fresca en la ciudad de Puebla después de la lluvia que afectó al primer partido. Por cierto, la cancha en muy buenas condiciones a pesar de la lluvia de esta tarde, y bueno, pues de esta manera el premundial sub-20 continúa. Por lo pronto, la realidad es que México buscando el pase ya a los cuartos.

0: cuartos de final. Cabe destacar que, bueno, pues en la zona de Platea Oriente, prácticamente lleno, se ha tenido que ir abriendo diversas zonas del estadio, y por otro lado, en la Platea Oriente, muchos familiares de los jugadores, como el caso de Sigala, el caso también de Valenzuela, con sus amigos, con sus familiares aquí en las tribunas. De tal manera, Puebla está cumpliendo otra vez el público poblano en materia futbolística. Regresamos con ustedes al estudio. Gracias, José Manuel. Saludos, Álvaro. Saludos, Pati.
1: Gracias, Toño. Te mandamos un abrazo, por supuesto, hasta el Estadio Cuauhtémoc, y seguimos con la información deportiva porque también hubo la inauguración de este Máster, Festival Máster de Voleibol, que se realiza en Puebla. 739 equipos participando en la entidad, lo que genera una gran derrama en cuanto a lo que es el tema del turismo deportivo, y hablar también de que son 40 canchas instaladas en este momento en el Centro Expositor. Más de 30 equipos poblanos que están en ambas ramas y en distintas categorías haciendo competencia, tratando obviamente de obtener buenos resultados, pero lo más importante es esto, la masificación del deporte, y obviamente dar esta oportunidad para que las familias se sigan reuniendo alrededor de esto que finalmente genera un círculo virtuoso. Vamos a escuchar lo que se dijo el día de hoy en la presentación. Estuvo presente, obviamente, bueno, pues Gaby La Bonita Sánchez, secretaria del Deporte y Juventud, además también del presidente de la Federación Mexicana de Voleibol, Jesús Perales. Vamos a escuchar.
2: Presidente,
3: muchas gracias a todos los presentes, pero sobre todo a quienes hoy nos están demostrando que el deporte es para todas y para todos, y que no importa la edad, que todos podemos...
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0: Revista del Consumidor. Radio.
1: ¿Qué le pones a tu pan? ¿Mantequilla o margarina? ¿Con cuál cocinas?
2: Todas tienen un tono que van del color crema al amarillo.
1: También es difícil distinguirlas por su sabor o textura.
2: Para saber qué es lo que realmente llevas a tu mesa, escucha.
0: Revista del Consumidor.
1: Margarina o mantequilla. Aunque pueden parecer iguales y usarse para preparar muchos alimentos, tienen diferencias importantes.
2: Su origen, composición y características no son las mismas. Por eso, antes de elegir, infórmate.
1: El Laboratorio Nacional de Protección al Consumidor analizó 43 productos, 28 mantequillas y 15 margarinas, para conocer su calidad y verificar que cumplan con la información que ofrecen.
2: Pero antes de conocer los resultados, la química Margarita Gómez Sánchez nos explica qué diferencia una mantequilla de una margarina.
3: Hola, ¿qué tal? Soy la QFB Guadalupe Margarita Gómez Sánchez y estamos en el Laboratorio Nacional de Protección al Consumidor y aquí realizamos el estudio de calidad de margarinas y mantequillas. Bueno, una de las grandes dudas que surge como consumidores es la diferencia entre mantequillas y margarinas. Fundamentalmente es el origen de sus grasas. Las mantequillas provienen de leche, básicamente de crema de leche, y en este caso pues son grasas saturadas. Por lo mismo, tienen un aproximadamente de 80% de grasa, pero bueno, también podemos encontrar algunas vitaminas como la A, la E, la D y calcio. En cambio, por ejemplo, las margarinas, su origen es vegetal, provienen sus grasas de aceites vegetales, pero para que puedan tener la consistencia que conocemos, necesitan llevar un proceso. En ese proceso, algunos de nuestros productos pueden llegar a presentar grasas trans, aunque bueno, la otra contraparte es que llegan a tener 60% de grasa.
1: Se analizaron 28 mantequillas y 15 margarinas. La mayoría declara que no contiene sal.
2: ¿Qué pruebas se aplicaron?
3: Las pruebas que se realizaron fue información al consumidor, contenido neto, cantidad de agua, la cantidad de grasa, el tipo de grasa, la cantidad de sal presente, también el contenido energético que proporciona.
1: Se revisó que cumplan con los requisitos de información comercial y que esta sea verdadera. Deben indicar, entre otros,
2: marca, denominación, contenido neto, lista de ingredientes, fecha de caducidad, alérgenos y leyendas de conservación.
1: Pasaron por la báscula, pero ¿para qué se realiza esta prueba?
2: Para comprobar que el producto contenga la cantidad indicada en su etiqueta. Las personas consumidoras tienen derecho a recibir información clara, veraz y comprobable.
1: Otro punto importante fue conocer qué tipo de grasa contienen.
2: Al ser la grasa el ingrediente principal y el elemento que determina si un producto puede llamarse mantequilla.

0: Guillao Margarina, se verificó que correspondiera con su denominación. Grasa de leche en las mantequillas y aceites vegetales en las margarinas.
1: También se revisó el contenido de sodio. Aunque es un mineral necesario para el organismo, consumirlo en exceso puede relacionarse con problemas de salud.
0: ¿Y qué hay del aporte calórico?
1: De manera informativa, se calculó su contenido energético, tomando como referencia que cada gramo de grasa aporta 9 kilocalorías.
0: Estos fueron los resultados.
2: Los resultados obtenidos en general fueron buenos. En este caso cumplieron con el contenido neto, el tipo de grasa, la cantidad de grasa, la cantidad de sal, salvo un producto que a lo mejor no cumplió con la cantidad necesaria para poderse denominar como margarina. Pero bueno, vamos a ver los resultados para que ustedes tomen sus propias decisiones.
1: Dos productos de la marca Lurpak se denominan mezcla de mantequilla con aceite de canola. Al no corresponder a una mantequilla o margarina, no cuentan con un estándar de calidad específico que los regule.
0: Un producto de la marca Gloria no debería llamarse mantequilla porque no cumple con el mínimo de grasa requerido por el estándar de calidad. Y un producto de la marca TableMade no tiene la grasa suficiente para denominarse margarina. Haz un consumo informado.
2: Algunas de las recomendaciones que podemos darles al momento de que ustedes van a hacer sus compras es que chequen que realmente su producto esté en refrigeración, que esté el envase en condiciones óptimas, que la fecha de caducidad está en tiempo y al tiempo de uso que le vayan a dar. También decidir si su producto que van a consumir lo necesitan con sal o sin sal, de acuerdo a lo que van a preparar. En este caso también es importante que cuando ustedes pongan su producto en su recipiente sartén, tenga una temperatura baja, puesto que si es muy alta, puede llegar a quemarse o tomar coloración o sabor desagradables.
0: Porque un consumo saludable empieza con decisiones basadas en información veraz. Hoy, Revista del Consumidor Radio.
3: Gobierno de México.

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11: Órale, buenas noches.
12: Buenas noches, oye, en puntito.
11: En punto.
12: Qué bueno.
11: ¿Lo puedes creer?
12: Sí, caramba.
11: Bueno, aquí todo es puntual.
12: Del otro día, ¿te acuerdas que estábamos ahí?
11: Ah, porque estaban los...
12: Sí.
11: ...de verde jugando.
12: Bueno, pero, ¿cómo te fue tu semana?
11: A toda.
12: ¿Sí? Qué bueno.
11: A toda.
12: Oye, el domingo, fíjate que aparte de que estuvo un poquito nubladón y toda la cosa, ya hasta la noche llovió. ¿Viste que en la noche del domingo?
11: Ah,
12: pero en serio, qué lluvia.
11: Aguacerito, ¿verdad?
12: Sí, pero bueno que ya...
11: hace rato también.
12: Sí, pero lo bueno que ya estábamos todos en casa, supongo, en el domingo.
11: Tú estarías en tu casa.
12: Pues, usted no estaría en su casa.
11: No, yo me ocupo hasta altas horas de la noche.
12: O sea, usted a esta hora...
11: No, para mí está empezando el día, pues... Yo tengo horario de artista, amigo.
12: Sí, yo no.
11: No, pero yo sí, desde hace...
12: ¿Cómo no? Pues, el sábado tocamos, ¿sabes? Aquí
11: a las 2, 3 de la mañana.
12: El sábado tocamos de las...
11: Y a las 6 y media en punto me levanto a correr.
12: ¿Pero contra quién o por qué?
11: No.

0: ¿En serio?
1: A correr. Enrique,
0: ¿No me crees?
1: se te va a caer una letra de Sicón.
0: Bueno, no me
1: Correr,
0: crees.
1: pero ¿atrás de quién?
0: No, no, a correr las cortinas. Y ya me vuelvo a dormir. Sí, ¿tú crees que voy a venir a correr? ¿Estamos locos o qué?
1: Pues por eso.
0: No. ¿No me conoces o qué?
1: Yo sí camino, yo sí me levanto
0: No,
1: a
0: qué bueno,
1: caminar,
0: me da gusto.
1: pero es,
0: Ya a tu
1: ya
0: edad ya
1: correr,
0: aprendiste.
1: espera un tantito. Fíjate que el sábado tocamos en una fiesta, pero muy, muy, muy bonita para una persona de 50 años. Pero el chiste es que son de esas tradiciones que tocan el marranito y el baile del guajolote.
0: Ah, claro. Pero eso, bueno, lo del guajolote no es en bodas más.
1: No, pero también en cumpleaños se hacen.
0: Lo bailan.
1: Y el marranito y todo. El chiste es que el único que se sabía, bueno, dos de los que se sabían esa cosa, eran nomás el requinto y el organista.
0: ¿Cómo crees?
1: Y en esos momentos, cuando nos dijeron que teníamos que tocarla, bueno, terminamos la primera actuación, nos salimos y ahí nos pusimos a ver. Y ahí afuera todos como locos ensayando la canción para que a la hora que entramos a la segunda, pues ya tocamos la
0: Claro.
1: esta. Oye, qué vaciados. Les dan ese trago a cada uno que va caminando, que va pasando.
0: Sí.
1: Van con un canasto y un guajolote de edad, de veras.
0: Yo vi, bueno, uno con un guajolote de veras y otro con una piñata en forma de guajolote.
1: Ándale, también, sí. Ahora se usan
0: Un
1: así.
0: guajolote, una piñata guajolote vestida de novio y una guajolota.
1: Vestida también de novia.
0: Sí, ella de novia y él de tacuche, oscuro, todo.
1: Pero yo no me sabía eso, de verdad, o sea, pero pues la tocamos. Y entonces, por eso mismo, ahorita te digo por qué, te digo que me duermo noche, porque pues tocamos una hora extra más. Y como después de eso había que subir los instrumentos y todo, pues ya llegué, pero en calidad de tapete, mano. Y
0: Sí,
1: ni
0: es que es
1: modo.
0: mucho.
1: Sí, fue mucho tiempo. Y ya ni modo. Dice acá. Excelente noche para ustedes,
0: Buenas
1: Enrique
0: noches.
1: Castro y Alberto Rentería y Óscar Guerrero, operador de SICOM Radio, y a los seguidores de Tarde pero sin sueños 2.0, atentamente Jesús Mancines. Por favor, si pueden tocar la canción Loving Song del grupo The Cure, atentamente Jesús Martínez. Con todo gusto, señor Jesús Martínez, te la vamos a tocar. Acá dice, no, esta es una, no podemos porque es hablado. Dice. Hola, bonita y lluviosa tarde,
0: Hola,
1: noche. Un
0: buenas.
1: saludo para todos ustedes de parte de la señora Delfina Espinosa de aquí, de la 22 Poniente. Yo soy Francisco Flores de la Colonia Satélite Magisterial de la calle de los Dramaturgos. Y comenzamos. La verdad, soy muy guapa con el pelo recogido y un favor, le puedo mandar un saludo a la señora Delfina Espinosa que se nos cayó y tiene enyesada la mano. Muchas gracias, dice. Y ahora sí no pasaron mis saludos. Bueno, pues ni modo, ahí
0: ¿Cómo
1: para la
0: crees?
1: otra, no, pues la estamos pasando ahorita. Ahorita nos
0: Ah,
1: acaba de
0: bueno.
1: llegar. Sí.
0: Claro.
1: Acá dice, hola tías guanajuatenses de SICOM,
0: Hola, sobrino
1: que va a haber
0: poblano.
1: programa o vamos a ver cómo pierden los pericos. Oigan, ¿y qué? Cuando sea Miss Puebla también van a cortar el programa. ¿Me
0: No,
1: pueden?
0: eso no se
1: Dice,
0: transmite.
1: ¿me pueden complacer con un spot del INE para irnos acostumbrando? ¿O me pueden poner la de Juanita Banana, que ya tiene rato que no la ponen? Saludos del 3030. Bueno,
0: Bonita banana.
1: aquí dice, hola, buenas noches, tarde, pero sin sueño. Saludos al señor Alberto y al señor Enrique de parte de María Antonieta.
0: Saludos,
1: Gracias,
0: María
1: María Antonieta,
0: Antonieta.
1: muchísimas gracias. Y bueno, acá dice, buenas noches, Enrique, Beto y Oscar. Nuestro invitado de hoy es Oscar Mateo, conocido como DJ Oski Costello, originario de la ciudad de Oaxaca de Juárez, con 28 años de edad y 2 años profesionalmente como DJ.
0: Él ya estuvo alguna vez, creo.
1: Ha dado sus servicios tanto en bares, nightclubs, restaurantes y fiestas particulares, sin miedo de combinar distintos géneros musicales. Algunos clubs donde ha trabajado son Amnesia Night Club, restaurante bar El Único, Relax Videobar, también en la Feria de Acatzingo, y actualmente es DJ

0: residente en Pop Time de la Avenida Juárez con Eric Tirado. Actualmente está desarrollándose como productor para seguir complementando esta profesión y es miembro activo de DJ Community Puebla, rumbo al séptimo aniversario, dice. Entonces, nuestro invitado de hoy es el DJ Oski Costello.
1: Eso.
0: Decimos, a ver cómo está.
1: No, espérate, vamos a saludar a nuestros amigos que nos sintonizan en las distintas estaciones de radio en las ciudades más importantes del estado.
0: Va.
1: A través de SICOM Puebla. Aquí en la ciudad, a través de la 105.9. En Acatlán, nos oyen en el 95.3. Nuestros amigos de Huauchinango en el 98.9. En Izúcar de Matamoros en la 107.5. En Libres a través de la 95.9. 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Y a las personas que nos sintonizan también a través de la página del portal sicompuebla.mx, ahí nos encuentra, o a través de las plataformas digitales, estamos en Spotify y estamos en iVoox, así es que ahí nos encuentra. Y si quiere comunicarse con nosotros, tiene alguna duda, le faltó algún dato para la tarea de su hijo de primero, segundo y tercero de kinder, yo es lo que me comprometo a contestar, porque ya además ya no sé.
0: No, yo nomás hasta el segundo, yo tengo kinder truncado.
1: ¿Kinder trunco?
0: Sí, sí.
1: Bueno, no, le aceptamos hasta tercero de kinder.
0: Está bien. 22.
1: Ay, tercero de kinder.
0: 22, 22, 73, 77, 17. 22, 22, 73, 77, 16. Y en el WhatsApp, 22, 15, 87, 56, 57. 22, 15, 87, 56, 57. No nos mande recado de voz. No, mándenos recados escritos. Sí, por favor, para que
1: vean. Las 10 con 10.
0: Las.
1: Niño. ¿Te faltó algo de la tarea? ¿Necesitas ayuda?
0: Aquí estamos.
1: Aquí te ayudamos a hacerla rápido para que ya te vayas a dormir.
0: Sí, que es lo que queremos. Venga, Oski Costello.
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1: Oski Costello, estuvo buena, ¿no? Estuvo buena el set, muy bueno. Dice aquí, muy buenas noches, mi amigo Alberto Rentería y Enrique, y a tu gente en la radio. Saludos, José Gamaliel. Gracias, José Gamaliel. A cosa de don Beto y don Enrique, buenas noches. Me gustó su programa de hace rato. Fíjese que en donde estaba el Ponchito, vivió su amigo, descanse en paz, Rubén Darío Hernández a Portela, del CENCH. Les mando un gran saludo de su amigo Carlos Mario Industri. Faltó decir que los escucharía también. Sí, también sabemos que te van a operar, Dusty, me comentaste. Ojalá que todo salga bien. Muchas gracias por estarnos sintonizando. Dice aquí, hola, tarde pero sin sueño, Alberto Lenteré y Enrique Castro, desde Quecholac, familia Hernández Castillo, el Chema, una rolita, maracas.
2: Maracas con...
1: Maracas, güey.
2: El señor Joan.
1: Sí, con el Alberto. Muy bien, muy bien. Con todo gusto, con todo gusto. Uy, andan muy, muy así, ¿eh? Buenas noches, excelentes melodías. Saludos de la doctora Lidia Ruiz. Doctora Lidia Ruiz, qué bueno, saludos, que nos está usted escuchando. Gracias, un saludo a la doctora Lidia Ruiz. La doctora Lidia Ruiz es buenísima.
2: ¿Sí?
1: Sí.
2: ¿Qué, es doctora general o tiene alguna especialidad?
1: No. Es doctora... Doctora, mándeme su... ¿Qué es? Porque está conmigo, pero siempre me...
2: La vas a recomendar y no sabes qué
1: especialidad, espérate, tiene. Espérate, es más, yo voy a verla.
2: O sea, ginecólogo no es. Si te consulta a ti, pues no.
1: Espérate, yo podría ir con una ginecóloga, acompañado de alguna persona que necesita una atención. Por favor, doctora Lidia Ruiz, sálveme para que vea...
2: Doctora, creo que su paciente tiene problemas de memoria.
1: No, pues es que... Siempre le ando preguntando, aunque no lo creas. Siempre le ando pregunta y pregunta. Pero bueno, ahorita lo vemos. Que les gustó mucho la de Oski Costello, dice acá. Bueno, a ver, aquí también tengo otra. Dice aquí, buenas noches. ¿Quién es el que interpreta la canción de Luis Miguel en inglés?
2: ¿Cuál canción de Luis Miguel? Esa de...
1: No olvides a la noche.
2: Sí. Son los Jackson Five. O sea, son Michael Jackson y sus hermanos cuando integraban los Jackson Five. Y la rola se llama Por culpa del Boogie.
1: Por culpa del Boogie. Nosotros vamos a hacer bajo el manto de la noche, no este viernes, no este miércoles, sino el otro, un especial de Michael Jackson. Aguanta también.
2: ¿De Michael Jackson?
1: Sí.
2: Puta, pues tienes, nomás con el disco de Thriller.
1: ¿Con eso?
2: ¿Aquí quieres más? ¿Cuántas horas quieres llenar?
1: No, 3 horas nomás.
2: Ah, pues con el, a ver, con el de Thriller y hay otros dos. Hay 2-3 rolas de... Hay una que se llama ABC de los Jackson 5, que también fue muy famosa, esta de Por culpa del Boogie. Ah, y hay una que canta Michael Jackson solo, muy bonita, es muy tranquila. La usaban mucho en Navidad.
1: Hubo una película que se llama La Rata Ben o algo así. Por ahí va la cosa. Pero sí, pero anunciamos que lo vamos a hacer para que la gente esté pendiente. Pero bueno, Oski Costello, no más que falta que lo comiencen a felicitar, por favor.
2: ¿Trae porra?
1: No trae porra. Hay otros que sí traen porra y muy buena. Pero bueno, a ver, vámonos al rock and roll y regresamos. Vamos al rock and roll. ¿Sale?
2: Al rock and roll.
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1: Oye, qué buenas rolas estas, ¿eh? De verdad, Oscar, gracias. Qué buenas rolas estas. Estuvieron, pero muy buenas. La doctora Lidia Ruiz es especialista en rehabilitación y medicina física.

0: Eso es la doctora.
1: Ah, ok.
0: Es doctora en medicina física, bueno, pero en rehabilitación y medicina física, dice Jesús Martínez. Gracias, Jesús, muy amable. Dice, señores, ¿por qué no transmiten en TikTok? Estaría muy bien. No.

0: me lo enseñes, me da miedo. Sí,
1: Este es
0: bueno.
1: mi acta de matrimonio, mira.
0: Mira nomás.
1: Hasta grilletes trae esto.
0: Sí, le sale sangre por ahí, ¿no?
1: Sí.
0: Sí.
1: Dice elementos de tortura.
0: No se juega.
1: Sí, dice acta de divorcio. Está la
0: Mangos.
1: sentencia.
0: Ándale.
1: Declara disuelto el vínculo matrimonial.
0: Ándale.
1: Ah,
0: Ahí
1: ¿no hay
0: están.
1: fanfarrias? No.
0: Saludos desde Monterrey, don Alberto, y al primo Enrique. Buen inicio de semana. Gracias, Federico Muñoz. Te mandamos un saludo también nosotros. Dice, gracias por sus buenos deseos, don Beto. Dice aquí. No, hombre, mi querido Dulce, yo sé que sí la va usted a asaltar totalmente. Y qué bueno que no está. Yo estoy enterado de esto porque te leí por eso mismo. Así que bueno, seguimos aquí platicando con todos ustedes. Ya no hay niños que quieran la tarea de kinder.
1: No, yo creo que no. O ya
0: Caray.
1: se durmieron.
0: ¿Crees que los niños se duerman?
1: Los del
0: Sí.
1: kinder sí.
0: Sí, ¿verdad?
1: Sí, los chavos del kinder a las 6:30, 7 de la noche.
0: Pelas.
1: Hasta luego, Lucas.
0: Híjole. ¿Qué padre sería dormirse a las 8? Yo no sé lo que es dormirme a las 8.
1: No, ni cuando eras
0: Nunca.
1: bebé.
0: No. Ah, no, espérate. Te estoy hablando de esta época. Yo
1: No,
0: no.
1: pues quién se pueda dormir, yo tampoco
0: No,
1: podría.
0: yo no puedo dormir así.
1: No, pues.
0: Un saludo a la familia López Bravo que nos ha de estar escuchando. Le mandamos un saludote a la familia López Bravo. Sí, yo no me puedo dormir jamás. Dice, muy buenas noches, don Beto y don Enrique. Deseándoles un excelente inicio de semana. La canción que menciona don Enrique de Michael Jackson se llama Ben, que sirvió como tema para la película Ben, la rata asesina,
1: Exacto.
0: que tuvo una segunda parte que se llamó la película Escalofríos. Ojalá me puedan complacer
1: Exactamente.
0: con la canción que toca el grupo Judas Priest. Atentamente, su radio
1: Judas
0: escucha,
1: Priest.
0: el profesor Pedro Daniel Lara Carcel. Con todo gusto, doctor, digo, profesor, ¿quiere usted Judas Priest? Este es también.
1: Judas.
0: A ver, ¿qué es eso?
1: Unos marihuanos que tocan.
0: Sí, Judas.
1: Unos melenudos marihuanos.
0: Bueno.
1: No te decían así, estos melenudos, latosos,
0: Que toca el grupo Judas Priest, ¿cuál una segunda llevar la película
1: Ay,
0: Escalofríos?
1: pero aquí traigo otro divorcio.
0: ¡Ojole! Pues ¿cuántas veces estás divorciado
1: No,
0: tú?
1: nomás una.
0: Ah, bueno, acá dice, la doctora Lida Flores es una médica especialista
1: Médico, médico.
0: en rehabilitación y medicina física con consultorios en la zona de Puebla. Su ubicación del consultorio Reforma Agua Azul 47. Poniente 1136, Colonia Reforma, Agua Azul. Zona Centro, 20 Sur 705, número 101. Bueno, ahí está. Muchísimas gracias. Aquí tengo. ¡Uy!
1: ¿Ahora
0: ¿Quién
1: qué?
0: crees?
1: ¿Ahora qué?
0: Buenas noches, señores locutores.
1: Buenas noches.
0: Don Alberto Rentería y Enrique Castro, día de hoy, 27 de julio de 2026. Sí, por favor. Si por favor me podrían complacer con una rola, la rola se llama Disco Bambino, la canta Viviana Andriatti. Por favor, soy Alberto Lira Chávez,
1: Hola.
0: alias el Caricabra,
1: ¿Dónde andabas
0: del
1: tú,
0: barrio de las
1: Brayallín?
0: Nieves, en Zacatlán de Osorio,
1: El
0: Puebla.
1: súper Brayallín.
0: Muchas gracias, señores
1: ¿Dónde
0: locutores.
1: andabas?
0: Pues, de verdad, ¿no?
1: Sí, te agarró la racia.
0: No, el
1: Salió la
0: 30-30, ¿qué
1: antojada
0: decía?
1: con su colonia.
0: No, pero ¿qué dijo el 30-30?
1: Pues se me hace que se fueron de la manita de vacaciones.
0: No,
1: Hasta tos te dio.
0: no. No, ¿cómo crees? Bueno, si dijo Bambino Viviana
1: Ya han de ser hasta
0: Andrés.
1: compadres estos dos. ¿Verdad? Ay, un saludo y le mando una canción a mi amiguita, güey.
0: Bueno, gracias. Aquí tengo otra, dice. Don Enrique, a esta hora ya se durmieron los niños, ya no le van a decir que es don Venustiano. Nosotros nomás queremos cotorrear si los vemos en. Nosotros queremos cotorrear si los vemos en TikTok. No, para nada, ¿cómo crees?
1: Una niña una vez en la tele
0: Ajá.
1: que me habla su abuelito. Que me mandaba decir que, dice, oye, ese señor de la barba y el bigote se parece a Venustiano Carranza. Y yo, gracias, niña. Saludos para tu abuelito.
0: ¿Quién le puso el apodo de Super Brayadín? Ya sabe usted.
1: El Brayallín.
0: Mi querido amigo Enrique.
1: ¿Qué? No, pero no es apodo.
0: ¿No es apodo?
1: No, pues, ¿a poco hay un de Brayan? Es un nombre.
0: Sí,
1: el Jonathan.
0: Sí.
1: El

0: Christopher,
1: Jonan.
0: el Johan.
1: Sí, todo eso. Oye, ¿qué nombres tan diferentes?
0: El Kevin.
1: El Kelvin. ¿Cómo son estos? Pero
0: El Melvin.
1: sí, y así se.
0: Conocí a un niño, de verdad, pobre criatura. Me cae que él no tiene la culpa. ¿Cómo crees que se llama?
1: ¿Cómo?
0: Tiene nombre como de pomada.
1: Campana.
0: No, no, se llama Evati.
1: Evati.
0: Para las uñas enterradas, ojos de pescado, mezquinos.
1: Bueno,
0: ¿No tiene
1: no,
0: nombre de
1: sí,
0: pomada?
1: gracias, déjame decirte,
0: Se llama Evati,
1: en
0: güey.
1: Chiapas hay gente que se llama Superman, te lo juro.
0: No, sí, no lo dudo.
1: Pero así, la acta de nacimiento
0: Sí.
1: como Superman González.
0: Yo en Tabasco conocí a una María Félix, a un Agustín Lara y a un señor que se llamaba Telefunken.
1: ¿Sí?
0: Es en serio.
1: Sí. Oye, se murió Elsa Cárdenas. Guapísima la mujer.
0: ¿Cuándo se murió tú?
1: ¿En
0: ¿O
1: esta
0: hace rato?
1: semana? No, no.
0: Ah, la semana pasada.
1: Sí, Elsa Cárdenas.
0: Sí.
1: Era una de las divas también.
0: Que murió ya muy mayor.
1: Y muy mayor. María Victoria tiene 103 años. María Victoria. Híjale, imagínate, 103 años. María Victoria, caramba.
0: Fíjate, en viuda de Cepeda
1: De Cepeda
0: Novelo.
1: Novelo. Y nunca se
0: Y
1: casó.
0: no se vuelve a casar.
1: Jamás se volvió a casar. Ni le conocieron algún detallito, algún así por el estilo.
0: No,
1: No,
0: nunca.
1: nunca, nunca. De verdad, es una muy buena mujer. Y además con
0: No de
1: genes para
0: escándalos.
1: 103. No, nada. Después de la criada malcriada, ahí quedó.
0: La queda bien criada, sí.
1: Y punto. Pero de verdad que valió la pena.
0: Hasta cine hizo.
1: Sí, ¿cómo no? No, sí.
0: Y la serie de televisión pues duró un
1: No, no,
0: chorro de
1: duró un
0: años.
1: chorro. Y de ahí, pues, todos los que estaban alrededor de ellos se hicieron famosos.
0: Sayas,
1: Sí.
0: Corolas,
1: Pues eran puros cuates que estaban
0: el
1: cobijados
0: Tata.
1: por ella. Y además, muy sano.
0: Luego hizo uno, después de la criada bien criada, hicieron una serie como de una casa de huéspedes. Y ella era la que le rentaba los cuartos a los huéspedes, ¿no? Ya no en el papel
1: De creada.
0: de inocencia, claro.
1: Sí.
0: Sí,
1: Pero la
0: no.
1: inocencia se hizo famosísima.
0: Sí.
1: Y además salía muy guapa en ese
0: Yo no
1: tiempo.
0: sé si le competía, pero era de la generación o de los tiempos de la India María. O sea, por un lado estaba la India María y por el otro lado estaba María Victoria.
1: Sí, pero la Inda María era más joven. Sí.
0: La India María era bailarina.
1: Ah, bueno, sí, pero sí, pero
0: Quita ella y las hermanas.
1: te digo, es más
0: Es más
1: joven.
0: joven.
1: Sí, totalmente.
0: Ya murió.
1: Sí, María Victoria, junto con Elsa Cárdenas, con Tongolele, con María Félix, de esas
0: De
1: son,
0: esa generación.
1: de esas
0: Pero en
1: generaciones.
0: la televisión, en los 70s, pues, compitieron. Y por ejemplo, la India María obviamente hizo más películas que ella.
1: Sí, claro.
0: Creo que María Victoria hizo una o dos y la India María
1: Pero
0: a
1: la
0: lo mejor
1: serie que
0: hizo
1: tuvo
0: seis.
1: de la criada van
0: Duró un chorro de años.
1: y las películas que hizo cuando estaba, ¿qué cuerpo tenía?
0: Ah, sí.
1: ¿Qué cuerpo tenía? De verdad.
0: Cuidadito.
1: Sí, cuidadito, cuidadito. Bueno, vámonos con el
0: A
1: DJ.
0: ver si la pones en
1: Oski
0: las
1: Costello.
0: complacencias.
1: Venga, el segundo Oski Costello.
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2: Bueno, ahí está, Oski Costello. Buenas mezclitas, ¿eh? Muy buenas mezclas. Y chamas hasta para botar para arriba. Dice, don Enrique, a esta hora ya se durmieron los niños. Ah, no, ya te dije. Hasta Chabelo ya se murió y la criada sigue vivita. Chabelo salió en una película con ella. Dice.
3: Claro, Chabelo era el niño y ella era una especie de nana.
2: Dice, señor Beto, buenas noches. Le corrigo, fue Elsa Aguirre. No Cárdenas, Elsa Cárdenas, no. Saludos atentamente, Javier Gómez. Gracias, Javier Gómez, agradecido. No, qué bueno, Elsa Aguirre, perfecto. A ver, aquí tenemos otra que dice, cuando confundieron a don Enrique Castro con Venustiano Carranza fue en el programa Puebla, en mis recuerdos de los viernes. Exacto. Y en la conducción también Nacho Naredo, atentamente, Jesús Martínez. María Victoria tenía en su juventud cuerpo de pecado y buena cara, la verdad. Y le decían la sirena de México, y nació el 26 de febrero de 1923, María Victoria Gutiérrez Cervantes. Otra actriz que tuvo buen cuerpo en su juventud fue Begoña Palacios. Sí, gracias, Jesús Martínez. Sí, Begoña Palacios, pero es más chica y más chaparrita Begoña Palacios.
3: Era más menudita, era, claro. Sí.
2: Acá dice, buenas noches, señores Rentería y Castro.
3: Buenas noches.
2: Beto Rocanrolero, poblano destacado. Ah, muy amable, muy amable.
3: Órale, poblano destacado.
2: Sí, ¿tú crees?
3: Oh.
2: Acá dice, espérate, ahí te va. Hola, tarde pero sin sueño, Alberto Rentería y Enrique Castro, desde Quecholac, familia Hernández, una rolita de maracas. Dice, tarde pero sin sueño, acá nomás me ponen aquí, tarde pero sin sueño. A ver, déjame ver otra por aquí que tenemos, que nos dice, a ver, aquí mira, dice en las llamadas telefónicas, la señora González, la canción El Rock es Rey, la orquesta Luz Eléctrica. Saludos, ya está pendiente del programa. Gracias, señora González. El señor Roberto Mora, desde Tlaxcala, la canción
3: Saludo, Roberto.
2: A todo pulmón de Miguel Ríos. Saludos y buen programa. Bueno, aquí qué tenemos difícil, otra que dice, buenas noches, don Alberto, gracias por los saludos, un abrazo para usted y para don Enrique de parte de la familia López Bravo. Gracias, familia López Bravo. Qué

0: Bueno, acá se dice, saludos para el DJ García de Atlixco, Puebla. Bueno, ya están, dice, saludos para el DJ de Atlixco, Puebla. Muy bien, ya tiene mi zona.
1: Sí, hola, buenas noches. ¿Puedes saludar a Wendy de parte de Peter? Claro, saludos, Wendy.
0: ¿Sale?
1: ¿De parte de Peter? ¿Qué será Peter Pan?
0: ¿No será Campanita y Peter Pan?
1: Pues Wendy es Campanita.
0: Dice que nos mandó un video.
1: Ay, güey.
0: El
1: Ah. Pero
0: Brayadín.
1: tapa, la señorita esa no tiene ropa.
0: No.
1: Carajas.
0: No, pero es el Brayadín con su guitarra eléctrica.
1: Ah,
0: No.
1: es que de lejos parece que no trae ropa. ¿Por qué te ríes,
0: No
1: güey?
0: No puede
1: 11 de
0: ser.
1: la noche con 8 minutos.
0: Sí.
1: Ya meta a su suegra, ya es hora de dormir. No la deje en la banqueta, no sea mala onda.
0: Oye, ¿a poco tú dejarías a una suegra en la banqueta?
1: No, salió en la banqueta, la dejo abajo del.
0: No, hay suegras muy
1: Que
0: buenas
1: se asolee la
0: gentes.
1: señora,
0: Bueno.
1: que agarre vitamina D, vitamina K, que
0: Hay
1: se ore.
0: buenas suegras.
1: ¿Será en tu casa? En
0: No,
1: la
0: no,
1: mía
0: parece,
1: no.
0: no estoy hablando de mi
1: No, no,
0: parte,
1: no.
0: pero siento yo
1: Sí,
0: que
1: debe
0: hay
1: haber unas que
0: buenas.
1: son unas santas,
0: Sí, sí,
1: pero
0: sí.
1: no tuvimos la suerte de tener
0: Es
1: de esas.
0: otra cosa, que ni tú ni yo tuvimos chance de tener suegras así.
1: No.
0: Sí, pues está bien, ¿qué quieres que hagamos? Ni modo.
1: A ver, tú soñaste con una novia. Tú soñaste, Oscar, con una novia que te, cuando la ibas a ver, te hiciera galletitas y, oye, mi amor, te hice unas galletas y, ay, oye, que es su cumple, te hice una gelatina de piña con crema que tanto te gusta. Y la suegra te haga chalupas
0: Eso es bueno,
1: y, ¿verdad?
0: pero sí hay.
1: Debe haber, me imagino.
0: Claro que debe haber.
1: No, a mí no me tocó.
0: Bueno, es otra cosa,
1: No,
0: pero
1: no.
0: de que las hay, las hay.
1: Solamente he conocido a una buena onda.
0: Una sola.
1: Sí.
0: ¿De las 15?
1: No, 16.
0: 16, perdón, me equivoqué, es que me llevas por 12.
1: Sí, pues la memoria. Entiendo. ¿Pero soñaste con una noviecita así, toda linda, que te hiciera galletitas y todo, o no? ¿Y la tuviste? ¿Verdad que ya no hay? Ahora te las compran hechas. Órale, güey, ya hay platíbolos, te dicen, cómete uno. ¿Qué es eso de los platíbolos?
0: Debe de haber alguien que sea buena,
1: Oh, en el país de los
0: tierna.
1: sueños.
0: No, que Oscar no la haya encontrado todavía, a lo mejor no, pero sí hay.
1: ¿Tú crees?
0: Debe de haber alguien que todavía incluso guise. Oh,
1: Qué
0: chinga.
1: buen chiste. Oye, eso es buenísimo. No me lo
0: Tamaruca.
1: sabía.
0: No, chinga.
1: No,
0: En serio
1: ¿por qué
0: que.
1: no eres publicista, cabrón? O sea, tienes una creatividad.
0: No,
1: Neta, o sea.
0: claro que hay quien guise.
1: Ajá.
0: Sí, hay quien guise. En serio.
1: ¿Cómo crees?
0: Hace molito. Hacen cosas buenas.
1: ¿Se dio?
0: Sí, en serio.
1: No, mira, yo me casé con una chava que me daba sopa Campbell's y hacía quesadillas. Y entonces, como en mi casa, 30 años yo en mi vida me comí una sopa Campbell's, pues claro que me hacía gracia,
0: Pues sí.
1: ¿no?
0: Ah, bueno, pues
1: Sí,
0: sí.
1: ah, qué buena
0: Cambiar
1: sopa.
0: después de cambiar, o sea, después de que comías bien en tu
1: No
0: casa,
1: bien, bien y lo que le sigue.
0: ver por eso,
1: O
0: y
1: sea,
0: después de repente
1: y
0: te
1: luego me
0: encuentras.
1: llega una que nomás abría la lata y le agregaba agua o leche a la madre, esa, digo, a la fórmula esa, y me servía la sopa Campbell's. Claro que me hacía gracia la sopa
0: Pues
1: Campbell's.
0: sí, porque no lo habías probado.
1: No, no era
0: No,
1: lo
0: por eso.
1: habitual en mi
0: Pero
1: casa.
0: después de tantas veces,
1: Después de tanta lata,
0: ahorita si agarras una lata de esas nomás, ¿no? Ni las maruchan, con eso te digo todo. Yo no me gustan las maruchan.
1: ¿no?
0: Ni aunque fuera comida rápida, no.
1: Pues muchos se la curan con maruchan.
0: Sí.
1: ¿Sí sabías? Compran de chile habanero y no sé qué, y luego
0: Sí,
1: le
0: sí,
1: agregan
0: sí.
1: Valentina y le agregan
0: Y
1: limón
0: vamos.
1: y se la van curando con esa.
0: Por eso pica y repica como la campana. No, eso no. Simple y sencillamente no. Pero sí hay personas que guisan.
1: ¿Tú crees?
0: Sí, yo puedo decirte que sí hay. No, no te puedo decir quiénes, pero sí guisan sabroso y
1: No,
0: también.
1: la señora de la.

0: Fonda, la señora del restaurante, la señora.
1: No, COVID. Vámonos al rock and roll, ya, métele.
0: Oye, ya empezaron los chiles, ¿no? ¿Ya te comiste alguno?
1: Uno.
0: ¿Este año?
1: Uno.
0: ¿En julio?
1: Sí, apenas.
0: ¿No quieres una rosca de Reyes? Ya las vende.
1: Sí, también. Y también venden bacalao.
0: Ah, ¿en serio?
1: ¿Serio?
0: ¿Pero para cero o preparado?
1: No, preparado.
0: Ah, bueno, nuestros amigos de Lucy.
1: Pues sí, ahí venden tortas todo el año de bacalao. Y si vas a comprar bacalao medio kilo, te dan medio kilo de bacalao todo el año ahí. Todo.
0: Te voy a dar el truco de las tortas de Lucy de ahí, del parque.
1: Ahí, sí. Después me cuentas.
0: No es igual comprar una torta.
1: Sí.
0: Armada ahí.
1: Armada ahí.
0: O desarmada.
1: Desarmada, sí. Que te llevas.
0: Exacto.
1: Claro.
0: Cómprala para llevar.
1: Sí, es mucho mejor. Porque si la comes ahí, bueno, sí, está sabrosa, pero es mejor desarmada.
0: Sí.
1: Bueno, vámonos con rock and roll, ¿sale?
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1: Bueno, pues ahí está, rock en español. Esta de Money Honey es buenísima también, de verdad que está buena, buena, buena. Mira, acá nos dicen, buenas noches, señor Alberto Rentería, deseando que todo mal, que todo marche bien. Quien saluda, Marcos el Monje, por Teciutlán, Puebla. Le puede mandar saludos a mi padre, el señor Natalio, de Jesús Isidro, ya que ayer el 26 de junio cumplió 85 años.
2: Ah, felicidades.
1: Él escucha en el barrio de Xoloco. Gracias, señor Alberto y Enrique, le mandamos un abrazo, que Dios los bendiga siempre. No se olvide mis saludos, nuevamente gracias. Escuchamos en Teciutlán, Puebla, México. Gracias, con todo gusto, ya está. 85 años. Oiga, felicidades, cuídelo. Dice acá: y las llamadas, ¿como las cuenta por el número o por nombre? Atentamente, Jesús Martín. No, las contamos por el número, porque muchas veces el número es repetido, entonces por eso nomás contamos una vez con el número. Las suegras que toman vitamina B de banqueta, S de suelo, C de calle, atentamente, Jesús Martín. Dice: y lo malo que mis ex-suegras ya se murieron, pero bueno, ya que... Dice: la Maruchan es puro plástico, eso dicen, y el cuerpo la desecha al mes. Atentamente, Jesús Martínez.
2: Poco al mes.
1: Al mes, sí. Dice acá, a ver, la sopa Cambes, ¿qué sabe rica? La que sabe rica es la de espárragos, Vero de Prados, dice.
2: Esa es buena. ¿Sabes también cuál otra, Vero? La de queso, que casi no hay. ¿Y la sopa?
1: ¿La de qué?
2: Queso.
1: La de queso, pero sí. No, es muy rara encontrarla.
2: Tú haces espagueti.
1: Sí.
2: Lo pones a cocer. Y le pones el tomate, si quieres, ya lo venden.
1: Ah, también.
2: O te preparas una Campbell's de queso.
1: Una Campbell's de queso y se la echas.
2: Ah, claro.
1: Sí, sabe sabrosa.
2: Y ahí le mezclas queso.
1: Calorías y todo.
2: Sí, pero es una vez.
1: Dice aquí: muy buenas noches, Alberto y Enrique, en pleno desvelo, con el segundo mejor programa de la radio en Puebla, gozando de la música tan de época, pues ya me toca que me complacen con una de los Xochimilcas, no sean gachos. Y un saludo para Pau y Maguito, unas pasajeras del mejor taxista del mundo mundial, Guillermo Román. Y tortas de bacalao todo el año en la 29 Oriente y 10 Sur. Sí, claro, desde luego, estábamos platicando. Estábamos platicando eso. Dice don Beto: a usted le tocaron las primeras 10 de estudiante de CENCH. Recuerda a Irma, Sonia, Porras y Lilia, la primera y segunda reina del CENCH, y le tocó cuando el CENCH hubo 4 pistas de baile al mismo tiempo. Claro, es más, como había el patio de honor era una pista. El gimnasio era otra pista. La cafetería era otra pista, y la terraza de hasta allá arriba era la otra pista. Y para que vea usted que si nos acordamos de eso, en la terraza de hasta arriba nosotros tocábamos, porque éramos los más puros chavos, puros del centro escolar, pero lo que era el patio de honor y la cafetería y el gimnasio, no hombre. Así que sí me tocó cuando hubo 4 pistas de baile al mismo tiempo. Bueno, a ver quién más acá dice. El DJ Coy García: gracias por los saludos de Community Puebla. ¿Me podrán complacer con la canción Agujetas de color de rosa de Enrique Guzmán? No es desde Enrique Guzmán. Agujetas de color de rosa es de los Hooligans, que cantaba Ricardo Roca. Ricardo Roca es el hermano de César Costa, es el que canta Agujetas de color de rosa. Ahorita se las ponemos. Dice: buenas noches, señor Alberto Rentería y Enrique Castro. Excelente programa, bonita música. Saludos de parte de María Amaral. Gracias, saludos, Mari. Muchísimas gracias. Dice: buenas noches, qué buen programa están pasando. Saludos para todos de parte del señor José Zárate, y saludos para todos. Gracias, señor José Zárate. Y por último dice: felicito mucho al DJ, mezcla muy bien su música, y un saludo al 3030 de parte

0: Mía, Alberto Lira Chavas, alias el Caricabra. Les mandé un video, señores locutores, ahí lo ven. Gracias, gracias, mi Caricabra, con todo gusto. Bueno, todavía nos da tiempo para el tercer set.
1: Platicarte algo.
0: Dime.
1: ¿Tú alguna vez oíste a Héctor Martínez Serrano?
0: ¿Héctor Martínez Serrano?
1: Sí, ¿sabes quién es?
0: No, no te soy.
1: Ah, pues mira, en la Ciudad de México, primero en la W, luego estuvo en Radio Fórmula, muchos años. Uh-huh. Un programa en la mañana que se llamaba Buenos Días.
0: Sí.
1: Y lo conducía este cuate, Héctor Martínez Serrano, que fue un locutor del XCW primero. Me parece que también estuvo en la Q. Y de lunes a viernes tenía un programa en las mañanas. Y los domingos hacía como un especial. Uh-huh. No me acuerdo si se llamaba La Hora del Ranchero o una onda así se llamaba. Y en el equipo de personas que le acompañaba, había dos mujeres y había un cuate que tocaba la guitarra.
0: Sí.
1: Que siempre se referían a él como Checo Padilla.
0: Checo Padilla.
1: ¿No, no oíste hablar de él? Bueno, Martín Serrano fue seminarista. Uh-huh. Le cuelga la sotana y ya se casa y tiene hijos y todo. Y es un cuate de la radio de muchos años, de la radio y de la televisión. Es un locutor.
0: Eso.
1: Y este cuate, estaba con ellos una señora Adela, había otra que se llamaba Dora, había otro cuate que también participaba en los programas de Nino Canún, Mario.
0: Ajá. A Nino Canún sí lo conozco.
1: Bueno, este Checo Padilla, seguramente, si las personas que nos están oyendo son gente de radio, o sea, son radioescuchas habituales, recordarán este espacio radiofónico porque fue muy conocido de Héctor Martínez Serrano. Y este Checo Padilla también las personas lo conocían porque cantaba. Siempre tenía ahí la guitarra.
0: Y luego
1: entonces cantaba, o si había alguien del auditorio, porque tenían personas ahí. Lo animaban a cantar y todo, y él lo acompañaba.
0: ¡No, hombre!
1: Bueno, pues este cuate, el Checo Padilla, andaba trabajando de repente en restaurantes.
0: También.
1: Sí, andaba caminando y así se ganaba la vida.
0: Sí, pues hay muchos que así andan chambeando por acá y por allá y ya.
1: No sé si el jueves, miércoles, jueves o así de la semana pasada, lo asaltaron.
0: No, hombre.
1: Y lo mataron.
0: Híjole.
1: Entonces, pues muchas personas de la radio
0: que lo conocían, que
1: veían a este cuate, claro, están impresionadísimas, pues porque murió por un asalto, pues.
0: Un asesinato.
1: Le quitaron la vida.
0: Híjole.
1: Qué
0: feo.
1: Mira, a ver si puedo leer, porque luego me salen anuncios. Dice Sergio, el Checo Padilla, integrante del exitoso programa Buenos Días de Héctor Martínez Serrano, murió a los 72 años. Y esta nota está fechada con el día de hoy, o sea, 27 de julio. De acuerdo con el periodista Alex Caffi, que ese güey es poblano, ¿sabías?
0: Sí. Alex Caffi, sí.
1: Es de San Martín.
0: Sí.
1: Los servicios funerarios de Sergio Checo Padilla se realizaron viernes y sábado en una funeraria ubicada en Ecatepec. Y es lo único que dice, ¿eh?
0: ¿Eh?
1: Había nacido en 1953.
0: Y pues ya tenía 62 años.
1: No, 72.
0: 72 años, sí. Fíjate. No, nunca lo oí, sinceramente yo, sino también diría yo. Porque es que en esos tiempos yo andaba yo tocando también con el grupo. Mira, andaba
1: yo de gira. Déjame ver si lo puedo sacar. Es un pedacito del programa que hacía Héctor Martínez Serrano.
2: Bueno.
1: Oye.
3: Hola.
2: Hola.
3: Buenos días, Héctor.
2: Buenos días.
3: ¿Cómo estás?
2: Pues yo ya está todo dar porque ya llegamos a otro año.
3: Qué bueno. Yo también pensé que no llegaba.
2: ¿Igual?
3: Sí, ¿tú crees?
2: Pues, ¿cuántos años tienes?
3: 43.
2: Uy, tienes la mitad de los que yo tengo.
3: ¿De veras?
2: Pues luego.
3: Ay, gracias, Héctor, por haberme contestado.
2: No, hombre, estás...
3: No pensaban que me contestara.
2: ¿Por qué no?
3: Pues no sé, eres tan ocupado.
2: No. Aquí es cuestión de oportunidad, de suerte, de tiempo, no sé, de otras circunstancias, bueno, pero sí.
3: Muchas gracias. No sabes, me has hecho la mañana, el día y todo el año.
1: Bueno, en ese tenor era el programa de

0: Este cuate, Héctor Martín Serrano.
1: 72 años. Híjole. Descanse en paz.
0: Esa voz que viste, ¿no te sonó?
1: No.
0: Uy, no tienes idea.
1: A ver.
0: Miles de personas lo escuchaban.
1: Te cuento, en lo que yo te decía, en el tiempo que hubo este programa, nosotros andábamos de gira tocando en toda la República Mexicana y pues no teníamos tiempo de ver esas cosas porque siempre andábamos toca y toca y toca y toca por todos lados.
0: Sí. Este cuate que
1: ya
0: que
1: sí, de que fue famoso y tú lo reconoces, es porque sí lo era.
0: Sí, era un personaje de la radio.
1: Bueno, vámonos al tercer de Oski Costello. ¿Sale?
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3: Oh, caray. Se me fue el avión. Dice, muy buenas noches, saludos a don Enrique y don Alberto Rentería. Muy buen programa, buena música como siempre. Saludos y buen inicio de semana con muchas bendiciones. Atentamente su radioescucha, Soco Serrano.
2: Saludos, Soco.
3: Oye, ¿a ti no te ha tocado personas no, a mí no que luego...
2: nadie,
3: a ver, personas que vas a... ves en TikTok y de repente tú las conoces de una forma y en TikTok salen de otra?
2: Va por los filtros.
3: ¿Hay filtros?
2: Claro.
3: Pero yo casi no entro
2: filtros
3: por...
2: filtros y efectos.
3: Ah, con razón. Yo vi a dos personas que conozco que de repente dije, ¿qué hubo?
2: Sí.
3: ¿Y esto qué es?
2: ¿Y lo güerito de dónde te salió?
3: Sí, sí. O sea, de repente dices, ¡ah, caramba! Sí. Y dices tú, ¿cómo lo hacen? Yo no sabía que había de esas cosas. Yo no soy mucho de TikTok, pero de todos modos.
2: Ah, pues hay filtros y entonces les van poniendo. Fíjate que en las campañas publicitarias de cuando es época electoral, normalmente una agencia de publicidad se le ofrece al candidato llevarle la imagen. Y entonces recomiendan y se hacen estudios fotográficos.
3: Ajá.
2: En diferentes
3: para ver cuál es tu mejor...
2: Con esta corbata, sin corbata, sí, con playera, sin playera.
3: Así. ¿Cómo te verás mejor y cómo le darás confianza a las personas?
2: Exacto.
3: ¿No? Ay.
2: Bueno, un día usaron una cantidad de filtros con un fulano que está guardado.
3: Ajá. Y que cuando llegó nadie lo conocía.
2: No, porque no era la misma persona.
3: Pues no, por eso te digo.

0: veía güerito.
1: Ajá.
0: Y resulta que pues era de color serio.
1: ¿Color de piano?
0: Sí, sí.
1: Sí, sí, sí. Está bien. Dice, buenas noches, señor Alberto Rentería y Enrique Castro. Felicitaciones siempre por su gran programa. Saludos desde Nuevo Vallarta. Saludos. Emma Berrueco. Emma Berrueco siempre nos manda saludos, ¿te fijas?
0: Sí, sí.
1: Y también Soco Serrano también. Dice, don Beto, ¿cómo los veo en video?
0: No, es necesario. No es necesario, no se molesta.
1: No. No es para tanto. Si sufre del corazón, mejor con cuidado.
0: Sí, ¿como para qué?
1: Sí, no, exactamente, ¿cómo para qué? Como para
0: dijera el poeta y filósofo.
1: Bueno,
0: Chubacano.
1: Oye, son las 23:54. Vamos a escuchar el himno nacional.
0: 11 de la noche, 55 minutos.
1: 23:54.
0: Mira, el otro día, ajá, te lo juro, no te voy a decir quién porque da pena. Una señorita que trabaja aquí, uh-huh, que tiene un cierto nivel,
1: ajá,
0: le digo, ¿entonces qué? ¿Tú ves la tele a las 22 horas? Me dice, ¿y qué horas son esas?
1: Ah,
0: ¿de veras?
1: ¿En serio?
0: ¿Neta no sabes? O sea, ¿no sabes contar las horas del día,
1: ajá,
0: de 24 horas?
1: Sí.
0: Y me dice, no. Le digo, ¿entonces lo cuentas de 12? Me dice, ¿cómo? Sí, después del 12...
1: AM y PM.
0: No, y después del 12, sí, en vez de decir
1: 13,
0: la 1,
1: ajá,
0: tú vuelves a empezar.
1: Una, dos, tres. ¿En serio?
0: Sí. Oh. Es una chava que tiene licenciatura, que tiene una cierta preparación y se hace bolas.
1: ¡Qué mal!
0: No, qué mal, porque no es la costumbre.
1: Bueno, yo estoy acostumbrado.
0: Si tú oyes un anuncio que a nosotros nos dijeran, este programa empieza a las 22 horas, pues nadie nos oye.
1: Yo los anuncio así, velo.
0: No, pero tienes que. La mayoría de las personas dice a las 10 de la noche. Ah, a las 10.
1: Bueno, yo lo anuncio. Escúchenos desde las 22 a la 1 de la mañana. Tarde, pero sin sueño.
0: Serán pocas las que entiendan.
1: Yo creo
0: la
1: que no.
0: Hora del día en reloj de 24. Bueno, en serio.
1: No, será
0: si
1: cuestión.
0: Si tú a una persona así a bote pronto le dices, ¿cuál es tu mano izquierda? Rápido. Piensa, escribo con esta. Ah, esta es la derecha, entonces la otra.
1: Ya.
0: Te lo juro.
1: Bueno.
0: Mira.
1: Vamos rápido,
0: vamos a hacer una prueba.
1: Se les pasa el
0: Oscar,
1: tiempo. Sí.
0: Con el dedo.
1: No.
0: En el aire. Haz una línea horizontal. ¡Rápido! ¡Horizontal, niño! No, esa es una Z, ¿cómo? ¡Horizontal! De horizonte. Y entonces la otra es la vertical. No, pero a las personas les cuesta trabajo, porque no es algo habitual.
1: Bueno, yo siempre lo acostumbro. Pero yo sí lo acostumbro siempre. Hasta con mis hijos, nos vemos a las 17:15.
0: No, pues qué propios.
1: ¿Y llegan?
0: No, yo le digo, ¿viene 7:15 o hay problemas?
1: Vamos a escuchar el himno nacional.
0: Vamos a los signos. Ahí te veo mañana.
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1: Les voy a contar la historia de dos muchachos que en su juventud solían llevar serenata a la misma chica. El tiempo los separó y fue también el tiempo el que se encargó de reunirlos otra vez. Y esto fue lo que sucedió al reencuentro.

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2: Oye, acá dice, buenos saludos al mejor programa musical de la radio en la noche. Dice aquí el señor Francisco, el abogado Francisco. Dice, don Beto y don Enrique, dígame, que tengan un buen regreso a sus hogares. Gracias por la complacencia. Gracias. Atentamente su radio. Escucha, profesor Pedro Daniel Lara Carrizal. Gracias, profesor. Acá también dice... excelente estuvo el programa y felicidades al trío dinámico, don Alberto Rentería y Enrique Castro y Oscar Guerrero. Gracias por la complacencia, atentamente Jesús Martínez. ¿Quién va a ser su invitado en Bajo el Manto en la noche, don Alberto Rentería? Y es que se me complicó escucharlo el otro miércoles, atentamente Jesús Martínez. Pues te voy a decir que tenemos una sorpresa, pero no te la puedo decir aquí ahorita, no. luego, pues si no ya...
1: Te la voy a decir, pero no te la puedo decir.
2: Dice, Víctor, te saluda Beto, el mago del rock and roll. Ah, Víctor, te saluda Beto, el mago del rock and roll. Gracias, gracias, queridísimo. Y bueno, entonces, ya sé quién es Beto que me manda estos saludos. Bueno, pues nos vamos ya, si quieres, pero dejamos rock and roll.
1: Ah, pues sí.
2: Sí, bueno, vamos. Oscar, gracias por estar ahí, de verdad. Los vamos a dejar con un ratito de rock and roll en inglés, que está buenísimo. Nos vemos la próxima semana, ¿no?
1: Nos vemos el lunes.
2: El lunes nos vemos acá.
1: Mañana el café empieza a las
2: 10.
1: 10.
2: A las 10, porque
1: a las 10 hay café.
2: Comienza. Pero va a haber café.
1: Todos los martes a las 10.
2: Sale. Vámonos.
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El álbum debut de la carrera solista de Stevie Nicks se lanzó el 27 de julio de 1981 bajo el sello Modern Records, una disquera independiente fundada por la propia cantante y distribuido por Edgar Records, propiedad de Warner Bros. La cantautora venía de una estela de éxitos junto a Fleetwood Mac, que en aquel momento decidieron estacionar a la banda y dedicar parte de su tiempo a proyectos individuales. Stevie fue muy inteligente al usar los esfuerzos del productor Jimmy Avon, prestigioso personaje que había coleccionado trabajos junto a John Lennon, Bruce Springsteen y Tom Petty de Heartbreakers. El plato se grabó junto a una pléyade de músicos, donde destacan la participación del propio Tom Petty, quien fungió como coproductor en algunos temas. La labor se realizó desde finales de 1980 a principios de 1981 en el estudio 55, ubicado en Los Ángeles, California.

Muy buenas y rockeras tardes, tengan todos ustedes bienvenidos a esto que es It's Only Rock and Roll. Sí, es solo rock, pero nos gusta harto, mucho, bastante. El día de hoy un discazo auténticamente de colección, una joya de Stevie Nicks, vocalista del Fleetwood Mac, que en ese momento gozaba de gran prestigio. Habían publicado un par de discos que habían logrado precisamente catapultar al estrellato, a lo más alto finalmente de esa montaña del Fleetwood Mac, sobre todo el Rumours de 1977, pero el Tusk también había logrado el cometido. Y bueno, pues en algún momento la banda decidió tomarse un tiempo, darse un break entre los integrantes. Cada uno comenzó a hacer cosas por su lado y Stevie Nicks, la verdad es que tuvo la sapiencia, la inteligencia de ir a buscar a Jimmy Iovine, este gran productor que ya había estado detrás de algunas estrellas como el señor John Lennon, como Bruce Springsteen y por supuesto también Tom Petty and the Heartbreakers. Ya los tuvimos el viernes pasado a Tom Petty and the Heartbreakers, que aquí se suman, incluso Tom Petty también colaboraría como coproductor, como músico. La guitarra corre

0: de su cargo en esta Outside the Rain que ya le escuchábamos. Así arrancamos el día de hoy. It's Only Rock and Roll aquí a través de SICOM Radio 105.9 en su FM, a través también de SICOM Televisión en el 16.2. Estamos completamente en vivo. Está el Facebook Live, ahí nos puede encontrar como It's Only Rock and Roll, y tenemos el 2215-875657, el número para que usted nos mande este mensaje, la opinión, por supuesto, el recuerdo que tenga con Stevie Nicks, tremenda voz de la vocalista de Fleetwood Mac, aquí con su álbum debut en su etapa solista, 1981, un día como hoy, 27 de julio, se editaba Belladonna, que además la portada con mucha elegancia por parte de Stevie Nicks y con una calidad tremenda este disco, una pléyade de músicos, aparece gente de Eagles, gente también como Roy Vehrehan, el pianista de la E Street Band de Bruce Springsteen. Es una auténtica chulada el Belladonna de 1981. Saludamos a Juan Carlos García, a Jay-Z, que está del otro lado hoy controlando a esta nave que nos lleva un viaje de 45 años en el tiempo, y por supuesto del otro lado está Lu en el 16.2. Esto es It's Only Rock and Roll. Vamos a ir con más música para ir de alguna manera desmenuzando también los detalles del programa, porque ya decíamos, bueno, pues Stevie Nicks de verdad es que gozaba de un prestigio muy importante, y cuando eligió encontrar al señor Jimmy Iovine como productor, que además pues había hecho muy buenos trabajos, decía Stevie en algún momento que lo que la llevó a tener a Jimmy Iovine en los controles es que había trabajado con Tom Petty. Ella en aquel momento llevaba una muy buena relación con el líder de los Heartbreakers, habían trabajado incluso en alguna canción a dueto, y bueno, pues deciden tomar entonces ahí la decisión de ir con Jimmy Iovine. Sin embargo, es un tipo muy disciplinado, que tal vez eso fue lo que más costó a Stevie Nicks, que estaba acostumbrada a grabar a sus tiempos, a su forma, siendo una auténtica estrella, ¿no? Y que cuando quería iba y cuando no, no. Y el señor Jimmy Iovine dijo, pues aquí se van a hacer las cosas de manera meticulosa y ordenada. Y creo que se nota en el trabajo que terminan dejando, una auténtica chulada. Estamos en It's Only Rock and Roll en SICOM Radio 105.9 en su FM. Vamos a ir con música, como dice Elvis Presley, menos plática, más acción. Aquí está, de hecho, el tema que le da título a este disco, es Belladonna. ¡Qué gran track! Bruce Kunkel aparece precisamente en la batería, además de Waddy Wachtel, que está en la guitarra, acompañando la preciosa voz de Stevie Nicks, tremenda cantautora, sí, integrante del Fleetwood Mac, pero aquí, en su etapa solista. Así que, Jay-Z, estamos en tus manos. 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

qué rola tenemos de fondo. After the Gilter Fates es lo que cierra, de hecho, la cara A de este disco. Y en esa cara A de Belladonna de Stevie Nicks, que lo tenemos el día de hoy, su debut en esta etapa solista, en el momento en el que se abre un break en la carrera, en la etapa con Fleetwood Mac, que no es que finalmente se despidieran, sino simplemente tomaron un respiro. Las cosas estaban muy cargadas. De hecho, en aquel momento el rumor era un caos en la vida personal de cada uno de los integrantes. Pudieron reponerse a ello y lograr, la verdad es que un disco tremendo como ese Rumors del 77. Tal vez esa magia no la encontraría Fleetwood Mac, en otros discos que incluso hasta pulieron más en cuanto al sonido, pero no llegaron finalmente a alinearse las cuestiones tal vez como en aquel material. Y mire que vinieron producciones muy interesantes, como ese Tusk, precisamente, que experimentaron demasiado y que tal vez eso no terminó convenciendo a la industria, pero les dio para que la gira fuera realmente un éxito, un rotundo éxito. Y por ello, en cuanto pues termina la gira, deciden tomar un respiro. Era 1980, tenía algunos proyectos Stevie Nicks, había trabajado ya junto a Tom Petty and the Heartbreakers, y decide entonces asociarse prácticamente con ellos para lanzar este material. ¿Qué canción acabamos de escuchar? Think About It, que es el cuarto track precisamente de esta cara A del disco. Y bueno, pues esta de Belladonna, que es la canción que le da título a este material, a este álbum de 1981, hace pues 45 años que se facturaba este disco por parte de Stevie Nicks, que la verdad es que tiene una voz extraordinaria. Le mandamos un saludote a la conciencia, al Pepe Grillo de este programa, que no pudo estar el día de hoy con nosotros, estaba haciendo el esfuerzo para poder acompañarnos, no se pudo hacer la conexión, digamos, el día de hoy, pero con mucho gusto, ¿no?, podemos compartir que es fan también de este disco. Y hablábamos, de hecho, de Tom Petty and the Heartbreakers, en un material que se facturó prácticamente a principios de lo que era la otra década, la de los 90. Y en esta etapa, pues la verdad es que le estaba yendo muy bien a Tom Petty. Decía Stevie que si Jimmy Iovine había hecho un gran trabajo con Tom Petty, pues era finalmente un productor adecuado para ir a trabajar con él. Y entonces se dio esta sociedad con una super banda. Y bueno, pues la verdad es que este disco quedó a pedir de boca con, la verdad, gente de mucha capacidad. Don Heldy y Don Felder de Las Águilas trabajan también en un par de tracks que ya estaremos escuchando un poquito más adelante. Y bueno, pues la verdad es que pues este disco queda ahí. La elegancia de la portada, que ya hablaremos algún detalle un poquito más adelante. Esta canción Belladonna, que dice, entre otras cosas, puedes montar en alto de tu caballo, sé que no vas a caer porque todo esto es falso. 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Belladonna, que es el que le da título precisamente a este disco lanzado hace 45 años en 1981 y que fue un rotundo éxito en los Estados Unidos. Además, en una disquera que ella estaba formando en aquel momento o promocionando, que era Modern Records, estaba de alguna manera también ahí siendo pues

0: empresaria Stevie Nicks tratando de lanzar algunos productos, una disquera independiente donde podía trabajar, donde podía grabar, donde podía tomarse su tiempo, y que ya después el material fue distribuido por ATCO en su momento, y posteriormente, bueno, pues los derechos para la Warner Bros., para Wea. De hecho, el material que tenemos aquí en la mesa es una distribución del disco acá en México por parte de Wea, de este Belladonna de Stevie Nicks, aquí el día de hoy con nosotros en It's Only Rock and Roll a través de SICOM Radio 105.9 en su FM y en toda la red de radiodifusoras educativas y culturales. Hay varios mensajes y nos dicen, bueno, pues que Stevie atrapó con esa canción, que de hecho es una de las canciones más representativas de este disco y que apareció en la serie The Crown. Y bueno, pues a partir de ahí muchos se interesaron en ir a la carrera solista de Stevie Nicks, que de verdad es que tiene magia la voz de Stevie, te transmite, te lleva. Es sensacional lo que hace precisamente con los vocales, además de componer canciones, porque no solamente es que las cante, también las compone Stevie Nicks. 2215-8756-57 es el número para los mensajes de WhatsApp, y tenemos también el Facebook Live en It's Only Rock and Roll, donde ya algunas personas, repito, pues están comunicándose con nosotros. Y el Jay-Z está nervioso del otro lado, dice que por qué no nos vamos con más música, que como dice Def Leppard, pues acciones y no palabras. Y nos vamos a ir hablando del señor Tom Petty and the Heartbreakers. Aquí de hecho aclarado que es un dueto, están los Heartbreakers completos, que de hecho Ben Montenk tiene participación en el órgano durante prácticamente la gran cantidad de temas del disco, pero aquí como parte de la banda de Tom Petty, con los Heartbreakers, junto a Mike Campbell en la guitarra, que curiosamente, y lo decíamos, ahora está acompañando en esta nueva etapa al Fleetwood Mac. Aquí lo hace junto a Tom, que tristemente se adelantó en el camino, pero esta canción no necesita presentación. De hecho, de manera inteligente se eligió para lanzarse como sencillo. Es el track que se lanzó como un adelanto de este disco el 8 de julio de 1981. Stop Dragging My Heart Around. Sí, es Stevie Nicks. Sí, es con Tom Petty and the Heartbreakers. Es el álbum Belladonna. 45 años, aquí, en It's Only Rock and Roll. Jay-Z, haznos tuyos. Estamos en tus manos.
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continuamos con It's Only Rock and Roll 45 aniversario Bella Donna. La calidad de Stevie Nicks y la suma de talentos llevó el disco al estrellato, junto a Tom Petty y The Heartbreakers. Destaca la colaboración de Don Jelly y Don Felder, integrantes de Eagles, además de Roy Bighton, pianista de la E Street Band de Bruce Springsteen. El productor Jimmy Iovine fue claro con la cantante desde el primer contacto. Sé que eres algo parecido a la reina de los gatos de medianoche y te apareces cada que te apetece. Aquí no será así y de entrada tienes 3 meses para hacer el disco. El concepto de la elegante portada fue ideado por la cantante y el desarrollo del arte se llevó a cabo por el fotógrafo Herbert W. Worthington. Se aprecia a Steve ataviada en un vestido blanco junto a una cacatúa, como si se tratara de una hechicera. El LP se colocó en el primer puesto del Billboard 200 en los Estados Unidos y fue certificado con cuádruple platino con 4 millones de copias vendidas, mientras que en el Reino Unido escaló al lugar 11 de las listas.

¡Qué discazo tenemos el día de hoy! It's only rock and roll, sí es solo rock, pero nos gusta harto mucho bastante. El día de hoy, Belladonna con Stevie Nicks en las voces, obviamente en la autoría de las canciones, salvo esta que acabamos de escuchar hace un rato, Stop Dragging My Heart Around, junto a Tom Petty and the Heartbreakers. Bebé, sé que vas a venir a llamar a mi puerta de nueva cuenta. ¿Me vas a decir las mismas palabras? Yo diré que sí. ¿Qué se supone que tengo que hacer? No sé realmente en lo que me estoy metiendo, pero deja de estar arrastrando mi corazón lo que dice el señor Tom Petty en la composición y que canta perfectamente Stevie Nicks con ese fraseo sensacional, una joya de canción lo que acabamos de escuchar hace un rato. Es el primer sencillo del disco, el tercer track del álbum, está en la cara A, que no hay desperdicio en ella, con un gran trabajo en la producción de Jimmy Iovine, que posteriormente estaría trabajando incluso también junto a YouTube, por ejemplo. La verdad es que era un productor que estaba cobrando fama y sobre todo en el circuito con estos artistas consolidados, pues era un tipo bastante duro, muy meticuloso, por eso está tan pulido el material, el disco y esas palabras, no sé.

0: que suele ser, pues digamos que la dama de los gatos de medianoche, le dijo Stevie Nicks, y que te apareces cuando te apetece. De una vez te digo que aquí las cosas se harán a mi modo con mis tiempos. 3 meses tenemos para grabar el disco y además no quiero, prácticamente le dijo, una copia de ti. O sea, una mala versión. La quería en condiciones, es decir, tratar de evitar la fiesta. Se sabía que Stevie Nicks, pues de repente gozaba de esas cuestiones. Eso es parte de la leyenda que estaba detrás del Rumours, que esta banda, bueno, pues en ese momento, digamos que, pues tenían tiempos para ir de juerga y que compartían esa fiesta, que las damas se iban por su lado, que los caballeros también tomaban turno y que grababan cuando podían y que llegaban y grababan sus partes prácticamente cuando tenían tiempo. Grababan a placer porque también aquel Fleetwood Mac del 75 les había dado buenos dividendos, buenos resultados y de alguna manera tenían el apoyo de la disquera. No se equivocaron, Rumours terminó siendo un gran disco, pero no todo se puede trabajar o no con toda la gente se puede trabajar en medio del caos. Y Jimmy Iovine lo había dejado muy claro, ¿no? Para este material del Belladonna, y creo que se siente, es un material bastante, bastante bien retocado y lo tenemos aquí en It's Only Rock and Roll a través de Sicom Radio 105.9 en su FM. Qué bueno que nos acompañan. Hay varios mensajes, lo cual agradecemos y nos da gusto que esté conectando la gente también en el 2215-8756-57, más allá de que hoy tenemos un programa soft, por decirlo de alguna manera, pero con mucha calidad, con la voz de Stevie Nicks, que nos dicen aquí en la terminación 2805. Buenas tardes a todo el equipo. Stevie Nicks con su inconfundible voz me remonta a los 70, a los 80. Muy buen programa, buena música. Gracias por lo que nos toca. Con gusto estamos aquí en It's Only Rock and Roll. Y bueno, pues también nos dice Alexander Castañeda Padilla. Descubrí hace relativamente poco la faceta solista de Stevie y me obsesioné con Edge of 17 después de que salió en la serie de Crown. Gracias por traerle el día de hoy. Un saludo desde Bogotá. Pues gracias a ti por estar presente desde tierras colombianas. Qué bueno que estás con nosotros aquí en It's Only Rock and Roll. Y para nosotros es un placer tener la voz de Stevie Nicks y todo el talento de esta cantautora, porque ella, repetimos, escribe las canciones. De hecho, esta, Edge of 17, es de la autoría de Stevie Nicks. Chuy Cuateco, que nos da gusto también saludarle y nos dice: excelente inicio de semana en cabina y a todos los que escuchan It's Only Rock and Roll. La primera vez que escuché a Stevie Nicks fue gracias a la película Escuela del Rock. Escuchamos Edge of 17 y Stop Dragging My Heart Around. Sí, así es, ya tuvimos Stop Dragging My Heart Around, ya la escuchamos. Gracias a Yaret Pérez Horta, que nos deja cuernos rockeros, a Chuy Cuateco, que también está con nosotros, a Francesco Zappa, que también está en contacto. Gracias de verdad por seguir este programa It's Only Rock and Roll. Y bueno, pues mi estimado Juan Carlos, no vamos a hacer esperar al público, vamos a ir rápidamente con esta Edge of 17, que de hecho, de manera inteligente, no solo se lanzó como un sencillo, porque creo que eso estaba claro que iba a ser en algún momento. Aprovecharon la participación de Tom Petty and the Heartbreakers para elegir esa canción. Curiosamente fue la tercera que se lanzó en esa calidad de single. Fue precisamente en febrero de 1982. Pero esta canción, lo más importante es que abre la cara B. La abre con mucha fuerza. Es una canción que cuando uno va al vinilo y le da la vuelta y coloca la aguja, de inmediato te va llevando y no paras de moverte, porque con esta canción te puede pasar de todo, puedes brincar, puedes bailar. Sí, es Stevie Nicks en estado puro. Así que mi estimado Jay-Z, vámonos con la tremenda voz de Stevie Nicks. Belladonna es el disco, 1981, hace 45 años de este material, y la canción es Edge of 17. Trépale, Jay-Z.
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0: 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Parte de lo que dice esta Edge of 17 es nada más y nada menos que Stevie Nicks, tremenda canción que aparece en este álbum, Belladonna, editado un día como hoy, 27 de julio de 1981, hace 45 años. Estamos aquí en It's Only Rock and Roll, prácticamente arribando, ¿no?, a la segunda parte del programa. ¿Y qué voces? Sharon Celany y Lori Perry trabajan precisamente los vocales, haciendo esos duetos o incluso, bueno, pues esas armonías de las cuales ayudan precisamente, le dan profundidad a la voz de Stevie Nicks, que además tiene esta condición de ser una voz poderosa. No solamente es que tenga esos matices para poder interpretar, sino es una voz rockera la de Stevie Nicks, con cierta, bueno, pues es aguardentosa la voz de Stevie Nicks, pero tiene finalmente esa cuestión también de poder atrapar al oyente. La verdad es que una estrella en todos los sentidos. La gira que tuvo después del Belladonna fue sensacional. 4 millones de copias vendidas solamente en los Estados Unidos para este disco. Esta canción obviamente fue un hitazo porque además le permitía llegar a los salones de baile en aquel momento, a las llamadas disco, ¿no? Estaba obviamente de moda también en ese momento esa cuestión, y creo que la canción tenía todo para poder penetrar también de ese lado del mercado, y lo hace bastante bien junto a una banda cargada de tremendos músicos, ya lo decíamos, gente de Eagles, que también está participando aquí, como el señor Don Henley y por supuesto Don Felder. De hecho, vamos a escuchar a continuación una canción donde tiene participación el señor Don Henley. De hecho, es una canción compuesta prácticamente pues ahí junto a él, o a dueto, más bien trabajada con él a dueto, con esta canción Leather and Lace, que aparece en este disco Belladonna. De hecho, la única canción que no es escrita por Stevie Nicks para el álbum, ya decíamos, es esta de Stop Dragging My Heart Around, que la hizo el señor Tom Petty and the Heartbreakers, pero las demás Stevie tiene la autoría, como esta gran canción, es el octavo track del disco, o la tercera canción de lo que sería la cara B, que ya inauguramos con esta Edge of 17, que suena también. Vamos a bajar un poco las revoluciones para ir al terreno del señor Don Henley, baterista, vocalista de Eagles, aquí en It's Only Rock and Roll. Así que JC, estamos en tus manos. Por cierto, saludos a Luis Pérez, que también ya nos escribió. Maestro José Manuel, saludos, interesante escuchar la música de esta artista, muchas gracias, conozco poco sobre ella, pues es cantante de Fleetwood Mac, así de fácil, ¿no? Y Fleetwood Mac es una de esas agrupaciones que es ya un auténtico clásico, pero aquí está la faceta solista de Stevie Nicks, que no desmerece. Trépale, JC, Leather and Lace, aquí en It's Only Rock and Roll, es Stevie Nicks.
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¡Ah, qué chula canción! Leather and Lace es Stevie Nicks para este álbum Belladonna, la etapa solista que arrancaba en aquel año 1981, un día como hoy, 27 de julio, para este material. La portada es de verdad una preciosidad llena de elegancia, con Stevie Nicks allá ataviada en un blanco tremendo, pareciera una especie de hechicera, y con esta ave que tiene ahí, una cacatúa, que por cierto, como detalle, la cacatúa era, digamos que, la mascota de su hermano, de Christopher Nicks, que fue quien, obviamente, bueno, pues se dio, digamos que, la oportunidad para que pudieran fotografiar a su hermana con este precioso ejemplar, y que además ahí está lleno de elegancia, las letras bastante góticas, ¿no?, que nos llevan a esa cuestión poco hasta esotérica que maneja de repente en el atuendo Stevie Nicks. Y esta canción que acabamos de escuchar, Leather and Lace, pues nos transporta incluso a entregas que ya había tenido con Fleetwood Mac, aquella sensacional Landslide que aparece en 1975, aquel disco llamado simplemente así, Fleetwood Mac, que era el segundo que tenía ese nombre y arrancaba, digamos, esta etapa más exitosa de la banda con, pues digamos, ya la participación tanto de Stevie Nicks como de Lindsey Buckingham, que estaban completando el combo que ya tenían Mick Fleetwood, y John McVie y Christian McVie, que bueno, pues sería otra, Christine McVie, que sería la otra voz femenina de Fleetwood Mac, que de verdad es que es una ensoñación esa banda. La verdad es que tienen mucha magia, más allá de ese Rumors editado tan exitoso en 1977. Gracias a quienes han puesto el like, por cierto, saludos al Zeppelin Mayor, le mandamos un abrazote. Gracias también a Corsep, que ha estado con nosotros, a Alejandro Acevedo, a Eddie Borrega Gamboa, que están en contacto aquí en It's Only Rock and Roll. El tiempo es nuestra única limitante. Ya nos vamos a dejar precisamente con esto, que es el cierre, de hecho, del disco. Es el último track. Pues es precisamente la canción donde tiene participación también Don Felder, integrante de Eagles, junto con el señor Don Henley, que también aparece en este track, tomando precisamente el instrumento, apareciendo con lo que es la batería. Y bueno, pues Stevie Nicks en los vocales. The Highwayman, así cierra este álbum Belladonna, editado en 1981, hace 45 años. Agradezco a JC del otro lado en los controles, a Lu también allá en Sicom Televisión, el 16.2. Ya suéltala, mi estimado JC, ya nos vamos. 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

0: Ya estamos acá en Memorias Poblanas con un friecito rico. Bueno, aquí en la cabina, ¿verdad?
1: La lluvia.
0: La lluvia. La lluvia. Ay, qué bonita.

0: Hace frío. Mira, mira, uno traigo esta chamarra.
1: ¿Sabes por qué se siente frío? Porque hacía mucho calor en la mañana. Entonces, con el cambio de la lluvia, se refresca mucho y siente uno el cambio.
2: Se siente muy rico. ¿Cómo estás, Judith?
1: Sobre todo a esta edad, cuando están jóvenes, disfrutas mucho.
2: Estamos jóvenes. ¿Cómo estás?
1: Muy bien, gracias a Dios. ¿Qué tal? Buenas noches a nuestros queridos.
2: Tú, mi Beto.
0: Como siempre, aquí dándole.
2: Tú eres la energía total. Nos llenas de energía, qué bárbaro. A quienes conozcan a Beto en persona se van a dar cuenta que tiene una energía bárbara. Y Judith, una eterna belleza y juventud también. Entonces, la verdad, son extraordinarios. Bueno, ¿dónde nos ven, Judith?
1: ¿Dónde nos ven?
2: ¿O a dónde nos pueden mandar WhatsApp?
1: Bueno, cuéntanos. Yo les digo, el teléfono en cabina es el 2222-7377-17 y el 2222-7377-16, donde Juan Carlos nos va a hacer favor de tomar sus mensajes y aquí los vamos a leer con mucho gusto. Ahora, que si gustan mandarnos directamente un WhatsApp al 2215-87-5657. Les repito, 2215-87-5657.
0: Bien, bueno, y saludamos a nuestras estaciones hermanas como Acatlán FM 95.3, Huauchinango FM 98.9, Izúcar FM 107.5, Libres FM 95.9, Tehuacán FM 93.1, Teciutlán FM 90.9 y Zacatlán FM 105.3, Puebla 105.9, 8 estaciones que conforman el sistema de comunicación, SICOM Radio.
1: Y la televisión, 16.2 en SICOM.
0: En televisión libre.
1: Televisión abierta.
2: Eso, Chihuahua. Bueno, pues cuéntenos. Hace una semana no tuvimos programa porque hubo béisbol.
1: Así es.
2: No gruñas, aunque yo también gruño, pero tengo que decir. No hubo, pero bueno, hubo béisbol. ¿Qué vieron de Puebla? ¿Qué hicieron esta semana? Judith, ¿qué hiciste, Judith?
1: Pues mira, yo andaba por el centro en cuestiones de trabajo y me encontré a un turista que me preguntó acerca de los churros. Me dijo, oiga, me han recomendado mucho unos churros aquí en Puebla. Y entonces, pues ya le dije, le indiqué la manera, dónde se podía estacionar, porque traía auto, sí. Le dije a dónde se fuera a estacionar y que ya regresara caminando. Y bueno, le expliqué cómo estaba el asunto y comentamos, porque me dijo que platicamos acerca que le había llamado mucho la atención el edificio grande que estaba enfrente. Me dijo, oiga, qué belleza de edificio. Es un edificio muy antiguo, ¿verdad? Entonces yo inmediatamente le platiqué de mis conocimientos acerca del edificio María, que es un edificio tan bello, que es el primer edificio alto que hubo en Puebla.
2: El rascacielos.
1: Sí, sí. Tiene 7 pisos, sí. Y que tiene 79 espacios para oficinas.
0: Para
1: oficinas y despachos, porque eso es lo más importante de este edificio, que cuando se construyó fue exclusivamente para comercio, para oficinas.
0: ¿Y sus elevadores?
1: El elevador que tienen, que a la fecha funciona. Tiene una escalinata preciosa de mármol a la entrada. Y el local que tiene abajo, tan grande y tan moderno para la época.
0: Pues sí.
2: Y fíjate que a pesar de haberse construido en 1946, ya después del periodo Art Deco, que es entre la 1918 y 1940, a pesar de no ser de en esa época del Art Deco, es totalmente Art Deco.
1: Sí.
2: Latón, piedra, bronce, no, mármoles. Es una belleza ese edificio.
1: Está precioso. Pero y déjame decirte,
0: subirme al elevador.
1: Claro.
0: No más por
1: El gusto de subirte, porque va toco, bien lento. Sí, y déjame decirte que en la azotea tiene un departamento.
0: Nombre.
1: ¿De hacia quién? Arriba en la azotea.
0: Hacia arriba del edificio.
1: O sea, para que viviera la persona que cuidaba el edificio.
2: Órale, qué bonito.
1: Y yo conocí a la familia que vivía ahí, que el señor era el que cuidaba el edificio, el que tenía cargo, e incluso cobraba las rentas de todo.

0: todos los...
1: ¿El administrador?
0: El administrador. Y fíjate, me comentaba esta señora que vivió ahí. No, qué maravilla. A la altura que tiene, un espacio enorme, porque todo lo que es la azotea, obviamente tiene una construcción, que es el departamento, y todo lo demás, pues tenía un gran patio que podían los niños jugar ahí, que podía tener su ropa, y además tenía una vista, tiene, porque existe, hermosísima de la ciudad de Puebla. Qué bonito, ¿no?
1: Este lo construyó Manuel Ortiz Monasterio, el arquitecto Manuel Ortiz Monasterio, y es un edificio de 7 pisos, que decimos 7 pisos es poquito, ¿no? Son 7 pisotes, sí, están bien altos, sí.
0: No, y la verdad es una belleza, lo ves por fuera tan bonito, y los despachos por dentro, porque hay despachos chiquitos, hay despacios dobles, porque compraron doble espacio.
1: Sí, sí es.
0: Entonces, ahí yo tengo un amigo contador que tiene 2 espacios. Sí, claro, él sigue teniendo, él desde su papá.
1: Oye, anda a costar una fortuna ahorita.
0: Sí.
2: Pues, cómo no. Pues,
0: una fortuna.
2: Si estás en el centro, tienes...
1: Lo que no tiene es estacionamiento, creo, ¿verdad?
0: No, no tiene. No.
1: Pero al lado
0: ese,
1: hay.
0: Ese es el problema, digamos, entre comillas, para la gente que habita ahí.
1: Al lado hay.
0: Y antiguamente, pues, se podían estacionar en cualquier lado alrededor. Pero fíjate que este amigo que es contador y que tiene este despacho desde su papá, cuando los hermanos empezaron a ser contadores, compraron el otro espacio y lo juntaron. Entonces hicieron un despacho bastante grande de contadores. Y él me comentaba que tuvo hace unos años la tentación de irse de ahí y poner su despacho en otro lado. Empacó todo, lo anunció para venderlo y le pasó lo del anuncio del señor que pidió que le vendieran su rancho. Y cuando vio el anuncio, le preguntan, oiga, ¿qué pasó? ¿Que el anuncio que le hice no funcionó? No, sí, es que lo descubrió usted tan bonito que me di cuenta. ¡Qué maravilla tengo! Así le pasó aquí al contador. Dice, la verdad, cuando me di cuenta que estoy en el corazón del centro, estoy...
1: No, es una joya.
0: La verdad, dice, aunque hay el problema de estacionamiento, me regresé con todas mis cajas a mi despacho y ya no lo vendí.
1: Pues eso viviste tú, Judith. ¿Tú qué viviste, mi Beto?
2: Yo me fui al puente de la transformación. El puente de la transformación.
1: ¿Dónde estaba la panga?
2: Sí.
1: Ok. De
2: la transformación.
1: Ajá.
2: No, hombre, está bonito.
0: Dicen que padrísimo.
2: Cuando yo iba, alguna vez fui, tenías que meter tu camioneta, tu coche, todo, a una panga. Y después de ahí te ibas para...
0: Sí, ¿cuántos minutos se tardaban? Sí, creo que 40 minutos.
2: 40, 45 minutos. Y entonces, de repente, ves eso que... Híjole, bonito el puente.
0: Unos cuantos minutos pasas.
2: Yo lo pasé 2 veces porque me gustó mucho. Y la verdad que la gente está muy contenta. La gente.
1: ¿De dónde a dónde va?
0: San Pedro Sacatela. San Pedro Sacachimalpa, sí, con Tetela, que queda del otro lado de la laguna de Valsequillo.
2: El área de Valsequillo, al sur de la ciudad de Puebla, el puente es el lago de Valsequillo, conectado San Baltasar Tetela con Los Ángeles Tetela, y tiene aproximadamente 480 metros de longitud.
1: No, hombre, qué bueno, pues eso, y eso lo viviste. ¿Y a qué fuiste? Sí. ¿Solo a conocerlo?
2: A conocerlo nomás, porque yo había...
1: O sea, ¿el paso es libre?
2: Sí, sí, claro. Baratos. Ahora lo que están pensando es poner un restaurante de la panga, poner un restaurante abajo.
0: No, la panga va a ser paseo turístico.
2: Y van a poner...
0: La van a dejar la panga para que haga unos paseos turísticos. Qué bonito.
2: Pero van a poner un
0: restaurante. Qué bueno.
2: Ahí en medio del lago.
0: Qué bueno.
1: Qué bueno, pues 2 noticias, el hotel, el edificio María y la panga.
2: ¿Y tú?
1: Ay, yo hice una cosa padrísima este fin de semana.
0: ¿Qué hiciste?
1: Fui, no, esa fue burrada de mi parte. Mis compañeros de medicina, que ya vamos a cumplir, ay, Dios mío, medio siglo de haber entrado a la carrera. Pero bueno, entramos, quedamos a vernos en Zacatlán, en casa de mi compañera Ana Lilia Arroyo Reyes. Y yo salí de aquí muy temprano con mi boleto porque no quise manejar. Y ya estando en el ADO... Le comento al de informes, le digo, ay, se me va a hacer ir a Teciutlán de las Manzanas, porque mi boleto decía Teciutlán.

0: Teziutlán, porque lo compré como Teziutlán pensando en Zacatlán. Y cuando me dice Teziutlán de las Manzanas, ¿a dónde? Ese es Zacatlán. ¡Qué bruto! En ese momento pude cambiar, correr y todo.
1: Oye, pues qué bueno que te lo cambiaron. Hay que agradecer el buen trato.
0: No me lo cambiaron, me devolvieron el dinero en un crédito pero ya compré en otra línea. Pero lo que vi es, independientemente de lo agradable y los sabrosísimos chiles en nogada de mi amiga Ana Lilia Arroyo Reyes.
1: ¡Oh, qué rico!
0: Que la verdad, ahí no era costumbre hacer chiles en nogada hace tiempo, eso es reciente. Pero los hacen con la misma calidad que en muchos lugares buenos de Puebla. Eso es con Ana Lilia. Pero independientemente de la reunión tan agradable con mis compañeros, qué hermoso es Zacatlán.
2: Sí, cómo no.
0: Esos murales.
2: El reloj de flores.
0: La comida. A ver, ¿qué recuerdan de la comida de Zacatlán, si algo?
2: Es que si hay un chorro.
1: Mira, los tlayollitos.
0: Esos en salsa verde.
1: Son una delicia.
2: Y vas a comer al mercado y también excelente. Pero hay muchos lugares también. Ahí está una fábrica de relojes.
0: Ah, claro, el centenario.
1: Ahora, el refresco que venden de allá de manzana. Riquísimo.
0: Que afortunadamente lo podemos conseguir acá.
1: Sí, pero aquí está un poquito más caro.
0: Aquí muchito más caro.
1: Muchito, sí.
0: No, bueno, a ver. Allí compré el kilo de limón en 10 pesos.
1: Ay, qué bárbaro, qué bárbaro.
0: Sí, el kilo de aguacate en 50 pesos. No, aquí están 25 pesos el kilo de limón.
2: No, yo lo compré apenas hoy.
0: Ah, bueno, a lo mejor donde lo compré.
2: Hoy me tocó como
0: la parte. Bueno, es que sube y baja, ¿no?
2: Sí.
0: Sube y baja.
2: Sí, el aguacate.
0: Pero a mí se me hizo muy barato, 10 pesos el kilo de limón y 50 pesos el kilo de aguacate. Se me hicieron re baratos.
2: Pero aquí también está así.
1: También hacen un chocolate muy sabroso.
0: Así es cierto.
1: Muy sabroso el chocolate.
0: Y el pan.
1: El pan.
2: Ay, no, el pan.
1: El pan, riquísimo. No. ¿Sabes qué me gusta mucho?
0: ¿Qué?
1: Que te venden unas cajitas muy rústicas de madera con su mecatito y te venden los 6 refrescos de manzana. Y te vienes con tu cajita de madera con tus 6 refrescos. ¡Qué cosa tan mona!
0: Oye, el turismo está al 100, ¿eh? Sí,
2: claro.
0: Tiendas muy bonitas, llenas de productos que no hay acá. O sea, estamos
1: los
0: tan
1: vinos,
0: cerca.
1: Los vinitos de
0: los vinos,
1: de frutas,
0: las frutas.
1: Deliciosos.
2: Lo azulito, ¿cómo se llama el azul?
0: Blueberry. El blueberry, las frutas desecadas. Yo le decía disecadas, pero no. Las frutas desecadas. O sea, todo es delicioso. Mis respetos a Zacatlán. Allá tengo grandes amigos como Erasmus Escobedo, Ana Lilia Arroyo Reyes y muchos amigos que son extraordinarios zacatlecos.
2: Yo traje un programa de Bajo la Noche exclusivo para Zacatlán y vino la que es encargada de hacer los murales, que han hecho los murales.
0: ¿Ah, sí?
2: Y darles también mantenimiento a los murales.
0: Oye, es que son verdaderas obras de arte. Mira, en alguna ocasión en Sao Paulo, en un recorrido en Brasil, me llevaron a conocer lo más atractivo ahí, que son unos callejones con pinturas murales, como de Xanenetla. Yo las vi, están bonitas. Nada que ver con lo de Zacatlán. Zacatlán es una belleza extraordinaria.
2: ¿Con qué están hechos?
1: Eso te iba a decir. Esas. Unos son de pedacitos de talavera.
0: Sí, sí.
1: O sea, de losa rota.
0: De losa.
1: Eso. Pero hay otros que están hechos con pedacitos de vidrio.
0: Sí, sí, sí.
1: Qué
0: sí.
1: Belleza.
0: Le dan una. Oye, y hay una callejón donde están los 32 estados. Y del otro lado están escenas de Zacatlán.
2: Sí.
0: A todos nuestros radioescuchas, yo les recomiendo que vayan a Zacatlán. Es verdaderamente hermoso, su gente es muy linda, muy atenta. Y si pueden, vayan ahorita que va a estar súper tranquilo en la Feria de la Manzana.
2: No, pues.
0: Van a encontrar.
2: No, la Feria de la Manzana, olvídate.
1: No, va a estar llenísimo, pero la verdad es que vale la pena. Y si no va usted.
2: Me da mucho gusto saludarte, qué bueno que estés.
0: No está ahí, ¿para qué saludas? Oye, ¿y el WhatsApp?
2: Pues por eso.
0: ¿Dónde está el WhatsApp del programa?
2: Ahorita.
0: Este muchacho que está. Ahorita.
2: Por eso estaba yo.
0: Ya, con razón, es que no tenemos aquí el WhatsApp del programa. Oigan, ¿y quién creen que nos está oyendo ahorita?
2: ¿Quién?
0: Unas damas extraordinarias por lo que hacen y son las religiosas de claustro del convento de Santa Catalina de Siena.
2: La de las tortitas.
0: Las de las tortitas, virreina.
2: Las grandes.
0: Las grandes.
1: Ay, a ver si ahora sí se nos hace.
0: Yo problema. Ahora, a ver, mira, te voy a decir, hoy hablé, oigan, antes de que repelen, hoy hablé para ir por un...

0: Una. Porque dije, les voy a llevar al programa. Y entonces casualmente empezamos a platicar y me dice, salen los miércoles. Entonces, solo los miércoles.
1: Además, los miércoles.
0: Solo los miércoles salen. Pero empezamos a platicar y me dijo la madre que ella había oído que en un programa de la noche habían hablado de ellos, nosotros. Entonces se emocionaron ellas de que estábamos. Juan Carlos, el Guas.
1: ¿Cómo estás, Juan Carlos?
0: Sí.
1: Un saludo.
0: Y
2: no andaba
0: nos oyeron y qué bonito que nos estén ahorita de nuevo escuchando. Un saludo a las religiosas de claustro que ahorita hicieron una excepción para escucharnos a las 8 de la noche en el convento de Santa Catalina de Siena.
1: ¿Qué queda?
0: En la está atrás de Analco, es
2: Es
0: detrás
2: la
0: de la iglesia de Analco, es la
2: cinco.
0: 5 Oriente y creo que
2: Entre 14 y 16 sur.
0: entonces con esquina con 16 porque hace esquina.
2: Entre
0: Hace esquina.
2: 12 y 14.
0: Entonces
1: tengo
0: esquina con
1: muy
0: 14.
1: Poquito sonido. A ver si tú lo ves.
2: Casi 14.
1: Dice, buenas noches, señor Beto. No se escucha muy bajito. Que tengan bonita noche.
0: Ah, qué bueno
1: ahorita
0: que no.
1: Lo arreglamos todo esto. Acá dicen otro, lo bueno que venderán alimentos en la panga, lo malo, los aromas de valsequillo.
2: No, ahorita que hay mucha lluvia,
1: yo
2: está
1: creo
2: bien.
1: Que va
2: Este
1: a cambiar,
2: está,
1: ¿no?
2: no se ha llenado porque ven que realmente ya estaba en una situación muy, muy
0: Pero eso es
2: triste,
0: una
2: pero tiene
0: consecuencia
2: ya
0: de
2: ahorita
0: tanta
2: mucha.
0: fábrica, tanta gente
1: No, no,
0: que echa
1: no,
0: sus descargas a los ríos y
1: terrible. Dice aquí, buenas noches, queridos embajadores de nuestras memorias poblanas.
0: Cancún.
1: Saludos desde mi trabajo en el Resort Grand Palladium de Coral, en Isla Mujeres.
0: Ay.
1: Gusto oírlos, delicia al oído y los sentidos. Abrazos fuertes, queridos amigos.
0: Oye, no habrá manera de que allá nos dijeran que nos invitaran a hacer un programa.
2: Programa de
0: así allá.
2: Bueno, también saludos a Richard hasta Napa Valley.
0: Y a don Ernesto, que no, ya no nos ha acompañado, pero sí.
1: Está aquí para su lugar. Excelente noche para ustedes, Judith, Carlos y Alberto, y a sus operadores en cabina, Juan Carlos, y a los seguidores de Memorias Poblanas, atentamente, Jesús Martínez. Gracias, Jesús
2: saludos.
1: Martínez, qué bueno, saludos, saludos. Heriberto, pues sí, posiblemente pienses de los olores, pero no, creo que no, no va, van a arreglarlo. ¿Hay alguna
2: no,
1: forma de...?
2: Y ahorita no, no hay ese problema.
1: No.
2: Porque
1: no.
2: Hay bastante agua, de que ha llovido mucho.
1: Exactamente.
2: Y
1: bueno.
2: Ya empezó a subir el nivel de la
1: sí.
2: presa. Ya, ya, ya va. Yo creo que ya va como la mitad de lo que antes tenía en su capacidad.
0: Bueno, estas lluvias.
1: ¿Llena?
2: Sí, como no.
1: Yo también.
2: No, no.
0: Yo me acuerdo cuando íbamos, porque un primo mío, un tío mío, tenía cabaña y lanchas y todo.
2: Claro.
0: Y estaba bonito. Pero estoy hablando de hace muchísimos
1: yo
0: años.
1: Yo estuve ahí en lancha.
0: Oye, dice acá Mónica Mellado, dice, los estoy viendo en mi compu, pero no coinciden con su voz y sus movimientos. Cuando habla Judith, habla con la voz de Beto.
2: No, no es cierto.
0: No, nada más es que no coincide.
2: Lo que pasa es que generalmente la señal llega primero y el sonido después.
1: Ah,
2: eso también ya me había comentado otra amiguita del programa.
1: O sea, de que estamos hablando.
2: Sí, de que no coincide nuestro movimiento
1: de la boca.
0: Sí, está desfasado, pero bueno, pues lo adaptamos. Bueno, pues fíjense que todo esto que vivimos nosotros son cosas cotidianas que la gente también vive. O sea, ¿cuánta gente ya fue a ver ese puente? ¿Cuánta gente ve el edificio María y los churros de enfrente? Que tú sabes, Judith, ¿por qué se le decía churros a las películas mexicanas?
2: ¿No?
0: ¿Por qué? A ver, por si sabes por qué.
1: Porque eran muy corrientes.
0: Porque se hacían rápido al vapor,
1: sí,
0: o sea,
1: rápido.
0: Y eran muy baratas.
1: Muy baratas,
0: sí. Eso, por eso decían,
1: es un churro.
0: Se hacen como churros, o sea, uno tras otro, tras churros, otro, tras otro.
1: Es que los churros se hacen muy rápido.
2: Fíjate que yo, nada más te voy a decir, por el año de 1975-70, teníamos una tele muy chiquita, mi marido y yo, en blanco y negro. Y
1: donde tú eras el control remoto.
2: Claro. Y
0: tu hermano la antena.
2: Y normalmente pasaban muchas películas mexicanas.
1: Sí.
2: Creo que el canal 4, si no mal recuerdo, sí, sí, pasaba mucha película mexicana. Y efectivamente, yo ahí conocí a los hermanos Almada. Y no sabes qué cantidad de películas hicieron.
1: No, no.
2: Yo decía, ¿en cuándo hicieron tanta película?
1: Hoy
2: yo nunca las había visto.
1: El canal 22. El canal 22, después de las 10:30 de la noche.
0: Pasa películas.
1: Películas, pero de verdad, todas de blanco y negro, de Tintán, de. No, no, no te imaginas, de los Almada.

0: Oye, que quedan todavía cinco damas del cine mexicano.
1: Sí, todavía, porque ya se
0: quedan
1: murió
0: cinco, pero
1: Elsa
0: queda
1: Aguirre.
0: La líder de todas es ¿cuánto? María Félix, que tiene 103, digo María Félix, María Victoria, ¿sí? Que tiene 103 años.
2: Ya no sale ahora como hacía antes, invitaba el pozole cada año que cumplía. Pero hoy ya no quiso
0: pero
2: salir.
0: Pero 103
2: años. 103
0: años. Y las otras, no me acuerdo los nombres.
2: Aguirre acaba
0: son cuatro.
2: De
0: ajá, pero hay otras cuatro que estén vivas. Y que son, no me acuerdo, pero son cuatro. Son cinco. La más grande es María Victoria. Y las otras cuatro tienen 97, 95, 93.
1: No me digas, fíjate que no sé
0: todo.
1: Quiénes son. Voy
2: entonces,
1: a buscarlo.
2: ¿Tongolele?
0: No, ya Tongolele ya murió.
2: Ya murió.
0: Sí, pero
1: también
0: son
1: muy mayor.
2: Sí,
1: también
2: muy
1: de
2: grande,
1: más de ya 90 años.
0: Sí, pero la verdad, estas damas merecen nuestro respeto. ¡Qué mujeres tan guapas! ¡Por Dios, qué bruto!
1: Sí, con una belleza natural, qué bárbaras.
2: Eran cuerpos naturales.
0: Sí.
1: Hermosísimas. No eran operados, y unas caras nada, preciosas, sí, de verdad. Sí, sí.
0: Yo no sabía que Elsa Aguirre era tan guapa como María Félix.
2: Sí,
1: muy bella.
0: Digo, ahora lo veo en las reseñas, ¿no? ¡Qué bruto!
2: Yo creo que María Félix no fue la más bonita, pero sí fue la que tuvo más porte en cierto momento de
1: su carácter, su carácter.
0: Era bella, era inteligente.
1: Pues nada menos que era la doña.
2: Era guapísima.
0: Preciosa.
2: Dice acá, buenas noches, manden saludos a mi papá, el señor Donato Rojas y Palestina, que los está escuchando de parte de su hijo y nietos.
0: Muchas gracias, don
1: saludos.
0: Donato, qué gusto saludarlo. Oigan, pues fíjense que hay algo que quería platicar con ustedes, y es dentro de todas las construcciones que tenemos en el centro histórico, hay edificios que tienen una historia extraordinaria. Los vemos ahora y no nos imaginamos todo lo que fueron antes.
2: Todos tienen una historia.
0: Todos tienen una historia. Y tú me decías, Beto, algo bien importante. Hay un edificio en el centro que por la parte de atrás está vinculado con otro edificio de mucha historia. Y a ver, ¿cuál es ese edificio, Beto?
2: El famoso Congreso del Estado.
0: El antiguo Congreso del Estado. A ver, cuéntanos del Congreso del Estado.
2: Aparte de que haber sido Congreso del Estado, fue también otras cosas. Primero estuvo con la Sociedad Filarmónica y Literaria de la Purísima Concepción. En finales del siglo XIX, el edificio tuvo distintos usos.
0: Oye, a ver, pero esto fue ya cuando fue remozado, porque ahí supongo que había un, bueno, no supongo, estoy seguro que había un edificio virreinal.
1: Cuando lo construyeron,
2: sí,
1: en realidad lo construyeron para hacer un auditorio, que era donde estaba la Filarmónica, precisamente.
0: Ajá, la pregunta que tengo y que no sé es si antes de eso había una casona ahí.
1: Yo creo que la han de haber tirado, porque este edificio para la Filarmónica, que fue un auditorio, lo construyeron.
2: Anda.
1: Lo construyeron, hasta está el arquitecto.
2: Fue casino.
0: ¿Cuándo fue casino?
1: Después de ser este auditorio de la Filarmónica,
2: Luis García Teruel.
1: García Teruel.
0: A principios del siglo XX, supongo. Sí,
1: no, sí, desde 1800.
0: A ver, ¿en qué año?
1: 1880 y tanto.
0: A ver, tú tienes las fechas, veo que ahí las tienes. A ver, ¿qué fechas son, mi Beto?
2: Desde final del siglo XIX, el edificio tuvo distintos usos y propietarios. En 1884, adquirido por Luis García Teruel y se le conoció como Casino Teruel. Más adelante funcionó como Teatro Miranda y también tuvo relación con el Círculo Católico. De 1902 a 1905, el Congreso del Estado adquirió el inmueble para convertirlo.
0: Y se inaugura en 1905. Ah, ok.
2: Función oficial como Palacio Legislativo. Ocurrió el 1 de febrero de 1905 con el inicio de las sesiones de la 18ª legislatura.
0: ¿Cómo se dice elegantemente 18ª? La 18ª. Esa es actual. La 15ª.
1: Decimoctava.
0: Es que así le dices, ¿no?
2: Sí, sí, sí.
0: Ajá. Entonces.
2: Oye, pero ese edificio es muy bonito.
0: Es precioso.
2: Y también yo pude asistir en ciertos momentos a algunas cosas que hablaban los diputados y todo, y como espectador estar ahí. Es impresionante ver todo. Y
0: fíjate que yo todavía fui a las últimas sesiones que respetaban completamente la estructura, pero tenían pantallas.

0: a donde se veían las votaciones y todo. ¿Sí? Qué edificio tan hermoso.
1: Oye,
0: la verdad.
1: ¿Y qué van a hacer con ese edificio?
0: Bueno, fíjate que lo están convirtiendo en un edificio histórico para ofrecer ahí eventos culturales y principalmente uno que es el Salón de Protocolos, que tiene el nombre de una de las mujeres más extraordinarias de la literatura y a la que menos reconocimiento se le ha dado. A Elena Garro,
2: la
0: esposa de Octavio Paz.
1: ¿Y cómo no?
0: Y entonces esto está a cargo.
1: ¿A cargo de quién está, por cierto, también?
0: Bueno, esto es importantísimo. Hay una coordinadora ejecutiva que está a cargo de todo el recinto histórico, porque es un recinto histórico que se llama Antigua Sede del Honorable Congreso del Estado. Sí. Es la exdiputada Rocío García Olmedo. Ella es la responsable del recinto. Y bueno,
1: ella estuvo ahí también como no, diputada.
0: Por supuesto, ella fue diputada ahí. Sí. Es de esas mujeres que saben lo que es la política, lo hacen bien.
1: Sí.
0: Y cuando tengan oportunidad de conocerla, es una dama con una clase que dice, caramba,
1: pero qué bueno,
0: qué manera de representarnos.
1: Que conoce ese recinto.
0: Y que no solo lo conoce, sino lo están exaltando, lo están promoviendo para que toda la gente lo conozca. Cualquiera puede entrar ahora y conocerlo.
1: Bueno, fíjate, antes era, estaba prohibido.
2: Fíjate que yo tuve la oportunidad de entrar a conocerlo por ir a entregar un trabajo. Que me dijeron ahí en ese momento una persona que venía de fuera de Puebla y nos encargó un trabajo para entregarlo ahí. Y me dijo, yo llego directamente ahí, si me hace favor, llévemelo ahí. Le digo, bueno, no me dejaban entrar, obviamente, ¿no? Cuando le dije, mire, traigo esto para tal persona, que era un diputado, tengo que entregárselo, él ya llegó, ya está ahí adentro y ahorita lo necesita. Pues ya sabes, llamaron, hicieron no sé qué, con sus radios, y ya, bueno, puede usted pasar, pero no se vaya a quedar. No puede quedarse. Le dije, no, nomás entra.
1: Esto es cuando tú vas y entras.
2: Y así
1: como
2: lo
1: visita.
2: Conocí.
1: Sí, como visita.
0: Oye, me acaban de decir una cuestión de que nos va a servir culturalmente a ti y a mí.
1: A ver, cuéntame.
0: Dicen que 18avo es una fracción y 18ª es de orden. O sea, una 18ª sí, parte es 18
2: es
0: pedacitos.
2: Es una fracción.
1: Sí.
0: Y 18º es de orden. Ay, muchas gracias a quien nos hizo favor de mandarnos esta información.
1: Saludos a todos, tan ricos sus temas siempre. Gracias por compartir su conocimiento, cultura y experiencia. Abrazo a mi padrino Carlitos López Pilar.
0: Ay,
1: M.
0: Ay, Pilita, mi amor.
1: A Ernesto también le mandamos un saludo y también a
0: ya desde nuestro... el principio, Judith dijo.
1: Pero,
0: y yo le dije a Ernesto, a don Ernesto, sí, a Ricardo y a don Ernesto.
1: Eso sí. Porque si no, digo. Los estamos esperando aquí.
2: Bueno, también saludos a mi hermano Benjamín y a mis nietas Lila y Luna, que siempre nos escuchan.
1: Acá dice, lo que pasa es que María Victoria fue una criada muy bien criada.
0: Ah, ¿cómo era María Iscabalceta de la no sé qué? De la no sé...
1: Sí, dice, buenas noches, saludos a todos, especialmente a Judith.
0: Ah, ya sabemos quién es.
1: El gran problema de la panga para hacerle punto turístico son los moscos, son una verdadera plaga. Por lo demás puede ser un buen atractivo. Profesor Arturo Rojas Brocheta. Sí, tiene usted mucha razón, sí, pero podría buscar la forma en que quede lo mejor. Dice, buenas noches, gusto saludarlos, escuchándolos en San Pedro Cholula, atentamente Javier Ramos. Gracias, señor Javier Ramos. Y la última, dice, sí, vayan a Zacatlán y los lleva el mejor taxista del mundo mundial, Guillermo Román. Saludos.
2: Ah, bueno.
1: Gracias, Guillermo Román.
0: Muchas gracias.
1: Qué bueno. Y acá el último va. Buenas noches, me llamo Daniel Ramírez. Me pueden mandar un saludo y felicitaciones, ya que el pasado 25 fue mi cumpleaños.
0: Da.
1: Me gusta su programa. Saludos.
0: Muchas felicidades, Daniel. Un abrazo desde aquí, desde el estudio.
1: Dice, una disculpa, omití por error mencionar a don Ernesto. Llevan ahí, espero que se recupere pronto y se incorpore a Memorias Poblanas. Atentamente, Jesús Martínez. Y bien por su chamarra de mezclilla, don Alberto.
0: Este Beto es un chamacón, es un Rebeco.
1: Es que ahora hacía frío y siempre traigo en la camioneta una chamarrita.
2: Sí, claro.
1: Y pero dije, ahorita traigo eso. Y el que me regalaste, tú me hiciste
2: la frazada.
1: Oye,
0: Beto, nos decías entonces que en el edificio del Congreso, bueno, hay una historia extraordinaria, pero atrás hay otra historia.
1: Sí, atrás hay otra. Bueno, hay unas broncas terribles.
0: A ver, cuéntanos.
1: Le hicieron un estacionamiento.
0: Ah, claro, sí.
2: Pero el estacionamiento es para el Congreso.
0: Sí, claro.
1: Claro, claro.
0: Pero es estacionamiento.

0: Pero no es público.
1: No es público, es del Congreso.
2: Terrible, derrumbaron.
0: Ah, bueno, eso sí.
1: Aunque hay que decir, no la derrumbó el Congreso.
2: No.
1: La derrumbó Montoto, que fue el que hizo la destrucción de la antigua Casa de la Inquisición. Y gracias a movimientos que le obligaron a reconstruir la fachada. Es que esa casa era una casa verdaderamente hermosa, que si ahorita se hubiera conservado sería un palacio. Claro. Pero bueno, lo destruyeron, pero lo obligaron a reconstruir la fachada misma que existe.
2: ¿Qué?
1: Y el Congreso construyó ahí el estacionamiento del Congreso. Pero ¿sabes qué? Qué bueno. Porque la intención de este señor Montoto era hacer un edificio y que ahora ya no podría por las normas.
2: No, ya.
1: Porque ya no.
0: Pero en ese entonces lo hubiera podido
1: hacer. Eso hubiera podido hacer. En ese entonces, porque todavía no éramos patrimonio de la humanidad.
2: No, imagínate, otro
0: edificio. Otro edificio como
2: el de Rodríguez.
1: O como el del puerto de Veracruz.
2: Sí, también.
1: O sea, qué bruto, sí. Que hicieron una destrucción de edificios terribles.
0: Mira, hay que pensar en la época. Cuando el edificio del puerto de Veracruz lo construyeron, se veía muy bonito.
2: Sí, sí.
0: Era un edificio muy moderno.
2: Claro.
0: Y realmente, pues, había la combinación de la iglesia, de los
2: demás. Pero como que no compaginaba.
1: Sí, pero
0: claro,
1: no.
0: Que si tú ves ahora que ya se hizo viejo y está feo, ahora sí se ve.
1: Pues yo creo que aunque estuviera bonito, estaría dándole la torre, destruir edificios. Por ejemplo, en contraesquina del puerto de Veracruz, iban a destruir esa casona preciosa que es la casa del... Ay, se me fue ahorita, del capitán. Una casa que es hermosa, que abarca el predio original que se le daba a los poblanos, que era de 2,000 metros. A los fundadores les daban 2,000 metros. Y entonces esa casa abarca ese, el predio original.
2: Sí, sí.
1: Y entonces la iban a destruir también para hacer otro edificio.
0: No, entonces, pues es que en cuando esa decimos, época la gente quería hacer edificios modernos.
1: La gente quería lucrar y destruir, porque lo que hicieron en muchos lugares fue destruir casonas preciosas. Ahora, que se hubieran hecho, por ejemplo, como cuando destruyeron las casonas que estaban enfrente del hotel del Portal. Pero mira qué edificio construyeron, el Banco Oriental de México.
0: Y ese edificio eran dos casas.
1: Sí,
0: dos casas.
1: Sí, eran dos casas.
0: Le compraron la de la esquina, era una viuda.
1: Uh-huh.
0: Una viuda que, pues al verse viuda y ya con falta de recursos, decidió vender su lote, y a la familia que estaba junto les costó mucho trabajo convencerla para poder hacer más grande el edificio.
1: Y es un edificio verdaderamente hermoso.
2: Ahí también estuvo el Palacio del Gobierno.
1: Por supuesto, ahí estuvo don Maximacho Ávila Camino.
2: Sí,
1: ¿y sabes quién fue su corre, así, no corre, no, sino su, hay quien, muchachito que lleva y trae correspondencia y todo?
0: IBM.
1: Don Alfredo Toxqui Fernández de Lara. Él, cuando él ya era un viejito, don Alfredo, yo tuve el gusto de tratarlo, de verlo, de platicar con él, y me decía, en esa ventana estaba don Maximino, y yo era el que le llevaba y le traía como muchachito todos los papeles.
2: Fíjate. Yo lo conocía al doctor porque vivían sus hermanas en la 2 Norte, en el edificio Tehuacán.
1: Allá, junto a las Núñez. Junto al Deportes, sí, Núñez.
2: Lo conocí también.
1: Oye, y al lado está el convento de Santa Clara, que deben de saber, Judith y Beto, ya que nos están escuchando las madres, las religiosas de Santa Catalina. Cronológicamente sucedió esto. En 1861 se exclaustra a las religiosas de Santa Catalina. Y las reciben las de Santa Clara. Entonces en el convento.
0: Sí.
1: Y las de Santa Catalina les enseñan en agradecimiento a hacer las tortitas de Santa Clara, pero la Santa Catalina, y luego ya las hicieron, y ahora resulta que ya ni las hacen las madres.
0: ¿Ya no?
1: Tiene la concesión otra persona.
2: Sí, ahí sí.
0: Alguien debe haber pagado.
1: Y las hace, pero a quienes quieran probar las verdaderas tortitas virreinales de Santa Catalina de Siena, las venden en el convento de Santa Catalina de Siena. Busquen en la información, en su buscador del teléfono, convento de Santa Catalina de Siena, ahí viene el teléfono. Hablen, hagan su cita.

0: Y su petición.
1: Eso.
0: Bueno, no se suena como oración, ¿no? Su pedido. Su pedido. Y entonces van por sus tortitas. Son más o menos de 20 centímetros de diámetro. Gruesas.
1: Y
0: Judith,
2: próximamente
0: una
2: las
0: mordida a esa tortita de Santa Catalina de Siena es darle una mordida a un pedazo de cielo.
1: Él no es como Ernesto, que sí cumplía.
0: Dice, vamos a buscar, y luego.
1: Vamos a buscar una transmisión en vivo de Memorias Poblanas desde la Isla Mujeres. Aquí hospedarlos en el resort sí valdría la pena y con mucho gusto haré gestiones.
0: ¡Hola! ¡Conste! ¡Vamos!
1: Dice, buenas noches, señores. El edificio del Congreso se pedía permiso y se podía consultar en su biblioteca el diario oficial de la Federación.
0: Creo que eso va a seguir, porque por lo que me dijo, la diputada Rocío García Olmedo, es que va a haber un área de consulta.
1: Sí.
0: Entonces se puede ir a consultar. Oye, un saludo a mi sobrino Samuel Fernández. Gracias, mijo, por estarnos escuchando. Dice, qué buen programa. Muchas gracias.
1: La casona que está en contra esquina del puerto de Veracruz es la casa del general San Martín.
0: Eso, no me acordaba, perdón. ¡Qué casa tan hermosa!
1: Sí.
0: ¿Y te imaginas cómo estaba en el siglo XVII? ¿Qué tenía? ¿Qué muebles?
2: Fíjate que donde está el... se me olvidó la tienda, la que está enfrente del edificio Allés.
0: Ajá.
2: Galerías Puebla. Más adelantito hay una casa que cuando la 5 de mayo todavía se circulaba, mi papá iba a recogerle ropa a la familia. Y yo llegué a ir con él.
0: ¿Qué casa?
2: Era una... No me acuerdo,
0: escríbela.
2: El nombre de la familia. Por fuera, está después de Galerías Puebla, ves que estaba Denver.
0: Sí.
2: Y después hay un zaguán y era una casa.
0: Y ahí vivía la familia.
2: Estaban en ese entonces y mi papá iba y se paraba ahí enfrentito a recogerles la ropa. Por dentro, la tenían bellísimamente cuidada.
0: Enfrente
2: un patio precioso.
1: Ándale.
2: Pero era una casa que se veía que era muy antigua y que la tenían muy bella, muy cuidada.
0: Puebla es el centro histórico, una sucesión de palacios.
1: Claro.
0: Palacio tras palacio.
2: Es que muchas casas se deterioraron, se volvieron vecindades.
1: ¿Sí?
2: Y muchas casas la familia las conservó. Yo creo que la familia que tenía el poder económico las conservaron.
0: Y actualmente hay muchas que no sabemos porque están cerradas, que están preciosas. Oigan,
1: pero hay otros lugares donde muchas veces los dueños tratan de que se fastidie la construcción para poder decir ya no podemos hacer nada y vamos a tener que tirarla.
0: Bueno, hay una casa, Beto y Judy,
2: no
0: si te vas por la 5 Sur, no, fíjate, por la 5 Sur, si pasas la 13, entre la 11 y la 13 Poniente, en la 5 Sur, hay una casona que destruyeron, preciosa, una fachada enorme que fueron destruyendo y que actualmente ya solo queda la fachada. Destruyeron todo por dentro de la fachada, la mantuvieron. Pero eso es reciente, apenas la están haciendo.
2: Es entre la 13 y la 15.
0: Entre la 13 y la 15, tienes razón.
2: Y
0: esa
2: esquina,
0: casa
2: sí,
0: está hermosa.
2: Y es enorme.
0: Pero ¿ves qué fachada?
2: Bueno, se ve que fue en algún momento solo de un piso. Porque es solo
0: No, esa no es. No, esta es una de dos pisos que la fachada está... preciosa, la fachada es enorme y por dentro es esos lotes enormes también. Pero ahí sí la destruyeron.
2: Fíjate que todo ese rumbo, que es mi rumbo, porque yo ando ahí por la 16 de septiembre por el negocio, todo eso, yo te puedo decir que fácil he visto 10 casas que están totalmente destruidas, abandonadas.
0: La que está enfrente, precisamente, que es todo. Oye, creo que es estacionamiento, una casona que está abandonada, solo se ven las paredes.
1: Te digo que todos vuelven estacionamientos. Dice acá, buenas noches, buenos comentarios. En esta casa de la Inquisición vivieron mis abuelos. Para entrar se tenía que bajar a un patio grande. Licenciado Hugo Cocoletti Muñoz.
0: Don Hugo, qué buena experiencia. Ahí también vivieron mis papás, en el tercer piso que daba a la calle.
2: ¿Sí?
0: Y sí, y ahí estuvo el consultorio de mi abuelito, el doctor Carlos López de Gabriel. Yo no la conocí porque, bueno, la destruyeron cuando yo era muy pequeñito.
1: Amigos de Memorias de Puebla, saludos. Soy el señor Leopoldo Castro. Un saludo muy especial al señor Rentería, agradeciéndole la recomendación del urólogo para mi tío.
0: Ah, bueno.
1: Muchas gracias, muchas gracias. De verdad, gracias, señor Leopoldo. Sí, es que

0: De repente fuimos a una tocada y estábamos tocando en Tepulque y fueron a vernos y todo. De repente me pidieron un urólogo. Y
1: bueno, es que tú tienes muy buenos comentarios con médicos en bajo el manto de la noche.
0: Claro, por eso mismo, pues, agradecido, ¿no?
2: No hay nada más agradable que hacer que alguien tenga una vida un poco mejor con un consejo. Mejor.
0: Y si vieras al señor, estuvo bailando ahí, estuvo bailando muy bien y todo. Entonces, por eso,
1: qué bueno.
0: Gracias, qué bueno que le sirvió el doctor.
2: Pues eso que nos has dicho de la casa, del palacio, porque es el palacio del Congreso, es extraordinario. Y habrá que irlo a visitar. Ahorita está de vacaciones.
1: Creo fíjate que ahí donde está el Palacio Legislativo, bueno, adelantito está un estacionamiento donde pusieron unos localitos y venden unos antojitos muy sabrosos. Esa casa también la destruyeron.
0: Sí, claro. Sí, claro.
1: Porque era una casa también de la época colonial.
0: Totalmente.
1: Y no la respetaron. De verdad que no. También la destruyeron.
2: Mira, ahorita podemos decir que el centro histórico está, a pesar de todas las destrucciones que sufrió en los 60s y 70s, se ha mantenido con 2,619 monumentos históricos actualmente, y ahorita está más hermosa que nuestra infancia y juventud.
1: Sí,
2: porque
1: más.
2: Cuando nosotros éramos jóvenes, los camiones circulaban por el centro histórico, las fachadas estaban despintadas, tenían cornisas.
1: Las iglesias.
2: Estaban todas
1: las paredes
2: descascarachadas.
1: Sí.
0: Cuando se iba por la 5 de mayo, de repente, ahora que tú la ves peatonal, dices, qué barbaridad.
2: Es una belleza, es que, claro. Mira, estaba caminando para los videos que grabo y oía, gracias mi Beto, espero que les gusten.
0: Yo lo doy y aparte lo reparto.
2: Gracias mi Beto, tú también deberías decirlo. Bueno, iba caminando y estábamos grabando cuando oía unos, no sé de dónde eran, pero estaban hablando en español, un español medio masticado, que decían, es que parece que estoy en Europa. Estamos caminando por la 5 de mayo frente a la catedral. Dice, no eran españoles y no eran mexicanos, pero estaban hablando con mexicanos, estaban hablando en español. Entonces decían, esto es como estar en España.
0: Mira.
2: Esta casa que nos mandan a ver qué dice. ¿Sabrán de quién fue esta casa ubicada en la 4? Ah, es que esta casa es muy famosa, eran unas viejitas, había una papelería allá abajo. Esta casa. Era muy famosa y fue una tiendita hasta que murieron las viejitas. Alguien me contó que sabía la historia de esa casa.
1: Y está, y se ve que
2: pues está enfrente del Hospital de San Pedro.
0: Sí, sí.
2: Ahí. Es una casa hermosa.
0: Sí, por eso nos las mandan para ver si le podemos ir. 4 Norte 816, entre la 10 y la 8. Sí. Acá tengo una, dice, la casona de la calavera que se encuentra en la 7 Sur y 7 Poniente, en esa esquina estuvo el bar El Compás. Esa casona ya es muy vieja. Dice, adelante sobre la 7 Poniente.
2: ¿El Compás dónde está? Porque ahí van mis compañeros de medicina.
1: 7 Sur y 7 Poniente.
0: 7 Sur y 7 Poniente.
1: Adelante del Cine Puebla.
0: Sí.
2: Ajá.
1: Donde está el jardín es la 5, a la siguiente calle.
2: Ajá. Ah, es cierto.
0: Qué bueno.
2: Ahí iban mis compañeros, algunos los mayores.
0: Yo fui mucha de...
2: El Compás era muy famoso, El Compás.
1: Digamos, claro. Digamos que al respaldo del Aro y Tamariz.
0: Exacto.
1: La casa de maternidad.
0: Sí, sí. Oye, ¿a dónde nací yo?
2: Bueno, perdón que me regrese una cuadra.
0: Ajá.
2: Porque estábamos hablando que allí está la casa donde nació Elena Garro. En 1919.
0: ¿Cómo no?
2: Ahí nació.
1: Donde ahora es el parque.
2: Un parque que es Colosio, creo.
1: El que tiraron la casa que estaba ahí, pero hace muchísimos años.
2: Pero yo no sé si era ahí o la casa.
0: Hicieron una gasolinera.
2: A ver, pero tengo la duda. Yo no sé si tiraron la casa de Elena Garro o es la que está al lado, cuyos ventanales dan al jardín. No sé cuál sea.
1: Bueno. No había ventanas al jardín porque
2: había una casa.
1: Inicialmente en la esquina era una casa, sí, que la tiraron para hacer una gasolinera. Pero eso desde que yo era niña. O sea,
0: yo también, por eso, y después de ser gasolinera, de repente dijeron fuera las gasolineras.
1: Fuera las del
0: el centro histórico, lo hicieron muy bien y los volvieron jardincitos.
1: Jardines.
0: Que están muy bien.
1: Sí.
0: Entonces, muy acá bien. Dice. Adelante sobre las 7 Poniente se encuentra la vecindad del pueblito entre las 7 Sur y las 5 Sur.
1: Sí,
0: sí, esa vecindad del pueblito.
1: Dicen, yo nunca le entré, Pero mi marido me platicó que él sí llegó a entrar ahí y que es enorme y que de verdad vivía una cantidad de familias.

0: sí. Y es que era pequeña las ¿cómo se llama? Las viviendas para una sola persona. Entonces había muchos.
1: Es que antiguamente había familias que en una pieza vivían.
0: Sí, claro. O tenían todo.
1: En una pieza tenían todo. Tenían dos, tres camas pegaditas por acá. Y digo, yo conocí
0: los baños eran
2: públicos. Y también había accesorios.
1: En la cama para comer.
2: A ver, ¿cuáles eran las accesorias? ¿Alguien conoció un accesorio? Yo sí.
1: ¿Una qué?
2: Accesoria.
0: ¿Era una pieza?
2: Eran las que daban a la calle. Eran los cuartitos que daban a la calle que no tenían ningún tipo de servicio.
0: Yo conocí una frente por allá, San Antonio.
2: Pues, tú tenías otro tipo de accesorias, sí.
1: No, te voy a decir, en la 16 de septiembre, sí. Ahí junto al Ponchito, el edificio, ajá. Ese edificio tipo colonial mexicano, sí, sí. Como se le llame, ese edificio grande,
2: virreinal,
1: que se construyó por los años 30, junto está lo que es el convento de las capuchinas,
2: sí.
1: Del que también son madres, bueno, eran madres de claustro. Y en la parte de afuera de la calle del convento había lo que dices tú, accesorias, que eran locales, y ahí había una panadería que tú subías dos escaloncitos, estaba un pasillito pequeñitito y un mostrador grande de madera, y eran dos hermanas que yo supongo que en esos años deben haber tenido entre 50 y 60 años.
0: Unas viejitas.
1: Pero se veían unas viejitas.
2: En ese entonces eran viejitas.
1: Sí, las veían. Sí. Eran dos hermanitas.
2: Pero vivían en una accesoria.
1: Ahí vivían.
2: En una accesoria.
1: Sí, ellas tenían su negocio al frente. Porque
0: vivían ahí y ahí.
1: Y en la parte de atrás unas cortinas y ahí estaba su casa.
2: ¿Sabes quién describe la accesoria de manera total?
0: Oye, la casa de Elena Garro estaba junto a lo que fue la gasolinería.
2: Ah, estaba junto, por eso digo, no era ahí. Oye, pero déjeme decirle quién narraba lo que era vivir una accesoria. Joaquín Fernández de Lizardi escribió en la época virreinal El Periquillo Sarniento, y en una de esas obras narra perfectamente cómo era una accesoria. Dice, toco la puerta, entro, y en un cuarto miserable, solo un cuarto, está toda la familia amontonada.
0: Sí, sí.
2: Y en el fondo está muriendo la madre. O sea, enferma.
0: Sí, sí, sí.
2: Entonces, y todos los niños, a lo que voy es, ¿cómo vivían? O sea, ni siquiera tenían acceso al baño. O sea, tenían que salir
0: y entrar. Los baños estaban afuera.
2: A la vecindad.
0: Sí, sí.
2: Para poder entrar a los baños, que era uno.
1: Públicos.
2: Para.
1: O sea.
0: Para las damas y uno para los hombres.
1: Eran para todos los que vivían en la vecindad. A veces había dos, tres o hasta cuatro baños, pero no eran exclusivos.
2: No. Entonces era una manera de vivir. Todo eso pues ya se fue cambiando y actualmente el centro de la ciudad, la verdad, es una belleza.
0: Sí.
2: Es una belleza. Lo que se rescató bien. Y bueno, yo creo que nosotros, al ser Patrimonio Cultural de la Humanidad desde 1987, tenemos esa obligación, que no es nada más moral, es una obligación legal, para mantener a la ciudad.
0: Para que dentro de cinco años lleguemos a...
2: ¡Vamos a celebrar! ¡Ay, que lleguemos! ¡A los 500 años!
1: Ahora que dices tú, si se pasean por el centro de la ciudad, que verdaderamente qué bello está, porque han pintado casi todas las fachadas.
0: Todas las fachadas
1: de lo que es el centro histórico están pintadas.
0: Sí, sí, sí.
1: Y la verdad, se ven tan bonitas. Que lo que dices tú, qué
2: belleza,
1: diferencia, ¿no? De cuando andamos
0: niños. Lo que tienes que hacer es caminar despacio, sin prisa, saber que por ahí puedes comer y seguir y seguir.
2: Que en Puebla puedes comer sabrosísimo, donde sea.
0: Sí, mira, sí, pero que te des tiempo de
2: que lo disfrutes.
1: Mira, nada más el paseo, aunque todavía circulan los autos en la 16 de septiembre de la Iglesia del Carmen a la catedral, ves que arreglaron muy bonito,
2: sí.
1: Redujeron, solo pasa un auto.
2: Muy bien.
1: Las banquetas están muy grandes, hay banquitas, plantaron sí. Arbolitos.
2: Está muy bonito.
1: En diferentes épocas ponen figuras de la época, y de verdad que yo viví de ahí de niña. ¿Cómo disfruto pasear en ese lugar?
2: Es cierto. Y todos los que nos visitan ven a Puebla en su verdadera dimensión. Y por eso invitamos a quienes nos escuchan a que vayan al centro histórico,
0: sí.
2: Lo disfruten. Vayan un domingo a las 8 de la mañana, se van a trasladar a la Puebla de

0: Hace 200 años.
1: ¿Qué?
0: Porque efectivamente
1: No
0: no
1: hay
0: hay nada
1: nada. No,
0: en el sentido
1: claro.
0: de tráfico,
1: Sí,
0: no hay
1: no hay
0: nada de
1: gente, ¿sabes? No
0: negocios
1: hay gente.
0: abiertos y todo. Pero sí hay gente barriendo.
2: Ah,
0: O sea, eso es
2: claro.
0: encantador. Hay
2: Eso también
0: gente,
2: otra historia
0: sí,
2: tiene.

0: catacumbas del convento de Santa Catalina, que yo no sabía que todavía existían.
1: Las catacumbas.
0: Porque el convento fue destruido.
1: Sí, sí, sí.
0: Pero se conservaron las catacumbas.
1: No, hombre.
0: Y a lo mejor ya la regué, pero bueno, ya dije que me van a dar chance de entrar.
1: No, bueno, entonces, no es cierto, es mentira.
0: Y vamos a hacer un video de eso.
1: Qué bueno. Oye, es que las catacumbas son bárbaras.
0: Nadie sabe que existen. No. Hasta ahorita que ya la regué.
2: Fíjate no, pues
1: sí,
2: que,
1: yo sí, ya
2: la regué. Fíjate
1: sí.
2: Que a mí me llegó un video donde dice que cosas que nadie sabe de Puebla. Y ajá, entre esas cosas que nadie sabe de Puebla, dice todas las construcciones subterráneas que existen. Y las nombra, de dónde están, abajo de qué edificios, sí, todo. Y que son, hay unas que son mucho más grandes de lo que uno se pueda imaginar.
0: Sí, y que
2: y
0: vale
2: que algunas están conservadas como para poder entrar.
1: El puente de Bubas.
2: Y que otras
0: el puente de Bubas
2: están, pues, ya
0: la última estación del Via Crucis, que está en el Calvario y que es subterránea.
1: También
0: es subterránea y que está a imagen del Santo Sepulcro.
1: Sí.
0: Y está enterrada, pero pues nadie la visita.
2: No,
0: o sea,
2: pues no. No sabemos.
0: Se puede, pero quién sabe cómo.
1: Las abren solamente en
0: Semana Santa. Me está saludando ya Juan Carlos. ¿Qué va, Juan Carlos? En la cabina. Nos manda un saludo atento.
1: ¡Juan Carlos!
0: ¿Qué significa? Que ya nos quedan 5 minutos. No, hombre, 5 minutos para disfrutar. Bueno, a ver, ¿y ya comieron chiles? Yo ya comí dos, ya les dije. El que comí en el Hotel Colonial y el que comí en Zacatlán. Y ahí se van.
1: Yo ¿ustedes? Me estoy esperando a agosto.
0: ¿Es tú?
2: Yo voy a comer el próximo sábado.
1: Ay. Ah, pues también por ahí va por el 31.
0: Yo estoy invitado el 8 de agosto.
2: Los va a hacer mi hermana.
0: Ah, no, pues una garantía.
2: Es familia, así que.
0: Bueno, el 8 de agosto va a haber un tour gastronómico en Calpan.
1: No.
0: Entonces voy a ir.
1: No, pero en Calpan, cada fin de semana, sábado y domingo, en agosto.
0: Claro. Y ¿sabes qué? Y hoy fue a consulta una dama que es de San Nicolás de los Ranchos y que tiene allá su
1: negocio. Que también dicen que...
0: Pero están aquí en La Estrella.
1: ¿Sí?
0: Aquí en La Estrella, el gobierno del estado puso stands de para gente que hace los chiles de San Nicolás de los Ranchos. Y ahí están. A quien quiera comprar chiles en nogada. De San Nicolás de los Ranchos. En La Estrella están los puestos. Ahí pueden preguntar por quién sea. Mi paciente es la señora Chopa, con X. Pero
1: dice mi papá que el señor Donato, que en la 16 de septiembre, entre 15 y 13, hubo una señora que vendía muchos tamales los domingos para los que salían de misa. Dice mi padre, el señor Danto, en la 16 de septiembre, entre 15 y 13, hubo una señora que vendía muchos tamales los domingos.
0: Hombre, esos tamales. Dice el ingeniero Javier Guzmán, nos dice, las películas mexicanas de los hermanos Soler y El Santo eran muy buenas. Pues claro.
1: Pero Santo contra las mujeres Apache, Santo contra los vampiros.
0: ¿Que se acuerdan lo que les conté del premio que recibieron las películas del Santo?
2: Los vampiros de papel.
0: ¿Se acuerdan?
1: Sí.
0: A ver, ¿qué se acuerdan de ese premio que recibieron las películas del Santo? Bueno, en Francia hubo un concurso internacional sobre películas que eran sátiras. Entonces le entregaron a las películas del Santo el premio, el primer lugar, como películas de sátiras de las películas de terror y de detectives.
2: Ah,
0: hasta ahí.
2: ¡Qué simpático!
0: Pero cuando se enteraron que no eran sátiras, sino que eran así, se les quitaron el premio. Pues es que
2: la intención no era
0: ser satíricas, sí. Sí. O parodias, ¿cuál es la palabra? ¿Sátiras o parodias?
1: Parodias.
0: Pero sí, simpático.
2: Pues qué tristeza.
1: Los vampiros,
2: fíjate que acabo de ver, a propósito de esto, acabo de ver la entrevista con una artista que se llama Nubia Martí. Que fue muy famosa, ¿no? Nubia Martí, y dice que ella hizo una película con El Santo, y con Santo y Blue Demon.
1: Ah, no.
2: Dice, y ella era la dama joven. Dice que tuvo la oportunidad de ir a comer con El Santo. Dice, obviamente.
0: ¿Se quitó la máscara?
2: El Santo nunca se quitaba la máscara.
1: Nunca se quitaba la máscara.
2: Dice, y en ese momento dice que llegamos al restaurante y que no sé qué. Dice, sale El Santo. Y dice, y pues yo sabía por el cuerpo que era El Santo. Dice, pero sale sin máscara. Dice, y me quedo. Dice que se quedó petrificada y que le dice, señor, no trae usted la máscara. Pero dice que pensó que se le había olvidado, ¿no? Que pensó que él se le había olvidado. Y que le dijo él, no importa, pues está bien.

0: que no me conozca la gente, pero tú eres, pues si eres mi compañera en el trabajo.
1: Ay, qué bonito. Bueno, pues sí, ya tenemos que
0: vámonos. Un privilegio conocer.
1: Mi querida Judith, si te quieres despedir.
0: Cómo no, muchas gracias por habernos escuchado, queridos amigos, y espero que estén aquí con nosotros la próxima semana.
1: Mi querido Beto.
2: Pues muchas gracias, de verdad que nos pasamos un bonito tiempo y agradecemos todas las llamadas y los invitamos en punto de las 10 de la noche a la 1 de la mañana, en un ratito más, a Tarde pero sin sueño.
1: La señora Genis dice que era su mamá la que vendía tamales en la 13 Poniente y 16 Septiembre. El señor Genis, la señora José, que es mi mamá,
2: es mi amigo Genis,
1: vendíamos tamales en la 13 Poniente y 16 de Septiembre. Ay. Que se hable bien de usted, señor Genis, en algún programa. Bueno, nos vemos y nos escuchamos dentro de 8 días en Memorias Poblanas. Hasta la próxima.
0: Adiós.
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Hola amigos, buenas tardes. Soy Elfego Vázquez Piedra, 9 de Conejo. Estamos iniciando un programa más de La Huella del Jaguar en esta bellísima tarde de viernes 24 de julio del 2026. Una tarde calurosa. Parece que las lluvias nos olvidaron un poco. Ojalá llueva porque pues algunas cosechas, algunas parcelas, principalmente las de temporada, aquí en la zona de la Mixteca, pues ya necesitan la lluvia, se están marchitando. Así es que sí es urgente. Yo sé que la divinidad y las energías y Tlaloc y todas las energías que mueven el universo, el cosmos, pues van a intervenir para que la lluvia caiga y haya cosechas aquí en la Mixteca poblana. Y gracias a ustedes que nos están sintonizando a través de la señal del 107.5 Psicon Radio FM en esta maravillosa tarde.

tarde de fiesta, tarde de tradiciones aquí en Izúcar de Matamoros. Si ya está descansando, pues qué bueno. Que tengan un excelente fin de semana. Ya es viernes, los estudiantes están de vacaciones y pues hay que salir a presenciar, a disfrutar lo que son nuestras costumbres, nuestra riqueza cultural aquí en Izúcar, que ya estamos en plenos festejos, todo lo que es este mes de julio y el mes de agosto, pues ni se diga, ya que las fiestas del Señor Santiago están ya en su apogeo. Estamos en la víspera, hoy serán las mañanitas por la noche, y pues quiero aprovechar para saludar primero que nada pues a los integrantes del comité organizador de fiestas, así como a pues todas aquellas agrupaciones, personas que cada año acuden a este santuario del Señor Santiago a cumplir con sus promesas, porque son ellos principalmente quienes resaltan, que le dan un realce a estas festividades con sus danzas, con sus músicas, con sus flores, con sus cohetes, con sus adornos. En este año pues estamos siendo testigos de un espectacular arco de cucharilla ahí en la portada principal del Templo de Santiago. Es parte de la tradición, es parte de la riqueza cultural. Recordemos que la cucharilla, así como lo que es el barro policromado y la cera escamada, que se ha extinguido casi aquí en Izúcar, están considerados patrimonio cultural del Estado de Puebla. Y pues un reconocimiento muy grande a todos aquellos maestros cuchareros. A mí me tocó conocer a muchos de ellos cuando fui niño, y ya pues murieron muchos. Los que hoy quedan pues son hijos, son sobrinos, son nietos, y son personas que a lo largo de los años se van sumando en esta labor para resaltar las fiestas. Actualmente pues ya cualquier motivo es para realizar estos adornos, pero antes solamente se utilizaba para las iglesias, para las fiestas religiosas, porque actualmente ya existe también una gran tradición en los arcos de las fiestas patrias, pero pues eso tampoco es de muchos años. En los 60s, en los 70s, 80s todavía, los inspectores de cada barrio, de cada colonia, ponían sus arcos, pero pues no recibían dinero de los presidentes municipales. Prácticamente a raíz de que se empezaron a recibir apoyos con estos fines, pues los arcos lucen bien, pero en cuestión de la fuerza que tenían los barrios, pues decayó mucho. Y ustedes saben por qué, no quiero decirles, pero yo creo que ustedes sí lo saben. Bueno, pues un reconocimiento a todos los maestros cuchareros, sí, a don Beto, el grande, como le dicen, ahí del barrio de San Martín, Huaquechula, a mi amigo Fernando Axala, del barrio de La Magdalena, que son prácticamente con los que he tratado más, con los que platico más y conozco más su trayectoria. Mi reconocimiento para cada uno de ellos y a toda su cuadrilla de personas que los apoyan en las fiestas patronales, en los barrios, como ahorita pues acudieron a Santiago, y qué bueno, es un orgullo para los izucarenses, para los barriecos, el elaborar estos adornos, y es como una carta de presentación para todos los visitantes que acuden a estas festividades. Y ya pues entrando en el tema de los saludos, pues también saludo a la licenciada Jenny Valderas, a mi güera hermosa que pues me está escuchando en ese momento también. Saludo a don Gaspar, allá en Tehuixingo. Ya pronto va a llover, don Gaspar. Ya verá que pronto van a caer las lluvias y esas milpas se tienen que salvar. También a mis amigos los huehues y sucareces, un saludo. Ahorita andan bailando ahí en Santo Tomás, me los

encontré de paso, ya estaban poniéndose la indumentaria. Hay una festividad, no sé si sea particular o sea tenga que ver con el barrio, no lo sé, pero por ahí en un video que estaban ahorita en vivo, vi que también estaban los diablos. Me parece que es la danza de los diablos de por ahí por Oaxaca. Por ahí viene esa danza de los diablos, por ahí vi que se atravesaron unos personajes con esa indumentaria. Y qué bien, felicidades, los huehues y sucarenses son una de las cuadrillas más importantes, más profesionales, más exitosas de acá de Izúcar de Matamoros. Y pues les mando un saludo. Y pues a todas las otras cuadrillas también, no tenemos mucha amistad con ellos, pero pues también vaya un reconocimiento a las demás cuadrillas. También quiero saludar a mi amigo Augusto Valencia, allá en Jalapa. Saludos, Augusto, gracias por el recorrido que nos hiciste, por ese tour tan bonito. Gracias, amigo, te mando un abrazo a ti y a tu esposa desde aquí de la cabina de Sicón Radio y Izúcar de Matamoros, La Huella del Jaguar. Y también para algunas de mis hermosuras, que las amo y las quiero mucho, les mando un saludo. Sé que me están escuchando, me están observando a través de los en vivo, a la bellísima Sandra Isela Almazán. Un abrazote, Sandra. También a la bellísima Yolanda Berenice Marín. Igual un abrazo grande, grande. Y a Perla Lorelli Solórzano, también. Desde el fondo de mi corazón, un abrazo para todos ustedes. Y pues saludando también a los amigos comerciantes que están ahí en Santiago, en toda la calle Centenario, a las promesas, ya lo mencionamos, a los músicos que son parte importante para ambientar pues el evento todos los días, a los danzantes, a la población en general. Y también quiero decirles que pues el barrio de Santiago Mihuacán, que es el más grande de Izúcar, está de fiesta también. Y el barrio más chico también, el barrio más pequeño de Izúcar, que es el barrio de Santiago Mazatla, pues también está de fiesta. Por ahí estaremos más tarde ahí en Santiago el Grande. Después del programa me iré a dar una vueltecita a ver ahí, a comprar los duraznos, las ciruelas y todo lo que es fruta de temporada y que viene de por allá arriba, de la parte fría del volcán, pues a mí me encanta. Y por ahí nos vemos al rato, amigos. Y pues quiero decirles que pueden también llamarnos a nuestro número en cabina, 432-6383, para algún saludo, una felicitación, algo que quieran compartir, algunos comentarios, sugerencias, algo que esté aconteciendo ahí en su lugar donde viven, que ya sea relacionado a la cultura, las tradiciones, las fiestas patronales, o alguna sugerencia, algún tema en especial que quieran que hablemos en los próximos programas, pues también estamos aquí a la orden. Saludos. Y gracias a nuestro productor Arturo, que nos está apoyando en los controles, como siempre. Gracias, Arturo. Y quiero decirles que la festividad de Santiago pues inició desde el día 17, más o menos. Estará como hasta el 28-29. Para todos los amigos que viven fuera de Izúcar y que si no pueden venir hoy o mañana, los días posteriores podrán visitar también al señor Santiago y a los comerciantes, ya que después del 29, los primeros días de agosto, se trasladan a lo que es la calle Benito Juárez y sus inmediaciones, ya que el 8 de agosto estaremos festejando a Santo Domingo de Guzmán, el patrono de los barrios de Izúcar de Matamoros. Y la noticia más importante, ya van a regresar los voladores de Papantla. Así es que la fiesta va a estar de lujo. Regresan después de más de 20 años de ausencia los voladores. Y pues vamos a recibirlos con mucha alegría. Y pues gracias, un saludo. Ya en alguna ocasión los tuvimos aquí en La Huella del Jaguar, platicando con ellos. Y pues no sé si sea el mismo grupo, pero si vienen.

Los vamos a invitar a ver si aceptan venir a una entrevista aquí al radio. Y pues hoy quiero platicarles, tengo un tema que, pues no pensaba hablar de esto hoy, pero la verdad es que este amigo Augusto Valencia, si me estás viendo, te vuelvo a saludar. Es un taxista que me encontré allá en Jalapa. Le hice la parada para una carrera, se dice allá en Veracruz. Como una dejada aquí, allá es una carrera. Para hacerme una carrera a la central de autobuses. Y pues ahí salió el tema de a qué me dedico, a qué se dedica él, de dónde es y todo eso. Y hicimos una gran amistad. Durante la carrera, pues estuvimos platicando. Ya estábamos casi pisando la central camionera cuando surge el tema de un mirador muy bonito allá en Jalapa. Y dice, pues si quieren los llevo, pues teníamos tiempo todavía y pues nos llevó. No subimos porque la verdad es muy tardado. Simplemente conocimos el lugar, el acceso, la entrada. Sacamos algo de información, pero vamos a regresar. Y les prometo que vamos a compartir y vamos a hacer un programa sobre esa experiencia cuando vayamos a ese mirador porque está totalmente interesante. Y de ahí surgieron muchos temas de la naturaleza, de lo insólito, de actividades astronómicas, fenómenos que no tienen de repente alguna explicación lógica. Y entre ellos salió el tema de los exorcismos. Y me nombró algunos lugares de Veracruz donde se hacen exorcismos, que en lo personal, pues a mí me fascinan estos temas y pues no me perderé la ocasión de ir, ¿verdad? De visitar esos lugares. Sé algunas cosas de estos temas, me ha gustado, me apasionan estos temas. He conocido personas a través de terceros de lo que les ha sucedido, ¿verdad? ¿Qué es lo que les ha pasado? ¿Cómo han sanado? Y en lo personal, pues yo viví un caso personal. Pero además, yo creo que siempre me ha gustado el tema, pero la película del Exorcista, vamos a hacer un comercial, pues vino como que a darme una idea, como a comprender más estos temas, que está basada en un tema real, esta película. Pero la verdad es que con lo que uno va estudiando, con lo que uno va aprendiendo, pues hagan de cuenta que el tema se vuelve apasionante. Prohibido para muchos, porque pues muchas personas no quieren saber nada de este tema. Pero yo siempre he dicho que entre más nos interesen estas cosas y muchas otras, entre más podamos comprender cuáles son las causas, cuáles son los orígenes, por qué suceden, cómo es que se trabajan estos eventos, pues nos sirve porque uno nunca sabe. Como lo platicaba ayer en Jalapa con algunas personas, uno nunca sabe qué te puede pasar, entonces hay que estar preparados. Por ahí escuché la semana pasada también en un audiolibro algo que me gustó mucho. Se dice que un soldado para ir a la guerra, pues tiene que tener un entrenamiento especial para esos momentos de lucha, de guerra, de

poner la vida, porque pues es casi casi enfrentar la muerte de una manera consciente. Sí, entonces venía un ejemplo de que pues el soldado tiene que prepararse, tiene que ser entrenado para la guerra. Pero nosotros, los humanos, en general, vivimos guerras todos los días. Guerras emocionales, guerras psicológicas, guerras de mucho tipo. Pero como nunca nos hemos preparado para enfrentar situaciones que de repente ni siquiera imaginamos que nos van a llegar, pues no sabemos. No sabemos cómo reaccionar, nos doblamos tanto, desde tener un enfermo y no saber qué hacer, desde darnos cuenta cuando se nos notifica que tenemos una enfermedad que puede ser terminar con la muerte en poco, mediano, largo plazo, pues ya no sabemos qué hacer, nos deprimimos y pasan muchas cosas. Sí, o cuando alguien, alguna persona muy cercana fallece, pues también no sabemos qué hacer. Entonces tenemos que estar conscientes de que todo necesita una preparación, un entrenamiento en la vida. Y estos temas de los que yo les voy a compartir ahorita, pues es algo parecido, porque los exorcismos, dentro de lo que es la religión católica o cualquier otra religión, donde se hable de lo que es el diablo, el demonio, Satanás, pues se le atribuye a sus fuerzas, a su poder, a este personaje, ¿verdad? Pero para quien no tiene que ver nada con las religiones, pues simplemente son energías negativas. Que al final, pues si nos vamos a un estudio más profundo, pues lo divino y lo diabólico, pues también son energías, ¿verdad? Pero como se basan en alguna religión, pues se le dice Dios, se le dice diablo, ¿no? Entonces, pero eso es hablando de en cuestión de religiones, pero pues también a lo largo de los años, antes de que llegaran los evangelizadores aquí a Mesoamérica, pues ya existían estas cosas en la época prehispánica. Se les denominaba de otras maneras, pero ya existían. Así es que no vamos a discutir en que si es o no es, simplemente nos vamos a meter un poco al tema. Ojalá y que muchos de ustedes que nos están siguiendo a través de nuestra transmisión en vivo en la página La Huella del Jaguar y Sicón Radio, o a través de la señal del 107.5 FM de Sicón Radio, pues si quieren nos pueden comentar, nos pueden hacer una llamada y comentarnos si saben algo, si les ha sucedido algo, ¿verdad? O si han sabido de algún caso muy cercano que tenga que ver con las posesiones diabólicas, con los exorcismos. Pues aquí estamos para platicar con ustedes. ¿Sí? Entonces, quiero decirles que pues existen muchos lugares, y no solamente en Veracruz, en Morelos. Se dice que, por ejemplo, ahí en el monasterio de los frailes benedictinos, pues también se hacen este tipo de rituales, de ritos, de exorcismo. Y a lo largo de la historia, a lo largo de la religión católica, de la historia de la religión en el mundo, pues ha habido casos importantísimos, desde lo que es el Vaticano, hacia lo que son otros países, en México, sí. Pues por estos mismos motivos, la misma Iglesia Católica en algún momento crea la Santa Inquisición, cuando parte de estos fenómenos pues los atribuyen al demonio, a Satanás, a la hechicería, a la brujería, y pues ahí en esos tribunales de la Inquisición pues juzgaron y pues acabaron con la existencia de muchas personas. Que hoy en la actualidad podemos decir que, conociendo un poco más lo que es la ciencia, las energías, pues quizás mucha gente no...

no fue culpable, porque sabemos de antemano que hay seres muy especiales que pueden desarrollar conocimientos, prácticas, con mucha facilidad, y que tienen pues el don de ver, de sentir, de sanar, de hacer muchas cosas, ¿verdad? Porque la mayoría de estas personas pues no son gente de mucho estudio, ¿verdad? Son gente pues que no tienen, no, a veces no saben leer ni escribir, pero pues las energías no seleccionan, ¿verdad? A la gente. Las energías positivas y negativas, pues no se necesita tener un título, un doctorado, una maestría para poder trabajar con ellas. Ellas están dentro de nosotros, y nosotros mismos somos los que tenemos esa capacidad de manejarlas, de conocerlas, utilizarlas a nuestro antojo, ¿verdad? Porque hasta eso tenemos esa libertad, ese libre albedrío de hacer con nuestra vida un cacahuate. Entonces, todo esto existe. Quizás para la gente incrédula, pues, diga no. Pero de repente se dice no cuando no ha habido ninguna situación dentro de la familia, en la misma persona, que no cree en estas cosas. Porque de repente alguien dijo hasta no ver, no creer, ¿no? Eso dijo Santo Tomás, el apóstol Tomás, hasta no ver, no creer, y muchos somos así, ¿verdad? Sabemos que existe algo que se llama fe, pero pues también de repente no queremos saber nada de eso, ni imaginamos cómo funcione, ni nada, pero a veces eso es lo que nos salva. De hecho, todo lo que nosotros atribuimos, llamamos milagros, cosas sin explicación que nos han sucedido, pues de repente es la fe. Es la fe en algunas cosas que nos pueden salvar. Y vamos a retomar el tema, ya vamos a entrar de lleno al tema de los exorcismos. Y pues se supone que hay ciertas características, ciertos comportamientos de una persona que tiene una posesión, ¿verdad? Se aparta, de repente siente mucho miedo, de repente empieza a tener alguna transformación en lo físico, en la mirada, en la voz, en la fuerza física. De repente puede hablar otros idiomas que no se entienden, no se comprenden. ¿Sí? Puede tener el poder de mover algo muy pesado con poco esfuerzo. Y pues además mover objetos, producir sonidos. Así como esas películas, como esos efectos de las películas de terror, ¿no? Que de repente pues estamos bien seguros en nuestra sala, en nuestra recámara, y cuando sucede una escena de esta, pues hasta saltamos del susto, ¿no? Así funcionan estas cosas de las posesiones. Como ya les mencionaba, para muchos pues son energías, ¿verdad? Los que no creen en la religión pues dicen son energías. Está atrapado por medio de unas energías negativas, o dicen, se le metió el diablo, ¿no? Porque además, quienes conocen de religión, dicen que estas personas que están poseídas rechazan las oraciones, rechazan todo lo que tenga que ver con las imágenes religiosas. Y también, por otro lado, pues existe el exorcista, el que cura, el que sana, el que tiene que ver con este tipo de comportamientos, con ese tipo de males, ¿verdad? Que pues en este caso, por lo regular son sacerdotes.

0: sacerdotes, y pues los sacerdotes, ellos sí tienen un gran estudio, mucho estudio. Sabemos, por ejemplo, que aquí en Puebla, en el seminario palafoxiano, para poder, para que un muchacho como se convierta en sacerdote, después de lo que es el bachillerato, tiene que estudiar 12 años en el seminario para poder ser sacerdote. Y después de 12 años, pues tienen que tener otros estudios de teología, de filosofía. Por eso muchos se van al Vaticano por temporadas a seguirse preparando. Pero dentro de todos estos personajes, pues existen algunos que tienen un conocimiento nato o que han desarrollado un conocimiento superior, un poder interno poderoso, que ya lo hemos platicado en muchos programas, de ese poder, esa magia, esa fuerza interna que todos, absolutamente todos los humanos tenemos, que no todos la podemos descubrir, que no a todos nos interesa, pero que además, pues no solamente basta descubrir, sino saber manejar todo este poder, toda esta fuerza, toda esta energía que tenemos dentro de nosotros. Pero vamos a ir un pequeño corte cultural, regresamos en un momento.
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Bien, amigos, regresamos de nuestro corte cultural y aprovecho para saludar a dos grandes amigos allá en Jalapa, Veracruz, a los artistas del parque, a mi amiga Tania Cruz y su esposo Carlos Bastián. Un abrazo, amigos. Por ahí nos los encontramos cantando, haciendo karaoke ahí en el parque, en el centro de Jalapa. Y pues la verdad que cantan maravillosamente y me quedé sorprendido por lo del karaoke, porque le dan la oportunidad a la gente que está ahí de espectadores y pasan a echarse su palomazo. Y pues dentro de esos espectadores, pues estuvimos nosotros y pues ahí tuve la oportunidad de que mi güera me cantara una canción de Alejandra Guzmán. Por ahí la publiqué, por ahí la han de ver en Facebook. Sí, pero la verdad pues que hay mucho talento. Me gustó porque en otros lados la gente la invitan a participar y se muerde el rebocito. Y allá son espontáneos. Y para pasar a cantar y tomar el micrófono, pues hay que estar muy seguros de sí mismos, porque pues la mayoría sabe que no, que aunque les gusta la cantada, pero pues que no son profesionales y que pues no, de repente no cantan tan bonito, pero ellos se avientan. Y la verdad que se les reconoce, ¿verdad? Porque pues a veces uno no tiene ese valor para aventarnos a cantar, pero pues mi güera se aventó. Gracias, amigos, gracias Sandra, gracias Yola también, gracias a Perla. Y un abrazo a ustedes, a Tania Cruz y a Carlos. Ellos ya van ahorita, de hecho ya han de estar iniciando ahí la cariocada ahí en el parque de Jalapa. Un abrazo, ahí estamos en nuestras redes. Bien, amigos, pues vamos a seguir con este tema de los exorcismos. Quiero compartirles algo de que me encontré por acá, de precisamente de la cosmovisión del mal y los espíritus

en la época prehispánica. Bueno, en la época prehispánica, pues totalmente había una ausencia total de Satanás y la religión y todas esas cosas. Las religiones mesoamericanas no tenían ningún equivalente al diablo cristiano. Los desequilibrios o daños eran causados por deidades, obviamente, relacionados con fuerzas de la naturaleza o de la oscuridad. Las Sisimine eran seres celestiales temidos, considerados monstruos o deidades del inframundo asociados con la oscuridad y los peligros durante los eclipses, pero no eran demonios tentadores del alma humana. El nahualismo se creía que en ciertas personas el nahuali tenían la capacidad de transformarse en animales e influir en el entorno y los avances, y muchas veces causaban temor o enfermedades, pero respondían al orden mágico local y no eran una posesión demoníaca. Bueno, ese es otro tema, ¿no? Se supone que los nahuales, o mal llamados chamanes, pues eran sacerdotes por lo regular, seres de mucho conocimiento, seres capaces de transformar la materia, la energía, manejarla a su antojo, y de ahí pues que tenían la oportunidad de convertirse en aves, en felinos, en diferentes cosas, y su poder lo utilizaban para hacer cosas buenas y malas. Como ya lo hemos dicho, el ser humano, nosotros los humanos somos duales. Dentro de nosotros existe el bien y existe el mal. Existe la luz, existe la oscuridad, existe la alegría y existe la tristeza, que son cosas muy poderosas, que en algún momento estas cosas, al salirse de control, al romper su equilibrio, pues te pueden matar o te pueden sanar, que eso es parte de lo que tiene que ver con los exorcismos, de acuerdo a la cosmovisión ancestral. Porque ya les mencionaba, los sacerdotes dentro de la religión católica pues son los únicos autorizados para hacer este tipo de rituales de exorcismos, y para ellos utilizan imágenes, utilizan invocaciones, oraciones muy poderosas, que por lo regular todas son en latín. Utilizan algunos materiales, ¿verdad? Como el agua bendita, como algunas unciones o ungüentos que utilizan ellos, y pues muchas otras cosas, y mucho valor. Porque si ustedes vieron la película de El Exorcista, pues el demonio, estas energías, si le llamamos al demonio energías negativas, pues tiene mucho poder, ¿sí? A tal grado de que al final, pues el sacerdote termina muerto, la niña termina sanada, pero este demonio, esta energía, se le mete en el cuerpo al sacerdote, sale corriendo y se lanza al vacío por una ventana y muere. Es lo que le puede pasar a muchas personas que se dedican a estas cosas. Desde una simple limpia tradicional que hace cualquier persona que no tiene mucho estudio a profundidad, que si no se protege, pues esa energía que le saca a la persona cuando no puede dormir, cuando le duele la cabeza, cuando deja de comer, cuando le pasan muchas cosas, pues de repente, si esta persona que hace esa limpia no lo sabe hacer, o no se sella, o no manipula las cosas que utiliza de manera correcta, pues lleva el riesgo de que esa energía se le meta en el cuerpo. Así los exorcistas, todos los exorcistas tienen que tener mucho valor, porque pues una cosa es escuchar una plática, que alguien te platique una película, otra cosa es ver

la película y espantarte sin que estés frente a todos esos conocimientos reales, y otra cosa es estar en la realidad, ¿no? Enfrentar un caso real en vivo y a todo color, pues son cosas diferentes. Entonces, pues a estos, y ahí se utiliza, por ejemplo, dentro de la religión, pues las velas, el fuego, el agua. Ya lo hemos dicho en muchos programas, y no solamente eso que tiene que ver con la religión, no, es el conocimiento universal. El conocimiento, ya lo hemos dicho, el conocimiento es uno, muy profundo. Si nos profundizamos en el conocimiento de diferentes culturas, vamos a llegar a lo mismo, y en las religiones vamos a llegar a lo mismo, a un Dios, a un ser poderoso, a un ser creador, y es el mismo. Sí, la diferencia es para qué se utilizan estos conocimientos. Entonces, el que va a hacer el exorcismo, pues tiene que tener ese valor, ese conocimiento, esa fuerza. Sí, tiene que prepararse, además. Tiene que prepararse haciendo oraciones, ayunos, muchas cosas, pedir permisos para poder realizar un exorcismo. ¿Sí? ¿Y por qué les comento esto? Porque pues en algún momento estuve en un grupo de investigación paranormal, y el simple hecho de ver cosas en la oscuridad, de escuchar sonidos, voces, lamentos, cuando se está haciendo el trabajo en lugares de mucha energía, pues hay que tener valor para no salir corriendo, para no orinarse, como les pasa a muchos, que es una reacción normal, ¿verdad? Ya se orinó del susto, pues ese riesgo hay. Entonces, los exorcismos pues se hacen, ya les mencionaba, las personas, pues para que una persona sea poseída, pues no, tampoco hay edades, no hay estatus social. Pueden ser zonas en una parte indígena, pueden ser zonas en la ciudad, pueden ser pobres, pueden ser ricos y todo. Entonces, por lo regular, cuando ya esas personas tienen este comportamiento, por lo regular son encerrados, son encadenados, y pues se les mantiene con un cierto cuidado, ¿verdad? Por las agresiones, porque ya les había dicho que esas personas desarrollan una fuerza física poderosa. Les voy a contar algo que yo vi, que yo lo viví, y ya seguimos metiendo lo demás. Sí, hace muchos años yo les he comentado que pues estuve en la Gnosis muchos años, la Asociación Gnóstica, y pues ahí tuve un maestro que me enseñó muchas cosas, le aprendí muchas cosas. Obvio, pues para ser él un instructor, un maestro, pues tuvo una preparación. Los maestros gnósticos se preparan en un monasterio en Querétaro, y pues ahí adquieren conocimiento, poder interno y poder mental y poder físico y muchas otras cosas. En una ocasión lo llamaron, platicaron con él, y resulta que una niña de secundaria pues tenía precisamente estos comportamientos, estas características que yo les comenté. Principalmente en el día era una persona normal, en la noche, después de la medianoche, despertaba, empezaba a tener una actitud como si hubiera consumido drogas, empezaba a hablar sola, empezaba a gritar, empezaba a aventar cosas,

pronunciar palabras un tanto desconocidas para la familia, hacer dibujos en la pared, en el piso, con crayolas, con lo que encontrara, con gises, con a rayar, con lo que encontrara. Pero la mayoría de estos dibujos pues no tenían un, ¿cómo les diré? Incomprensibles. Sí, eran líneas que no tenían ningún sentido aparente, porque pues no eran formas así como decir, ah, es que quiso poner un corazón. Que eran como signos, como jeroglíficos, para acabar pronto. Sí. Entonces, pues después de varios días en que ellas, en que la familia, la mamá y las hijas podían controlarla, pues no pasaba nada, pero sí había preocupación. Hasta que un día, en una noche, pues se puso más alocada. Y ahí sí, al momento de quererla controlar, agarró a la mamá y a las hermanas y la lanzó, así como si fueran zapatos. Entonces eso ya fue una preocupación. Contactaron a mi maestro y me dijo, ¿sabes qué? Tú vas a ir conmigo. Vamos a hacer este trabajo. Porque además de que había más alumnos, pues el maestro siempre sabe a quién confiar algunas cosas. Y en esta ocasión me tocó a mí, a otro amigo, y nos dio indicaciones y fuimos. Llegamos pues a lo mejor como a esta hora a la casa de la familia, y él ya llevaba sus cosas para trabajar, en su morral, su ritual, que era un libro que él utilizaba para ese tipo de cosas. Algunas otras cosas que llevaba ahí en el morral que eran utilizadas para estos fines. Y ya nos dio las instrucciones, fueron por ella a su cuarto de la muchachita esta y la sentaron en el sofá y ya pues estaba media inquieta. Ya nos dio indicaciones, la tomamos cada quien de un brazo y nos dijo, pues mentalícense de tal manera de que pues hagan de cuenta que sus manos son un grillete de acero y que no lo rompe nadie. Y hagan oración, digan estas oraciones, y pues él ya nos había enseñado muchas cosas. Y oigan lo que escuchen, oigan lo que oigan, escuchen lo que escuchen, vean lo que vean. Ustedes no se distraigan, ustedes a lo suyo. Y cuando uno no tiene esas experiencias, pues siempre llega como que la duda, ¿no? De qué va a pasar. Se irá a poner como la de la película. Yo ya había visto la película y dije, se irá a poner como la película. Y pues ya estábamos ahí. Y pues yo siempre he sido de las personas que cuando yo digo, le entro, no importa lo que sea. Así esté de por medio la vida y de que pues a lo mejor esta es lo último que hago, pues yo me aviento. Y a raíz de eso, pues yo he podido aprender muchas cosas. Entonces, empezó a decir algunas cosas en latín y la chiquilla empezó como a inquietarse, a retorcerse, como así como cuando uno agarra a las personas y se jalonean para quererse zafar. Y pues no se pudo zafar. Y empezó como a ponerse mal, como a convulsionarse, como a querer gritar. Y el maestro pues empezó a hacer oración en latín, a echarle algunas cosas que llevaba ahí en su morral. Y después de un rato grande pues se fue quedando quieta. Y se quedó, se desvaneció, así como cuando se desmayan. Cuando una persona se desmaya, que el cuerpo queda muy suelto, pues así. Así quedó. Y ahí se quedó, ya la terminando,

Yo empecé a sentir así como un, cuando entra arena en los ojos y te lastima o tierra, empecé a sentir. Ya en algunos otros rituales habíamos quemado azufre, pero era una reacción parecida, pero en ese día no habíamos quemado azufre. Entonces me ardía, me ardía, me ardía, me ardía y le dije a la dueña de la casa, la mamá de la niña, que me diera permiso lavarme los ojos y me eché agua en el lavabo, me eché agua y bueno, el chiste es que al salir del baño yo ya no veía. Quedé ciego. Quedé ciego y nos invitó, me acuerdo que nos invitó una. Y pues yo le dije ahí a mis compañeros que me dieran la taza, que me la pusieran en las manos porque yo ya no la veía. Y ahí me fueron a dejar a mi casa. Y me eché un baño y ya no abrí los ojos. Sentí como que se me quitó un poquito, pero más tarde me siguió. El chiste es que yo no pude dormir toda esa noche. Entonces yo le hablé por teléfono al maestro y el otro día fue a verme. Y ese mal que yo tenía se me quitó. Así como por arte de magia. Por eso yo les decía que al principio que uno no cree a veces, hasta que uno vive en carne propia ese tipo de experiencias. Pero pues yo era la segunda experiencia que tenía con él porque ya había tenido otra, que fue realmente la causa por la que yo entré a esta asociación gnóstica, porque yo no creía. Yo pensaba que era charlatanería y que lo que pasa siempre, ¿no? Pero pasó algo mucho, mucho, mucho, mucho, muy fuerte, muy poderoso, que no se los voy a platicar ahorita porque sería como que desviarnos un poco, pero les prometo que en otra ocasión se los platico. O les hago un video por ahí donde les cuente yo la historia y lo subo a mis redes. O lo platicamos en un programa especial con Arturo. Pero así funciona esto. Entonces, en muchos lugares, pues el sacerdote tiene que ir. Hay casos que no se han logrado, quiero decirles. Ha habido casos en que los exorcistas pues renuncian a este trabajo porque simplemente su fuerza no es la adecuada como para luchar con esas energías, contra el demonio, contra Satanás. Porque por lo regular se dan casos de que a estas personas que entran en este tipo de trabajos mueren por infartos. Sí, la mayoría. Y este maestro que yo les platico murió de un infarto también. Después de tres preinfartos que ya le habían dado antes, pues se libró, pero al final murió de un infarto. Entonces, estas personas cuando sanan, pues no se acuerdan por lo regular de lo que hacían, de cuál era su comportamiento, pero le digo, principalmente son las oraciones, ¿sí? Las oraciones en latín. Me gustaría en alguna ocasión platicar de algunas. Sé que no le van a entender, pero sí, el latín es una lengua muy poderosa. La mayoría de oraciones que tienen que ver con esto tienen mucho poder. Y pues es así como los exorcismos existen. En otro programa, les prometo que vamos a hacer otro programa y vamos a traer casos verídicos, lugares de donde se desarrollaron y qué fue lo que pasó con ellos, para tener un programa más interesante con ustedes. Por mi parte, pues me despido y los invito a que vayan a la fiesta de Santiago a disfrutar un poco de todo lo delicioso que está ahí. Y la diversión de la música, la danza, la pirotecnia, todo lo bello, ¿verdad? Y que tengan un

0: maravilloso, mágico fin de semana. Soy el Fuego Vázquez Piedra, me despido de ustedes. Que tengan una bonita noche. Gracias. Gracias, Arturo.
1: Devora el sol.

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2: 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Los pantalones de mezclilla son un clásico, pero no todos te ofrecen la misma calidad. Hoy te revelamos cuáles de los 30 modelos que analizamos son realmente los más duraderos.
6: Quédate en Revista del Consumidor Radio.
2: Revista del Consumidor.
6: ¿Sabes cómo surgió la mezclilla? Este tejido, conocido mundialmente como denim, toma su nombre de una ciudad al sur de Francia llamada Nimes, donde comenzó a fabricarse en el siglo XVI. Tradicionalmente, la mezclilla se fabrica con algodón tejido de sarga, que le da esas clásicas líneas diagonales y gran durabilidad.
2: Por eso, durante el siglo XIX, estos pantalones se popularizaron entre mineros y obreros que realizaban trabajos pesados. Con el tiempo, dejaron atrás las minas para conquistar la cultura popular.
6: Y aunque hoy forma parte de la moda cotidiana, en años recientes, la industria textil ha buscado producir la mezclilla de manera más sostenible mediante tecnologías que reducen el consumo de agua, utilizan fibras recicladas y emplean procesos menos contaminantes. Gracias a ello, continúa siendo una prenda básica que ha acompañado a distintas generaciones durante más de un siglo.
2: Por eso el Laboratorio Nacional de Protección al Consumidor analizó su calidad, resistencia y durabilidad.
7: Hola, ¿qué tal? Soy el ingeniero Luis Armando Juárez Mendoza, del área textil del Laboratorio Nacional de Protección al Consumidor, donde realizamos un estudio de calidad de pantalones de mezclilla para caballero. En esta ocasión analizamos 12 marcas con 30 modelos, de los cuales 13 son en 100% algodón y los 17 restantes fueron en mezcla de algodón con poliéster y elastano. Se realizaron los siguientes ensayos: información al consumidor, acabados, determinación de la masa por unidad de área, resistencia a la tracción, resistencia al rasgado, cambio dimensional, la determinación del torque y elasticidad o deformación del pantalón. ¿Pero qué les parece si vamos a ver los resultados de este estudio de calidad de pantalones de mezclilla?
6: Todos los modelos analizados cumplen con su información comercial, con su declaración de fibras y con su prueba de acabados. En el caso de los pantalones de tela 100% algodón,
2: en la prueba de durabilidad, un modelo de la marca Silver Plate calificó con excelencia.
6: Los 5 modelos que se encogieron ligeramente después de 3 ciclos de lavado son Cimarrón Jeans, Furor, Oji y 2 de Silver Plate. Ahora continuamos con los resultados para los 17 modelos fabricados con tela a base de mezcla de fibras. Al igual que en la categoría anterior, todos los modelos cumplen con su información comercial, con su declaración de fibras y obtuvieron una calificación de excelencia en la prueba de acabados.
2: En las pruebas de resistencia, 3 modelos destacaron como los más duraderos del análisis. Uno de la

0: marca Levi's y dos de Oggi.
1: Un modelo de la marca Lee y otro de Oggi se encogieron ligeramente.
0: Respecto a la talla, estos modelos resultaron ser un poco más grandes de lo que indican en la etiqueta. Tres de la marca Oggi, uno de Member's Mark, uno de Furor, uno de Big John y uno de Silver Plate. Antes de comprar un pantalón de mezclilla, toma en cuenta las siguientes recomendaciones.
2: Es muy importante que al comprar un pantalón, tú lo laves, ya que todas las prendas, inclusive los pantalones de mezclilla, son lavados con colorantes. Estos colorantes llevan químicos que aún así, si la empresa no hace un lavado correcto, se van a quedar impregnados y cuando te lo pongas o coloques, ya que este producto va directamente a la piel, puede llegar a irritar. La diferencia en tallas que pueden presentar los diferentes tipos o cortes de los pantalones es precisamente debido a eso, al corte que cada diseñador de la marca presenta. Pero algo muy importante que debe respetar es la cintura. En la etiqueta te informa esa talla. Y el largo, hay algunos pantalones que tú vas a encontrar 34x32. El primer número te indica la talla, que es el contorno de la cintura, y el segundo número te indica la longitud del costado de la pierna. Si la mezclilla de tu pantalón es más gruesa o delgada, no es un indicativo que va a resistir más o menos. Eso va a depender del gusto de la persona, pero el pantalón de mezclilla te va a ofrecer más resistencia si viene acompañado con poliéster, pero va a ser cuestión de gusto. Si quieren tener mayor información sobre el estudio de calidad de pantalones de mezclilla para caballero, consulten la revista del consumidor, ya sea impresa o digital.
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2026. ¿Cómo están, familia? Excelente y maravilloso día. Y así iniciamos esta mañana y queremos saber ya de ustedes. Pónganse en contacto a partir de este momento, de este instante, al 2222-7377-16. 2222-7377-17. Y si gusta también, marquen, llamen o manden mensaje, mejor dicho, manden mensaje al 2215-8756-57. Y así.

gracias a las estaciones hermanas que se enlazan a partir de este instante, que son nuestra casa aquí en Puebla Capital, el 105.9 de FM. También buenos días al 95.3 Sicom Acatlán, al 98.9 Sicom Huauchinango, al 107.5 Sicom Izúcar de Matamoros, al 95.9 Sicom Libres, al 93.2 Sicom Tehuacán, al 90.9 Sicom Teciutlán y al 105.3 Sicom Zacatlán. ¡Y súbele!

0: chistoso. Hola, hola. Bueno, sí, ¿con quién hablamos?
1: Maurito.
0: Compayito, ¿cómo te va? Papata Solco, levántame en esta mañana fantástica y maravillosa. Y preguntamos, compaye, danos el estado del clima en esta mañana. ¿Cómo amanece Papata Solco? Escuchamos.
1: Ahorita es trendito ya.
0: Está bonito, ¿no?
1: Ya el aguacero ya se van echando para atrás.
0: Es correcto, qué bueno, ¿no? Bien, perfecto, compadre. Mañana es estrellita. Bueno, usted aprecie esta bonita escenografía. Cielo estrellado, mañana bonita, seguramente un día fantástico y maravilloso. Depende de nosotros. Compayito, te pregunto en esta mañana, ¿alguna melodía? Saluditos.
1: Sí, pero ahí está. Una canción de...
0: ¿Cuál?
1: Las noches hago días.
0: ¿Las noches hago días con Rigo Tobar?
1: No, con Mario Saucedo.
0: Órale, pues la hacemos con él con mucho gusto. Venga, ¿y a quién saludas, compañero? Te escuchamos.
1: A todos que escuchan Amanecer Poblano.
0: Gracias, compadre, muy amable, muy gentil.
1: Vamos a empezar por allá, por Tuxpan, por
0: eso, ahí. Eso, hasta allá se ve el abrazo, Tuxpan, claro que sí.
1: RR.
0: Tuxpan, Veracruz, un abrazo. Buenos días, familia de Tuxpan.
1: A Polinar.
0: Venga, muy bien, adelante.
1: A don Mario Rosales, de la 1.
0: Sí,
1: uno.
0: Sí, venga, muy bien.
1: A Brother de Santle.
0: Sí.
1: Saludos también por ahí, aquí por Villa Juárez.
0: Perfecto,
1: por,
0: muy bien.
1: Cayo,
0: adelante.
1: Eco.
0: Sí, sí.
1: Saludos también para Laura.
0: Ándele pues.
1: Para,
0: ándele pues.
1: López de Tlamayo en Grande.
0: Perfecto, muy bien.
1: Función La Gallera.
0: Sí, sí.
1: De Chicuncuautla.
0: Perfecto, muy bien.
1: Villo, Don Necaxa, Don Chema, Doña Antonia.
0: Adelante, adelante. Venga, ¿quién más?
1: Adriana.
0: Muy bien, perfecto.
1: A don Virgilio Uchinango, su esposa Esperanza.
0: Eso, muy bien, perfecto.
1: Ana María.
0: Bien, bien.
1: Doña Mau, doña Chelita.
0: Sí, sí.
1: Un saludo también para para Raulito.
0: Ándele pues, venga.
1: Saludos para don doña Amalia de Zacatlán.
0: Muy bien, perfecto.
1: Abel.
0: Adelante.
1: Conrado.
0: Sí, sí.
1: Don Pérez, Susana Pérez.
0: Venga, muy bien.
1: Pollero,
0: sí, muy bien.
1: Mateo
0: adelante.
1: De Nulfares,
0: adelante, venga.
1: Dice Tlaxcala.
0: Sí, sí.
1: Papo japonés.
0: Sí, bien, perfecto.
1: Mario Ramírez de Tiantestenco.
0: Adelante.
1: Juan Colecito,
0: sí, sí.

0: Erika, la reina sonidera.
1: Ande pues, venga.
0: A los gomas, a los guardabosques, los pechones, a los...
1: Perfecto, cintos, venga, muy bien.
0: A Peligroso, Doña Pati de Poza Herra.
1: Ándele pues, venga.
0: A Yogurtero, su esposa.
1: Sí, sí.
0: Su hija Marinita.
1: Bien, muy bien, adelante.
0: Cristo de Oro, saludos, sí, para él. Su allegado, José Juan de Méndez, su hotel Cinco del Valle.
1: Ándele pues, venga, muy bien, perfecto.
0: Paco Paquetazo, sí, saludos, señor, también para usted. Ok.
1: Eso, venga, muy bien.
0: Hasta ahí donde llegamos.
1: Le paramos ahí, compadre, como tú digas, ¿sale? Muchas gracias. Anda, compañito, excelente y bendecido martes. Y súbele las 2 Chiesa Godías, 5:12, amanecer poblano.

0: maravilloso martes. Hola, hola, buenos días por la mañana. ¿Con quién tenemos el gusto gustoso? Bueno, bueno.
1: Bueno, bueno, buenos días.
0: Buenos días, ¿con quién tenemos el gusto gustoso? ¿Quién nos llama?
1: Sí, es Tlamaya Grande.
0: Tlamaya Grande, mi buen Germain, ¿cómo estás, hermano?
1: Aquí, ahora sí, escuchando este programa.
0: Gracias, Germain, y también damos el reporte, como me dice el bello y hermoso Tlamaya Grande. Vamos con reporte del clima, mi queridísimo Germain.
1: Pues una mañanita está fresco y al rato va a hacer calor.
0: Ahí está el reporte, familia, para que tome usted en cuenta. Si va para Tlamaya Grande, tome en cuenta estas recomendaciones. Y ahora sí, pasamos. ¿Alguna melodía, Germain? ¿Alguna canción que quieras?
1: Pues me van buscando uno de Antonio Aguilar, que échele tinto al piano.
0: La ponemos, hermanito, con mucho gusto. Vamos a ponernos contentos y felices esta mañana. Y arráncate con los saludos. Escuchamos, pues, Germain.
1: Saludos a Ir, que me recibió la llamada, y también un saludo para don Maurilio.
0: Gracias, hermano.
1: Su familia.
0: Muy amable, gracias.
1: Y vamos a saludar a los amigos de Mancer Poblano, como para Adrianita de Canadita.
0: Perfecto, muy bien.
1: La mejor amiga, doña Amalia, don Manuel.
0: Perfecto, buenas
1: Conrado
0: tardes.
1: Conrado de Zacatlán, para América, para Elsa Porras.
0: Bien,
1: para,
0: bien.
1: Pati de Posguerra, bien, para Reina Sonidera.
0: Bien.
1: Para Anita de Huchinango, para...
0: Muy bien, perfecto.
1: Chelita, sí, sí. Para doña Robert y su esposo Frey.
0: Ande pues, venga.
1: Doña Oli de Tezuclán, para Pichito de Oro, para
0: Bien,
1: Ubalda,
0: muy bien, perfecto.
1: Para los Marios Villalba,
0: Eso,
1: Mario Rosales, Mario
0: adelante,
1: Ramírez.
0: Adelante, venga, muy bien.
1: Para Gabriel Pollero, para don Virgilio.
0: Bien.
1: Para don Goyito, que ya se acaba de reportar.
0: Es correctísimo, muy cierto, así es.
1: José Seizado de Cel Méndez, para sí, sí. Yogurtero y toda su familia.
0: Ande pues.
1: Para Huito de Belén, José de Tulcingo del Valle,
0: sí,
1: para
0: sí.
1: El Gran Peligroso, para Jorge de Chiconcuautla.
0: Ándele pues,
1: para el amigo de Huachinango, don Greñitas, para Pepito
0: sí.
1: De Oro.
0: Sí, con mucho gusto.
1: Para el amigo Galáctico, para Juanito, para un paquetazo. Para aquí, mis amigos de La Maya, para el Cine Cruz Romero, de Nuevo Garrido.
0: Perfecto.
1: Ernesto Pelón Pérez.
0: Ándele pues.
1: Sánchez, para Rey Cruz también, un saludo
0: sí.
1: Que está escuchando por
0: Muy
1: allá.
0: Bien, perfecto.
1: Y todo ahora sí lo que ya saludamos y... Mañana otra vez otro nuevo día.
0: Ándale pues, mi querido Germain, un abrazo, sí. Hermano. Excelente y bendecido martes. Y súbele y échale un quinto al piano y que siga el vacilón. Amanecer Poblano, cómo no. ¡Ay!
2: Muy buenas tardes, señorita.
0: Hola.
3: Buenas tardes, señor.

0: para que no salga.
1: Ay, mamá, qué repegada estoy.
2: Ay, perdóneme, señorita, pero los muchachos en la escuela me decían el gorila. Y se me quedó.
0: 5:18 y vamos con más llamadas telefónicas, amigo mío. El ambiente al 100% en la cabina, más alegre de todo el cuadrante, todo el estado de Puebla. Amanecer Poblano, ¿dónde más? El 105.9 de FM. Vamos a ver. Bueno, buenos días por la mañana. ¿Con quién tenemos el gusto gustoso? Hola, hola.
3: Bueno, buenos días.
0: Buenos días, mi querido Huguito. ¿Cómo estás, hermano?
3: Aquí, mira, ya esperando nuestro turno.
0: Gracias, Huguito. El abrazo al poderoso, majestuoso y maravilloso estado de Tlaxcala. También la familia tlaxcalteca. Buenos días. Y preguntamos, mi Huguito, ¿alguna canción que quieras? ¿Saluditos?
3: Claro que sí, saluditos. Los saludos son para ti, para el
0: gracias,
3: chico maravilla.
0: Gracias,
3: por favor, de recibir la llamada.
0: Estamos aquí
3: para
0: servirte.
3: Toda la familia de Amanecer Poblano. Hay para Misty, para Melody, para Oli, para América,
0: sí.
3: Para la Super Loren. Perfecto. para Susi de Chinaula,
0: bien,
3: para
0: Saúl
3: Jodecito, para las tres chelitas.
0: Adelante, venga.
3: Para Anita, Valentina, sí, Mariel, sí. Para la bailarina,
0: sí.
3: para Patti de Pozo Guerra.
0: Perfecto.
3: Para Patti
0: de Salacín,
3: para Flor, para Ubita, para...
0: Ande
3: para
0: pues, ande pues, venga.
3: Para la maestra Irene, la maestra Denise, la doctora Ivonne.
0: Sí, sí.
3: Para la mejor amiguita, su mamá, su abuelita Esther. Para Robert y su ratoncito, para
0: perfecto,
3: la españolita.
0: Muy bien.
3: Para Elsa Porras, para
0: muy bien,
3: la presidenta.
0: Adelante.
3: Para la reinita sonidera, para Maite.
0: Sí, sí.
3: Para Irma allá en Veracruz.
0: Ándele,
3: para
0: pues, ándele.
3: Alejandra, para sí, Alexander. Sí. Para José del Estigadero, José de Juan N. Méndez.
0: Perfecto,
3: para el peligroso,
0: muy bien.
3: El Tortuguín, el Galantín. Para el Gavilán Boyero, el Gallito.
0: Muy bien, bien, bien.
3: El compadrito Germaín, que se acaba de reportar.
0: Es correcto, muy cierto, así es.
3: Para pues para todos los que
0: nos toda la familia, Mau. Me parece perfecto,
3: mira,
0: venga.
3: Ponme la que despierte la granjita y ahorita pedimos la canción.
0: A ver, la granjita anda por ahí despierta, si no, ahí están, mira, están esta mañana. Agua, cuidado. Uno por uno, hombre. Ya, bien. Ahí está Ramón el Puerco, saludando esta mañana. Ramoncito el Cochinito, ahí está muy bien rápidamente. Ahí está mi querido Huguito, venga.
3: Gracias, Mau. Pues mira, ponme la canción de Liberación, Entre Nubes y Algodón.
0: Me parece perfecto. Un abrazo, Guito. Cuídate mucho. ¡Sale!
3: Gracias, igualmente.
0: Excelente
3: para
0: y bendecida día para ti, amigo mío. Y vámonos con Liberación. 5:21 en este fantástico martes. Y que se une la buena música aquí en Amanecer Poblano. Venga, chico Maravilla. ¡Súbele!

Fantástico martes y vámonos con saluditos, amigo mío. Vete buscando, Chico Maravilla, la canción, dice, es el amor con grupo Cachimba, por favor. Te repito, la canción es el amor, que es el amor con el grupo Cachimba, porque la capital poblana también ya levanta la mano esta mañana y también saluda a toda la gente linda que escucha esta buena frecuencia. Dice, buenos días por la mañana, sus Patimao, la voz que buena vibra que contagia. Gracias. Saludos, amiga Sol Solecito. Y saluda a Lina Martínez, a Chico Maravilla, saludos para Blanquita, Paco Paquetazo, Galactín, Pepe Huicho, Casco Amarillo, Charlie Greñitas, Gallipán, Manolo, Pollito, Tío Richie, Toñito, Compadrito, Juanito, Hugo, Doña Patti, Doña Reina, Doña Robert, Doña Gloria, Elcita Porra, Zurdo, mejor amiga, perdón, Ahijado José, amigos de Tlachichuca, Guardabosques, Los Cinco Marios, el Triple RRR, el Buen Billo, Ruli, Piquito de Oro, Gavilán Pollero, Reina Sonidera, Vaquero Loco, Yogurtero y Familia, el Buen Tacos Tacos, amigos panaderos y para todos escuchan Amanecer Poblano. La canción la pedimos atentamente, Sol Solcito que está por la capital, en modo feliz y modo rete, rete contento.

0: ¿Quién está en la línea? Hola, hola, buenos días. Por la mañana de hoy, ¿con quién hablamos?
1: Bueno.
0: Buenos días, Teciutlán, Yogurto del Amor. ¿Cómo estás, hermano?
1: Aquí estamos, amigo, mira, ya listándonos para salir a corretear la chuleta.
0: Perfectamente, amigo mío. Y preguntamos, ¿dónde es la ruta del yogur hoy, por favor?

0: sabores, colores y por supuesto, porque no, también hasta aromas, ¿verdad? Se vale.
1: Claro que
0: sí. A ver, dinos, hermano, venga.
1: Oye, pero estaba yo escuchando.
0: Dime.
1: Que estabas bailando la canción de Chele 5 al piano,
0: sí,
1: ¿no?
0: Sí, claro, por supuesto, bailamos todas aquí.
1: Pero qué atrevidito, ¿eh? La tenías sobrepegada.
0: Pues no, lo que pasa es que se baila así, más que nada, uno baila como ve las cosas, ¿no? Pero bueno, así, uno, como quiere el cliente, uno se acopla, ¿cómo ves, no?
1: Ah, por eso, entonces por eso te pusieron el pinzas.
0: Mande perdón.
1: Por eso te pusieron entonces el pinzas.
0: Pues digamos que, pues sí, la gente que es más... No, es cierto, algo hay de eso, pero bueno.

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1: Pues mira, finalmente estamos aquí para servir a la gente, ¿no? Y con mucho gusto bailamos, ¿no? No, ya que la muchacha quería, sí, pues bailamos. Y además aquí es pura alegría, entonces tenemos que hacer eso, ¿no, amigo mío? Pues tenemos que seguir al pie de la letra lo que nos mandan. Pero bueno.
0: Exactamente.
1: Oye, dime, yogurtero, venga.
0: ¿Cuál cancioncita nos vas a poner hoy?
1: No sé cuál tú quieras, dime.
0: La del dicharachero.
1: ¿Dicharachero? Con Antonio Aguilar.
0: Ándale, pues.
1: Venga, muy bien. Y preguntamos a quién la dedicas, hermano.
0: Pues ahí vamos a mandarle saluditos a mi suegra.
1: Venga,
0: a
1: muy bien.
0: Maru, a Lupita.
1: Sí.
0: A mi marimbas.
1: Eso,
0: a
1: venga.
0: A mi mamá, a mi
1: me
0: hija.
1: Me parece perfecto.
0: A la güerita también te manda un fuerte abrazo.
1: Y va de vuelta para ella. Que Dios la bendiga, amigo mío. Dale llegar un saludo también, ¿sale?
0: Hey. Al buen David de Tlatlauqui.
1: Perfecto, venga.
0: A mi amigazo, el de acá de ¿cómo se llama? El de acá de Tuxpan, no, de Acayucan, ¿no? ¿Dónde es?
1: De Acayucan, no, que no sé. Aquí en de Tuxpan, no, es el triple RR, ¿no? Ese triple R. Ok, también, venga. Ajá. Tanto Yuca, ¿no?
0: Venga, sí. A buen Galáctico.
1: Sí, sí.
0: A don Juan Carlos de Tepeyahualco.
1: Venga.
0: A mamá Zorrito.
1: Sí.
0: A doña Isamodas. A Chita Porras.
1: Sí, sí.
0: A doña Reinita y su chuparrito.
1: Venga.
0: A Reinita Sonidera.
1: Sí,
0: Flor, sí, de Jalatingo.
1: Sí.
0: Doña Ceci de la Cofradía.
1: Venga.
0: Don Porfi, de allá de La Garita.
1: Muy bien, muy bien.
0: Esposa.
1: Adelante.
0: A don Prian.
1: Sí, señor.
0: Tercos, amigo.
1: Eso es todo, amigo mío. Me parece perfecto. Yogurteo, te mandamos un abrazo, amigo mío. ¿Sale?
0: Igualmente, amigo.
1: Dios te bendiga.

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1: Ah, caray. 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
0: Muchísimas gracias.
1: Tanto lo dijimos, pero bueno, venga.

0: cambio el reloj 5:30 y bueno, mensajitos que dice la siguiente mensaje. Dice así, amigo mío, muy buenos días, señor Izúcar, alias el Agüita y Bombocha. Ándale, pues. Saluditos para usted, Giancarlo, Laurita Peralta, Salcero, Chico Maravilla, las guapas Alina, Jennifer, Dana y Jocelyn. Quiero pedirle, me complace con la una rolita de los Chavos JG, que se llama Te Recordaré. Los Chavos JG, Te Recordaré. Para saludar al Tigre Toño, Gallipán, Mamá Zorritos, el Tacos Tacos, Manolo, Paco Paquetazo, el buen Ruli, Cali Cabra, el buen Poli, Roger Dor, Alejandra y el Zurdo, Casco Amarillo, Las Bellas Américas, Sol Solecito, Missy de Tlaxcala, Pepe Huicho, José Tuzingo, dice, Los Gomas, Vaquero Loco, el Cita Porra, Los Pichones, Doña Reina Sonidera, el Nico, Adriana de Canaditas, Doña Rita Españolita, Señora Robert, Señora Oli, Doña Ubalda, Doña Pati de Pozo Guerra, la otra Pati, Doña Gloria, Mr. X, Melina, Chuchín, Galactín, Tortuguín, Germain, Yogurtero, Fili de las Cañas, Don Mario Ramírez, Marcelita, Don Plácido, Cayetano, Filipau, Correcaminos, el brother, el buen Querreque, Don Gallo, el Japo Japonés, el Ahijado, Don Régulo, Melody, el Mango Mayor, Charlie, Chemita, Ari Guauchinango, la mejor amiga, Juanito de Guauchinango, Greñitas, Carlitos, Felipe, la niña de la bocina, Piquito de Oro,
1: ¡ay,
0: la niña
1: cuánto de... guapo!
0: Pues, una pura gente bonita, la niña de Gato Charrón, Juguito de Belén, niña...

0: caído un poco más llamadas telefónicas, amigo mío. Escuchemos quién está en la línea, Chico Maravilla, por favor, en este fantástico martes. Bueno, bueno, buenos días por la mañana. ¿Con quién hablamos? Hola, hola.
1: Con José Tulcingo de Valle.
0: Mi querido José, ¿cómo estás, hermano? Buenos días, ¿cómo te va?
1: Aquí Maurilio, dándole gracias a Dios que ya amanecimos con bien.
0: Totalmente.
1: Y aquí estamos pendientes para lo que se ofrezca el día.
0: Muy bien, hermano, me preguntamos cómo está amaneciendo el bello Tulcingo del Valle. Por favor, reporte el clima.
1: Está fresca la mañana, ahorita no nos ha llovido por acá.
0: Ok.
1: Pero esperamos que ya nos caiga la agüita para los que sembraron su maicito.
0: Bien, es correcto.
1: Aquí estamos, Maurilio.
0: Correctamente, amigo mío. Escuchó usted, familia, ya para Tulcingo del Valle. Así es el clima esta mañana. Tome precauciones y ya está ya bien informado. Vámonos con la segunda pregunta, preguntona. Ya tenemos listo el pan.
1: Ya, Maurilio. Ay, aquí en calle sabroso. Independencia, número 178. Frente a la tele secundaria Juan Escutia, en el barrio de Santa Cruz, en Tulcingo, está la espiga de oro.
0: Recuerde que no tenemos sucursales. Y bueno, tercera pregunta, preguntón, amigo mío. Leti, buenos días. ¿Alguna melodía que quieras? Saluditos.
1: Sí, a ver si pones la melodía de Por unas monedas con los Abelardos.
0: Por unas monedas.
1: Para toda la familia de Amanecer
0: perfecto,
1: Poblano.
0: Muy bien, me parece perfecto. Arráncate con saludos, amigo mío. Venga.
1: Mi amiga Gallipán, sí, sí. Mi amiga Doña Robert, mi amigo Don Efren,
0: sí, sí.
1: Doña Lucy y su esposo, Doña Rita Ramírez, Don Jesús Acevedo, Rita Rosaura,
0: sí, sí.
1: Las Chelitas, Doña Reina,
0: ándele, pues, venga.
1: Para Gloria,
0: sí.
1: La Españolita,
0: sí.
1: Adriana de Canaditas,
0: bien.
1: Doña Vicky Victoria,
0: perfecto.
1: La mejor amiguita, Doña Isa, pues, Mejía, venga. Doña Mine,
0: sí, sí.
1: Doña Margarita, Doña bien. Amalia, Marcelita,
0: sí.
1: Doña Ubalda,
0: sí.
1: La novia de Morelos, al zurdo, y
0: ande
1: a
0: pues.
1: Todas sus familias.
0: Bien.
1: Mamá Zorrito, Doña sí, sí. Orlanda, Doña sí, Pati sí. de Pozo Guerra, Pati de Jalaxingo.
0: Venga.
1: La niña Grecia, para sí. Missy, para Oli,
0: sí, sí.
1: para Eli, de Grajales, América,
0: sí.
1: para Olga, los de Zaragoza de la Luz. De acá,
0: eso, muy el, bien.
1: El Peligroso, los bien. De Tlaltepeji.
0: Ya se reportó, por cierto.
1: El bien. Amigo Régulo,
0: sí, sí.
1: los de Ocotlán.
0: Sí.
1: José de Juan N. Méndez, mi amigo,
0: perfecto,
1: el primo,
0: sí,
1: el
0: sí.
1: Gavilán,
0: sí.
1: Filipao, el Paquetazo,
0: Pito
1: de Oro,
0: bien.
1: Familia Angón de Tulcingo, Don Goyito,
0: ande
1: Mario
0: pues.
1: Rosales, Joel,
0: pues. Venga.
1: El Querreque, Muchacho Alegre de Guadalajara, mi amigo,
0: muy
1: el
0: bien. Los
1: de Gaste Comatlán,
0: sí.
1: Juguito de Belén, Florencio de Tepeji, el Conra, el Brother, Enrique Lima, Germán de Tlamaya Grande, Vaquero
0: sí.
1: Loco.
0: Sí.
1: Enrique de Tlamaya Grande, Chuchín de Tewi, mi amigo, el Uber, el Leo, el Chele,
0: perfecto.
1: El Buffy, Greñitas, el Galáctico, el Tortuguín, el Charlie de Acatlán,
0: muy bien, adelante.
1: Filogonio Martínez,
0: sí.
1: el Poli, el Japonés, Juan Carlos de Tepeyehualco, Mr. X, José Luis, el Sonidero de
0: bien.
1: Izúcar, Carlitos,
0: sí.
1: el Javi, Don Juanito, y a todos, Maurillo,
0: ándele pues.
1: Faltaron. Un saludo especial para ti, para que
0: gracias, muy amable.
1: Joven,
0: igualmente para ti, gracias.
1: Y a la granjita amable. Y al chamaco Lepero.
0: Ay, se queda por acá, ¿verdad? Pero bueno.
1: Dale, hay que seguir trabajando.
0: Gracias, José. Dale, gracias. Dios te bendiga, gracias. Mi hermano. Cuídate mucho y súbele. Espérense. Ve ya.

al 100% en esta mañana. Buen día, Amanecer Poblano. Quiletla, levanta la mano. Hola, Quiletla, buenos días. Amigo Mau, el muñeco, acá estamos. Compláceme con la canción de No Me Llamo Raquel, de la banda Machos. Para Pati de Pozo Guerra, Hugo de Belén, Doña Reina, Joel Chautempan, Salcero, La Unipanda, Adriana de Canaditas, Missy de Tlaxcala, Mister X, tu ahijado de Juan N. Méndez, el

0: más llamaditas, amigo mío. Escuchemos quién está en la línea telefónica en este fantástico martes, ya 28 de julio del 2026. Bueno, bueno, buenos días. ¿Con quién tenemos el gusto gustoso? ¡Hola, hola! Bueno, ¿con quién hablamos?
1: Bueno.
0: Buenos días por la mañana de hoy. ¿Cómo está la mujer más enamoradísima de este cuadrante?
1: Ay. Bien, bien, Mauro.
0: Me da mucho gusto. Qué bueno. Qué bueno, da mucho gusto. Y vamos a la reina Reinalda. ¿Alguna canción que quiera?
1: Y... claro, claro que sí. Quiero una canción. ¿Detalles?
0: ¿De quién, perdón?
1: ¿Detalles?
0: ¿Detalles con Roberto Carlos?
1: Con Roberto Carlos.
0: Vámonos. Uy. Pero pronto, mira, súbete un poquito a ver.

0: del amor.
1: ¡Ay! Ahí está. El amor, Raúl.
0: ¿Verdad que sí? Por supuesto, usted es experta en esa materia, pero bueno, vamos a ver. Detalles con Roberto. Buena canción, por cierto, también. ¿A quién la dedica?
1: Pues para mi chaparrito, claro. Para ti también, Mau. Para Salo, sí. Para Eli, para Blanquita,
0: bien.
1: Alejandra y su zurdo.
0: Muy bien,
1: para
0: perfecto. Olis,
1: para Japonés, que ya también se juntó. Sí. Para Peligroso, para América, Anita, Flor. Sí. A la tremenda Julia.
0: Venga.
1: Para Amalia, para Paco, Paquetazo.
0: Sí.
1: Para Hugo, Galatín.
0: Sí,
1: para
0: sí.

0: Héctor, para Ray también, que yo sé cómo
1: es. Es correcto, muy cierto, así es.
0: Para el yogurtero, un abrazo. Para América, para todos, Mau, todos los que se están por comunicarse, para todos.
1: Ándale,
0: para
1: pues.
0: América, para. Escucho un pedacito de mi canción.
1: Claro que sí, con mucho gusto. Un abrazo, ya reina, cuídese mucho, la bendiga, ¿eh?
0: Igualmente, abrazo.
1: Ándale, hasta luego, sonría mucho, vámonos a 1973, detalles y canción, venga.

0: Hola, hola, amigo Mauri. Hola, ya Chuchín, reportándonos de mi bello municipio Tehuichingo.
1: Vete buscando.
0: Saludos para mi esposa,
1: la niña del teléfono,
0: la hermosa güerita.
1: Ve si me la pide.
0: Ya que pues me ha dado dos hijos muy hermosos.
1: Claro que sí, Chuchín.
0: Saludos a Yomi Ronald.
1: Hola, chicos,
0: y
1: buenos
0: pues
1: días.
0: Ya sabe que la quiero mucho.
1: Eso, mira qué
0: y
1: bonito.
0: Pues que ya un poquito tarde, pues por ahí las mañanitas para ella, ya que cumplió años el día domingo.
1: Oye,
0: para mi esposa, la güerita hermosa.
1: Eso, venga.
0: Por ahí las mañanitas, porfa, amigo Mauri. Y pues saludos para todos los que escuchan Amanecer Poblano, para todos. Para el amigo Paco Paquetazo, Tortuguín, Filipao, Juan Carlos de Tepeyahualco, el amigo Casco Amarillo, para el amigo Yogurtero del Amor, su familia.
1: Así es.
0: Para el amigo de Belén.
1: Eso, bien.
0: José de Tulcingo, José de Juan N. Méndez.
1: Venga.
0: Para la amiga Gloria, Eli.
1: Venga, muy bien.
0: Para la amiga Mitzi, para el amigo que está en North Carolina.
1: Eso, venga.
0: Para todos los que se han ido sumando a esta radio, que pues,
1: es,
0: nos alegra mucho la mañana.
1: Gracias, Chuchín.
0: Pues un saludo para todos ellos, para usted, amigo Mauri, y su equipo de
1: hermano,
0: trabajo. Un excelente programa que nos alegra la mañana.
1: Gracias.
0: Y pues, a lo mejor no me comunico muy seguido, pero
1: no importa.
0: Pues, siempre estamos escuchando
1: gracias
0: la radio.
1: Verdad,
0: y
1: gracias, Chuchín,
0: pues,
1: muy amable.
0: Da un gusto muy enorme cuando escucha uno que le mandan
1: pues, a mí,
0: pues saludos,
1: mío,
0: ¿verdad? Y pues, al mismo tiempo también les mandamos saludos a todos.
1: Venga, mi
0: pues por ahí, amigo Mauri, váyame poniendo
1: sabes,
0: la canción
1: sabes,
0: que usted ya sabe.
1: Ya sabes.
0: La niña del
1: eso
0: teléfono. Y pues váyame soltando la que ya puede caminar.
1: Ahí está.
0: Bonito día para todos. Modo feliz, modo contento.
1: Un abrazo,
0: y a darle
1: Chuchín.
0: Que nada nos cuesta portarnos bien,
1: correcto.
0: Que nada nos cuesta.
1: Correcto, amigo mío, y a tu esposo un abrazo con todo ello, respeto para ella, felicidades para ella, larga vida. Y por supuesto, súbele a la chamaquita del teléfono, venga.

0: Tenemos el gusto gustoso. Bueno, bueno.
1: Buenos días.
0: Ay, ay, ay. Good morning por la mañana de hoy. ¿Cómo estás, Mari?
1: Good morning. Todo bien, Mau.
0: Me da mucho gusto, hermanito. Y cuéntanos cómo está amaneciendo el bello Acatlán de Osorio, Orio.
1: Está un poquito fresquecito porque nos llovió anoche.
0: ¡Ah, qué bueno! ¡Qué buena noticia, ¿no?
1: Sí, está bien, Mau.
0: Contrarresta bastante el calorcito, ¿no?
1: Claro que sí, Mau.
0: Qué bueno. Gracias a Dios que...
1: ¿Cómo has estado, Mau?
0: Pues feliz de la vida, como todos los días, amigo mío, trabajando, haciendo lo que hay que hacer, y ya sabes, luchando por la felicidad, ¿eh?
1: No, pues algo escuché que estaba una de viaje, que como que le extrañas.
0: No, lo que pasa, hoy es mal. Hoy es mal, amigo mío, no, pero no. Dije, están de vacaciones, ¿no? Seguramente me están escuchando. A toda la gente me refiero, ¿no?
1: Ah, bueno.
0: Es periodo vacacional, ¿no crees? ¿No?
1: Doña Reina 2.
0: Enamorado de la vida, de mis hijos, ¿no? Del público, sí, ¿no?
1: De los arbolitos, de, sí, claro, de los pajaritos.
0: La nubecita, solecito, ¿no? Doña Reina. No, yo dije, están de vacaciones porque son periodo vacacional. Por eso me refería a eso, Paquito, pero no,
1: estamos a la orden. Ya no se sabe quién es el maestro, la maestra, sí, es tú, Doña Reina.
0: No, ¿qué pasó? No. Aquí estamos como todos los días, pero bueno, ¿tú cómo has estado?
1: Todo bien, Mau, todo bien.
0: Me da mucho gusto. ¿Cómo va el corazón? ¿Todo bien?
1: Sí, unos saluditos es para Isabelito de los Minis.
0: Bien, ¿a quién más?
1: Mami, venga. Corazón solecito, sí. Para Adriana de Canaditas. Para la bailarina, que ya me voy a ir a Guauchi a echar unas bailadas.
0: Oye, muy bien, Mau. Oye, fallaste el sábado, ¿qué pasó ahí, Paquito? ¿No?
1: Sí, pero pues no se pudo, es que andamos aquí con un poquito ocupadones.
0: Ya imagino qué tipo de ocupaciones, pero bueno.
1: Vamos a desocupar y ya nos vamos para allá, Mau.
0: Parece más que perfecto. Bueno, hay una promesa.
1: Voy a ver a mi papá, Gallo.
0: Eso, claro. Voy a avisar a la familia, sí. ¿No?
1: También ya no se reporta, como que ya le cortaron los espolones.
0: Es que anda muy trabajador, anda con mucha chamba, me enteré que anda. Mucha miedo, mi gallito, ¿eh?
1: No, ¿qué va a hacer eso? Se quiso salir del huacal y mira lo que le pasó.
0: ¿Cómo así? ¿Verás? Ah, caray, no. ¿Cómo así, gallo? ¿Cómo así, hombre? Pero bueno, ¿eh?
1: Pensó que era Maurilio, pero no, él es gallo apenas.
0: Ah, bueno, está bien. Bueno, mi gallito, pues mira que estás portando bien, seguramente, ¿no crees?
1: Un saludito ahí para
0: venga, muy bien.
1: Para el japo japonés.
0: Bien.
1: Para el brother.
0: Me parece
1: para
0: perfecto.
1: Germaín.
0: Sí.
1: Para Pile de las Cañas.
0: Sí, muy bien.
1: Para el peligroso y toda su banda.
0: Me parece perfecto.
1: Para el profe Paco de aquí de Petlalcingo.
0: Ande pues.
1: Y toda su banda.
0: Ande pues.
1: El que los pasa de dosis.
0: ¿Así de plazo? No, espérate. Sí. ¿Cómo crees? No, bueno.
1: Ahí lo vamos a mandar al poli, vas a ver cómo lo va a dejar. Como
0: Seda
1: lo va a dejar.
0: No, bueno. Muy bien, perfecto. ¿A quién más?
1: Para su hermano el Terry, también otro venga. Padrinazo.
0: Eso, venga, muy bien. ¿A quién más?
1: Para el poli, su hermanito, los twins.
0: Ándale, pues, bueno, los twins.
1: Para tu ahijado, porque luego dice que no le mando saludos. Es okay. Para tu ahijado, José.
0: Por favor, si es tan amable. ¿Quién más? ¿Nada más?
1: Para el poli, que son hermanitos. Para mi cuñado, el Greñita.
0: Bien, muy bien.
1: Para Chichín, ya lo escuchamos, ahora sí.
0: Es correcto, muy cierto, así. Ya se
1: aportó. Para José de Pusingo.
0: Venga.
1: Para acá los de Acatlán, para los parroquianos.
0: Todos hay un abrazo, parroquianos, buenos días. Acatlán,
1: toda su familia.
0: Eso, muy bien. Dime.
1: Híjole, creo que nos hacen falta uno, pero no me acuerdo.
0: No pasa nada, bueno, alguna canción me lo dije, claro, sí, claro. ¿Alguna canción que quieras?
1: Para América, ahora sí que la del moño colorado, Mau.
0: ¡La ponemos, amigo mío, con mucho gusto! ¡Sale!
1: Le voy a decir a la bailarina que de lejos vamos a bailar.
0: Pues sí, no, ve, ahí cumple, ¿no te digo? Ve y cumple y vaya a bailar con ella, ¿va? Comprométete, ya, claro, mi Paquito. Ándale pues, hermano.
1: Dale pues, Mau.
0: Dios te bendiga.

0: ¿Quién está en la línea telefónica? Dice mi Boris. Hola, hola, buenos días por la mañana. ¿Con quién tenemos el gusto gustoso? Hola.
1: Buenos días, saludos galácticos.
0: Saludos galácticos, ¿cómo estás, mi hermano? ¿Cómo te va?
1: Bien, bien, muchacho, aquí, ya sabes, despertando con la alegría que irradias ahí en el programa.
0: Hombre, muchísimas gracias. ¿Te dejamos el moño colorado o quieres bailar la del santo del amor? Tú dime, ¿cuál quieres?
1: Échame la del santo del amor.
0: Pónsela con mucho gusto, estamos para complacerlos, amigo mío. Ahí está, mira, ¡súbele! ¡Ajá!

0: en las reuniones cuando conocía a personas que como que se querían enamorar, pero no se animaba ni uno ni otro a hacer el contacto.
1: Ok.
0: Yo me encargaba de que platicaran, de que conversaran ahí en la fiesta.
1: O sea, decías de Cupido.
0: Y a veces me encargaba de empujarlos a que se enamoraran, que perdieran el miedo.
1: Mira, no. Entonces, sí, claro, tienes mucha pericia tú en eso, ¿verdad? Estás mucho de eso, exactamente, pero bueno.
0: Y funcionaba porque ellos terminaban siendo novios.
1: Ah, mira qué bien, o sea, le hacías de todos de Cupido.
0: Ajá, exacto. Bien. Y entonces ya pasaron, bueno, fueron más de 4 o 5 parejas que me encargué de hacer esta situación.
1: Míralo, qué bien, ¿no? Exactamente.
0: Y ya con el tiempo, cuando yo te conozco a través del programa, que ya llevas, gracias a Dios, varios añitos.
1: Así es.
0: Pues surgió eso, ¿no? Del santo del amor. Digo, ¿este Maurillo me conoce o de qué se trata?
1: bueno, finalmente, lo que sí se rumora, se comenta por las calles, ¿va? Pero finalmente, pero bueno.
0: ¿No? Seguro te platicó Reina, sí, yo sé.
1: Bueno, no sé.
0: Sí,
1: se rumora, se comenta que es santo del amor, ¿no? O sea, y también que fuiste también pescado, me parece, ¿no? Por el Cupido, pero bueno.
0: No, imagínate. Y luego doña Reina, ya ves, pues saludos para ella.
1: Claro.
0: Su chaparrito.
1: Así es.
0: Ya se comunicó. A toda la gente que ya se comunicó, me mandaron saludos.
1: Claro.
0: Muchas gracias. Quiero mandar saludos al profe Ángel, que no sé nada de él.
1: Un abrazo, él con todo cariño, claro, por supuesto.
0: Para doña Rita y Rosaura, para Hugo de Belén, que ya se comunicó.
1: Venga, muy bien.
0: Para doña Robert y Efraín.
1: Perfecto, muy bien.
0: Tu ahijado, el enojón.
1: Abrazo, él con todo cariño, muy bien. ¿A quién más?
0: Sí, para José, es buena onda, nada más que a veces te quiere cambiar te quiere cambiar. ¿Qué? ¿Te acuerdas de Radio Fantasma? Radio Fantasma.
1: Claro, por supuesto. ¿No?
0: Sí.
1: Radio Fantasma, venga, muy bien.
0: Salud para José, de tu

0: se acordó de mí. Gracias, saludos para él.
1: Bien, bien.
0: Para José de Estiga de Oro también, para
1: así
0: él.
1: Es.
0: Para el japonés, que ella me mandó saludos.
1: Es correcto.
0: Para la enamorada. Me imagino que nomás se faltan conocerse. Alejandra de Morelos, la enamorada, con doña Reina, para que hagan un buen equipo.
1: Pues yo creo que sí, finalmente, ¿no? Bueno, a lo mejor se conocen sus amigos, pero bueno, un abrazo a las dos con todo cariño, ¿verdad? Así es, amigo mío, ¿no?
0: Sí, sí. Saludos al otro enamorado, Gallo Virgilio, que se eso. Salió del Huacal. Tú no sabes.
1: Pues todos están diciendo eso. Mira, déjame corroborarlo porque todos comentan, pero también falta la versión de él, el que nos diga, ¿no? Tiene también derecho de réplica, ¿no crees?
0: Pero él se va a hacer el santito, que él se porta bien, que no, no hace
1: bueno,
0: nada.
1: Hay que así creerle.
0: Como verdes.
1: No, pues hay que creerles, ¿no? Finalmente, mira, falta también derecho de también de réplica. Me porto bien, sí. Todos los días me porto excelentemente bien, ¿no?
0: No, pues sí, eso es.
1: Claro, claro, ¿no? Quien si se porta bien, mal, le va bien. Ya te me
0: si
1: veía mal.
0: Si tú te portaras mal, si tú te portaras mal, ahorita ya se hubiera la llamada de Blanquita para decirte.
1: No estaría aquí, o sea, yo simplemente aquí haciendo locución, ¿verdad? Pero me porto muy bien, bastante bien, Galactín, ¿eh? ¿Qué pasó? ¿Tú qué? ¿Tú qué, hombre? ¿Tu silencio?
0: Ya ves, el chamaco grosero.
1: Este le, pero que sabes, no hagas caso, mira. Pero bueno, son rumores, aquí estamos, Galáctico, ¿eh?
0: Saludos al peligroso.
1: Venga, ¿qué más?
0: Al peligroso, al muchacho alegre, a Ray, el yogurtero, que me mandó saludos. Gracias, mi querido
1: bien,
0: Ray.
1: Perfecto.
0: Para el Poli, para el Querreque, para Yeramín, Manolo, señora Amalia, Ana María Chavarría, las chiquitas, mi maestra, la bailarina, que
1: bien.
0: Ya me está cambiando por el paquetazo. Para Primo Chevo, para Conra, por Caminos, para la mejor amiguita, su abuelita. Y su mamá, bien. La de los ojos engañadores.
1: Perfecto, muy bien.
0: Para Javier Ramos de Amatitlán, Solecito, hermana, para Alex de Pan de Lucha,
1: bien.
0: Para Susi,
1: bien.
0: Para la españolita,
1: Castro pues. Amarillo, venga.
0: Jorge del Mar,
1: sí.
0: Jorge Flores, Mario Rosales, Luz y sí. Hernández y Nachito,
1: bien.
0: Para el pariente Conra, para Chuchín, que se acaba de comunicar ahí desde Huitzingo,
1: correcto.
0: Para la maestra Irene y para su prima Geno, para Gavino de Tlacotepec, para Florencio de Peji, para el Burro Blanco, para la gente de Tonahuizla, ya que le escuchan en la Mixteca Poblana, Floriberto Martínez,
1: perfecto.
0: Para Noé. Y a Bacús para Solín y Tejano.
1: Bien, bien, venga.
0: Para el tío Tino, que ya está despierto.
1: Un abrazo,
0: para
1: claro.
0: Para Olivares.
1: Venga.
0: Y para mi gente bonita de allá de Veracruz, para América, para Melina, Mamá Zorrito, Paco Arroyo.
1: Venga.
0: Ay, los muñecos, el Paco Arroyo y San Martínez y Beto Martínez.
1: Bien, bien.
0: Para Carlos, para allá de Tlaxcala, para Adriana de Cañeritas y Vicky Victoria. Y que la vida siempre sea sonriente para ustedes. Y por ahí, si se puede, una canción muy bonita de los Aromis Grupo Ilusión, que se llama Todo Me Gusta.
1: Ándale pues, Galáctico, un abrazo con mucho cariño, ¿sale?
0: Gracias,
1: la ponemos.
0: Hermano.
1: Dios te bendiga, hermanito. Hasta buen luego. Día. A ti por reportarte, 6:1, momento de la pausa, Chico Maravilla. Y vamos a pausa con Todo Me Gusta de Ti. Esto es Amanecer Poblano, súbele.

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0: va sintonizando, le decimos buenos días familia, buenos días Puebla, buenos días gente linda, súbele amigo, venga.
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0: Y queremos saber de ustedes, familia maravillosa. 22 22 73 77 16 22 22

Puebla, que vea gente linda, ¡súbele! Vámonos. Ah, eso. Es cierto, buenos días, María Teresa. Aquí está Maurilio. ¡Ay! ¡Súbele!

0: ¿Cómo estás, juez? Buenos días, dice. Me puedes complacer con la canción La Tertulia de Pedro Infante. La ponemos, amigo mío, con mucho gusto. Saludos para Luguito de Belén, a Doña Reina, Missy de Tlaxcala, Elsa Porras, a Doña Rita, Gallipán, a Mastelita, a Doña Robert y su esposa, esposo, perdón, a Doña Juanita de Los Cítricos, a Sol Solecito, a Pati de Jalacingo, al Japo Japonés, al Sur y su novia, de Apizaco, dice, al Charlie, a Doña Gloria, a Doña Irma, al Casco Amarillo, a los panaderos, a José, Virgilio, Efraín, a Belito, Lauripanda, Alina Martínez, Jennifer, a Erika de Chicago, América, y todos, a toda la gente bonita.
1: ¡Ay, cuánto guapo!
0: Pues, una pura gente

0: pues Amelia puso la vitrola y le tupimos a la danza y ellos bola.
1: ¡Nos encanta el baile!
0: Había un cadete.
1: ¿Qué pasó ahí?
0: Que se la bache.
1: ¡Ah, caray!
0: Más la canija con Gaspar se
1: ¡ay, chamacona esta! ¡Pórtate bien, no te digo! A ver, ¿qué pasó, súbele?
0: Después nos dieron sandwichitos de jalea, a unos ponches y a los tristes Coca-Cola.
1: ¡Epale! ¡Ese gol! ¿Qué pasó, señor?
0: Como la gata pa' servir y se menea.
1: ¿No es usted manchado, hombre? ¿Qué pasó?
0: Pa' la cocina yo me fui con mi charola.
1: Ahí estaba el chico Maravilla, Giancarlo y toda la palomilla de Macer Poblano.

0: está en la línea. Hola, hola, buenos días por la mañana de hoy. ¿Con quién hablamos?
1: Sí, buenos días, Mauricio.
0: Mi querido Poli, ¿cómo estás, hermano?
1: Sí, dándole gracias a Dios que ya amanecimos.
0: Muy correcto, muy cierto. Buenos días por la mañana. Y preguntas a mi buen Poli, ¿alguna acción quieres, hermano?
1: Sí, pero primero voy a hacer una sugerencia ahí de que...
0: A ver, viene.
1: Oye, le quería yo preguntar al Paco Paquetazo...
0: A ver, dime.
1: Que por qué es infeliz, o qué es, que está peleado con la vida, o
0: ¿por?
1: ¿Qué le pasa?
0: ¿Por? ¿Qué pasó?
1: O fue abusado sexualmente.
0: ¿Te parece? ¿Te parece? ¿Te parece? No, hombre,
1: es que yo nunca he oído que le mande un saludo a su papá, a su mamá.
0: Pues al gallo le dice que su papá.
1: A su tía, a su prima, a nadie. Todo el tiempo repitiendo el mismo patrón.
0: Bueno, seguramente, pues tiene círculo de amistades, ¿no? Son de esas y no, pero, le gusta, ¿no?
1: Pero bueno, analizo que se siente feliz así. Él es feliz.
0: Pues mira, se trata de eso, mi buen Poli, que la gente sea feliz, ¿verdad? Chico María descansa. Finalmente, es parte de la vida cotidiana, ¿no crees?
1: Sí, pero a ver si ya, a ver si la soberbia lo deja.
0: No te fijes, tú déjalo, hombre. No hagas caso,
1: está. Se lo deja aceptar su madurez.
0: Tú déjalo, está loco ese, bueno, no hagas caso. Tú mejor al tuyo, no pasa nada, ¿no? Pero bueno. Vamos a ver, mi queridísimo Poli. ¿Alguna canción que quieras? Saluditos.
1: Aquí está. Sí, aquí estamos aquí en México, porque.
0: Hermoso, Jico Tepec, claro.
1: Me encargo, sí, me traje, acá me piden a veces de Tantoyuca.
0: Ok.
1: Ajonjolí para Pascal.
0: Ah, mira, qué rico, qué sabroso, ¿no?
1: Y ahorita aquí salen unas muchachas de la prepa, entonces me pidieron. Uh-huh. Pero ya se los traje de compromiso.
0: Mira, qué bueno, muy bien, ¿no? Sí, que haya venta, que es lo que importa, ¿verdad?
1: Sí. Muy bien. Por aquí estamos, aquí en Jico.
0: Perfectamente, un abrazo allá. ¿Cómo estaba por ahí, cómo estaba haciendo Jico?
1: Mira,
0: sí, el reporte.
1: Anoche estaba lloviendo gacho.
0: ¿Ah, sí? Ahorita, bueno.
1: Está bonito, se ve que viene el sol.
0: Ahí está familia, el reporte. Si usted va a Jicotepec de Juárez, ahí está el reporte para que tenga usted en consideración.
1: Ay, bien. Por ahí, un saludo al Yogur.
0: Eso.
1: Al buen Rulli.
0: Eso.
1: Ahí el Gavilán.
0: Bien, bien. Perfecto.
1: El que habló hace rato, ¿cómo se llama?
0: ¿Quién?
1: Bueno, que está en México, ¿no? Creo.

0: ¿Galactín?
1: Oye, ve, ya me lo gané.
0: Pues es que mira, amigo mío, te digo, ves a lo que estás, mi Poli. Ponte es que trucha, hombre.
1: Estoy en ayunas, loco.
0: Pues es que, oye, ponte trucha, mi Poli. Pero bueno, ¿a quién más, hermano?
1: Ahí está mi compa, Frutti R, mi paisano.
0: Sí, bien.
1: Y también para el otro compa allá de Misantla, ¿cómo se llama?
0: ¿Dónde, pues? De Misantla, Veracruz.
1: El brother, algo así.
0: Es correcto, el brother, sí. Y el maíz, todos ellos.
1: Para la señora, sí, para la señora, la bailarina.
0: También un abrazo para ella con todo cariño y respeto.
1: Sí. Oye, y con Dime. Todo respeto, de veras, ¿ya no se ha frecuentado Juanito? ¿Qué pasa? Ay,
0: pues mira, a veces, te digo, yo creo que también están ocupados o actividades diferentes, pero bueno, un abrazo al buen Juanito, seguramente se ha de reportar más adelante, ¿no?
1: No, pues esperemos que esté bien de salud.
0: Claro que sí, es correcto, muy cierto.
1: Esperemos que esté bien de
0: claro,
1: salud.
0: Claro.
1: Pues ese, ante ese todo es el mejor deseo, claro. Es el mejor deseo de mi padre.
0: Claro, por supuesto, y de todo, toda la gente. Oye, igual. Mande.
1: Porque
0: oigo.
1: Ya por ahí la de Amor Añejo tiene rato que no la.
0: Ah, del Carro Show. Ah,
1: tú lo sabes,
0: no, la ponemos, la ponemos con mucho gusto. Venga, No es tu caso, ¿verdad? No es tu caso, ¿no?
1: No.
0: Ah, bueno. Digo, bueno. Quien pregunta no se equivoca, por eso te pregunto. Bueno. ¿Estás bien?
1: hay que amenizar la
0: Me
1: mañana.
0: Me parece perfecto, mi Poli. Va tu rola, sale.
1: Así es,
0: hermano, Dios te bendiga.

0: Amanecer Dorado.
1: Efectivamente, ya llegó, ya está aquí. Sonriente, feliz, como siempre, me quiere Martín, la chica Yeye. Márquele, márquele al 22-22-73-77-16 22-22-73-77-17. O también mande mensajes si gusta al 22-15-87-56-57. Hoy es martes y mire, estamos felices y contentos. ¡Súbele!

Dice, buenos días, don Maurilio, buenos días. Me puede complacer con la canción... ¿Ya? Hola, exactamente, Los Acosta, que se llama Nostalgia. Mi querida Lina, por favor, saludos a la familia de Amanecer Poblano. Atentamente, Ubalda. Gracias, Ubalda, muy amable. La ponemos, bueno, Pipo, Los Acosta, con Nostalgia. 621, familia.

Vamos, mira, vienen ritmados aquí bailando, ¿verdad? Se puede ser, es que la vida es eso, hay que bailar, ponerse contento y felices. Y lo más importante, ya sabe, familia, búsquele, búsquele ese pretexto para ser feliz. Créanme que sí lo voy a encontrar. Y este día, me prometo, me propongo y me gustaría, lógrelo, estar feliz, sonriente, contento. Y por supuesto, vuelta a la página y vamos con todo. ¡Venga, Melina!

0: En ese fantástico día, escuchemos quién está en la línea. Hola, hola, buenos días por la mañana. ¿Con quién hablamos? Bueno, bueno. Hola.
1: Hola, buenos días.
0: Buenos días. ¡Vámonos! Llegó el Popeye.

0: es correcto.
1: ¡Ay! Aquí estamos.
0: Y preguntamos al buen Popeye, ¿cómo estás? ¿Bien?
1: Pues sí, pero voy a estar más bien que le pongo un cachito.
0: Pues oye, ahí está sonando, escucha, muñeco.

0: primazo?
1: Bien, primazo, bien contento, como siempre.
0: Me da mucho gusto. Y dije a mi pueblo, dame razón, ¿cómo está amaneciendo su Chiapas, Morelos, primo?
1: Viene amaneciendo fresquecita la mañana.
0: Ah, primazo, bonito, ya sabes, ¿no?
1: Que ya dando de las 10.
0: Ah, solecito.
1: Que se suelta la calor.
0: Pero esa hora es también, ya están bien moridas, ¿no?
1: Sí.
0: Eso, primo, bien heladitas. Ande pues, mi primo, ¿no? Exactamente. Y menos al Popeye, ¿alguna canción para hoy, Popeye?
1: Pero sí, quiero que me pongas, pero dos temitas, prima.
0: Dale, primo, aquí tú mandas, ¿cuáles quieres?
1: Apenas la vez pasada me quedas tomando, mamá.
0: ¿De veras? Sí. Ah, caray, fue el salsero, yo no, pero bueno, ¿no? A ver, ¿cuáles quieres? A ver,
2: ¿qué pasó?
0: ¿Qué pasó ahí exactamente, Popeye?
1: No, pero primero vamos a mandar saludos.
0: Miren, a ver. Ande pues.
1: Para Misty, Doña Robe.
0: Sí.
1: La Reina Sonera, Sol, Solecito, América.
0: Pues, venga.
1: El Triple R.
0: Sí.
1: Y nada más. Belle.
0: Nada más. Bueno, a ver. Sí. Vamos con las rolas, sí, mi querido Pepe y el primazo.
1: A ver, la de la Dama de Hierro.
0: Ah, ¿con Marisela?
1: Ajá.
0: La primera, bueno, ahí va la primera línea.
1: Y la
0: Dama
1: y
0: de Hierro con. Ajá.
1: Y la otra, la de la Niña Mágica, ya sabes que está.
0: Niña Mágica, ¿con Aarón? Uh-huh. ¿Grupo Ilusión, esa?
1: No, es con José Domínguez.
0: José, ¿no es José Domínguez? No. Ah, es un buen nombre.
1: No, José Domínguez.
0: Jorge Domínguez, ¿no?
1: Sí.
0: Y Superclan, ¿no?
1: Ah, Simón.
0: Sí. Eso, primo, muy bien. Las ponemos, dale, primazo.
1: Ya sabes, y aquí hay que escucharlas aunque sea un pedacito, primazo.
0: Ande pues, primo, a comer. Ande, mucha, sí. ¿Cómo se llama? Espinaca, Popeye, ¿sale?
1: Sale, gracias.
3: Adiós, Popeye. Súbele, amanece.

Yo pensé que era Amor y Paz, dos que me hace señas en este Amor y Paz, ni a tanto. Oh, pero bueno, súbele a la niña.

0: sabroso, ¿no? Así se estira así rico y sabroso. Fíjate que yo digo a mis hijos, digo, me gusta así como sean los perritos, ¿ves? Así hacia adelante los perritos, hacia atrás, ¿no? Es rico así. Y mira, y esta mañana si usted se va levantando, pues se va en una niña que se estira así rico, sabroso. Ay, como ahorita nosotros, sí, mira. Hacia arriba los brazos, se estira rico y sabroso. Empezamos el día con mucha activación, dice mi pueblo. Bueno, vámonos con más llamadas, 626 de este fantástico día. Escuchemos quién está en la línea. Hola, hola, buenos días por la mañana. ¿Con quién hablamos?
1: Bueno,
0: buenos días. ¿Con quién tengo el gusto gustoso?
1: Juan Méndez.
0: Juan Méndez, ¿cómo estás, Alejandro? ¿Cómo te va?
1: Bien, padrino.
0: Y preguntamos, ¿en qué estación del metro te encuentras ahora, en este instante y en este momento, Alejandro?
1: Eduardo Molina.
2: Es una estación,
1: Ciudad de México.
0: Ahí vamos para allá, con mucho
2: gusto. Pasajero debe permanecer a bordo.
0: Pero señorita, yo voy a Eduardo Molina y ya me pasé. Bueno, ahora la otra vuelta.
2: Próxima estación,
0: no.
2: Panteones.
0: No, espéreme, yo voy a Eduardo Molina.
2: Próxima estación,
0: no, espéreme ya. Cuba. Oye, no, espéreme, ya me llevó a donde. No.

0: Uy, ya me perdí, bueno. ¡Ahijado! Ayúdame, ya me perdí, pero bueno, ok, no. A ver, ahijadazo.
1: ¿Mande? Que regresa en el otro metro.
0: Pues sí, ni modo, ya me pasé mucho. Iba yo a Eduardo Molina, bueno, ya, ni modo, pero bueno. Ahorita me retacho, bien. Y en lo que me retacho, ahijado, preguntamos alguna melodía, saluditos.
1: Quiero con el Teatro América, volaron los pavorreales.
0: ¡Ah, buena!
1: ¡Hostelía de gallos!
0: ¡Ay! Volaron los pavorreales a la tierra de Jamás de la Lucio Vázquez. ¿Esa es la que quieres?
1: Sí.
0: Muy
1: sí,
0: buena, padrino. Muy buena, por cierto. Se llama Volaron los pavorreales. O el corrido de Lucio Vázquez, se llama también, se puede también encontrarla. Una otra, mi querida Lina. En lo que la busca Lina, preguntamos a mi ajedazo a quién le manda saludos.
1: Por el muñeco de la Sierra Norte de Villajuar, hija Nati, hija Gabriela, su esposa Esther.
0: Bien, muy bien, ¿a quién más?
1: Para el Pelón Pérez, hija Susana.
0: Ande pues, ¿a quién más?
1: Para los cuatro de Acatlán, para Charlie, sí. Para el Francisco Paquetás y su maestra de baile, la bailadora.
0: Eso, la bailarina, bien de acuerdo. ¿A quién más, mi hermano?
1: Para el pájaro, para el santo de la morga latín.
0: Eso. ¿A quién más?
1: Pero lo quiero con el dueto América. Ese es con... Ay, ¿cómo
0: se llama? Ahorita, está buscando al día, espérame tantito. Hija, no te enojes, otra busca Lina. Espérame. Es que te da opciones para que, mira, la tenemos con Antonio Aguilar, la tenemos con el Piporro. Te está dando opciones a Lina. Toda que se amable la niña, te digo, hijado. Qué bárbaro, pero bueno. ¿A quién más?
1: Para mi amigo Héctor de la Sierra Norte de Puebla, para mi compañero doctor Magulio y Chica de la
0: Sierra. Gracias, ahijado, muy amable.
1: Para los Pérez Vázquez, Germán López.
0: Ande pues, venga.
1: Para el compadito Goyo, para Chuchín, el primo de Morelos, que nos saluda.
0: Ah, uy, uy, uy. ¿A quién más, mi hermano?
1: Mi amigo José Chuchingo del Valle.
0: Venga,
1: para
0: muy bien.
1: Sí, sí. Para Antonio San Martín de Meluca, perfecto. Para el otro Antonio de allá de la Sierra Norte, sí, sí. Para el yogurtero que nos saluda.
0: Ande pues, venga. Ah, caray.
1: Doña Reina, para el Sergio de Guerrero, para el peligroso. Más.
0: Venga, sí.
1: El peligroso.
0: Bueno. ¿A quién más? ¿Nada más?
1: Para Santiago, para el este, como de Santiago Miahuatlán, Régulo.
0: Venga, muy bien.
1: Bueno.
0: Míralo, ¿a quién más, ahijado?
1: Él ya se me olvidó.
0: Ahí le paramos mejor, ¿no, ahijado?
1: No, no, voy a saludar a doña Roberta. Si
0: por pues ahora pues, ahora. Ponte trucha, hombre, a ver, ¿a quién más?
1: Mario Ramírez de Tlanistengo.
0: Venga.
1: Para Piquito de Oro.
0: Sí.
1: Para Japonés, para... Sí.
0: Otra vez.
1: No, bueno. Guardabosques, los bombados.
0: Ok, ahijado, bien.
1: Para don Felipe.
0: Sí.
1: Para todos los que estén. Ah, mi amigo. Pero... El este de la ciudad de las manzanas. El este.
0: ¡Qué bárbaro! ¡Qué bárbaro! Muy bien, de acuerdo. ¿Quién más? ¿No más?
1: ¿Cómo se llama?
0: Bueno, no se llama. Pues este.
1: Conrado, el Conrado.
0: Ok, de acuerdo.
1: Conrado y su esposa, para okay. Todos que estén escuchando a Marcel Poblano.
0: Ándale, pues. Y decimos adiós, ahijao.
1: Adiós, soy un viejo de
0: y súbele, volaron los pavos reales a Linda. No bueno, súbele, por favor.

0: quitas este lucio también por necio. Bueno, bueno, buenos días. ¿Con quién tenemos el gusto gustoso? Hola, hola.
1: Buenos días, buenos días, buenos días.
0: Buenos días por la mañana. ¿Eres tú, Filipao?
1: Aquí estamos.
0: Qué gusto saludarte, Filipao. Vele buscando, mi querida Lina, por favor, la cumbia de los monjes del buen Filipao, porque se hace presente. ¿Cómo estás, hermano?
1: Pues aquí escuchando que cuántos felimones le estás poniendo aquí alijados.
0: Pues es que mira, barba, me dice, vamos, ¿cómo se llama? Así la Lisa se lo olvida otra vez y bueno, ¿qué te digo, no?
1: Pero es que el amor, ¿quién lo tiene? Lo tiene muy apasionado.
0: Puede ser, amigo mío, puede ser, mi buen.

0: Abrazo, hermano.
1: Gracias, gracias, buen hermano. Mira, qué bueno es que no se les olvida ahí el sello de la casa.
0: ¿Crees? Aquí todos son bienvenidos. Aquí todos son consentidos, mi estimado Filipao. ¿Mm? Y también no, tú.
1: Ya lo sé.
0: También
1: lo
0: tú.
1: Sé que todos somos consentidos, ya, todos.
0: A todos él. Queremos por igual.
1: Nada más que el comandante Maurilio luego se baja la gorra.
0: ¿Tú crees? ¿Sí?
1: Le pega el sol y
0: ¿así
1: no,
0: de
1: se
0: plano?
1: Deja, no se deja ver los ojos verdes.
0: No, bueno, es que me despintan, por eso me los cuido, ¿no? Para que se despinten.
1: ¿No crees? Tienes los ojos verdes, pero por tantos apes que te da por ahí la comandante blanquita.
0: Ay, Dios mío, pues es que mira, y eso que me porto bien, pero bueno, ¿qué te digo, no? Si tú supieras, pero bueno, ¿verdad? Pero bueno. Ahí estamos.
1: Cuéntanos algo, aquí entre nos. Saca, dile a Lina que te saque del aire para
0: así
1: que
0: de plano
1: un poquito, ¿cómo te va?
0: Pues mira,
1: a veces. Bueno, nosotros sabemos, ya lo hemos visto en el Face, ya nos hemos enterado, pero pues la demás familia que no sabe, bueno.
0: Me va pues bien, gracias a Dios, mira, le estoy juventísimo y contento como todos los días, ¿sabes? Llego temprano a casa, me cepillo mis dientes, acomodo mi camita, hago mis oraciones, ¿no? Dime.
1: No, yo te estoy preguntando cómo te va físicamente cuando llegas tarde. Cuando
0: físicamente, híjole, pues mira, me va bien porque pues obviamente como vengo de trabajar, ¿verdad? Finalmente digo, pues ahí está, ¿no? No pasa nada, pero bueno, trato de portarme lo mejor que se puede, Filipao, ¿eh? Y lo logro, lo logro.
1: Oye, tú eres como el cinturón de los payasitos.
0: A ver, dime, ¿cómo es esto? ¿Cómo? ¿Cómo?
1: Que tú eres como el cinturón de los payasitos, te aprietas y no dices.
0: Pues mira, la verdad es que aquí lo importante son las ustedes. Yo no, hombre, ¿no? Bueno, imagínate, si me agarro a platicar, no, hombre, pues no, pero bueno.
1: Creo que así, mira, así por lo menos tenemos alguna experiencia en vida.
0: Ah, caray, así de plano, bueno, está bien. Pues mira, me porto bien, la verdad. Del trabajo a la casa, la casa al trabajo. ¿Cómo la ves, no?
1: Bueno, perfecto. Bueno, la dejamos así ya.
0: Ándele pues, Filipao, venga.
1: Vamos a mandar saluditos a toda nuestra gran gente de Amanecer Poblano, a todos nuestros amigos, que ya hace falta por ahí una pequeña reunión, ¿verdad?
0: Para es correcto, juntarnos. Muy cierto, así es, efectivamente, amigo mío, venga.
1: Sí, pues pues mira, vamos a mandar saluditos al buen amigo Chuchín, al rey de los audios, que ya se comunicó.
0: Es correcto, muy cierto, ya se comunicó hace ratito, correctamente, muy cierto. ¿A quién más, mi estimado Filipao?
1: Saludos a doña Rosita de Palo Blanco.
0: Sí, sí.
1: A don Miguelón.
0: Venga.
1: A la prima Irene.
0: Sí.
1: Vamos a mandarnos aquí a la familia Zorritos.
0: Ande pues.
1: A doña Vicky Victoria.
0: Ande pues.
1: A Melody Pausini, que ya por ahí no la hemos escuchado, por ahí falta.
0: Seguramente está ocupada,
1: aquí
0: ¿no?
1: También a Reinita Sonidera.
0: Venga.
1: A Misty.
0: Sí, sí.
1: Al buen Florencia, a doña Robert de aquí de San Martín, a
0: ande,
1: don Ratoncito.
0: Ande pues.
1: A doña Rita, toda su familia.
0: Sí.
1: ¿A quién más nos falta por acá? Ahora vamos a pegar el brinco aquí por Alex. Alex de Buenos Aires.
0: Bien, muy bien.
1: Aquí a doña Pati de Pozo Guerra.
0: Perfecto.
1: Aquí a nuestros vecinos, los Tlachicumbias.
0: Eso, muy bien, perfecto.
1: No, pero fíjate que le cambiaron, Tlachicumbias. Antes eran, iban a Tlachicar, pero Tlachicar el punto.
0: Bueno, está bien, mira, es que hay que renovarse cada día con día, ¿no crees?
1: Sí, no, pero sí, están robando, claro. Están robando mucho aire, hombre, ¿no?
0: Así
1: no,
0: de
1: no.
0: Plano, bueno, muy bien. ¿A quién más, mi buen Filipao?
1: Al amigo peligroso, sí, sí. A todos los de Tlachichuca, nos brincamos pues. Por ahí. Vamos a saludar al señor que se pina el copete de tres pisos.
0: Mi querido Ernesto Pelón Pérez.
1: Ese mero, dice que ya está contento, ya le salieron tres cabellitos.
0: Ah, bueno, mira, la constancia, la base del éxito. Muy bien, perfecto. ¿A quién más?
1: Le dice que quiere un peine de oro, no lo quiere de marfil, lo quiere de ¿cómo se llama? De mármol.
0: Ah, míralo, bueno, hay que complacerlo, ¿no? Y se puede.
1: Sí,
0: hay que mandar a hacer ese peine, muy bien.
1: Hay que hacer una copacha,
0: sí,
1: ¿no?
0: Sí, totalmente de acuerdo, sí, porque sí, ha de costar también. Carito, pero bueno, lo cooperamos, va, ¿no?
1: Eso. Vamos a mandarle saludos también por ahí al bambú, al que se dobla y no se quiebra.
0: Ah, caray, mira, muy bien, muy resistente.
1: Es el gavilán, el vete.
0: Muy resistente mi gavilán, ¿no? Invencible mi gavilán.
1: Sí, porque dice que cuando se paran los gallineros siempre las señoras le gritan vete.

0: vete.
1: Bueno,
0: vete, Gabino, pero le gritan vete por veterano.
1: Ah, caray, no, bueno. Digamos que por experimentado mejor, ¿no? Pero bueno.
0: Exactamente, por experimentado.
1: Muy bien, ¿sabes? Perfecto. ¿A quién más, mi buen Filipao?
0: Sí, a nuestro gran amigo, a nuestro gran profe, el sabio.
1: Claro, claro que sí. Un abrazo con todo cariño. Dios lo bendiga hoy y siempre.
0: Sí, familia. Nos falta por aquí, vámonos aquí de este lado por a Totocoyan, vamos a saludar a
1: nuestro amigo ya.
0: Don Daniel. Sí, sí, don Daniel, sí. A su familia, sí. A todos sus vecinos de por ahí. Sí, este, sí. Vamos a dar saludos también ahí a los de Huauchinango.
1: Eso,
0: a los,
1: venga.
0: Al Gallito, vamos a mandarle a doña, sí, sí. A doña Martita.
1: Perfecto.
0: A doña Adrianita.
1: Sí, muy bien.
0: ¿Cómo se llama? Doña Margarita, la bien, bailarina, bien. Que también se acuerda de nosotros.
1: Ande pues, ande pues.
0: Doña Gloria, doña Anita, no hombre, yo creo que híjole, ya tenemos
1: mucha gente, ¿no?
0: Más grande que el pan.
1: Es correcto, bueno, todos un abrazo en esta mañana maravillosa, ¿no?
0: Ándale, y pues a mi carnalita, pues no podía faltar, a mi carnalita Sandy.
1: Claro que sí, por supuesto. ¿Más?
0: ¿Y a quién más? ¿Quién más nos falta por ahí? A ver, échanos una mano antes de que...
1: Pues es que mira, yo mejor diría que a todos para que nadie se sienta aludido, ¿no? Que mejor saludos a todos. Bueno, ¿no? Okay. Yo diría, ¿no?
0: Te vamos a hacer caso.
1: Bueno, me parece perfecto. ¿Alguna habla que quieras, mi querido Filipao?
0: Sí, mira, yo creo que vamos a pedir una canción de Los Vázquez.
1: ¿Sí?
0: De Los Vázquez por ahí, que se llama El Tamborilero.
1: Ah, muy buena, como no, la ponemos muy buen Filipao, ¿te parece, hermano?
0: Y ya sabes, y un saludito para esa nave que comandan ahí en SICOM Radio.
1: Gracias,
0: Puebla.
1: Muy amable, Filipao.
0: A todos los que están ahí, por ahí dile a Lina, porque me dijo el Greñitas que por ahí le tocara un campanazo, dice que por ahí subiera.
1: Ah, Lina. Bueno, ahorita le decimos rápidamente, claro, mi querida monaguilla Lina, otra, mira, Lina, gracias a Lina, muy amable. Filipao, Dios te bendiga, hermano, un abrazo.
0: Igualmente, y un saludito para todos los que nos faltaron.
1: Gracias, Filipao, muy amable. Súbele, mi Lina, 639.

0: Buenos días.
1: Hola.
0: Buenos días, señor Mauricio.
1: Saludos
0: para todos su audiencia, todos los que escuchan
1: el programa.
0: Saluditos y un fuerte abrazo a la distancia. Saluditos al yogurtero, saluditos a doña Adriana, saluditos a todos, que no se quede nadie sin el saludo y el fuerte abrazo de parte del tío Richie.
1: Eso.
0: Así mismo también saluditos para la familia Flores Hernández, Flores Feria, Flores Martínez, de Atempan, a mamá Juanita de Atempan, Puebla.
1: ¿Qué pasó? A ver, púchale, ¿qué pasó?
0: De Atempan, Puebla.
1: Sí.
0: A todos, toditos, que nadie se quede sin el saludo.
1: Muy bien.
0: Y así mismo, póngame una cancioncita por ahí de...
1: ¿Cuál?
0: Rayito Colombiano, para amanecer bailando. La que saque la cuchara, por favor, señor Mauricio.
1: Rayito
0: y
1: Colombiano.
0: Y súbale la bocina, venga. Aunque se enoje mi vecina. Modo contento, modo feliz.
1: Ande
0: y
1: pues.
0: Saluditos para todos. Todos bien, bien. De parte del tío Richie.
1: Con mucho gusto.
0: Por ahí el rayo se me estaba pasando el rayo. De Hollywood,
1: míralo. No te digo.
0: Al poderosísimo Nazario Peña de Pensilvania.
1: Hasta todos. Venga.
0: Sin nadie, que nadie se quede sin el saludo.
1: Ande pues.
0: Fuerte abrazo a la distancia. Y ahí estamos, correteando la chuleta. Saluditos.
1: Amigo, Dios te bendiga. Vámonos, que será el tema. Adiós. 641.

0: Hola, hola, don Maurilio.
1: Hola.
0: Muy buenos días. Buenos días. Saluditos para todos, para todas. Que pasen un maravilloso día.
1: Igualmente.
0: ¿Me puede poner mi canción Juguito de Piña?
1: Con todo gusto.
0: Muchas gracias. Saludos de la doctora Ivonne.
1: Doctora Ivonne, un saludo hasta Tehuacán, Puebla. Ponemos Juguito de Piña con mucho cariño. 6:42. Y seguimos, mira, de buen humor aquí esta mañana. Que estamos, mira, en modo feliz y modo contento.

de boda, el juguito de piña de 1976, y seguimos aquí bailando y de buen humor. Y bueno, vámonos con llamaditas para que todos pasen. 6:43, mi estimada Lina, escuchemos quién está en la línea. Hola, hola, buenos días por la mañana. ¿Con quién tenemos el gusto gustoso? Bueno, bueno. ¿No hay nadie? ¿No hay nadie? No, ¿cómo así? Entonces, bueno, mejor le mensaje, ¿no? ¿No hay nadie? Bueno, vamos a ver. Mensajito rápidamente, que dice lo siguiente, dice: buenos días, una canción de Nelson Cancela que se llama El Cable. Uy, qué buena rola. Se llama Aurilio Salcero, aquí los Goma, los Pichones, el Nico y el Winson. Levantamos la mano desde Ábalos, La Chichuca. Gracias, chicos, por levantar la mano y hacerse presentes. Saludos para la señora Patti de Pozo Guerra, para América, el ahijado, el amigo Zurdo y su novia, el buen Tacos Tacos, Gallipán, Don Plácido, Doña Rita, Mister X, Yogurteo y Familia, el buen Conrado, el Roger y una Gloria, la otra Patti, el Casco Amarillo, Triple RR, Super Lore, Don Gallo, José Luis Sonidero, el primo, el compañito, Don Cayetano Filipao, que ya reportó, el Ruli, Hugo también se reportó, la niña de la bocina, Don Manolo, el Zaporras, la señora Teciutlán, tío Richie, Missy también se reportó, tío Richie, Sol Solicito, Missy de Tlaxcala, los Galácticos, el Peligroso y toda familia, modo feliz y modo condenado. ¡Súbele mi Alina! Esto es Amanecer Poblano.

Qué Alina Infantiles para un pequeñito que está hoy cumpliendo 4 añitos. Dice, muy excelente día, señor Maurilio. Gracias, muy amable, igualmente para ustedes. Saludo a todos los de cabina. Quiero mañitas para un pequeñito llamado Jonathan, que está cumpliendo 5 añitos. Eso, gracias por comunicarse, Jonathan. También saludos al joven Saúl, que cumple también media edad, también de hoy, 18 años. Dice, y hoy hay un nuevo ciudadano aquí en Leacamán, Huehuetla, Puebla. Imagino que están haciendo otro bebé hermoso. Gracias, familia Pérez Aguilera, así te da para todos. Bueno, pues mira, mucha dicha, mucha alegría. Jonathan cumple 4 años. Otro, mi queridísimo Saúl, cumple 18 años y nació un pequeñito. Oye, qué alegría. ¡Súbele, Vialira!

0: A ver, Alina, ¿me ayudas? Una porrita con esta, esto de fondo para Jonathan. ¿Sí está lista? Vamos a ver. Púchale a tu micro, por favor, para echar una porra al buen Jonathan. Sí, a ver, a la una. Bueno, saludamos, Alina.
1: Buenos días.
0: Sí, ¿verdad? Ahora sí, Alina. A la una.
1: A las dos.
0: A las tres. Y dice, a la bio.
1: A la bao.
0: A la bim, bomba.

Huecamán, Huehuetla, Puebla, que digo, hoy están festejando. Jonathan, 4 años, Saúl cumple 18 años y un bebecito que hoy nació, ¿verdad? O sea que mira, nos toca pastel triple. Mira, porque el pequeño, pues pastel. Saúl también pastel. Hoy vamos para allá, a Leacamán, Huehuetla, para a saludar a toda la gente bonita de por allá. Eso. Más saludos que dice lo siguiente. Qué rico, ¿verdad? Dice, buenos días, amigo Mauri. Me llamo Felipe Sánchez. ¿Cómo estás, Felipe? Escucho todos los acá en Aquiles Hernán, Puebla. Bendición para ustedes. Gracias, Felipe. Muy amable. Dios te bendiga, hermano. Y seguimos con saluditos en este fantástico día. Otro más que dice, buenos días, señor Mauri Luis Zúcar. Buenos días. Ponga la canción de Rumores con Joan Sebastián y dice,

López, ¡vámonos! Sí, dedicado a mi esposa Patty Cruz, mi hija Aileen, mi cuñada Cele, para Sol Solecito, América, mi Patty de Pozo Guerra, su dejado, el compadrito Huguito, mis tocayos Los Marios, el Querreque, Gavilán Pollero, David el Ruli, Germaín.

0: Mensajito de audio que dice el público maravilloso. A ver, escuchemos.
1: Hola, hola, Mau.
0: ¿Qué pasa?
1: Aquí,
0: ¿Otra vez tú?
1: Le vamos a decir al poli que no se enoje.
0: ¡No, hombre! ¡No se enoja!
1: Está amargando nada más.
0: ¡No se enoja, hombre!
1: El programa es para estar contento.
0: Pues sí.
1: Y por ahí una canción para
0: ¿cuál
1: el
0: quieres?
1: Poli.
0: ¿Cuál?
1: La de Raquel, porfa. Y saludo al de los tacos también.
0: Eso,
1: venga. No lo saludamos hace un rato, pero pues, ahí
0: limón
1: está.
0: Para ti, ¿no?
1: Y pues por ahí su canción, Mau.
0: Ahorita la ponemos.
1: Del amigo Poli, ya sabe que lo queremos y lo estimamos.
0: Claro, aquí todos
1: adiós,
0: queremos
1: adiós.
0: A todos. Eso es todo bien. Aquí todos queremos. Súbele, pues, venga. 649, Amanecer Poblano.

0: me lo dice un
1: esta mañana, efectivamente, dice este mensajito de Bron Pimpón rápidamente, dice lo siguiente: gracias, don Maurilio, saludos para todas las familias del poblano, a su dejado sea de México. Dice, para Lina, Giancarlo, Acero, Gallipán, Casco Amarillo, quiero canción de Volar unos pavorles con el gran Piporre. Arriba la máquina celeste, atentamente, Toyito de San Martín, Desvelucan. ¡Súbele, mi Lina!

0: Buenos días, señor. Hola, Mauricio.
1: Buenos días.
0: Cabina de la Chicón Radio y toda la gran familia.
1: Hola, Correcaminos, ¿cómo estás?
0: Cordial saludo, bendiciones, excelente martes.
1: Gracias, hermano, igual que para ti.
0: Y por ahí si nos puedes poner una canción de los Acosta.
1: Claro, ¿cuál?
0: Deja una rosa en tu balcón, por favor. Si es tan amable para saludar a todos y todos de lado a la Z.
1: Claro que sí.
0: Ya se la saben, quienes saludos, amigos, servidor José Luis Hernández, el Correcaminos, desde la comunidad de Joluapa, el municipio de Papantla, adelante, pues. Veracruz.
1: Dios te bendiga, Correcaminos.
0: Y bendiciones para todos.
1: Igualmente para ti, Correcaminos, vámonos con esta melodía y súbele. 6:52, Amanecer Poblano.

Don Mau, buenos días y saludos para todos de Amacer Poblano de la A a la Z, todos toditos, soy Alejandra de Buenos Aires. Hola Ale, ¿cómo te va? Se quiero la canción de Liberación, dice por una yegua de Liberación, a ver, búscala por favor, si es amable, Lina, con todo cariño para Ale. Hasta ya se va a hacer hasta San Nicolás, Buenos Aires, la capital de, híjole, cada calamón San Nicolás, inevitablemente hablar de los tacos al pastor, que son ricos y sabrosos. 6:54, venga, seguimos en aquí la frecuencia.

con llamadas telefónicas. Hola, hola, no hay llamadas, ¿no? Perdón, pensé es que... Ok, ya te entendí, ok, espérame. No, es que, mira, es que tengo, me pongo los lentes y no veo, me los quito y veo peor, pero bueno. Vámonos con mensajitos rápidamente, es que, no te digo, me agarraste en curva, pero bueno. Vamos a ver, dice lo siguiente: buenos días, mi estimado Maurilio, quiero la canción de Los Mandados con Vicente Fernández. Saludo a toda la familia, estoy en modo feliz, modo contento. Nos volvemos acá de San Martín, Texmelucan, con mucho gusto, pónsela, 655. ¡Ay!

encanta. La mamá dice, bueno, yo, Maurilio, ponga mi canción, Tampico Hermoso. No, ya se hizo famosa esta canción, ya se hizo costumbre. Por favor, saludos a todos los de cabina. Escuchar a Marcel Poblano también de parte de Aleo de San Pedro Sacachimalpa. Y súbele con Tampico Hermoso. Nos vamos, mi querida Lina, súbele.

Tepeaca, por cierto, vamos para allá, Tepeaca, a grabar. Un abrazo a Tepeaca, vamos para allá, un taquito placero, mira. Ahorita vamos a grabar allá, un taco placero para ustedes aquí en cabina. Nos vamos, familia, gracias. Recuerde, mañana estaremos con ustedes 5:05 de la mañana. Se quedan ya bien informados. No le cambie ya con Isel Zamora. No, Isel está de vacaciones, Isel está de vacaciones. Con Andrea Casco, seguramente. Mi querido Jerry Herrera, comandando aquí los Master de Master Alina. Y por supuesto, la Uripanda al mando de la producción. Gracias, familia. Muy feliz, muy contento. ¡Vámonos! Alina.

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0: Francisco Fernando de Sarajevo.
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4: Son las 7 de la mañana con 3 minutos, 7:03 de este que es el día martes 28 de julio de 2026. ¿Cómo está? Muy buenos días, les saludo con mucho gusto, soy Gerardo Herrera. Me acompaña esta mañana Andrea Casco. ¿Cómo estás? Buen día.
5: ¿Cómo estás, Gerardo? Muy buenos días también al auditorio. Me sorprendió la mañana nublada aquí en Puebla capital.
4: Sí.
5: Seguramente también así está en la zona metropolitana. Ayer una lluvia, digamos, intensa.
4: Pertinaz.
5: Poco tiempo, sí.
4: Me gusta esa palabra, pertinaz.
5: Sí, justamente lo describe, porque así fue. Pero no causó mayores daños. Pero dicen muchos que después de esta lluvia, pues vino el bochorno y que a muchos les costó trabajo dormir, justamente por este bochorno. ¿A usted le costó trabajo dormir por el calor?
4: No, a mí no, pero háblame de tú.
5: Bueno, justamente la pregunta era para el auditorio también.

0: No, pues no, al contrario, yo caí como, dicen, como tabla, no, y sí me puse una ropita así como que más para el
1: Para poder
0: frío.
1: dormir. Ah, fíjate, qué raro. Bueno, pues usted, como siempre, es el mejor juez. O sea, si a usted le
0: Sí.
1: costó trabajo, bueno,
0: A ver, ¿a ti
1: digamos,
0: sí?
1: un poco,
0: Ah, mira.
1: pero en realidad no lo digo por mí, sino muchos comentarios también en redes. Alcancé a ver de mis
0: Ajá.
1: contactos que decían, bueno, ya, ¿qué onda con el calor,
0: Ah,
1: no?
0: mira, qué
1: Y no soy
0: interesante.
1: la única.
0: Sí, bueno, pues en algunas partes de la ciudad llovió de forma continua bastante tiempo y afortunadamente, como tú dices, no hubo ningún tema de inundaciones. El comité Tlaloc, que siempre está atento con todas las dependencias que tienen que ver con el tema de las lluvias, estuvieron haciendo recorridos, estuvieron atendiendo los puntos de riesgo y afortunadamente no hubo absolutamente nada que comentar, pero sí, la lluvia, y hoy al parecer también habrá lluvia.
1: Sí, entonces, bueno, tome sus precauciones. Sobre todo, bueno, se espera lluvia durante la tarde. Le decía que es una mañana nublada. Afortunadamente, los chicos, las chicas no van a la escuela, pero pues si usted tiene que ir a trabajar, bueno, tome las medidas
0: Son
1: correspondientes.
0: las 7 de la mañana con 5 minutos, 7:05. Vamos a iniciar Noticias al Amanecer esta mañana y aquí está el resumen informativo. La cancha deportiva de la Junta Auxiliar Ignacio Romero Vargas fue rehabilitada y luce una nueva imagen.
1: Se anunció el desfile estatal de la Juventud 2026, se realizará el próximo 15 de agosto.
0: Un total de 343 jóvenes se registraron para participar en el Premio Estatal de la Juventud.
1: El gobernador Alejandro Armenta anunció la rehabilitación de museos en la entidad.
0: Más de 6.000 personas han sido beneficiadas con el programa Agua para el Bienestar.
1: Diversos municipios han solicitado la instalación de un polo de economía.
0: Un motociclista perdió la vida tras un accidente sobre la 14 Sur.
1: En Cholula, un físico-culturista presuntamente privó de la vida a sus padres e hirió a su hermano. Vamos a hablar del tema.
0: Durante el lunes, una manifestación afectó la circulación en camino a Albatán. Tenemos todos los detalles.
1: Este 28 de julio se conmemora el Día Mundial contra la Hepatitis.
0: Las condiciones climáticas han complicado las labores de rescate de cuerpos de las grutas de Cuetzalan.
1: La presidenta Claudia Sheinbaum busca construir consensos para regular el uso de teléfonos celulares.
0: La Universidad Nacional Autónoma de México informó que una comisión técnica revisará el examen de ingreso. Bueno, aquí ya sabe usted, recuerde, algunos estudiantes hicieron trampa.
1: Fue detenido en Mazatlán el tío, identificado como presunto operador financiero de un grupo delictivo.
0: Los incendios forestales se extienden a Portugal mientras miles de personas han sido evacuadas en España y Francia.
1: Las lluvias monzónicas han dejado al menos 107 personas fallecidas en Pakistán.
0: Y un adolescente de 15 años fue detenido como presunto responsable de un tiroteo en una feria gastronómica en Seattle. Son las 7 de la mañana con 7 minutos. Estamos iniciando Noticias al Amanecer en esta que es la mañana del martes 28 de julio de 2026. Les saludamos con mucho gusto esta mañana. Equipo completo, ya está Naomi Peralta en la producción, está Alina Martínez en la operación del 105.9 FM y está Ricardo Figueroa en las redes sociales esta mañana. Yo soy Gerardo Herrera y me acompaña Andrea Casco.
1: Gracias, Gerardo. Vamos a la información, ¿te parece?
0: Pues mira, quisiera
1: Dime.
0: saludar antes a nuestros amigos que están en las estaciones hermanas.
1: Ah,
0: Son
1: perfecto.
0: siete las que formamos esta gran cadena de SICOM y saludamos en Huauchinango, en la región de Huauchinango, a nuestros amigos y amigas que nos escuchan en la 98.9 FM.
1: En Libres nos escuchan a través de la 95.9 de FM.
0: En Tizitlán les saludamos en la 90.9.
1: En la 93.1 nos escuchan en Tehuacán.
0: En Acatlán de Osorio les decimos buenos días en la frecuencia 95.3.
1: A través de la 105.3 en Zacatlán, perdón, y en la 107.5 en Izúcar de
0: En
1: Matamoros.
0: Izúcar de Matamoros, efectivamente. Les saludamos con mucho gusto esta mañana y les invitamos. Ya estamos transmitiendo a través de Facebook.
1: Sí, y bueno, justamente.

0: Agradecemos siempre su comunicación a través del 2215-875657. Ya sabe que es la línea en la que ustedes y nosotros siempre tenemos comunicación constante y ya se están reportando. Si me permites, saludamos de una vez a quienes ya están escribiendo. Hola, buenos días para todos. Gerardo, así amaneció en Atlixco y sí, justamente se ve nublado, se ve una mañana, pues sí, fría. De repente, desde acá la imagen que nos compartió.
1: ¿Pero es el vuelo de un pájaro el que está por ahí, no, en medio?
0: No, era una basurita acá del teléfono. No.
1: ¿Es en serio?
0: Nos muestra justamente la terminación 0707, cómo está en Atlixco, así que también Atlixco se libró de esa mañana nublada.
1: Una limpiadita no le haría mal a tu teléfono. Yo vi un pájaro ahí.
0: No, dice la terminación 7303. Le manda saludos a Itzel y que le decíamos está de vacaciones, a ti también. Y a todos en SICOM, sonrían. Les mando esperando excelentes noticias. Al amanecer, Joel Pérez, aquí está lloviendo en San Lucas el Grande. Ánimo, dice. O sea, es casi mi paisano. Joel Pérez.
1: ¿De dónde eres tú?
0: De San Martín, de
1: Toluca. Ah, ok, perfecto. Oye, pero no censure los que nos mandan. Nos manda mordiditas de lagartija, nos manda qué.
0: Sí, mordidas de uñas. ¿Cómo es eso?
1: Pues cuando estás nervioso te estás mordiendo las uñas.
0: Ah, sí. Fíjate, es que tú ya tienes un
1: diálogo
0: aquí. Ya tenemos con tu público.
1: Un glosario, sí, ¿me entiendes?
0: Tienes toda la razón.
1: Sí, es un glosario de conceptos que quienes nos escuchan por primera vez a veces no le van a entender, pero hay una historia y la vamos construyendo juntos.
0: Perfecto, sí, dice, eres mi paisana, sí, exactamente. Y también dice que manda rascaditas de espalda. Ah, caray.
1: ¿Es un cariño cuando te gusta que te rasquen la espalda?
0: Pues no, generalmente no.
1: ¿Pero y tú rascar a los demás?
0: Tampoco.
1: Tampoco, bueno. ¿Es un tema ahí que tienes que ver con algún especialista?
0: ¿Tú crees, será?
1: No, es cierto. Bueno, a mí sí me gusta.
0: Ah, bueno.
1: ¿Los chicos de la producción les gusta que les rasquen la espaldita? No. ¿Alina? Sí, ¿verdad? Sí. ¿Richard? Sí. Ah, mira. Okay. Es que nosotros sí nos quieren en nuestras casas.
0: También la terminación 0531. Buenos días, amigo Gerardo. Los escucho desde la colonia Aquiles Cerdán. Uh-huh. Saludos y bendiciones para todos ustedes. Bonito programa. Ya pregunta Gerardo que cuándo viene su novia Itzel.
1: No es mi novia.
0: No, bueno, la novia de él.
1: Ah, es mi hijastra. El lunes, ¿no?
0: Sí, está. Sí.
1: El lunes, esta semana está de vacaciones.
0: Perfecto, bueno, pues así están los mensajes.
1: Ah, bueno, muy bien. Son las 7 de la mañana con 12 minutos, 7:12. Vamos a la salsa de noticias al amanecer, para que usted, si no se sabe el número de los mensajes, aquí se lo va a aprender, mire.

0: parece, vamos a la información. Tú estuviste ahora que se presentó este tema de hacer realidad casi 500 proyectos deportivos en la entidad, ¿no?
1: Sí, hablábamos justamente de cómo se atiende la prevención de la violencia, de las adicciones, a través de los proyectos deportivos, donde hay canchas, donde hay espacios, donde las juventudes pueden justamente tener momentos de esparcimiento. Bueno, pues justamente se previenen muchas acciones. Y a través de este presupuesto que se ha destinado a obra comunitaria, muchas se han implementado, también muchos espacios se han rehabilitado, y es justamente parte de estos proyectos, ¿no? Escuchamos la información.
2: En Puebla, el deporte es política de Estado. Un total de 484 proyectos deportivos se han realizado en Puebla entre 2025.

0: y lo que va de 2026, como parte de las acciones impulsadas por el gobierno del estado para fortalecer la infraestructura destinada a la activación física.
1: Y en todos los municipios y las juntas auxiliares, el programa de obra comunitaria rehabilita un parque, apoya a los presidentes municipales vía comunitaria.
0: Durante 2025 se ejecutaron 410 proyectos en 110 municipios, con una inversión superior a los 86 millones de pesos, mientras que en 2026, hasta la fecha, se han concretado 74 acciones en 36 municipios, con una inversión de 7.785.362.54 pesos. En Puebla capital se desarrollaron 143 proyectos durante 2025, con una inversión que rebasa los 26 millones de pesos, y en 2026 se han realizado 23 proyectos más por 7.679.427.64 pesos.
2: En el municipio de Puebla, para el 2025, 143 proyectos se hicieron por un monto de 26.836.152.32 pesos, y en el 2026 tenemos hasta la fecha 23 proyectos por un monto de 7.679.427.64.
0: Con estas acciones, el gobierno del estado busca garantizar espacios dignos y seguros para la práctica deportiva, fomentar la activación física y fortalecer el tejido social en los municipios. Con imágenes de Hugo Sánchez, informó para SICOM Noticias, Andrea Casco.
3: 7:15 a.m, 7:15, más información esta mañana. Bueno, mire, también en la Junta Auxiliar de la Ignacio Romero Vargas, Junta Auxiliar Ignacio Romero Vargas, se rehabilitó una cancha deportiva, gracias al programa de obra comunitaria. Mi compañero Franco Arteaga estuvo ahí.
4: Durante años, la cancha de fútbol Cristo Rey, en la Junta Auxiliar Ignacio Romero Vargas, fue testigo del talento de decenas de jóvenes, pero también del deterioro que limitaba su uso. Hoy el panorama es completamente distinto. Gracias al programa de obra comunitaria de la Secretaría de Bienestar, este espacio deportivo luce nueva imagen con mejores condiciones para que niñas, niños y jóvenes practiquen su deporte favorito. La inversión fue superior a los 800 mil pesos.
5: Pues muy importante, porque tienen espacios donde poder venir a jugar y de forma segura, sobre todo, porque pues esto antes era así como que estaba muy abandonado, y ahora pues mis hijos disfrutan mucho jugando aquí.
4: Vecinos destacan que la rehabilitación no solo embellece el lugar, sino que también brinda mayor seguridad a quienes acuden todos los días a entrenar, convivir y alejarse de situaciones de riesgo.
6: Es muy importante porque pues ya tienen, ahora sí, en qué entretenerse, ¿no? Porque hace falta. Y está muy bien, que muchas gracias por lo que está haciendo, por estas actividades para los niños, que es muy importante.
4: Más que una cancha renovada, este espacio representa un punto de encuentro para la comunidad, donde el deporte sigue siendo una herramienta para fomentar la disciplina, la salud y la unidad entre las familias. En la cámara, Osvaldo Aguilar, informó para SICOM Noticias, Franco Arteaga.
3: Son las 7:17 a.m. y más obra comunitaria también en Amalucan. En Amalucan ya de los habitantes de esta colonia, esta gran zona, ya pueden disfrutar de un espacio renovado para hacer deporte. También se remodelaron canchas en esta zona. Ya estuvo mi compañero Adán Morales.
7: El programa de obra comunitaria del gobierno del estado continúa recuperando espacios públicos que por años permanecieron en el abandono. Un ejemplo es la cancha de fútbol 6, ubicada en la colonia Infonavida Malucan, en el municipio de Puebla.
8: Pues yo le agradezco mucho al gobernador que nos apoye, y porque los cambios se sienten.
7: La cancha fue rehabilitada de manera integral para devolver a las familias un lugar digno para la convivencia y la práctica deportiva.
9: Entonces, por ejemplo, este fue un caso muy exitoso porque también disminuyó la incidencia delictiva en Amalucan a partir de que esta cancha se remodeló.
7: Con esta intervención, el espacio no solo mejoró su imagen, sino que también se convirtió nuevamente en un punto de encuentro para niñas, niños, jóvenes y adultos, fomentando la recreación y el deporte como herramientas para fortalecer.

0: ser el tejido social.
1: Esta obra, al ser dignificada ahora, ha hecho una unión más grande aún en la comunidad. Sí, porque la verdad es una obra que estuvo abandonada totalmente.
0: El programa de obra comunitaria también se distingue porque son los habitantes quienes deciden las obras prioritarias y administran directamente los recursos públicos, promoviendo la transparencia y la participación ciudadana. Con imágenes de Kevin Lizana para SICOM Noticias, Adán Morales.
2: Con 19719, más información, pero también varios comentarios que están llegando ya. Terminación 2714 dice: muy buenos días, saludo al auditorio también, a mis amigos de San Martín, saludo a Andrea y mando saludos a la familia Rojas Flores.
3: Muy bien, muchísimas gracias. La terminación 9252 que también nos escucha desde Tehuacán. Entonces, muchas gracias porque también allá en Tehuacán, pues nos están escuchando.
2: Bueno, más información. El próximo 15 de agosto se va a llevar a cabo el desfile estatal de la juventud.
3: El punto de encuentro será la intersección de la avenida Juárez y la 25 Sur, desde donde partirán los contingentes a las 12 horas para recorrer la avenida Juárez, el Paseo Bravo y también la avenida Reforma hasta llegar al Zócalo de la ciudad. Esto como parte de esa celebración se realizará un concurso de marching bands que ahora, bueno, usted sabe que amenan cualquier espacio y cualquier momento. Participarán más de 10 bandas integradas por jóvenes de distintas instituciones educativas y se espera la asistencia de más de 700 jóvenes. Así que para que usted lo tome en cuenta, el próximo 15 de agosto.
2: 15 de agosto, ¿a qué hora? Ah, al mediodía. Sí. Al mediodía en la avenida Juárez va a ser la locura, ¿eh?
4: Invitamos a todos los jóvenes poblanos a que nos acompañen a esta gran fiesta llena de colorido, donde habrá carros alegóricos, bandas de música.
2: Bien, antes de pasar a más información, le quiero comentar que de última hora un fuerte terremoto sacude a Japón. Un sismo de magnitud 7.1 estremeció el suroeste de Japón. Autoridades informaron que ya se reportan personas heridas y edificios colapsados, mientras equipos de emergencia realizan labores de evaluación para determinar la magnitud de los daños. Es información que está en proceso. Un fuerte terremoto de 7.1 preliminar sacudió Japón en la madrugada, tiempo de América, del centro de México. Esperemos las reacciones, vamos a estar monitoreando este tema. Bueno, vamos a saludar esta mañana a nuestro amigo Ramón Mario Carvajal. Bienvenido, es delegado de Gobernación. ¿Cómo está usted?
5: Buenos días, Gerardo, buenos días. Qué gusto, bien, estamos bien y estamos con el mejor público y con los mejores entrevistadores.
2: Muchas gracias. Oiga, hoy es martes de Armenta Contigo y creo que es la novena emisión que tiene este programa, ¿no?
5: Sí, y además con mucho éxito. ¿Por qué? Porque la comunicación que está teniendo con la ciudadanía es importante, la de nuestro gobernador, y la ciudadanía se está sintiendo atendida. La instrucción de él, del gobernador, es que de inmediato tomemos decisiones. Por ejemplo, en faltas de agua, ahorita con el programa de las pipas, están las colonias recibiendo una atención muy buena. En cuanto, por ejemplo, inseguridad, también de inmediato estamos haciendo rondines. A lo que invitamos ahora es que tengamos muy buena comunicación y que también seamos buenos ciudadanos, ¿no? Porque uh-huh. también una parte nos corresponde a nosotros, como por ejemplo no tener material en las calles, por ejemplo, barrer nuestra calle, que dejemos chula a Puebla como quiere ver nuestro gobernador.
2: Ayer que comenzó la lluvia, circulaba por, ahorita le voy a decir por dónde, qué colonia, ahorita me acuerdo qué colonia es, y vi que los vecinos sacaron sus bolsas de basura porque aparentemente hoy pasa el camión de la basura, pero comenzó la lluvia y la lluvia empezó a deshacer las bolsas de basura.
5: Sí.
2: ¿Qué onda con eso?
5: Así es, yo creo que también debemos ser solidarios. De hecho, solidaridad es una palabra muy importante en el sentido de que en el caso de la basura que comentas, pues ¿por qué no, aunque no sea mi basura, sea la del vecino la bolsa, pues la meto, ¿no?
2: Uy, si no pasa no, el camión, ¿no? Eso,
5: pero podría ser, ¿no? Podría

0: ser que empecemos muy poco, dice el gobernador. Yo empecé a sembrar árboles porque él dice, mi padre me decía, si no soy yo el que siembra el árbol, si, aún no me importa que nadie más lo siembre, yo voy a ser el que sí. lo siembre, ¿no? Si no soy sí. el que barre mi calle, o sea, no hay quien barra la calle, yo voy a barrer la mía y yo voy a barrer un pedacito más para que tengamos una mejor vida, ¿no? Un mejor estilo de vida.
1: Sí, ayer hablamos de la integridad, de hacer lo correcto aunque nadie nos vea. Hacerlo correcto aunque nadie nos vea. No, pero ya no digo que agarren los vecinos y decir, ay, mira, una bolsa de basura, se lo puede llevar el agua, me la voy a meter a mi casa. No, no lo creo. Pero simple y sencillamente, que el vecino que tiene las bolsas, que dice, ah, ya viene el bote, el camión de la basura, saco las bolsas, aunque todavía no venga. Viene la lluvia, oye.
0: Sí, claro.
1: Voy a dejar ahí las bolsas que, si no son los perritos que llegan y mordisquean, es la lluvia que arrastra la basura, llega toda esta basura a las coladeras y ¿qué encontramos? Taponamientos, basura, llantas, ropas, zapatos, de todo han encontrado nuestros amigos y amigas naranjitas cuando hacen la limpieza de las rejillas, del vaso regulador de Puente Negro, camas, sillones, no puede ser.
0: Sí, claro. Te voy a hacer dos comentarios que son muy repetitivos. La arena en la banqueta.
1: Sí.
0: ¿No? Viene el agua y se va a la coladera y tapa la coladera y el gobierno no atiende el drenaje.
1: Ándale.
0: No, el otro, el que no poda el árbol, ¿no? Y está humedeciendo al vecino sí. y además tapando los drenes y el gobierno no atiende
1: no
0: el drenaje.
1: No hace nada, es que no han desasolvado, es que no hacen lo que les toca.
0: Así sí,
1: es,
0: también no. nos toca ser buenos vecinos.
1: Exacto, buenos empecemos nosotros porque es 50 y 50, creo.
0: Claro, ¿no? así es.
1: Muy bien, y hoy toca, es a las 11 de la mañana el tema de el programa Armenta Contigo y veo a ya desde ahorita mis compañeros y compañeras que están preparándose con una serie de teléfonos para atender en tiempo real todas las llamadas.
0: Así es, sí. Como nuestro gobernador dice, gobernar es comunicar. Y también dice, el gobierno que no sirve a la gente no es gobierno, ¿no? Entonces, pues, vamos a comunicarnos con nuestro gobernador y a los delegados de los distritos nos corresponde atenderlos.
1: Muy bien. Gracias Mario Ramón Carvajal por estar esta mañana con nosotros platicando. Aquí estaremos, aquí estarás ya no te vas, ¿verdad? Para atender estos temas.
0: Sí, aquí vamos a estar acompañando a nuestro gobernador Gerardo y que tengan un excelente día.
1: Muchas gracias.
0: Un excelente día a Puebla.
1: Gracias Ramón, gracias, buenos días. Seguimos con más información, Andrea.
2: Así es, justamente hablábamos de todo lo relacionado con el tema de la juventud, porque este día se conmemora el próximo 15 de agosto. Bien, ya anunciamos precisamente el desfile estatal de la juventud y también hay que hacer lo propio porque desde hace días se daba a conocer la convocatoria para el Premio Estatal de la Juventud Vicente Suárez 2026 y ya registraron 343 participantes distribuidos en 9 categorías, entre ellas logro académico, emprendimiento, innovación tecnológica, expresiones artísticas e inclusión, así como discapacidad. Cada ganador recibirá un premio de 50,000 pesos. Los resultados se notificarán el próximo 31 de julio, también del 31 de julio al 3 de agosto, y la ceremonia de premiación será el próximo 12 de agosto. Escuchemos parte de lo que dijo la secretaria de Juventud y Deporte, Gabriela Sánchez.
3: Se registraron 343 juventudes poblanas que vienen de diferentes municipios, de 78 municipios participantes y de la zona metropolitana.
1: Bueno, son las 7 de la mañana, 28 minutos. Vamos a una pausa en este momento y regresamos enseguida. Y tenemos varios mensajes aquí que son de usted y que los vamos a leer hoy, que es martes. Vámonos con todo.

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12: Bien, son las 7 de la mañana con 32 minutos, 7:32, estamos transmitiendo por Facebook, para que nos busque en Facebook. La página especial se llama SICOM Radio 105.9 FM, para que por ahí puede ver las imágenes de nuestros invitados, que cuando llegan, cuando se sientan, cuando empezamos a platicar.
13: ¿Verdad? Detrás de cámaras.
12: Detrás de cámaras, que tomen, traen su yogur, su café, sus papas.
13: ¿Sí estaba permitido?
12: Salada. Sí. A ver, lo que no está prohibido está permitido.
13: Tienes toda la razón. Muchas
12: aquí gracias. Tenemos un jurista, ¿verdad? Querido Raimundo Atanasio, ¿cómo estás? Muy buenos días.
14: Muchas gracias, muy buenos días. En primer lugar, saludo con mucho afecto a mi querido amigo Gerardo Herrera. Muchas
12: ¿cómo
14: gracias.
12: ¿Cómo estás? ¿A poco no? O sea, así dice la ley. Lo que no está prohibido está permitido.
14: Claro que sí. Y también saludo con mucho gusto a Andrea Casco y sobre todo a producción, a Laura Peralta. Y sobre todo me da mucho gusto estar aquí en Noticias al Amanecer. Muchas gracias por la invitación.
12: Pues ya sabes que es la casa de todos. Mi querido Ray, que ahora como rector de la Universidad Política.

0: y Técnica Metropolitana de Puebla, pues nos vienes a hacer una invitación de la oferta educativa que ustedes tienen.
1: Bueno, en primer lugar, saludamos a todo tu amplio auditorio. Sabemos que SICOM Radio está en todo el territorio poblano y considero que también en los límites con otras entidades federativas como Morelos, como también Veracruz, Estado de México, Tlaxcala. Y bueno, hacemos una tinta invitación a todos nuestros radioescuchas. Como rector de la Universidad Politécnica Metropolitana de Puebla, comentarte que el próximo 14 de agosto se llevará a cabo la evaluación diagnóstico, donde presentamos nuestra oferta académica, y hacemos una cordial invitación, Gerardo, a todos los egresados del nivel medio superior, desde bachilleratos, preparatorias, desde CONALEP, CEBETIS, de COBAEP, para que acudan a la Universidad Politécnica Metropolitana de Puebla, que estamos ubicados en calle Popocatépetl, Colonia Tres Cerritos, aquí en la ciudad de Puebla. Es una universidad bilingüe, internacional y sustentable. Tiene el modelo BIS y estamos ofreciendo la licenciatura en administración, la licenciatura en biotecnología, la licenciatura en logística, la licenciatura en ingeniería en tecnologías de la información e innovación digital. Y fíjate que COEPE nos acaba de aprovechar otros programas académicos para nuestra universidad.
0: ¿Qué es COEPE?
1: COEPE es la Comisión Reguladora de Actualización de los Programas a nivel federal, que actualiza a todas las universidades las nuevas licenciaturas. Y para nosotros, para Puebla, para la universidad, estamos muy contentos porque nos autorizaron la licenciatura en gestión y desarrollo turístico, una carrera muy demandada acá en la ciudad de Puebla y sobre todo en el territorio poblano. Y bueno, pues también tenemos la licenciatura en economía y social y solidaria, y también la de marketing digital. Y bueno, al tener nuestra licenciatura en biotecnología, hoy, Gerardo, tenemos también nuestra maestría ya en biotecnología. Entonces, nuestra universidad cada día va creciendo más. Decirte que el distintivo de hacer BIS, bilingüe, internacional y sustentable, pues nos permite tener otra oportunidad, sobre todo, más que nada, después de que culminen su nivel superior. Hemos firmado convenios no menos de más de 70 con lo público y con lo privado. En este caso, cuando los egresados solicitan estar con su servicio social o estadía, por ejemplo, en el tema ambientalista, con agua, con CONAFOR, con Profepa, con Semarnat, y también en el estado con el CEAS, con Medio Ambiente o con cualquier ente estatal, se vincula uno para hacer el servicio social. Y también decirte que pues se han firmado convenios con el Hospital Ángeles, con el Hospital Puebla y con muchos empresarios que buscan una oportunidad para nuestra universidad. Y bueno, algo tan importante es que cuando nuestros universitarios presentan su estadía o su servicio social, nos da mucho gusto porque se quedan a trabajar ahí. Entonces sale debidamente, altamente capacitados. Y quiero hacer un informe.
0: ¿Qué capacidad tienen, Raimundo Atanasio? ¿Qué capacidad tienen para recibir? ¿Qué matrícula es posible en la Universidad Politécnica Metropolitana?
1: Ahorita tenemos una comunidad universitaria de no menos de 850 universitarias y universitarios, pero la universidad da para poder recibir a más de 1500 universitarios y universitarias. Estamos ahorita en el turno matutino, pero si así creciera la matrícula, ¿por qué no pensar en que podamos abrir el turno de la tarde? Hoy quiero decirte que para nosotros seguimos la visión de nuestra presidenta de la República, la doctora Claudia Sheinbaum Pardo, y de nuestro gobernador Alejandro Armenta, sobre todo dar seguimiento al artículo tercero, que la educación es un derecho constitucional, pero sobre todo en la cual todas las personas tenemos derecho y acceso, ya que es obligatoria, universal, pública, universal y laica. Entonces, ese es el gran objetivo que ofrece nuestra universidad. Y Gerardo,
0: sobre todo ahora que concluyó el examen de la UAP y que muchos no tuvieron la posibilidad de ingresar, bueno, esta es una gran opción. Me estás comentando que podría irse la matrícula al 100%.
1: Claro, para nosotros, decirte que nuestro gobernador Alejandro Armenta nos ha instruido la invitación a todos los egresados del nivel medio superior.

0: a que sean parte de nuestra comunidad universitaria, pero sobre todo, Gerardo, decirte que las universidades tecnológicas y los politécnicos de Puebla ofrecemos no menos de 70,000 espacios para que nuestros poblanos, poblanas o de cualquier entidad federativa puedan estudiar en Puebla. Para nosotros, ofrecer nuestra universidad, decirte que las instalaciones están debidamente remodeladas, tienen una imagen diferente. Hoy que hicimos nuestra ceremonia de clausura en el auditorio de la Reforma, muchos padres de familia se nos acercaron y hicieron el comentario, dice, la universidad parece privada, pero no es pública. Entonces eso nos da mucho gusto porque decirte que es una noticia que la quiero dar acá con ustedes, noticias al amanecer, de que firmamos convenios del PRONI, Programa Nacional de Inglés, con la SEP del Estado y la SEP Federal, y bueno, pues se capacitaron a docentes y alumnos de todo el territorio poblano en la lengua del inglés. Entonces, eso nos ha inspirado a que, siguiendo la visión de nuestro gobernador Alejandro Armenta, de que nuestra universidad podamos, en unos días más, anunciar nuestra escuela de lenguas, inglés, francés, alemán, portugués y chino mandarín. Entonces es una demanda que nos han solicitado, son estudios que se han realizado por parte de nuestra universidad. Entonces esta propuesta que se tiene a favor de las y los poblanos, y bueno, pues lo más importante es que que sea accesible la educación. Y Gerardo, como tú lo comentabas, cero al rechazo en la Universidad Politécnica Metropolitana de Puebla. Pero también hacemos un anuncio a todos los egresados de nivel medio superior, que si el destino no es Puebla y si estamos ubicados en una universidad pública, por ejemplo en Chilchotla, por ejemplo en Jicotepec, por ejemplo en Acatlán de Osorio, en Izúcar de Matamoros, que no dejemos de estudiar, de prepararnos, que sigamos adelante en este tema tan importante de contar con una licenciatura, una ingeniería, porque el tiempo pasa, el tiempo no se recicla, y esa es la invitación que hacemos para que en la Universidad Politécnica Metropolitana de Puebla tienen los brazos abiertos, pero lo más importante es que si es alejada la ciudad de Puebla, que lo hagamos en cualquier parte del territorio poblano. Y bueno, pues hoy felicitamos a nuestro gobernador que ha aumentado mucho el tema del nivel superior de las escuelas de medicina, de la escuela de las artes, y consideramos que Puebla se está convirtiendo, Gerardo, en el epicentro del nivel superior. Y para nosotros, yo recuerdo cuando llegué a la universidad en el 87-92, tuve compañeros de varias entidades federativas, y creo que hoy que estamos como responsables de la Universidad Politécnica Metropolitana de Puebla, también vienen muchos estudiantes,
1: sí, claro,
0: de muchas entidades federativas y de todos los municipios.
1: Sí.
0: Entonces, pues bienvenidos a la Universidad, claro, Politécnica Metropolitana de Puebla, y también
1: hacemos
0: esa invitación.
2: Estamos a sus órdenes. Me llamó mucho la atención, Gerardo, si me permites también comentar cómo la Universidad Politécnica va a la vanguardia y que hoy justamente se pone la atención en las necesidades actuales del mundo, también justamente de nuestra sociedad, y a partir de eso se hacen estos planes educativos, las nuevas licenciaturas, las nuevas maestrías, y que justamente es un ciclo que los futuros profesionistas ayudarán y van a retribuir esta educación en justamente el beneficio a la sociedad.
0: Claro, para nosotros esta gran responsabilidad la asumimos desde el área académica, el área administrativa, el área de vinculación. Decirte que para nosotros es una extraordinaria responsabilidad, que es el último escalón, es el último escalón de tu preparación y formación. Imagínate que digan, ahí viene el licenciado Gerardo, la maestra Andrea, la maestra Laura, el doctor Gerardo, otro nombramiento, un nombre que anteponga el nombre común, y eso permite que vamos más allá de recuperar el tejido social, que sirve mucho y que hace falta mucho para la sociedad poblana y mexicana. Así es que, pues chicos, los esperamos en la Universidad Politécnica Metropolitana de Puebla. El día 14 de agosto es el examen de evaluación, y decirles que los recibimos con los brazos abiertos. Quien visite la universidad, estamos atendiéndolos. Hoy hay semanas de receso, Gerardo, pero estamos todos atendiendo aquí.

0: A todos los que gusten, y bueno, pues le hacemos el recorrido. Y sin duda, nada más quiero decirte que quien llega a la universidad inmediatamente dice: me quedo a estudiar en la Universidad Politécnica Metropolitana de Puebla. Pues muchas gracias, que gracias, Dios te bendiga a tu auditorio, que Dios te bendiga.
1: Igualmente.
0: Gerardo, Andrea, Laura, gracias. De verdad, siempre me da mucho gusto estar acá en SICOM porque siempre tienen y mantienen informado el gran trabajo que hacen nuestro gobernador.
1: Gracias, Raimundo Tanasio. Gracias por estar esta mañana con nosotros. Bueno, vamos con más información en esta mañana. Son las 7:44. Mire, aquí le presento esta pieza de mi compañero Adán Morales.
2: La espera continúa para decenas de familias de la colonia Segunda Ampliación de Santa Catarina, en la Junta Auxiliar de San Francisco, Totimehuacán. La empresa Agua de Puebla aún no cumple con el suministro que prometió a través de un contrato.
3: Todos los vecinos cooperamos para poner la tubería de 4 pulgadas. Entre todos cooperamos y desde donde termina la doquín para acá. Y pues no nos han hecho caso también.
2: A pesar de que aportaron recursos para la instalación de la red hidráulica, después de varios años siguen sin recibir el servicio.
4: Por ejemplo, han hecho cooperación de 2.500 pesos por persona, se juntaron 300 personas, hicieron un pago aproximadamente de 500 mil pesos para introducir la red de Agua de Puebla y al momento, desde hace 3 años, ya hicieron el pago, pero no les ha caído el agua.
2: Mientras persiste el incumplimiento de la concesionaria, el gobierno del estado mantiene el apoyo mediante el programa Agua para el Bienestar por Amor a Puebla.
5: Sí, la verdad que sí es de un gran ahorro, porque pues la verdad que aunque sea poquita, pero sí nos abastece para salir a la semana y pues esperemos que nos sigan apoyando así cada 8 días.
6: Estaremos atendiendo 713 colonias prioritarias, que no limita que a otros poblanos y poblanas también puedan solicitar este beneficio de el agua a través de este programa Pipas de Agua para el Bienestar. Sin embargo, el objetivo y la meta es lograr 36 mil beneficiarios.
2: Mientras las familias esperan que Agua de Puebla cumpla con el servicio comprometido, el gobierno del estado continúa llevando agua potable a quienes más la necesitan, como una respuesta inmediata a una demanda que permanece sin resolver. Con imágenes de Aurelio Martínez para SICOM Noticias, a Morales.
1: Bien, son las 7:46. Más mensajes, Andrea, ¿cómo estás?
7: Sí, nos dice la terminación 1116. Me manda saludos, qué agradable sorpresa. Recordé cuando estabas en la mañana. Es que sí, yo comencé justamente aquí en SICOM y tenía el espacio vespertino y después matutino.
1: ¿En radio?
7: En radio.
1: Ah.
7: Muchas gracias a quienes tiempo. Se acuerdan. Hace 7 años.
1: Oye, ya, y te ves igualita.
7: No creo.
1: No, te lo digo yo.
7: Ojalá, pero sí, muchísimas gracias a toda la gente. Eso habla más bien de la gente que siempre está pendiente y que se despierta con SICOM. Sí. Muchísimas gracias a la terminación 1116.
1: Muy bien. Oye, la bonita Sánchez Ayala, la secretaria del deporte, dio a conocer que el Premio Estatal de la Juventud Vicente Suárez 2026 registró 343 participantes distribuidos en 9 categorías, entre ellas está logro académico, emprendimiento, innovación, tecnología, expresiones artísticas, inclusión y discapacidad.
7: Sí, esto hablábamos del Premio Estatal de la Juventud, que ya habíamos dicho, se registraron 343 participantes y próximamente se darán a conocer los ganadores del 31 de julio al 3 de agosto.
1: Oye, los premios están muy bien.
7: 50 mil pesos.
1: Muy bien.
7: Hay que mencionar que anteriormente se daban 20 mil pesos, el mandatario estatal Alejandro Armenta ya los aumentó a 50 mil, así como cuando son los ganadores, ¿se acuerdan de los premios de medalla de oro a los chicos que estaban compitiendo y que ganaron? Bueno, también una retribución porque es mucho esfuerzo también el que se hace de ellos y de la familia, entonces también yo me imagino que pues parte de esto también regresa a los familiares.
1: Buenísimo, muy bien. Bueno, vamos con más información. Está con nosotros Carlos Gómez Tepos, quien es coordinador de enlaces comunitarios de la zona norte del municipio de Puebla. Carlos, ¿cómo estás? Buenos días.
8: Muy buenos días, Gerardo, Andrea, buen día a todo el auditorio. Pues así, aquí estamos contentos con el tema de la información que necesita la ciudadanía, ¿no? De saber cuáles son los motores ejes que tiene el gobierno estatal con nuestro gobernador, cómo lo estás impulsando.

0: pasando y cómo se desdobla a través de este equipo que tiene ahí como sus ejecutores.
1: Uh-huh. Te hemos visto también muy, muy activo en algunas zonas de la ciudad. ¿Qué es lo que están haciendo?
0: Así es, mira, pues Enlaces Comunitarios es un...

0: zonas donde estamos tocando puertas, donde estamos llegando a las a la tienda de la colonia, a los lugares de comercio, donde también llegamos a las escuelas que se encuentran en las zonas y hacemos una encuesta. Nada más le pedimos al ciudadano que nos regale 5 minutos de su tiempo, eso es lo que dura la encuesta, y con eso identificamos necesidades. ¿Qué es lo que se hace con estas necesidades que encontramos en las colonias? Es un mapa de necesidades, mapa de calor que tiene en tiempo real el mandatario estatal, y así empieza a identificar cómo se puede aplicar la política pública, lo que resta el 2026 y lo que se va a hacer para el 2027, todo esto derivado del Plan Estatal de Desarrollo. En este estricto sentido nos encontramos varias solicitudes ciudadanas. Como eje rector ha sido la seguridad.
1: ¿Qué dicen de la seguridad?
0: Necesitan mayor patrullaje, necesitan que esté también en constante vigilancia el transporte público, eso nos piden muchas de las personas, de los ciudadanos, también andan con la incertidumbre cuando los hijos están en periodo escolar, transportan el transporte para ir a las escuelas, pero están en una alarma constante, los papás nos piden también patrullaje, que se pueda encontrar en el territorio donde son sus zonas de convivencia, de residencia, nos piden también urbanismo, me refiero al tema de la pavimentación que está teniendo ahorita el gobernador, porque lo escuchan, la gente de verdad identifica el trabajo del mandatario, del doctor Alejandro, con estos trenes de pavimentación. Y quieren que vayas a sus colonias, lamentablemente si se encuentra la infraestructura urbana ya muy deteriorada. También nos piden en muchas ocasiones servicios que corresponden directamente al municipio, alumbrado nos piden, y en algunos casos ya muy en específicos identifican alguna necesidad. Una necesidad de salud, nosotros vinculamos a las dependencias, en este caso la Secretaría de Salud con la doctora Rocío. Nos piden también pipas, inmediatamente nosotros, enlaces comunitarios, pertenecemos a la Secretaría de Bienestar con la maestra Laura Artemisa, nuestro coordinador es el doctor Carlos Pacheco Olivier. Entonces andamos así, estamos en territorio, estamos visitando las casas, los comercios, las escuelas, estamos recabando la información, es decir, no esperamos, porque así lo ha indicado el gobernador, no esperamos a que nos llegue una solicitud, a que vayan, la gente se traslade hasta los lugares donde están las dependencias. Aquí se acabó eso. Enlaces comunitarios está en las colonias, visitando las casas, pidiendo información. Nada más estamos solicitando que nos tengan confianza, uh-huh. Porque a veces también la ciudadanía, la desconfianza genera también apatía en la participación, que nos tengan confianza, que nosotros recabamos la información, se sube a la nube, es en tiempo real, se puede estar monitoreando, y al momento de tener esa información se empieza a aplicar. De ahí se empieza a direccionar a las dependencias estatales. Nos ha tocado un caso muy concreto de la señora Norma, que vive en la colonia 10 de mayo, que se encuentra abajito de donde están los fuertes de Lorito y Guadalupe, de este lado poniente, en donde necesitaba una operación de cataratas. Recordemos que recientemente fue las 500 cirugías de los ojos que a través del sistema estatal DIF se dieron con la señora Ceci Arellano, perdón. Entonces, él fue un caso de éxitos que gracias a enlaces comunitarios se acercó. La señora está muy agradecida con el mandatario, con la señora Ceci. También nos ha tocado, nos vamos hasta Aparicio. En Aparicio encontramos una persona que cumplía con las características del programa alimentario. Eso es muy importante, los que están solicitando ser incorporados en algún programa, que cumplan con los requisitos, cumplía y se les otorgó a los 15 días en el programa alimentario, se le entregó el apoyo. Entonces, con esa efectividad estamos realizando este desdoblamiento en el territorio. Enlaces comunitarios tiene una meta de un mínimo de 15 levantamientos, 15 encuestas al día, para generar en 15 días, porque así está medido, así está trazado, entre 150

0: y 200 encuestas. Entonces estamos cumpliendo. Si nosotros estamos hablando de 845, esto va evolucionando. Empezaron en algún momento, cada microrregión, que son 7 en Puebla capital, empezó aproximadamente con 30. Y ahorita he ido creciendo porque las necesidades son muchas. También tenemos casos de éxito, como fue ahorita con estos trenes de pavimentación. El fresado que sale, el material que se puede reciclar, que sale de la pavimentación, instruyó el mandatario estatal que se coloque en las calles donde no tienen, donde es de terracería, y ahí hasta un kilómetro, es decir, de donde está la obra, hasta un kilómetro de distancia pueden ir a arrojarlo, y así estamos atendiendo todo, todo sirve, todo se aprovecha, y que con pocas acciones hagamos más beneficios. Pues lo estamos haciendo con mucho compromiso, con mucha vocación, porque también es gente con mucha capacidad. Evitamos nosotros algún mal trato ciudadano, porque ahí es cuando pierden la confianza.
1: ¿Cómo se realizan estas encuestas? Para que la gente que nos esté escuchando lo sepa, es puerta por puerta, y por eso hablábamos justamente de la confianza, o por eso lo mencionaba, porque al momento de recibirlos a ustedes, no, ahí ya, y tener la confianza, ahí ya la gente podrá expresar la necesidad.
0: Así es, pues efectivamente estamos... Vamos a suponer que estamos caminando en Bosques de San Sebastián, una unidad habitacional. Estamos subiendo y bajando los edificios, tocando puertas. En muchas ocasiones nos reciben, en muchas ocasiones no. O no están, o se encuentran con saturación por sus actividades diarias. Nada más le pedimos 5 minutos, se les hacen unas preguntas. Únicamente es el nombre completo, el teléfono, como datos personales. De ahí el sistema, la aplicación, referencia a dónde se está haciendo el levantamiento, si han recibido algún apoyo a nivel federal con el humanismo mexicano de la presidenta Claudia, si han recibido algún apoyo del gobierno estatal, y en este caso, ¿qué necesidad debe de tener su colonia? También nos han pedido regularización de predios, nos han pedido también tema de espacios. Hay muchas colonias, muchas zonas donde no tienen espacios verdes o no tienen espacios deportivos.
2: No, es que la cantidad de necesidades que tiene la población, la ciudad, las comunidades, las colonias, las juntas auxiliares, es enorme.
0: Es enorme.
2: Hay un rezago de falta de atención, de preocupación, de inversión, de falta de compromiso por parte de las autoridades, que es interminable. Aquí la importante, Carlos Gómez Tepos, es cómo se les está solucionando.
0: Así es. Complementando con lo que decía Andrea, inmediatamente que nosotros lo recepcionamos, se pone en una base de datos, se le da seguimiento a través de canalizar a la dependencia para que sea en muchas ocasiones favorable y positivo. Así es como lo estamos realizando, y es precisamente como tú comentas, Gerardo, 41% de la población se encuentra en pobreza. Es real.
2: ¿En dónde?
0: En pobreza, aquí en la capital poblana. En la capital poblana.
2: Ah, caray, eso es mucho.
0: Es muchísimo, estamos hablando de 860 mil poblanos. Estos
2: en pobreza,
0: datos, en pobreza.
2: Estoy yo en esa, pues seguramente, ¿no? Pues es que estás hablando prácticamente de la mitad de la población.
0: Sí, un poco menos de la mitad. Y que en estas...
2: ¿Este dato de dónde lo sacaste?
0: Del INEGI y del extinto Coneval.
2: Es mucho,
0: que,
2: ¿eh?
0: Sí, es muchísimo. Entonces, y por eso lo ha anunciado la maestra Laura Artemisa. Obra comunitaria está atendiendo la pobreza, revertiendo la desigualdad, la marginación. Seamos, ¿cómo se llama? Estos indicadores, se tiene que trabajar todavía, hacer un mayor trabajo. Estamos también generando en estas zonas la resurrección, el Cerro de Márquez. Es gente que a veces vive con un alimento al día, y si le va bien es caliente. Uf. Son niños que se alimentan con el jugo y los chicharrines. En serio, hay mucho por hacer, y por eso el gobernador ha instruido este tipo de programas donde se va a buscar

0: a la ciudadanía. Se le va a atender, se le va a incorporar. Entonces, yo lo veo de esta manera y lo digo con mucha, un tema muy esperanzador. A través de estas acciones concretas, sociales y sensibles, podemos abatir todo ese rezago social que tenemos aquí en Puebla Capital. 861 mil poblanos.
1: Uf, este dato me lo llevo de tarea porque sí, para mí sí es demoledor, ¿eh? Para mí sí es demoledor porque entonces estamos hablando de otra ciudad. Somos la cuarta capital más importante del país y hay inversiones muy fuertes. Voltea y ves edificios altos y ves... Y no puede ser que tengamos este rezago tan importante, bueno, tan fuerte.
2: La desigualdad. Es lo que se está atendiendo a través de estos programas.
0: Vamos a las juntas auxiliares. Sí. Vayamos a las juntas auxiliares.
1: Claro. Oye, te agradecemos mucho, Carlos Gómez Tepos, que hayas venido esta mañana con nosotros. Gracias, coordinador de enlaces comunitarios de la zona norte del municipio de Puebla. Gracias.
0: Muchas gracias. Excelente martes.
1: 8:00 a.m. Vamos a la pausa y regresamos. No se vaya.
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0: 8 de la mañana con 3 minutos, 8:03. Estamos en la segunda hora de Noticias al Amanecer, de este que es el día martes 28 de julio de 2026. Es el momento de ir al resumen informativo. La cancha deportiva de la Junta Auxiliar Ignacio Romero Vargas fue rehabilitada y luce una nueva imagen.
1: También se anunció el desfile estatal de la Juventud 2026 que se realizará el próximo 15 de agosto.
0: Un total de 343 jóvenes se registraron para participar en el Premio Estatal de la Juventud.
1: El gobernador Alejandro Armenta anunció la rehabilitación de museos en la entidad.
0: Diversos municipios han solicitado la instalación de un polo de economía.
1: Un motociclista perdió la vida tras un accidente sobre la 14 Sur.
0: Durante el lunes, una manifestación que afectó la circulación en camino al Batán, aparentemente familiares de reclusos acusan de que hay inconsistencias en el penal de San Miguel.

0: Las condiciones climáticas han complicado las labores de rescate de cuerpos en las grutas de Cuetzalan.
1: En información nacional, la presidenta de México, Claudia Sheinbaum Pardo, busca construir consensos para regular el uso de teléfonos celulares, sobre todo en menores de edad.
0: La UNAM informó que una comisión técnica revisará el examen de ingreso.
1: Se detuvo en Mazatlán al tío, identificado como presunto operador financiero de un grupo delictivo.
0: Los incendios forestales se extienden a Portugal, mientras miles de personas han sido evacuadas en España y también en Francia.
1: Las lluvias monzónicas han dejado al menos 107 personas fallecidas en Pakistán.
0: Un adolescente de 15 años fue detenido como presunto responsable de un tiroteo en una feria gastronómica, esto en Seattle.

0: Muchas gracias, estamos de vuelta en Noticias al Amanecer. Saludamos a quienes están en Facebook viendo la transmisión esta mañana. Les recuerdo la página para ver la transmisión en tiempo real y después se queda grabada y la puede volver a ver, regresarle, adelantarle, etcétera. Está en Facebook y se llama SICOM Radio 105.9 FM.
1: Perfecto. Bueno, también la terminación 9627 ya se está reportando. Nos dice, hola, buenos días también para usted. Que tenga un agradable martes, que sea productivo, por supuesto.
0: Sí, es martes, se me está haciendo lenta la semana, ¿eh?
1: Y es que apenas es martes.
0: Yo ya quisiera que fuera jueves.
1: De repente cuando uno trabaja el fin de semana de manera corridita, los martes parecen jueves.
0: Sí, pero ahorita está lenta la cosa.
1: Sí,
0: no sé por qué.
1: Pero bueno, ojalá que para usted pinte diferente.
0: Le mando un saludo a mi querido amigo y maestro y hermano y padrino, Emanuel Laureán, que es un tremendo, es también compañero nuestro aquí, tiene un programa en SICOM Televisión. Pero es un agasajo escucharlo junto con Ani, ¿cómo se llama? ¿Cómo se apellida?
1: Ani Gallardo,
0: hacen un gran programa musical.
1: Tercera llamada.
0: Sí, pero con un toque especial, porque ella talentosa y el maestro Laureán todavía más.
1: Con toda la experiencia, sí.
0: No, yo lo conozco. Tocamos juntos, ¿sabías?
1: Ah, mira, no sabía.
0: Tocamos juntos, él es un gran violonchelista.
1: Mira, qué interesante.
0: Sí, y aquí tu servidor, bueno, no puedo hablar de mí, ¿verdad? Que otros hablen de
1: mí.
0: Sea
1: modesto, pero es que también a veces no sabemos, pero ¿qué hacían juntos?
0: No, pues él tiene una gran conversación, él es un gran conversador. Y me invitó alguna vez a acompañarle, yo toco el sax y hacemos canciones.
1: Ay, qué maravilla.
0: El cello y otros amigos tocan otros instrumentos. No.
1: Saludos, si nos está escuchando.
0: Es una maravilla, la verdad. Te mando un gran abrazo, mi querido maestro Emanuel Laureán. ¿A qué hora pasa su programa?
1: Sé que pasa los miércoles, no, es cierto, los viernes. ¿Ah? Y también hay repetición el fin de semana a través del canal 16.1.
0: Yo lo voy a ver el fin de... es sábados a las 8 de la, tarde. Sábados a las 8 de la tarde.
1: ¿A las 8 de la tarde o a las 8 de la noche?
0: Pues sí, es de dependiendo. Si, dependiendo de dónde estés, sí, Andrea. Sí. Si estás en Hawái, la tarde.
1: Son las 8 de la tarde, ok. Muy bien.
0: Y los domingos se repite el domingo a las 9 de la noche antes de la hora nacional. Entonces, puedes verlos a las 8 de la noche el sábado, a las 9 de la noche el domingo.
1: Muy bien, maravilloso.
0: Y y no sé, quizá algún día tenga el honor de que me inviten a ese...
1: Ojalá nos avisen para estar muy pendientes. Sí.
0: Sí, me gustaría, pero más adelante, que me prepare más.
1: Eso.
0: 8:09, ¿qué más tienes?
1: El gobernador Alejandro Armenta aseguró, esto es muy importante, que pobladores de Hueitamalco, Xutetelco, Ayotoxco y también Atempan solicitaron al Estado un polo de economía circular, como el que se proyecta precisamente en San José Chapa. Recientemente hablábamos de los residuos y de cómo hay que

0: darles un tratamiento adecuado para evitar la acumulación de basura y con esto todo lo que hay detrás. Y bueno, justamente pidió hablar con la comunidad para que sea un proyecto que avalen las y los pobladores. Vamos a escuchar parte de lo que dijo.
1: El polo de desarrollo, el polo de economía circular es una solución nacional a las millones de toneladas que generamos los poblanos de desechos orgánicos. Acabo de estar en Atempan, ¿sí fue Atempan? Hay cuatro municipios, Huitamalco, Xochitepec, Ayotzinapa, Atempan, que nos dicen, oye Armenta, ¿qué hacemos con la basura?
2: Ocho con diez minutos.
0: También vamos a hablar de la oferta educativa que tienen los CENDIS. Por ejemplo, en Galaxia La Laguna está el CENDI Diego Rivera y que ofrece una educación de calidad. Vamos a escuchar la siguiente nota.
3: El Centro de Desarrollo Infantil CENDI Diego Rivera, ubicado en la colonia Galaxia La Laguna, es una de las mejores opciones para la atención y formación de niñas y niños durante la primera infancia.
4: Donde brindamos atención a los niños desde los 46 días de nacidos hasta los 5 años 11 meses cumplidos.
3: En este espacio se brinda educación inicial en un entorno seguro, donde se promueve el desarrollo integral de los menores mediante actividades de estimulación temprana, atención educativa y acompañamiento especializado que favorecen su crecimiento físico, cognitivo y emocional.
4: Contamos con un grupo multidisciplinario que está evocado en una nutrióloga, en una doctora, una pedagoga, una psicóloga, una trabajadora social que nos permite cubrir todas las áreas del desarrollo de los pequeños y en atención con los pequeños tenemos docentes que están enfocados a actividades pedagógicas.
3: El CENDI representa un importante respaldo para las familias trabajadoras al ofrecer servicios de nutrición, atención médica y formación escolar, contribuyendo al bienestar de las y los pequeños mientras sus madres, padres o tutores realizan sus actividades laborales. Con imágenes de Kevin Lizana para SICOM Noticias, Adán Morales.
2: 8 con 12, más información.
0: Así es, bueno, pues ahí está esta oferta educativa y también hablábamos ya de la lluvia que se registró en la zona metropolitana. Vamos a escuchar parte de ese reporte a cargo de mi compañero Juan Pablo Ramírez.

Fuerte lluvia se registró durante la tarde de este lunes en la capital poblana y zona metropolitana, provocando anegaciones en diversos puntos de la ciudad. Uno de ellos fue el Camino Real a Cholula, a la altura de la barranca Atlaco, donde el semáforo pluvial alcanzó el tono amarillo, generando que el agua cubriera el nivel de la banqueta en una cuneta, imposibilitando el libre tránsito de los peatones. En este punto, bomberos de Puebla, adscritos a la Secretaría de Seguridad Pública, realizaron el retiro de basura y ramas secas de árboles para darle fluidez al cauce. De igual forma, se destapó el sistema de alcantarillado.

0: Otra de las vialidades anegadas fue el bulevar del Niño Poblano en inmediaciones del Hospital para la Niñez, consentido a la Reserva Territorial Atlixcáyotl. En esta área, el agua cubrió parte del carril de extrema derecha. En prolongación de la Reforma, a la altura del Puente de México, consentido a bulevar Forjadores, el agua quedó estancada cubriendo los tres carriles de la vialidad, obligando a los automovilistas a disminuir la velocidad. Al norte de Puebla, en inmediaciones de la Capu y la Avenida 32 Poniente, así como la calle 31 de Julio de la Colonia Naciones Unidas, también fue visible la acumulación de agua sin mayores afectaciones. El Servicio Meteorológico Nacional informó que estas condiciones climatológicas se originan por la tormenta tropical número 21, que se mantiene en el sur de la República Mexicana. Con imágenes de Albertico Hernández, informó Varas y con noticias, Juan Pablo Ramírez.
1: Bueno, del clima estamos hablando de esta

0: Tormenta tropical en el sur del país, pero también les quiero comentar, en el norte, frente a las costas de Baja California, está un huracán. Es el primero, categoría 5 en la escala Saffir-Simpson. El huracán Genevieve se intensificó la mañana de ayer a categoría 5 en la escala Saffir-Simpson, convirtiéndose en el primer huracán mayor de la temporada, al llegar al nivel más alto de dicha clasificación. Esto lo ha informado a tiempo el Servicio Meteorológico Nacional. El centro de ciclón se localiza a 855 kilómetros al sur-suroeste del extremo sur de Baja California Sur, con vientos máximos sostenidos de 260 kilómetros por hora. Aunque no representa riesgo de impacto directo para México, el sistema está generando mareadas para los que van en los barcos, y oleaje elevado con condiciones peligrosas. Por eso vamos a tener en los próximos días impacto en el clima en el país, debido a la presencia de este huracán categoría 5 frente a las costas de Baja California.
1: Con mucha atención al respecto. Y también, Gerardo Auditorio, mencionar que este martes, si usted tiene previsto conducir por la capital, hay que tomar en cuenta que hoy, 28 de julio, habrá cierres parciales intermitentes en distintos puntos de la ciudad debido a trabajos de pavimentación de la Secretaría de Infraestructura, por lo que se recomienda utilizar vías alternas y manejar con precaución. Esos trabajos de mejoramiento se realizarán sobre la calle 6 Sur, entre 19 Oriente y Avenida Río Alceseca, con sentido al Parque Bicentenario. También se presentará cierre parcial intermitente sobre la 105 Poniente, entre 7 y 11 Sur. Estos trabajos se realizarán en un horario de 8 de la mañana a 18 horas, para que usted lo tome en cuenta. Y bueno, prácticamente es todo este día, el 28 de julio.
0: Uh-huh, así es. Bueno, ya está con nosotros Toña Bascal esta mañana con toda la información de lo que está sucediendo en el torneo sub-20 de la CONCACAF. ¿Cómo estás?
2: ¿Cómo estás, Gerardo? Andrea, buenos días a todo el auditorio. Ayer en el Estadio Cuauhtémoc, en una jornada pasada por agua, pero que el público poblano respondió muy bien, sobre todo para el partido de la selección mexicana. Un reporte de 7,500 aficionados.
0: ¿Estuvo mal?
2: Ya como dato oficial por parte de CONCACAF, lo que abrieron fue la parte de las plateas, pero la platea oriente se llenó por completo y tuvieron que ir abriendo las zonas aledañas. Entonces, bueno, pues hablamos de una buena entrada, de un ambiente entregado de la afición poblana hacia la selección mexicana de Alex Diego, que terminó ganando 2-0 a Costa Rica en un partido donde los ticos no empezaron mal. Incluso generaron algo de peligro, obligaron a buenas atajadas al arquero Liceaga, pero cuando Costa Rica se confunde y empieza a entender que debe ir al juego físico y a golpear, aunque el mexicano haya soltado la pelota, ahí Costa Rica se salió del juego y México encontró un penal en el cierre del primer tiempo realmente infantil, y lo cobró muy bien Hugo Camberos de las Chivas para el 1-0 en el marcador. Cuando parecía que México iba a tener mayor margen de maniobra, vino la expulsión del arquero Liceaga, bien expulsado al arranque del segundo tiempo, pero México se acomodó bien con 10 hombres porque Costa Rica seguía en este mood, por decirlo de esa manera, de ir siempre al físico, de ir al roce, de no entienden que le tienen que ganar a México, pero no ponen argumentos futbolísticos. Todo lo llevan al físico, al roce, a una motivación mal entendida. Y bueno, pues México sobrellevó las acciones. En una muy buena jugada de Santiago Sandoval encontró el 2-0 en un pase también de Samir Inda. Y bueno, pues ahí ya tuvo mayor tranquilidad el cuadro mexicano, que con esto está clasificado a los cuartos de final, que todavía se van a jugar en Puebla. México tiene el partido ante Guatemala para cerrar el grupo y después ya afrontar los cuartos de final, que se hará una tabla general con los 8 invitados, y entonces México por el momento tiene 6.5 goles a favor, 0 en contra para estar clasificado. En el otro partido, el que tuvo que batallar más con la lluvia, Guatemala goleó 4-0 a Antigua y mantuvo sus opciones de clasificación, aunque Guatemala enfrentará a México, mientras que Costa Rica se mide en el cierre de grupo a Antigua, que ya prácticamente está eliminado.

0: hoy hay partidos en el estadio de Ciudad Universitaria, ahí en el estadio de la UAP, el partido entre Haití y Cuba y Estados Unidos, El Salvador, uno a las 3, el otro a las 8 de la noche, en actividad de lo que es este premundial que va tomando camino, es premundial y es preolímpico, así que bueno, pues habrá que esperar. Alex Diego, el técnico, hablaba acerca de la manera en que México compitió a pesar de quedarse con 10 hombres y también destacó al público poblano, reconoció que no era fácil lunes a las 8 de la noche con situación de lluvia y dijo, sí, la verdad es que nos apoyaron mucho, así que le agradecemos al público poblano este recibimiento y este apoyo, así que ahí va el cuadro tricolor. Yo nada más preguntaría, y lo vamos a hacer también en SICOM Deportes, Alex Diego ya estaba, y me consta, perdón que hable en primera persona, ¿sí?, que Alex Diego, algo que también habló, dijo, nosotros hemos hecho visorías y hemos recorrido a los clubes para definir esta selección, y me consta que lo hace porque cuando transmitíamos a la categoría sub-23 y luego sub-21 del Puebla, en cada partido estaba Alex Diego siguiendo cada juego, entonces sí, es cierto que conoce a los jugadores, entonces eso no lo pongo en tela de juicio. Mi pregunta va en el sentido de que ahora que la selección mayor está arrancando un nuevo proyecto, ¿qué tanto Rafael Márquez, como ya responsable del proyecto de selección mayor,
1: le va a dar continuidad?
0: ¿Conoce a quienes está dirigiendo a las selecciones con límite de edad? ¿No? Si queremos armar un proyecto futbolístico en forma, pues tendríamos que empezar por ahí, ¿no? Porque luego cada selección juega como puede, o como quiere su técnico, no hay un proyecto como si sucede, por ejemplo, ahora en la campeona del mundo, durante el torneo se decía, ¿por qué los españoles juegan como juegan y los más chavitos parece que siempre han jugado así? Pues es que siempre han jugado así, los convocan desde categorías sub-14 y sub-13 y desde... tienen el mismo estilo, todas las selecciones españolas tienen el mismo estilo. Yo creo que en México, no estoy diciendo que copiemos a España, tenemos que definir un estilo y a partir de definir un estilo que permee en cada una de las selecciones nacionales.
1: Pero es sentido común también, mi querido Toño, o sea, no necesitamos copiar porque creo que el procedimiento es el mismo, es decir, ver la cantera que tenemos, ver a nuestros jugadores desde pequeños, darles continuidad, llevarlos de la mano, darles las oportunidades, integrarlos, convocarlos y de solitos se van a ir reproduciendo, digamos.
0: Esta selección, Gerardo, tiene mucho talento. Los de Chivas, los extremos de Chivas, Camberos y Sandoval, son jugadores muy, muy interesantes, además de, bueno, pues por ahí también el trabajo de los mediocampistas destaca, así que bueno, pues habrá que seguirlos, ¿no? Entonces este premundial, por otro lado, en materia futbolística y retomando temas de los ecos mundialistas, bueno, pues Francia ya tiene oficialmente nuevo técnico y se trata de Zinedine Zidane, que hoy fue presentado en la gran gloria del fútbol francés, y Zidane, bueno, pues dijo, era mi sueño, había rechazado equipos porque quería dirigir a la selección francesa, es el trabajo que quiero. Le decían, ¿y cómo va a jugar Francia? Decía, bueno, Didier Deschamps hizo un gran trabajo, ahora me toca a mí, yo fui un 10 en la cancha y viví 25 años en España, entonces pues ya se imaginará un poco lo que voy a buscar, ¿no? Entonces, bueno, pues Francia tiene muy buenos jugadores, de repente Deschamps era más amarrado, era más conservador, ojalá Zidane dé un paso hacia el frente porque tiene mucho talento Francia. E Italia acaba de nombrar, un poco antes de que me llamaran, es oficial, aunque habrá que esperar, Roberto Mancini regresa como técnico de Italia. Italia es una crisis absoluta porque, bueno, pues después de no clasificar en pleno mundial, nombraron a Paolo Maldini como el director de toda la federación italiana, parecía una gran decisión. Maldini llevó a Leonardo, que jugó en el Milán y que fue campeón con Brasil, y parecía otra gran decisión. Y Maldini empezó pláticas con Pep Guardiola. Hoy Maldini también dio conferencia de prensa porque renunció al cargo y dijo, ya teníamos amarrado a Guardiola. Guardiola había dicho que sí. Y cuando llegamos con el presidente de la federación nos dijo, no hay dinero. Entonces no le pudimos pagar a Guardiola. Nos dijo,

0: otra opción, le dijimos a Andrea Pirlo y dijo no, porque tiene un tema de apuestas, o sea, con una casa de apuestas, y entonces como no quiso a Pirlo, Maldini y Leonardo renunciaron solo 16 días después de haber sido nombrados. Este presidente de la Federación Italiana, el señor Malagò, se quedó sin director deportivo, buscó a Giorgio Chiellini, Chiellini le dijo yo estoy muy bien en la Juventus, y entonces de manera desesperada ha nombrado a Roberto Mancini como técnico de Italia, y se habla de Claudio Ranieri como director deportivo de la Federación Italiana, que sigue dando, por desgracia, por toda su historia, por su tradición, sigue dando cada bandazo una pena a la crisis italiana. Y rápidamente, simplemente recordar que hoy a las 7, si el tiempo lo permite, Pericos abre serie ante Conspiradores. Quedan 10 juegos para Pericos, son 3 series, 2 en casa, 6 juegos serán en casa, martes, miércoles y jueves de esta semana. Después viajarán a Mérida y regresan la próxima semana contra el Águila de Veracruz. Hoy contra Conspiradores de Querétaro, transmisión a través de SICOM Radio y SICOM Televisión. Debe aprovechar Pericos. Conspiradores ya no aspira a los playoffs, así que ojalá Pericos pueda aprovechar para no solamente confirmarse como equipo de playoffs, sino mejorar su puesto en el standing sureño. Y en materia deportiva, bueno, en este momento en Puebla hay Nacional de Charrería, Nacional de Tenis, Nacional de Voleibol, este último Nacional de Voleibol Master que ayer inauguró la secretaria del Deporte y Juventud, Gaby Sánchez Saavedra, 739 equipos reunidos, récord de participación el Centro Expositor.
1: Perdón que te interrumpa, Toño, vi las imágenes del Centro Expositor, ¿cuántas canchas montaron ahí? Y hay juegos simultáneos.
0: Son 4 naves.
1: 4 naves.
0: Son 40 canchas aproximadamente.
1: Uf. O sea, es la locura, creo que ese escenario no hay en el mundo.
0: No, y es récord de participación para un Nacional Master, 739 equipos que arrancaron la actividad ayer. Uf. Y que bueno, se van a mantener hasta el próximo sábado aquí en Puebla. Y por otro lado, en Juegos Centroamericanos y del Caribe, México se mantiene en primer lugar del medallero, líder destacado, son 73 medallas en total, 23 de oro, le sacan 9 a Colombia que va en segundo lugar. Ya de hecho, hoy cayó ya una primera medalla en el remo, en las parejas mixtas, una nueva prueba que en México conquista la medalla de oro, pero bueno, pues ayer hubo 11 preseas de oro, incluyendo, bueno, pues 2 en el ciclismo de pista, en la prueba de velocidad por equipos varonil y femenil, incluyendo 2 en el esquí acuático, incluyendo, bueno, pues también una medalla más en el taekwondo, pues, en los 80 kilogramos varoniles, así que, bueno, pues está haciendo una gran actuación de México, incluyendo el oro en el All Around de la gimnasia rítmica con Marina Malpica. Ahí México hizo el 1-2 y de hecho era el 1-2-3, pero hay una regla en los Juegos Centroamericanos que dice que un país no puede copar los 3 cajones del podium. Entonces, a la medallista de bronce mexicana, a la tercer lugar mexicana, le dijeron, tú no eres medallista de bronce, y la cubana se quedó con el bronce. Es una regla de los centroamericanos que no se repite en Panamericanos y que no se repite en Juegos Olímpicos, pero bueno, pues así están las cosas. Aún así, México es líder destacado del medallero de los Juegos Centroamericanos y del Caribe.
2: Ayer también estaba viendo un encuentro de voleibol con la selección mexicana.
0: La selección varonil, que bueno, pues ahí perdió, en la fase de grupos perdió un duelo ante Colombia, pero va a avanzar, y bueno, pues también empieza el voleibol de playa y posteriormente arrancará el voleibol de sala femenil.
2: Perfecto.
1: Pues mira, la proyección del pronóstico meteorológico hoy, que es de que a partir de las 12:30 del día va a haber lluvia en la parte norte de la ciudad. Sí o sí va a llover, yo espero que llueva y en la tarde ya deje jugar a los equipos, sobre todo en CU.
0: A los Pericos, bueno, al fútbol y a los Pericos también, sí, sí. Que bueno, pues tienen actividad en la Liga Mexicana de Béisbol y que bueno, pues ya en la recta final Pericos necesita jugar para poder aspirar a mejorar su posición en el standing.
1: Correcto. Muy bien, pues muchas gracias por toda esta información que nos has platicado esta mañana, Toño Bascal. Esperaremos que le vaya bien a Pericos si es que juegan, si no suspenden con estas reglas que tiene, ¿no? De la liga.
0: Y si se suspende, pues mañana tendríamos doble cartelera a partir, bueno, si la lógica se da, de las 4 de la tarde. Entonces, ojalá hoy haya juego.
1: Ojalá. Gracias, mi Toño.
0: Gracias.
1: Vamos a la pausa en este momento, son las 8:20.

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0: Bueno, son las 8:33. Tengo por acá muchos mensajes que no hemos leído. Mi querida Andrea, dice Margarita Moctezuma: muy buenos días, que tengan un martes increíblemente lindo. Lore Galvez dice: bello martes para todos ustedes dentro y fuera de cabina, gracias. Sandra Anán: muy buenos días, bonita jornada, gracias igualmente. Rodrigo Martínez: buenos días, un saludo para todos de SICOM y se les agradece la información. Desde Ayehualulco, Zacatlán de las Manzanas, los artesanos de la carpintería San Antonio nos están saludando esta mañana.
1: También la maestra Maribel reportándome: bonito martes, por fin en Puebla. Pues, ¿dónde andaba, maestra?
0: Esa de vacaciones, es la gran pregunta. Yo creo.
1: Sí, ¿verdad?
0: De vacaciones, pues sí. Andaba, yo creo.
1: Sí, sí, es maestra, sí es docente, sí. La terminación 9307. Saludos en este bello martes para

0: A todos ustedes, excelente jornada de trabajo. Vamos con todo, la novena verde, maestra Lore, y sí, también nos manda, híjole, qué bárbara.
1: ¿Qué?
0: Nos manda un tecito, que me imagino que es de Jamaica, o es café, no, es té.
1: Parece té de Jamaica.
0: Té de Jamaica.
1: Una conchita.
0: Con una conchita. Mm. Provecho, buen día. Dice, para empezar, para el día, ¿qué tal, eh? Nada más para empezar.
1: Sí.
0: La terminación 06066. Nuestra agrupación coral ofrece 10 becas a niñas y niños que tengan el gusto por la música y el canto. Ah, mira, qué interesante. Terminación 2213, más bien nos da el número de teléfono, 2213-556066. Aquí se puede dar más información. Atentamente, Hansen Bello, Coro Infantil del Estado de Puebla.
1: A ver, repitámoslo, porque pues esto es una buena colaboración.
0: Sí.
1: Es un coro para niños y niñas, me imagino. A ver, otra vez.
0: 2213-55-60-66.
1: No, pero ¿qué ofrece?
0: 60-66. 10 becas a niñas y niños que tengan el gusto por la música y el canto. Ahí está, es el Coro Infantil del Estado de Puebla.
1: Buenísimo. Ahora sí, ahí va el número telefónico.
0: 2213-55-60-66. Y bueno, si usted quiere más información, también a través del 2215-87-56-57. Y aquí le vamos informando y pasamos pues todos los datos y la información. También nos escuchan en Tlaxcala, José Romero Lira. Excelente día para todos. Saludos también para usted. Y también Vicky Santos. Buenos días. ¿Sabrán a qué hora es la práctica de bateo en el Parque de Béisbol? Híjole, le hubiéramos preguntado a Antonio Bascal.
1: Bueno, regularmente es hora y media antes del partido. Uh-huh. Uh-huh, pero no tengo, vaya, pues usted vaya al estadio, ¿no?
0: Pasa si no nada.
1: No, y aunque yo el otro día a mí me tocó ir, fíjate, casi nunca voy y me
0: tocó. ¿Te tocó lluvia?
1: Y llovió, pero le digo a Toño que era una brizna lo que estaba cayendo, o sea, sí se podía jugar, sin embargo cancelaron el partido porque me dicen que la pelota, como es de cuero, uh-huh, al mojarse se vuelve una roca, una piedra, y cambian las condiciones del golpeo con el bat. Entonces no se puede jugar así, cancelaron el partido, pero sí me tocó esperar con una sabrosísima semita.
0: Ah, bueno, pues sí.
1: Ah, y ya sabes, ¿no? Una tremenda semita beisbolera que no la perdoné.
0: No, pues la gente que vale, muchos nada más van por la semita.
1: ¿No? Ay, mira quién está aquí, mi querido
0: Victoriano.
1: Victoriano González, le saludamos con gusto. Ahorita le vamos a decir que venga a anunciar su programa.
0: Pasa hoy, los martes, creo.
1: Ah, sí, de media en media. ¿Sí?
0: Sí, creo que sí.
1: Ahorita que nos diga si de media en media ya me va a recibir algún día para que cuente mi historia, ¿ah? Don Victoriano González, venga usted a decirnos, por favor, de media en media. ¿Mm?
0: Sí, además, bueno, es parte de toda la gama que tiene SICOM.
1: ¿Sí?
0: Y que usted puede sintonizar a través de las estaciones hermanas y a través, por supuesto, de la 105.9 de FM. ¿Cómo estás? Muy buenos días.
2: Muy buenos días, saludos. Hoy vine a verlos.
1: Sí, se va a enojar Iseli porque cuando está ella no viene.
2: No, no vengo, no.
0: ¿Por qué?
2: No, es que nada más se la pasa tomando café y sonriendo.
0: ¿No invita?
2: ¿Por qué no tiene café?
1: No, sí tiene, pero...
2: Café es café. Así, ¿verdad? No, no podemos decir nada más café de mayo.
1: No, pues sí, pues sí decimos.
2: ¿Ah, sí?
1: Puebla 5
2: sí.
1: de mayo,
2: ah,
1: claro.
2: Puebla 5 de mayo.
1: O sea, es que sí. Es la marca nuestra.
2: Sí, efectivamente.
1: O sea, no nuestra de SICOM, es nuestra de los poblanos y poblanas.
2: Y además una gran oportunidad para apoyar a las productoras y los productores de nuestra
0: estado. Y además está bien rico. La verdad es que sí está bueno. Acá ya tenemos una maquinita, que, bueno, a mí me gusta en capuchino, pero pues ahí de
2: esa
0: todo.
2: Esa la pusieron por Itzeli y por Gerardo.
0: Yo creo que sí, son los máximos consumidores.
2: Sí, ellos sí son los consumidores.
1: Acá nos los pusieron, acá, o sea, ¿qué te gusta? ¿Cinco metros?
2: 5 metros. Uh-huh. Aquí la estás viendo y de pronto ya en automático.
1: Sí, ya nada más la...
0: Llega,
2: digitalizas.
0: Por Bluetooth.
1: Sí.
2: Luego
1: llega mi café, mira.
2: Oye, qué bueno verlos y gracias.
1: Oye, ¿a qué hora es tu programa?
2: Bueno, ya vamos a recomenzar la segunda temporada porque recuerden que comenzamos después de que termine la temporada de béisbol.
1: Sí.
2: Hasta donde lleguen los pericos, no te puedo decir la fecha porque una vez que termina la temporada, mira, si llegan a playoff, entonces esperamos un poquito más. Es los martes y jueves de 8 a 9 de la noche.

0: vez.
1: Buenísimo.
2: De media en media.
1: Buenísimo. Y estoy esperando la invitación. Me dijiste, no, un día.
2: En la segunda temporada.
1: Me dijiste un día, no, no, que te invito a mi programa. Esa invitación nunca llegó.
2: Pero hermano, ya sabes que hay una previa lista, así como con ustedes.
1: Es lo que veo, que mucha gente quiere estar en tu programa. Yo quiero estar en tu
2: es
1: programa.
2: Que sabes que
1: es muy interesante.
2: Andrea y Gerardo y amables radioescuchas. El tema del ser humano. O sea, independientemente que hoy seas funcionario de estado, que seas conductor de noticias, pues tú tienes una vida, ¿no? Donde estudiaste tu primaria, tu secundaria, tu preparatoria, eras travieso, no eras travieso, qué hacías, a qué equipo de fútbol ibas. Porque eso la gente normalmente no lo sabe. Ya nada más te ve ahorita, o sea, los ve ahorita como figuras, pero hay una historia atrás de haber llegado aquí, ¿no? A los dos los voy a invitar, y a Ixeli. Porque si no, ahorita va a ser un escándalo.
1: No, sí, ya sabes.
2: Ya la conoces, ya se pone.
1: Ya sé, más cuando toma café.
2: Sí, uy, no. Muy bien. Gracias, sí, gracias. Perdón por venir de aquí con
1: nosotros. No, al contrario, me dio gusto verte en la mañana, ¿eh? La verdad, qué gusto saludarte.
2: Y es que, ¿sabes qué? A las 9:30, valga el gol, tenemos nuestro programa de Conexión ICEP todos los martes aquí.
1: Que aparte, déjame decirte que lo llevas muy bien. Lo llevas muy bien. Bueno, que tú haces todo muy bien, mi querido Victoriano.
2: Pues hermanito, así como tú, empezamos desde abajo, te consta. Y pues ya cumplí 60 años.
1: ¿Qué? Ah. ¿En la radio?
2: ¿Edad?
3: Bueno, es que para quien no sepa, Victoriano lleva muchos años ya en la radio como 30. Funcionario.
1: Oye, te veo chavo todavía. Sí. Te veo chavo. Hoy le decía justamente a mi esposa eso, ¿eh? Porque me están saliendo una.
3: ¿Qué le decías? Que Victoria no está chavo.
1: No.
2: ¿Qué pasó?
1: No, que últimamente ya me están saliendo verruguitas, ¿no? Y que voy a ir al médico para que las revise. Y me dice, es que te estás volviendo viejito.
2: No.
1: No, bueno, yo me siento joven. O sea, tengo 53. Me siento joven. Estamos jóvenes, o sea, yo te veo igual como te conocí hace 30 años, Victoriano.
2: Gracias.
3: ¿Eh? No, los años
2: sí.
1: Y la porque vida. Sí, más delgado, se ve que te estás cuidando, porque estabas más pasadito de tamales.
2: Pues no te lo puedo decir, pero fue gracias a la diabetes. Hace 2 meses.
1: No me digas eso.
2: Diabetes.
1: Oh.
2: Y cerramos el pico, y entonces ya ahora estamos alimentándonos bien, como debió haber sido siempre. Esto de la medicina preventiva, ojalá puedan invitar a alguien algún día, porque no hacemos caso hasta que nos pasa.
1: Sí. Bueno, es que tu testimonio hoy, te aseguro que lo tienen que tomar en cuenta varios.
2: Sí, de veras, cuídense, y la medicina preventiva, independientemente que se enojen conmigo los médicos, creo que es lo más importante en este país.
3: No, pues claro.
2: Porque si hubiera la prevención y nosotros como ciudadanos, como pacientes, hiciéramos caso, no llegaríamos a estos extremos cuando llega uno ya, ¿no? Sí. Después de los años, estar comiendo tanta golosina, no comer a tus horas, la obesidad.
3: Las cargas de trabajo de repente son bien complicadas.
2: Pero no hay pretexto. Ya hoy
3: tienes
2: que.
3: Toda la razón.
2: Ya hace 2 meses que me diagnosticaron. De veras,
3: ahora ya lo ves todo bien.
2: A las 6 de la mañana.
3: Sí.
2: Ya no me como medio kilo de gomitas, ya no me como 6 panes, pero bueno, porque ella esperará hasta eso, ¿no?
3: Sí.
1: Nunca te vi comer tanto, Victoriano.
2: Sí, hermano, ¿no? Sí.
1: Y lo que sí es que a lo mejor tomabas ese refresco negro.
2: Sí.
1: ¿Verdad?
2: Sí.
1: Ese sí. Yo ya tiene años, la verdad, que lo evito.
3: Sí, no, no debería existir.
1: No digo que no lo tome. Porque una cubita no sabe bien.
2: Bueno, también el alcohol afecta.
3: No, sí.
1: Claro.
2: No. Pero bueno, hoy que quede esa reflexión, hay que cuidarse y ojalá inviten aquí a algunos médicos. Hay tener muy buenos en el ISTEP. Hablar sobre la medicina preventiva y todo el proceso. Desde niños, ya ves que niños dicen, déjalo que coma, ¿no? Déjalo que coma.
1: Oye, los mandan a la escuela con juguitos de caja.
2: Sí.
1: Que son unas bombas de azúcar.
3: O con yogur de repente.
2: También.
1: ¿A dónde está tu yogur, por cierto?
3: El mío era, pero por ejemplo, yo trato de evitarlo, pero uno, pues, de repente. Pero también el yogur pareciera que es parte del desayuno diario y no.
1: No.
3: Desayuno de azúcar.
2: Hay que cuidarse.
1: Hay otro alimento que les parece a luego los juguitos, no voy a decir marcas, ¿verdad? Pero los juguitos estos que venden y que los meten a la mochila y ya. Y eso
3: la
1: es
3: leche de sabor.
2: En automático los papás, ¿no? Le ponen su lonche.
1: Sí, hay alimentos que son muy, muy malos, que no les hagamos. A mí me mandaban con mi bote de limonada.
3: Mira, qué
1: con
3: padre.
1: Con mi botella de limonada. Y me hacían bullying mis compañeritos. Son canijos.
2: Los niños.
1: Ajá, los niños son canijos.
2: Tú
1: pero
2: también eras canijo, yo también era canijo.
1: No, yo era bien tranquilo, fíjate.
2: No, te creo.
1: Oye, ya me vino a regañar.
3: Sí,
1: Victoriano.
3: Oye, dice, ¿para qué lo invité?
1: O sea, no digas eso, Victoriano. ¿No? Yo soy muy tranquilo, especialmente cuando estoy dormido.
2: Ah, sí. Y cuando no roncas.
1: Bueno.
2: Pero ya me voy, gracias. Bueno, sí, gracias,
1: gracias, gracias, amigo. ¿Eh? Gracias.
2: Exceli, por favor.
1: Sí, nos está escuchando.
3: Nosotros le decimos. Gracias. Parte.
1: Bueno, 8 de la mañana con 44 minutos. Vamos con más información. Mire, cambiando de tema, y ayer pasó un accidente muy terrible. Desafortunadamente, dos motociclistas chocaron. Y quien hizo el corte de la circulación falleció. La mañana de ayer, este aparatoso accidente movilizó a los cuerpos de emergencia en la prolongación de la 14 Sur y la 65 Oriente, esto en la colonia Loma Linda.
3: Sí, desafortunadamente este incidente, bueno, agilizó, movilizó elementos de la Secretaría de Seguridad Ciudadana que acordonaron la zona en espera del arribo de personal de la Fiscalía General del Estado que realizó las diligencias correspondientes y también el levantamiento del cadáver.
1: Era un adulto mayor, entiendo, quien viajaba en esta otra motocicleta de color amarillo y desgraciadamente hizo el corte de circulación. Le impactó directo a una persona que venía en el carril principal y esto derivó en este choque fuerte con las consecuencias de que perdió la vida.
3: En otros temas, una manifestación al exterior del Cerezo de San Miguel provocó afectaciones a la circulación sobre el camino Albatán, esto con dirección al periférico ecológico. Automovilistas enfrentaron tránsito lento debido a la presencia de un grupo de personas que bloquearon parcialmente la vialidad para exigir la investigación de presuntas irregularidades al interior del centro penitenciario. Personal de la Secretaría de Seguridad Pública y Gobernación Estatal acudió al lugar para entablar el diálogo con los manifestantes y atender también las demandas, Gerardo.
1: Emitió la Secretaría de Seguridad Pública un comunicado en el cual dice que va a iniciar las investigaciones correspondientes debido a que, bueno, primero no se sabe exactamente si estas son estas personas manifestantes son familiares, no pudieron acreditar la familiaridad con alguno de los reos. Sin embargo, en las cartulinas y en las denuncias y proclamas señalaban a ciertas personas como colaboradores de grupos delictivos que tienen injerencia en este penal. Además, también se tendrá que investigar temas de supuesto o presunto acoso sexual a familiares de reos. Esto entonces abre una carpeta de investigación que ya la Secretaría de Seguridad Pública está atendiendo. La dependencia ha informado que estas peticiones presentadas serán revisadas de manera puntual y objetiva. Y bueno, pues se va a verificar cualquier posible irregularidad y de acreditarse responsabilidades se actuará con estricto apego a la ley.
3: También en más información, la Fiscalía General del Estado de Puebla obtuvo orden de aprehensión para Juan Carlos N., de 29 años, investigado por su probable participación en el delito de violación agravada cometido en agravio de un adolescente de 14 años.
1: En otro caso, obtuvo vinculación a proceso contra Andrés Juan N., de 37 años de edad, por su probable responsabilidad en el delito de abuso sexual en agravio de una menor de 12 años.
3: Mediante acciones de búsqueda, seguimiento y verificación, la Fiscalía General del Estado de Puebla confirmó la localización con vida de 5 personas reportadas como desaparecidas este fin de semana.
1: Las diligencias fueron realizadas por la Fiscalía Especializada de Investigación de los Delitos de Desaparición Forzada de Personas y Desaparición Cometida por Particulares, así como por las áreas correspondientes, con el objetivo de corroborar el estado de las personas localizadas y esclarecer las circunstancias de su ausencia.
3: Vamos a hablar, todavía nos da tiempo, sí, de hablar de la hepatitis, porque de repente es una enfermedad. Sobre todo que pensamos que no va a pasar, pero sí afecta a gran parte de la población. Esa es la información de mi compañero Manuel Águila.
0: Camina entre nosotros, no muestra dolor ni cansancio, ni síntomas evidentes. Por eso la hepatitis, los médicos la llaman la epidemia silenciosa. La única forma de detectarla a tiempo es mediante un examen de sangre de rutina.
4: La hepatitis es un proceso infeccioso viral que generalmente afecta a lo que es el hígado. Entonces hay varias clasificaciones de la hepatitis. Pues generalmente no causa síntomas al inicio, hasta que el paciente generalmente tiene ya un cuadro ictérico en el cual

0: Pues hay un tinte de la cara, del cuerpo, color amarillo. Entonces es una forma en que ya manifiesta la enfermedad como tal.
1: La hepatitis es mucho más que una simple molestia, es la inflamación directa del hígado. Si no se diagnostica ni se trata a tiempo, puede derivar

0: tositos, que generalmente ya hay proceso inflamatorio.
1: La Organización Mundial de la Salud reconoce 5 tipos de hepatitis A, B, C, D y E. Suelen causar inflamación y daño hepático, diferenciándose por sus vías de contagio y tratamientos.
0: Hay hepatitis A, generalmente, que se transmite por vía oral fecal. Hay hepatitis B también, hepatitis C, que generalmente es de transmisión por hematógena, que generalmente tiene que ver por la sangre, compartir jeringas, compartir alguna punzocortante o un riesgo de punzarse con alguna aguja, algún bisturí, etcétera. Es una forma de contagio de la hepatitis C.
1: Los especialistas recomiendan mantener medidas de prevención como lavarse las manos, evitar compartir objetos punzocortantes o de uso personal que puedan tener contacto con sangre, practicar sexo seguro y acudir a su centro de salud para recibir la vacuna contra la hepatitis B. Además, invitan a realizarse pruebas de detección cuando existan factores de riesgo, ya que un diagnóstico oportuno puede hacer la diferencia. De acuerdo con la Organización Mundial de la Salud, millones de personas viven con hepatitis sin saberlo, debido a que la enfermedad puede permanecer asintomática durante años. Con imágenes de Nere Lucero, informó para SICOM Noticias, Manuel Águila.
2: Bueno, hoy es 28 de julio y hoy es el día que se conmemora el Día Mundial contra la Hepatitis. Importante es tener esta información, cuidarnos, revisar todos los protocolos que se hacen, digamos, al donar sangre, al recibir sangre, algunos alimentos, o sea, varios temas. Y además, una vez que se tiene la hepatitis, que afecta el hígado de forma directa, pues es una condición difícil de vivir.
3: Sí, de sobrellevar. Mm. Bien, hay información, Gerardo, que compete justamente a las labores que se realizan para el rescate de los cuerpos de la familia que quedó atrapada en la gruta de Quetzal.
2: Bueno, es que las condiciones climáticas han mantenido suspendidas las labores de recuperación de estos cuerpos en esta gruta de Quetzalan. Esto lo confirmó el día de ayer el subsecretario de Desarrollo Político de la Secretaría de Gobernación de Puebla, Rodolfo Huerta Espinosa. Autoridades permanecen atentas para que en cualquier momento se reanuden los trabajos de recuperación de estos cuerpos, de esta gruta, que bien sabemos la historia, donde entraron, todo parecía un paseo de campo, ¿no?, una experiencia, y resultó que el agua que cruza estas grutas creció de manera repentina, por lo cual algunos cuerpos fueron arrastrados.
3: Sí, vamos a escuchar parte de lo que se mencionó.
4: Con mucha responsabilidad, la Coordinación de Protección Civil sigue los protocolos. Y por ello es importante señalarles que no se puede en este momento continuar con el rescate de estos cuerpos. ¿Por qué? Porque si bien el clima acá en Puebla nos ha dado tregua, en la Sierra Norte sigue lloviendo. Y recordar que esto ha causado que el nivel del río subterráneo ponga en riesgo a quienes están llevando a cabo estas labores.
2: Bien, bueno, 8:54, ya prácticamente para irnos, le quiero comentar que hace un momento la presidenta de México, Claudia Sheinbaum, señaló que si se detecta algún delito relacionado con el examen de ingreso a la UNAM, hay que recordar que recientemente, para poner en contexto, recientemente que se realizó este examen de ingreso a la UNAM, resultó que muchos salieron con calificaciones perfectas, lo cual despertó sospechas de que uno, o bien filtraron el examen, o dos, se utilizó IA para responderlo, porque este examen fue en línea.
3: Sí.
2: Bueno, la presidenta de México acaba de anunciar que si se detecta algún delito relacionado con este examen de ingreso a la UNAM, la Fiscalía General de la República podría investigar, y reiteró que corresponde a las universidades determinar las acciones ante posibles anomalías. Es decir, todavía está en manos de la universidad y entraría en dado caso de que se detecte algún

0: una situación configurada como delito, entraría la Fiscalía General de la República.
1: Hay varias manifestaciones en México por esta situación.
0: Sí, porque se le ha quitado la oportunidad a quienes sí estudiaron y sí hicieron su examen de forma honesta. También aprovechó para aclarar que en el tema este del registro de las líneas telefónicas, aclaró que es falso que el gobierno de México almacene la información de este registro de líneas telefónicas. Explicó que la medida busca combatir delitos como la extorsión y que el acceso a datos será únicamente bajo los mecanismos establecidos. Habló que cerca de 40 millones de líneas telefónicas de prepago ya fueron registradas, esto como parte de la estrategia del gobierno de México. Esto lo informó el titular de la Agencia de Transformación Digital y Telecomunicaciones, José Merino. La presidenta de México, Claudia Sheinbaum, señaló que esta medida busca fortalecer las investigaciones relacionadas con delitos mediante la identificación de posibles responsables.
1: Muy importante también mencionar que la Universidad de la Salud del Estado de Puebla publicó la convocatoria al proceso de admisión 2026 para el Bachillerato Tecnológico en Enfermería General, dirigida a personas egresadas de secundaria y a quienes cursan el último grado de este nivel educativo, con una oferta total de 385 lugares para el ciclo escolar 2026-2027. El proceso comenzó ayer, 27 de julio, con el registro en línea para la sede principal en Puebla, la capital, y para resolver dudas, también solicitar información, usted puede hacerlo a través del correo electrónico bachiller.admision@usalud.edu.mx como único medio oficial de atención.
0: Muy bien, ahí está la información. Ya nos vamos, gracias a la producción, gracias a Naomi, Alina y Richard Figueroa, gracias Andrea Casco.
1: Gracias Gerardo, nos vemos y nos escuchamos mañana, quédese a través de la 105.9.
0: Yo soy Gerardo Herrera, pásela muy bien.
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11: En Sicom Teziutlán son las 8:59.
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7: En SICOM Teciutlán, son las 9, con un minuto.
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7: En SICOM Teciutlán, son las 9. Con 2 minutos.
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16: ¿Cómo están? Muy buenos días, bienvenidos a Respuesta Inmediata. Soy su amiga Rita Sánchez, muy contenta de estar con ustedes como todos los días, de lunes a viernes a partir de las 9 de la mañana. Bueno, pues hablando de distintos temas que ustedes nos piden. Si quiere un tema en específico también nos puede escribir y nosotros lo tomamos en cuenta, por supuesto. Ya saben que aquí ustedes mandan, mis amigos y amigas. Y bueno, pues hoy nos estaban pidiendo, hablamos de seguros, cuántas clases de seguros había, que no nos alcanzó el tiempo, por supuesto, pero hoy vamos a estar abordando un tema en específico y que, les voy a comentar algo justo para hablar también de ello. Y le doy la bienvenida a mi querido Hugo Valdivieso, que es especialista en seguros, en asesor financiero, y bueno, y vamos a estar hablando de gastos médicos. ¿Cómo estás, mi querido Hugo?
17: Muy bien, muchos buenos días, mucho gusto, Rita, feliz de estar aquí.
16: Gracias. Y mire usted, de verdad,

0: no tenemos la vida comprada, siempre les comento, no es ser catastrófico o conmiserarse o negativo, me va a pasar, no. Digo, no creo que alguien esté pensando, que amanezca pensando, me va a pasar esto o quiero que me pase esto. Y si fuera así, bueno, pues hay que atender nuestra salud mental, que es muy importante. Y yo justo ayer comentaba, quería comenzar dándole mi más sentido pésame a la familia de mi querido Alberto Arellano, más conocido como el Negro Arellano, que falleció justo la semana pasada en un accidente que en la mañana no nos esperábamos, y bueno, pues muy lamentable. La verdad es que una gente muy cercana a nosotros, su familia, esposa, hijas, nieta, pues son a quien nosotros queremos mucho. Y entonces, bueno, así en la mañana salió a hacer algo y ya nunca regresó a su casa, mi querido Negro Arellano, descansa en paz. Y bueno, así en cuestión de enfermedad, de muchas cosas que suceden, mi querido Hugo, importante, ¿no? Esta cultura de prevención. Y luego decimos, nos sale caro, es que nos va a costar caro, pero decía mi abuela, a veces lo sale más caro el caldo que las albóndigas.
1: Sí.
0: Así es. Coméntame, por favor.
1: Quiero decir algo que tú decías. No es que seamos los asesores de seguros un ave de mal agüero. Claro. La realidad es que las cosas pasan, y aquí yo empezaría con una pregunta un poco hasta fuerte.
0: Sí.
1: ¿Qué pasaría si hoy, digo, tocamos madera, si tú...
0: Bueno, otro ejemplo con alguien, por favor.
1: Si alguien de la audiencia hoy tendría que pagar 500,000 pesos por una cirugía o por una enfermedad que tuviera.
0: Claro.
1: Para eso sirve el gastos médicos. El gastos médicos, si bien es una herramienta financiera, uh-huh, para proteger el patrimonio, por supuesto. Es una póliza con condiciones, es una póliza que tiene ciertas exclusiones, cubre, okay, pero al final vamos a verlo así. Es una herramienta financiera para proteger el patrimonio.
0: Claro.
1: Eso es la póliza de gastos médicos mayores.
0: Oye, bueno, me encanta tu descripción, y además, por ejemplo, comentaba también en un programa, desgraciadamente he tenido amigas, conocidas, que últimamente, o sea, de verdad las ves en perfecto estado de salud y de momento te dicen, es que tengo cáncer de mama, ¿no? Y es costosísimo, ¿no?
1: Muy
0: tengo
1: costoso.
0: Amigas que tenían todos los recursos y de verdad terminamos mucha gente apoyando, viendo qué hacer, eventos, rifas, de verdad, pues, su familia, para poder solventar estos gastos.
1: Sí, ahora, también no quiere decir que teniendo una póliza de gastos médicos ya estamos protegidos contra todo.
0: Claro.
1: ¿No?
0: A ver, una póliza de gastos médicos, ¿de qué clase o de qué niveles? Ay, no sé si está bien mi pregunta, sí, mi querido.
1: Sí.
0: ¿O me explico?
1: Sí, totalmente. La póliza de gastos médicos, hay ciertos, por así vamos a decirle, tipo de paquetes o tipo,
0: ajá,
1: de coberturas,
0: okay,
1: ¿no? Mucho depende, una, la suma asegurada, dos, el hospital donde quieras atenderte,
0: ajá,
1: ¿no? Pero la labor de un asesor de seguros es darte el traje a la medida.
0: Claro.
1: Vamos a depender de la edad, vamos a depender de la economía,
0: ajá,
1: ¿sí? Pero darte ese traje a la medida. Muchos amigos, clientes me preguntan, ¿cuál es la mejor póliza? La que tienes ahorita. Esa es la mejor póliza. Bien dices.
0: ¿Y si no tengo ninguna?
1: Vamos a depender o de, uh-huh, la familia o de la institución pública que tengas.
0: Claro.
1: Y muchas veces me dicen, es que yo no quiero ir al Seguro Social, no quiero ir al ISSSTE. Ok, ¿qué tienes?
0: Uh-huh.
1: Entonces, esa es la herramienta ideal. Muchas veces me dicen, oye Hugo, yo hoy estoy sano, no lo necesito. Hoy es el mejor momento para contratarla.
0: Ok, no ya estando enfermo,
1: no ya estando enfermo,
0: porque quizá no me dé

0: una póliza, ¿no?
1: O no te la dan o no te cubren esa enfermedad.
0: Muy bien. Ok, ¿qué enfermedades no cubre una póliza? Y dos, el de que hemos tenido quejas y platicando también con muchas amigas, el de que no nos paga, no nos cubre, tuve yo que desembolsar, hasta después me regresaron el dinero, meses después, mientras yo tuve que conseguirlo, pedir prestado, en fin, o simplemente no le dan una respuesta inmediata. Tengo una amiga que muy delicada, que necesitaba un trasplante, obvio, tampoco sabía, tú la veías perfecto estado de salud, adquirieron su póliza de gastos médicos antes de, y cuando le dicen, bueno, una transfusión, cuando era joven, le resultó de adulta en un tipo hepatitis, su hígado se hizo pequeñito, o sea, sí o sí, trasplante.
1: Ok. Vamos, ahora sí que vamos por partes.
0: Es que son muchas preguntas.
1: Sí, son muchas preguntas. La primera, ¿qué no cubre una póliza de gastos médicos mayores? Lo que ya tengas, la preexistencia. Ese término es muy importante, preexistencia, es decir, algo que ya sabes que tienes o que ya fue diagnosticado. Okay. Ese es algo muy importante.
0: Sea cual sea la enfermedad o solo crónico degenerativa.
1: Sea cual sea la enfermedad. Okay. Es decir, en el caso retomando, no lo sabía, se fue haciendo a través del tiempo, entonces no hay dolo ni mala fe ante la compañía. Sí, es decir, no. Uno de los puntos importantes que ve la compañía es que no haya dolo ni mala fe. Okay. Entonces, decir exactamente lo que tienes. Esa es una exclusión muy importante. El mentir a una compañía de seguros, sea cual sea el tipo de póliza, esa es una exclusión de tajo. Pero en tema de gastos médicos, el tema de las preexistencias. Número dos, debemos de tener un tiempo de espera. No todas las enfermedades se cubren al momento. Normalmente, y de la generalidad de las compañías de seguros, un tiempo de espera normal son 2 años, 24 meses. Es decir, va a haber algunas enfermedades que se van a cubrir dentro de esos 24 meses y a partir del mes número 25 entran todas las demás enfermedades. Entonces, es muy importante lo que hablábamos la otra vez, la información que llegue tal cual. ¿Qué pasa? Amigos míos me han dicho, oye, mañana tengo que operar a mi esposa. Te puedo vender la póliza, pero no te voy a cubrir ese padecimiento, ¿no? Entonces, es muy importante esa parte.
0: Ok, y yo creo que también de lo más importante, mi querido Hugo Valdivieso, es el de qué costo tiene, ¿no? O estos paquetes, o puedo en paguitos, o cómo le hacemos, porque, o sea, es importante tenerla, pero a veces la economía, y además también tú eres muy bueno en porcentajes, ¿cuántas personas tienen realmente esta prestación de seguridad social? ¿No? ¿Hay más comercio informal o prestadores de servicios de manera profesional, empresarial, como gusten, que no cuentan con un servicio médico como IMSS y ISSSTE?
1: Claro, bueno, el dato actual es el 9.9, casi el 10% de la población total tiene una póliza de gastos médicos mayores. O sea, es muy poquito.
0: Mínimo.
1: Es mínimo. Ajá. Obviamente la mayoría está recargado a las prestaciones sociales o a las públicas. Claro. ¿No? Entonces, ¿se puede tener las dos? Por supuesto. Depende de la economía. A tu pregunta, ¿cuánto cuesta? Depende de la edad. Okay. Y depende del nivel hospitalario que querramos, ¿no? En este caso, puede haber hospitales pequeños, ¿no? Y los que están por aquí, por la zona de Atlixcayol, que son más costosos, ¿no?
0: Zona de Angelópolis.
1: La zona de Angelópolis. Ahora, también hay algunos paquetes en donde te puedes cubrir en el extranjero. Obviamente, son más caros. Pero un punto importante es la edad. Por eso tratamos de hablar con mucha gente joven, que hoy es el momento ideal para contratar su póliza de gastos médicos mayores.
0: Muy bien. ¿De qué edad? ¿Hablamos de jóvenes de qué edad?
1: Obviamente hablamos de jóvenes mayores que lo puedan cubrir, o obviamente en temas familiares, a partir de que nacen, ¿no? O sea, una familia puede cubrir a su bebé desde que nace.
0: Esa es otra pregunta.

0: gastos médicos, solo para mí, o muchas veces, ya que eres padre de familia, lo que te importa es que cubra a tus hijos también, ¿no? Lo primero. Lo primero es lo primero. Lo primero las bendis.
1: Así es. Hay pólizas de gastos médicos individuales, uh-huh, y en este caso pueden incluir a la familia. Otra vez regresamos, dependiendo la economía de la familia.
0: Muy bien.
1: Pero se pueden cubrir a todos, ¿no? Digo, en mi caso, tengo tres hijas, mi esposa y yo. Entonces estamos cinco en esta póliza, ¿no?
0: Muy bien. Justo comenta, estás en un traje a la medida, de acuerdo, uh-huh, a mi economía.
1: Es correcto.
0: Lo que yo pueda pagar para obtener una póliza. Pero qué importante, finalmente, lo que dices, el de, a ver, tomar en cuenta los tiempos, por eso es de, ¿estás sana? Hoy. Ay, no, qué horror, me acordé de alguien de hoy. Entonces, el de, es ya adquirirla y posteriormente, bueno, de verdad, Dios no lo quiera, alguna enfermedad, algún imprevisto. Oye, por ejemplo, me surge la duda. Bueno, y voy a dejar la pregunta y doy lectura a mensajes y ya me la contestas, claro, si me permites. Hugo Valdivieso, especialista en finanzas y en seguros. En el caso de COVID o de esta pandemia, ¿qué sucedió y qué sucede posteriormente? Porque muchas personas quedaron con secuelas. Entonces, ahí cabe un seguro de gastos médicos, ¿qué es lo que pasa? ¿No? Porque fue algo atípico, obviamente, que no nos esperábamos y ni queremos volver. Pero bueno,
1: correcto, esperamos.
0: En un momento nos da la respuesta inmediata, pero quiero dar lectura rápidamente a unos mensajes que nos llegan. Lada 225, no ubico. Parece ser que es de, ¿será de Veracruz? Porque nos hablan de distintas partes del país y del mundo también. Dice, buen día, señorita Rita, fallece mis suegros y se queda intestado mi esposo. El hijo vivo pide que se le deje solo una parte por donde entramos, pero la nieta pelea. Exige la mayor parte, que es la casa. La nombran albacea y nosotros abrimos el juicio y hasta la fecha no se ve ningún avance. ¿Qué sugiere que haga? Mi señora linda, si me permite, el jueves estarán con nosotros abogados, estará el abogado del DIF estatal y estará también nuestro abogado de cabecera de respuesta inmediata, abogado y contador Gustavo Rojas. Entonces, para que, si me permite, le hablamos para que exponga su caso, porque tiene sus particularidades y de verdad los abogados... muchas veces no, son muchas preguntas que hacen, pero justo es para poderle apoyar de manera correcta y adecuada. Lada 245 dice, hola licenciada, disculpe, no sé cómo empezar, pero quiero saber cómo le doy las gracias al licenciado Gustavo y a usted, es una excelente persona, pero somos gente de campo y no contamos con recursos. No sé de qué es su caso, mi señora linda. Ojalá que me lo diga. Es de Tlachichuca. Pues ojalá que me marque, me mande mensaje, mi señora linda, por favor, cuál es su caso para que nosotros lo veamos. Y también, bueno, 244, me comentan que saque la firma electrónica, yo los sé. Mi pregunta a usted es si la debo entregar, si se puede confiar o okay, qué, muchas gracias. La e-firma, comentaba también el contador Gustavo Rojas, ahora sí que este es un caso para él, que es necesaria para hacer muchas trámites, exactamente, y que yo le decía, oye, pero le tienen miedo porque van a decir, ya estamos dados de alta en Hacienda, nos van a cobrar impuestos, ¿qué va a suceder? Dudas que surgen. Entonces, nosotros con mucho gusto, el jueves también vamos a, bueno, pues a marcarles para que nos comenten todo su caso. Oye, mi voz media sexy, así, es que me duele mi garganta, qué raro, para variar, estoy un poco enfermilla de la garganta. También

0: La Lada 245, vamos a estarle llamando para darle respuesta inmediata. Pongo acá Gustavo Rojas, y lo que gusten y manden, ya le estoy anunciando del jueves quién va a estar. Mañana también viene un abogado. Lada 776, buenos días, mi pregunta se trata de un juicio sucesorio intestamentario a donde se ostentaron con documentos apócrifos y yo exhibí certificados de libertad de gravamen con este año a nombre del verdadero dueño, pero la juez dice no al lugar. ¿Podría usted darme el número de celular del licenciado Gustavo que estuvo en la radio? Se lo agradecería, Rita Sánchez, licenciada Rita Sánchez. También tenemos muchos casos para justo el jueves. A mi querido, estos son el pan de cada día, sobre todo juicios intestamentarios, como hay problemas entre familias, sobre todo también completas que se acaban, Hugo, por bienes materiales y por estar intestado. Por eso también ese es un tema muy importante. Es hoy, así, hoy empezar a hacer nuestro testamento, herencia, como le llame usted, y lo dice, no, también es como, es que me ha dicho señores, no señorita, es que si yo la hago, bueno, me van a sacar de mi casa, van como, bueno, me han dicho otra palabra, la voy a decir porque bueno, así me lo comentan, van a venir como ave de rapiña, licenciada o señorita Rita, y me van a quitar todo, o ¿sabe qué? Voy a colgar los tenis, ¿no? Yo si hago mi testamento, me voy a petatear, me voy a morir, en fin. Entonces, no es así tampoco, no es así, mis señores lindos. Así que, bueno, y señoras lindas, tenemos que hablar de ese tema. Y bueno, tenemos ya 5 minutos, mi querido Hugo, pero por favor, adelante, estamos hablando de seguro de gastos médicos.
1: Te contesto la pregunta. Pandemia. Como todos, yo creo que la mayoría y la gente que ha venido a platicar contigo, sí, decíamos una semana, 2 semanas, máximo un mes. La realidad es que cuando las compañías de seguros vieron esto que se iba a alargar, lo primero que hicieron fue, por condiciones generales, ajá, cubrirlo a partir del primer día de contratada la póliza, y las personas que ya teníamos póliza, ajá, de seguros de gastos médicos, automáticamente se incluyó esta enfermedad de COVID. Entonces, la verdad es que le dimos, porque estamos en el sector, sí, respuesta inmediata a todos los casos, y la verdad es que afortunadamente logramos salvar muchas vidas en el tema de gastos médicos mayores. Obviamente también agradecerles a todas las instituciones hospitalarias. Claro. Fue un caso complicado, digo, yo te puedo platicar de dos, uno muy cercano, llegó con nada de oxigenación a la vena. Uh-huh. Afortunadamente lograron intubarlo y lograron salvarlo. El costo, 1,500,000. Y algo sencillo. Tuvimos, ¿qué?, costos de 8, 10 y hasta 20 millones de pesos por caso de COVID.
0: Yo,
1: ¿qué
0: sé,
1: pasa? Sí, sí, sí. ¿Qué pasa? Por eso decía, es una herramienta, sí, financiera. Sí, sí. Entonces, las secuelas. Algo muy importante que tiene el tema de gastos médicos mayores. Le vamos a dar continuidad a esas enfermedades o a los accidentes. Es decir, okay, tenemos casos en donde hay accidentes muy rápidos, uh-huh, se fracturan, ahora sí que se curan y ya. Y hay accidentes que han necesitado 5 o más operaciones. Entonces, para contestar tu respuesta, una, le dimos una solución rápida al COVID, sí, pero además las secuelas se siguen cubriendo si aún existen. Entonces, ¿hasta, okay, cuándo? Hasta agotar la suma asegurada. Entonces, por eso es muy importante que cuando un asesor de seguros les marque, por favor, contéstenle. Yo creo que les puede ayudar a resolver un tema y darle explicación de lo que es la póliza de gastos médicos mayores.
0: Claro, nos siguen llegando mensajes, pero en verdad, bueno, y además de que le marque, ya aquí va a ir escuchando este tema justo con Hugo Valdivieso de seguros, seguro de vida, también que es un tema importante, que luego, yo, la verdad, bueno, estoy aquí para las denuncias y escuchar a la gente, mi querido Hugo, sí. Y entonces también en ese tema, por ejemplo, de seguros de vida,

0: a quien no les regresan, fallece y no les regresan por X o Y nunca ese seguro de vida que adquirieron. Entonces, bueno, hay detallitos. ¿Qué empresas también son las más recomendables? ¿Con quién trabajar, Hugo? Tenemos muchos temas que hablar. Porque, pues, simplemente, como un denominador, no tenemos la cultura de adquirir un seguro de vida, de gastos médicos, en fin, del carro, porque sí o sí, y eso es mínimo también, y nos vamos a la buena de Dios, o decimos, ay, no tenemos que pagar mucho, vamos a estar hablando también.
1: Estaremos tocando tema por tema, claro.
0: Y bueno, también tenemos mensajes. Aquí dice, saludos, los escucho de Guadalupe Victoria. Saludos a Guadalupe Victoria. Dice, un placer escuchar a la familia, saludos a la familia Hernández Arellano. Dice, bueno, es que son varios mensajes, a ver. Por favor, ¿me puede dar el nombre de su invitado y el seguro de gastos? Y seguro de gastos. Mi señora linda, márqueme por favor al 22-24-29-52-84 y lo canalizo. O tienes algún número que gustes dar.
1: Sí, 22-25-54-81-89 y con mucho gusto yo les contesto.
0: Muy bien. Y luego yo no, ¿saben? No les digo su número porque tuvimos un invitado, Laurita. ¿Quién vino como la semana antepasada o pasada? Que dio su número, incluso creo que fue Gustavo Rojas, y le hablaban pues para temas de bienestar, de salud, de y entonces por eso les doy el número de una servidora que es de todos ustedes, de hace más de 15 años, ya vamos a cumplir 16 años con el programa, gracias a ustedes. Gracias. Y es el 22-24-29-52-84 para que pueda, bueno, pues finalmente yo canalizarlo con la persona adecuada, de acuerdo a su tema, valga la redundancia. Muchísimas gracias, mi querido Hugo Valdivieso, especialista, repito, en seguros, en finanzas, en fin. Y también, mi más sentido pésame a la familia Castro Vargas, a mis queridos amigos Tico, bueno, es Roberto, pero de cariño Tico, Javi, Sergito, por el sensible fallecimiento también de su señor padre, don Roberto Castro, que fue líder de Petróleos Mexicanos, y bueno, pues allá en Huauchinango, seguro conocen bien de qué estoy hablando. Gracias. Así es, gracias, qué bueno, Hugo. Muchísimas gracias, Laurita, Aline, y gracias a todos ustedes. Yo soy Rita Sánchez, de Respuesta Inmediata, y nos estamos escuchando el día de mañana. Hasta entonces.
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10: En SICOM Teciutlán, son las 9, con 29 minutos.
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11: Trastornos del neurodesarrollo, existen las pruebas de primera línea y segunda línea. Los médicos genetistas seleccionan estratégicamente cuál usar dependiendo de las pistas clínicas del paciente, buscando optimizar el tiempo para llegar al diagnóstico correcto lo antes posible. ¿Sabías que existe una condición genética que es la causa hereditaria más común de discapacidad intelectual en todo el mundo? Se trata del síndrome de X frágil. El doctor Aguilar Arce explica que esta condición es provocada por un defecto en el gen llamado FMR1. Lo fascinante y retador es que su diagnóstico oportuno puede cambiar por completo la estrategia educativa y médica de un niño.

0: Alina, ¿cómo estás? Buenos días, Alina. ¿Tú cuándo te vas de vacaciones, Alina? ¿Ya te fuiste de vacaciones o no? No, todavía no. Pues ya vete de vacaciones. Vete con Vero, se va a ir a Acapulco. Oiga, ¿qué tal? Buenos días. Les saluda Victoriano González, 9:30 de la mañana a través de Conexión ISTEP, 105.9 FM, SICOM Radio, la radio de las poblanas y los poblanos. El día de hoy nuevamente con ustedes como cada martes. Insisto, en 105.9 FM, SICOM Radio, la radio de las poblanas y los poblanos. Voy a ir a una cápsula, pero primero presento a nuestras invitadas del día de hoy en el programa Conexión ISTEP. Licenciada en Enfermería Cardiovascular, Mónica Jiménez Madrid, jefa de enfermeras del ISTEP. ¿Cómo estás, Mónica?
1: Bien, gracias. Gracias por la invitación, licenciado Victoriano.
0: Y la licenciada en Enfermería Araceli Amasha Cuaya, subjefe de Servicios de Calidad. ¿Cómo estás, Araceli?
2: Muy bien, licenciado. Muy buenos días aquí. Feliz con ustedes.
0: Las Viera parece que son tan serias y bien hechecitas. Y que, licenciado, y verán cómo nos las divertimos allá. Son dos enfermeras que yo lo he constatado en carne propia porque colaboro y trabajo con ellas. Que siempre andan como hormiguitas de arriba para abajo. Y andan preocupándose por los pacientes y además le doy mucha guerra a Mónica. Bueno, a Araceli también porque le veo temprano todos los días. Pero son personas que aman su trabajo y que hoy nos van a platicar un evento muy importante. Primero les presento aquí, mire, esto es la luz. Es una lámpara, va a decir usted la lámpara de Aladino. No, esa es la luz. Voy a la cápsula y vamos a compartir mientras nuestra transmisión para que nos escuche y nos vean más compañeros y compañeras y también amistades en el programa de Conexión

0: triste. Vamos a la cápsula.
1: ¿Sabías que la epilepsia y los trastornos del neurodesarrollo suelen ser compañeros inseparables de viaje? Cuando un niño presenta convulsiones recurrentes acompañadas de un retraso intelectual o autismo, la probabilidad de que la causa sea un error en el

¿Sabías que cuando los médicos hablan de los trastornos del neurodesarrollo se refieren a una familia muy grande? Esta categoría incluye el TDA, el autismo, la discapacidad intelectual y los trastornos del aprendizaje. Según los datos del doctor Aguilar Arce, todos ellos comparten una característica vital: generan un impacto funcional significativo, lo que cambia la manera en que el niño aprende y se relaciona con su entorno.

0: vio que alguien entró, no fue una sombra, fue Vero Ruiz, que vino a regañarme, como es su costumbre, porque estaba yo muy cerca del micrófono. Está bien, Vero, discúlpame. Vero sabe operar también, Alina. ¿Sabías eso, Alina? Sabe operar, Vero. A ver qué día se pone a operar aquí. Oiga, le decía yo que hoy es un día muy importante porque a la 1:00 p.m. allá en el Auditorio Licep se llevará un evento en verdad padre, ¿no? Bonito y además que muy humano, ¿no?
1: Así es, licenciado Victoriano. Hoy nos encontramos con manteles largos en el ISTED, ya que vamos a tener una ceremonia muy importante por parte de enfermería. Se gradúan 25 pasantes y es la 11ª generación, licenciado.
0: 11ª.
1: Así es.
0: ¿Qué representa tú como enfermera el que una generación más se gradúe?
1: Representa algo importante, sobre todo porque nosotros como hospital de tercer nivel y escuela, representa algo importante en el aspecto de ya terminaron su proceso del servicio social para que ellos ya puedan ser suplentes y continuar en el cuidado del paciente.
0: Decía yo al inicio de esta emisión que me consta ver a Araceli y ver a Mónica trabajar en el día a día. ¿Cómo cambia la vida cuando de pronto pues tienes que aprender en un salón de clases, obviamente, pero después haces tu servicio social y ya te enfrentas a lo que es la realidad?
1: Cambia mucho porque a nosotros nos explican en la escuela la teoría, pero en el momento de la práctica o estar directamente con el paciente, hablamos del trato humano, el trato digno al paciente, que son muchas respuestas humanas que al final del día nosotros debemos estar con esa vocación y ese amor al paciente, que no todos van a responder conforme lo diga los libros. Ahí debemos de estar preparadas a esas respuestas y poder ayudarlos para que ellos se sientan cuidados por nosotros.
0: Araceli, ¿qué nos trajiste hoy aquí para compartir en el estudio? Y mire, tú me vas diciendo qué es y yo lo pongo más acá arriba en mi mano para que la gente lo pueda ver, Araceli.
2: Claro, esto que está mostrando ahorita, obviamente es mi lámpara, fue mía, fue otorgada por mi escuela, en aquel 1998 que me fui al servicio social, teniendo 18 años. Obviamente la lámpara es una insignia, la cual nos brinda lo que es la luz, esa luz que nos va, que nos representa por nuestra precursora Florencia Nightingale, y pues obviamente ella la utilizaba para vigilar, pasar su visita a cada paciente y para no iluminar toda la sala, y aparte por esa época que no había tanta luz, ella vigilaba a cada paciente y obviamente se apoyaba de esa lámpara. Entonces nos las otorgan cuando nos vamos al servicio social, ya ilumina nuestro camino a partir de ese momento, ya que vamos a asumir pues ya la responsabilidad del cuidado después de toda la formación que llevamos en base a la currícula. En aquel entonces pues obviamente nos íbamos solo como enfermeras técnicas y posteriormente se incorpora lo que es la licenciatura, esto pues obviamente regido por la Ley Federal de General de Salud y por la

0: la ley del trabajo.
1: ¿Qué es esto, Araceli?
0: Esa es mi COFIA también. Ahorita, cuando nos vamos al servicio social o cuando la aportamos durante nuestra formación, no tiene ni una sola barra. A veces se le agrega lo que es una barra que nos va indicando el grado al que estamos cursando, primer grado, segundo, tercer grado. Y actualmente, pues obvio, el día de hoy nuestras pasantes se van a graduar y van a llevar su barra completa, que ves toda la que está alrededor. Y posteriormente, pues nos vamos especializando o vamos asumiendo ya cargos en el instituto, en el cual, pues obviamente, ahí se muestran dos barras, la cual es la categoría o el puesto que ahorita actualmente estoy desempeñando como subjefe. Y también es una representación, la cual ya no está muy habituada, ya nosotros no la utilizamos, solo en eventos tan importantes como el que vamos a tener el día de hoy a la 1 de la tarde. Pero sigue siendo una insignia muy significativa de la enfermería, que si no la portamos ahí, pues también la traigo en un broche. Entonces, antiguamente su función que tenía real era de recogernos el cabello. ¿Por qué? Porque nos mostraba limpieza, pulcritud, así como nuestro uniforme blanco. Y a su vez, ahorita solamente es una representación para eventos de gran calidad como el de hoy.
1: La jefa Mónica está impresionada de mi pulso. O sea, está impresionada porque de veras tengo buen pulso, aunque no lo crean, tengo buen pulso. Oye, Mónica, escuchamos a Araceli y lo digo con mucho cariño porque además la aprecio el tiempo que estamos ahí trabajando juntos, somos compañeros de trabajo. Lo dice con tanta emoción, ¿no? Se acuerda a los 18 años y cuando llegó. ¿Qué representa para ti eso? Y sobre todo hoy, porque hoy también salen muchas muchachas que se gradúan y que pues dan un paso importante en su vida.
2: Representa algo simbólico porque, como bien lo dice subjefa Araceli, uno piensa en el pasado. Yo recuerdo que a mis 17 años inicié mi servicio social y es algo que se vuelve como sentimientos encontrados, pero conforme el tiempo y los conocimientos actualizados de enfermería nos dan esa seguridad y representa transmitirlos como la imposición de la COFIA, que se le va a hacer ahorita a las 13 horas a las pasantes de enfermería, el paso de la luz, que también es parte de los conocimientos de nuestra pionera, que es Florence Nightingale. Todo eso es un simbólico también como la COFIA religioso, y son conocimientos y seguridad que se le transmiten a las pasantes, con la seguridad de que en su momento puedan regresar como suplentes. Es parte de nuestra enseñanza como jefas y como subjefes, el darle seguridad a las pasantes para que sean formadas y nunca olviden el trato humano al paciente.
1: Tengo dos preguntas. ¿Qué significa el pase de luz y qué escuela recibe el ISTEP de enfermería?
2: El paso de luz es parte de lo que hizo Florence Nightingale, el cuidar a sus pacientes en la guerra de Crimea con los soldados, que ella pasaba a ver a los pacientes con una lámpara. Eso significa que es pureza, seguridad a los pacientes y sobre todo darle el cuidado y la seguridad de que se recuperen.
1: En las escuelas que actualmente tienen un convenio, ¿no?
2: Me imagino. Sí, es la UCED, el Angelópolis.
0: Tenemos diferentes convenios y obviamente al ser un instituto de tercer nivel, pues obviamente también aquí pues la característica que nos distingue pues es recibir a los estudiantes con mejores promedios a partir de como el mínimo de 8. Son bien recibidas las universidades, ya sea de la UCEP, ya sea la UAP. Escuelas particulares, la UDAL, Angelópolis, y no solo las del interior del estado, también las del exterior que vienen, San Martín, Tehuacán. Entonces sí tenemos gran campo. Afortunadamente ahorita ya tenemos el listado de los próximos pasantes que van a llegar al instituto. Y pues así como primicia, pues van a llegar más de 70 pasantes. Y pues hoy nos galardonamos en la graduación de 25 de los que tuvimos, siendo la generación doceava.
2: Onceava generación.
0: Uh-huh. Y ahorita pues obviamente va a ingresar, ya tenemos la doceava generación que ingresó desde febrero, son dos periodos en los que ingresan, que viene siendo el periodo de agosto y el segundo periodo ingresa en febrero. Entonces está por ingresar ya el primero de agosto, inicia la 13ª generación.

0: pero sí, el campo está abierto a todas las escuelas de enfermería y universidades.
1: Voy a ir a una pausa, pero antes agradezco a Salvador Maldonado, dice muchas felicidades a todas las enfermeras del Instituto del Hospital, Clínica de Puebla, clínicas y consultorios en el interior del estado y centro de trabajo. Jorge Alonso Sánchez, saludos afectuosos todos, excelente programa. Patricia Genis, felicidades a las jefas y enfermeras Mónica y Araceli, su trabajo y compromiso es invaluable en el ISTEP. Isra Reyes, muchas felicidades a las jefas de enfermería por toda la enseñanza y lealtad al trabajo que desempeñan como enfermeras. Alejandro Almenta, por amor a Puebla y a los alumnos que están por graduarse. Jesús Martínez, excelente programa. Saludos a la jefa Moni y a la licenciada Machal. Un fuerte abrazo al licenciado Victoriano González. Gracias. Voy a la pausa, les dejo una pregunta al aire y cuando regresemos la contestan. Hoy es un día importante. ¿Cómo nosotros, como pacientes, deberemos de tratar, independientemente del respeto, la tolerancia y la empatía con los compañeros o compañeras que se encuentran en nuestra misma situación que nosotros enfermos? Y cómo no debemos de desesperarnos con las enfermeras y los enfermeros, porque luego queremos de veras que nos atiendan, como dicen en mi pueblo, rápido y de buen modo. Regresamos.
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5: En SICOM Teciutlán, son las 9:47.
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12: ¿Comparten una cifra matemática casi idéntica en el mundo?
13: La epidemiología global señala que ambos trastornos tienen una prevalencia entre el 1 y el 3% de la población mundial, aunque parece

números pequeños, al sumarlos, representa a millones de niños y familias que requieren un sistema de salud preparado y, sobre todo, una sociedad abierta para la inclusión y al respeto. Estamos hablando de aproximadamente 166 millones de personas. Si ellos se tomaran de las manos en un

0: Enfermería Cardiovascular, Mónica Jiménez Madrid, jefa de enfermeras del ISTEP, y con la licenciada de enfermería Araceli Amashal Cuaya, subjefe de servicios de calidad. Oiga, gracias a las personas que se están comunicando con nosotros. Sonia Amashal Cuaya,
1: mi hermana.
0: Tu hermana, felicidades a mi hermana Araceli, mi admiración al personal del área de la salud. Dice Viridiana Noyola, felicidades a las jefas enfermeras Mónica y Araceli, su trabajo y compromiso es invaluable. En el ISTEP, nuestro jefe Luis Antonio Godina, mi reconocimiento a todo el equipo de enfermería del ISTEP Puebla Oficial, gracias a ella nuestra derechohabiencia recibe cuidado y atención, son los pilares de la salud pública, felicidades por su trabajo, gracias.
1: Gracias.
0: Oigan, y también, Viridiana, voy a pasar el mensaje a la gente que ya llegó de Participación Ciudadana. Viene un mensaje para el gobernador Alejandro Armenta sobre lo que está sucediendo ahí en las oficinas del sistema DIF estatal. Con mucho gusto, yo me comprometo que se los entrego a ellos. Y además, les comparto los números del programa de Armenta Contigo, 2222-7377-26, con 10 líneas telefónicas, 2222-138800, extensión 1031. A las 11 de la mañana, Armenta Contigo, 2222-7377-26, con 10 líneas, y 2222-138800, extensión 1031, para que todo lo que usted quiera decirle al gobernador, aquí en 105.9 FM Sicom Radio, responde. Primero escucha, posteriormente, primero atiende, luego escucha y luego resuelve. Así que ya yo le paso esto, Viridiana Noyola, ya la gente de Participación Ciudadana está llegando y con mucho gusto me comprometo para que lo tenga. Bueno, fuimos a la pausa y les pregunté a las dos, quien quiera responder, o las dos pueden responder, cómo como paciente no debemos de ser a veces inoportuno. A veces somos, y me incluyo yo, muy desesperado porque queremos que rápido nos atienda la enfermera y nos diga casi casi qué tenemos, ¿no? ¿Verdad que sí, Vero? Sí. Adelante, compañeras.
2: Bueno, muy independiente de la vocación como enfermeras, también nosotros tenemos nuestro código de ética de enfermería y de enfermeros. Es muy importante que está regido por valores, por ética, respeto, integración, y eso es importante que nosotros debemos de estar preparadas por cualquier paciente demandante o exigente, pero sobre todo nunca perder ese respeto y el cuidado al paciente. Y eso lo sabe muy bien el licenciado Victoriano, que hay que tener mucha paciencia.
0: Sí, cierto, sí, cierto. Araceli, ¿en tu caso?
1: En mi caso, pues de igual forma, retomando, sí, todos nuestros valores y también el trato humano, el trato digno que se le debe de dar al paciente. Entendamos que también tanto ellos son pacientes como nosotros hemos sido pacientes. Entonces, visualizarlo desde ese punto de vista. Entendamos también que ellos exigen una atención, un cuidado, pero atrás, y no solo ellos, el familiar, también aquí lidiamos mucho con el familiar, y tener estar conscientes de ello, que el paciente, obviamente, es padre de unos hijos, es esposo de una mujer, es hijo, y que muchas veces sus propios padres del paciente están ahí presentes o están esperando información. Entonces, no nos cuesta nada, sí, ser solidarios, ser empáticos, porque el ser empática no es ponerme en los zapatos, es entender que yo también puedo necesitar de ese apoyo, de esa información, que puedo estar en una sala de espera y necesito saber si ya lo operaron, si no lo han operado, si ya despertó, si ya tienen los resultados del laboratorio. Y entonces, nosotros también, de momento, nos comentaba el licenciado, pueden ser demandantes, ¿y qué hacemos? Pues también merecemos un respiro. Entonces, respirar hondo, entender la postura, entender esa necesidad y hacerlo con el sumo cuidado.
0: No, dice Mónica, me voy a decir, oye, Victoriano, ¿cómo das guerra a aquella persona? No, es que parte de mi trabajo es atender a las personas derechohabientes que llegan y pues rápido pedirle a Mónica que nos ayude. Perdón, Mónica.
2: No, al contrario. Gracias por tomarme en cuenta. Y el servir también tiene que ver la humildad como enfermera. El ser servidor público, bajo nuestro código de ética de servidores públicos, es muy importante llevarlo a cabo. Y sabe, licenciado Victoriano, que lo hago con mucho gusto y que siempre estoy hasta las 3 de la mañana, aunque después le conteste.
0: No, sí es cierto. Le he llamado a las 3 de la mañana, aunque usted no lo crea.
2: No, y ya le dije al licenciado Victoriano, él es mi jefe también.

0: Bien, no hay problema.
1: Señor, ¿sabes qué?
0: Es ofrezca.
1: Cuando eres servidor público, de pronto eso debemos de reconocer, ¿no? Hay personas que, pues sí están comprometidas, ¿no? Con el servicio público, y el servidor público no tiene hora de descanso.
0: Así es.
1: Y en el área de la salud menos, ¿no? Sí. Y después te hablan los pacientes, digo, yo no soy médico ni soy enfermero, pero de pronto te dice el compañero que trabaja en tal dependencia, oye, es que me siento mal, oye, es que se enfermó mi hija, oye, que... Sí. Y no le puedes decir, sí, mañana ven a la hora que empiezan a atender, o sea, no le puedes decir eso, por eso a veces damos guerra.
0: El paciente no puede esperar, y sobre todo su salud. Y entre más rápido sea atendido, vamos a darle la seguridad de controlar o mejorar su salud. Y yo le agradezco aquí en este medio, licenciado, por tomarme en cuenta, y sobre todo no olvidarme esa humildad. Esa humildad y ese el servir a los pacientes y a los familiares.
1: Y además ser agradecido, porque siempre así debe salir uno adelante. Un mensaje para los muchachos, son muchachos y muchachas, ¿va?
0: Sí, 4 caballeros y 21 damas.
1: Adelantando tus palabras de al rato, mándales un mensaje, y a la familia sobre todo, porque claro, también la familia cuenta.
0: Sí, pues muchas felicidades a las señoritas y a los caballeros que se van a graduar en esta 11ª generación de diferentes escuelas, como bien lo mencionó la subjefe Araceli. Pero sobre todo es importante que la enfermería, siempre he pensado que nunca termina. Ayer les comentaba que aún jubiladas seguimos cuidando a nuestros familiares o nos piden ayuda a los vecinos. Entonces es muy importante que esa parte humana, que siempre considero que la he llevado a cabo, y sobre todo siempre pensar en el paciente. A veces nosotros nos hacemos a un lado para atender al paciente, pero los pacientes no nada más están en el hospital, están en los pasillos, están cerca del hospital pidiéndonos ayuda. Siempre ser muy visuales en la ayuda que nos requieren. Sobre todo que es este inicio de término de su pasantía, pero inicia nuevamente otra etapa. Su examen profesional, su titulación, y el poder reclutar en un hospital de tercer nivel, que obviamente aquí el compromiso del doctor, el director de nuestro hospital, el doctor Godín, es el compromiso que si ellos cuentan con un promedio de 8.5 puedan reclutar como suplentes, y aquí serán bienvenidos. Y que agradecer sobre todo a sus familias, porque siempre he pensado que ellos son los que nos ayudan a sostenernos, y siempre son los que nos permiten ser como nosotros somos. No somos más que profesionales gracias a su apoyo, a su amor infinito. Muchas felicidades.
1: Gracias, Araceli, por estar con nosotros.
2: No, muchas gracias, y también les hago extensiva la felicitación. Obviamente estos logros que han que lograron con esta culminación de su servicio social fue gracias en primera parte pues a Dios, a sus padres que les dieron este estudio, esta preparación, y al gran esfuerzo que ellos también asumieron durante todo este año de servicio social, y pues que obviamente están abiertas las puertas del ISTEP para que seamos compañeros.
1: Gracias a los compañeros del MINE. Malinali García Ruiz dice, gran labor de las enfermeras, saludos, gracias, nos vamos, nos escuchamos, recuerde a las 11 de la mañana, Armenta contigo, hasta pronto.
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Híjole, Olimpo Cárdenas, ¿se acuerda usted de él? ¿Cómo dio guerra al final de los años 50 y toda la década de los 60 aquí en México? Todas las estaciones de radio de México lo tocaban. Porque fíjese usted que este cantante firma un contrato con Discos Orfeón. Discos Orfeón era del hermano del dueño de las estaciones de radio de la Ciudad de México, del grupo más importante que se llamaba Los Cinco Puntos de Oro de la Radio, que era Emilio Azcárraga Vidaurreta. Su hermano Rogerio tenía Discos Orfeón y entonces firma un contrato por no sé cuánto tiempo con Olimpo Cárdenas y le empiezan a grabar sus discos y anunciarlos en las estaciones de radio. Y entonces empiezan a vender, pero como pan caliente, como pan caliente.

0: Caliente, los discos de Olimpo Cárdenas, que nos estamos refiriendo a él porque se va para siempre un día como hoy, en 1961, este cantante ecuatoriano que tanto éxito tuvo aquí en México. De veras fue una auténtica estrella aquí en México, y es que aquí vivió como 10 o 12 años, se quedó varios años viviendo aquí en México y desde luego recorriendo todas las ciudades importantes y menos importantes de la ciudad del país, y desde aquí pues organizaba giras a donde estaban las comunidades latinas de los Estados Unidos, a Los Ángeles, a San Francisco, a San Antonio. Bueno, y desde aquí también viajaba a Venezuela, Guatemala, Honduras, El Salvador, Panamá. Entonces fue un cantante muy popular, ganó mucho dinero, hizo mucha lana, hizo mucho dinero. Y ya en los años 70 se regresó a vivir se fue a vivir a Colombia, me acuerdo. Él era ecuatoriano, pero le gusta Colombia y se va a vivir a Colombia. Y fíjese usted que se va muy joven, se va de 42 años de edad, era un chamaco realmente cuando muere Olimpo Cárdenas. No recuerdo por qué murió, de que debe haber tenido alguna enfermedad grave, y murió porque sí se va muy chamaco. Pero bueno, fue toda una época Olimpo Cárdenas en la música. Y luego fíjese usted que cuando nacen las estaciones de Radio Fórmula, pues que eran ya del señor Rogerio Azcárraga Vidaurreta, hermano de don Emilio, pues todo el tiempo estaban anunciando los discos Orfeón, y ahí iban los discos de Olimpo Cárdenas y de muchos artistas más, y se vuelve un instrumento de venta impresionante. Me acuerdo que hacían unos paquetes y le mandaban a usted por muy poco dinero un montón de discos del cantante que a usted le gustara más, y entonces armaban paquetes y así vendían cantidades, miles, millones de discos, esta empresa Discos Orfeón, a través de Radio Fórmula. Bueno, le voy a comentar que a las 11 de la mañana comienza el programa de Armenta Contigo, y le voy a dar a usted los números telefónicos para que los anote, por si usted quiere comunicarse y solicitar algo, hacer alguna aclaración, algún apunte sobre lo que esté diciendo el señor Armenta o sobre lo que usted quiera platicar con él. Le voy a dar los números, son 2222-73-77-26, otra vez, anótelo, 2222-73-77-26. Este número tiene 10 líneas, así que no hay pierde. Lo voy a repetir para que usted lo anote. 2222-73-77-26 con 10 líneas. Y hay otro, 2222-13-8800. Lo voy a repetir, 2222-13-8800, extensión 1031. Ahí le va de nuevo, 2222-73-77-26 con 10 líneas. Y el 2222-13-8800, extensión 1031. Estos son los números telefónicos del programa Armenta Contigo, que empieza aproximadamente en 52 minutos, más o menos, para que tenga usted una mejor idea. ¿Cómo te va, Enrique?
1: Y ahí le dan pues pronta respuesta.
0: Sí, fíjate que sí. Fíjate que un día como hoy, en 1934, nace en Tepito el famoso Ratón Macías.
1: El Ratón Macías, que fue uno de los pocos boxeadores, y yo creo que el primero, que teniendo todas sus facultades, siendo campeón, se retira.
0: Se retira porque él pierde con Alphonse Halimi.

0: del título. Y entonces ya como que se decepciona y se retira. Pero mira, el 9 de...
1: Es una decisión bastante inteligente.
0: Sí.
1: Porque está en sus facultades.
0: Y con mucho dinero.
1: Que no había despilfarrado, claro.
0: No, con mucho dinero.
1: Y entonces lleva una vida bastante discreta.
0: Fíjate que el 9 de marzo de 1955 conquista el título mundial cuando le gana al tailandés Songkhrathit. Que fue muy famosa esa pelea, se llevó a cabo allá en San Francisco, California. Y todos aquí en Puebla y en México oímos la pelea, creo que fue a través de la XCW.
1: Por radio, sí.
0: Por ahí oímos esa pelea. Y entonces el refresco Mexicola, que era de este señor que era dueño del Pascual y de la Lulú. Uh-huh. Este señor, creo que era Zamudio, también empieza a fabricar la Mexicola. Y entonces, si tú juntabas tantas corcholatas que trajeran la fotografía de
1: la cara del ratón,
0: Macías, haz de cuenta, por decirte algo, con 10 corcholatas y 10 pesos participabas en el sorteo para un boleto para ir de viaje a ver la pelea del ratón Macías contra Songkhrathit. Y entonces tuvo un éxito esta promoción, pero de veras se vendió la Mexicola como no te imaginas. Y entonces todo el público pensaba que la Mexicola era del ratón Macías.
1: Claro, porque es de los primeros deportistas o figuras públicas que se prestaba a hacer una campaña publicitaria.
0: Sí.
1: Y claro, a las personas les llamó la atención.
0: Sí.
1: Y por eso se quedaron con esta idea.
0: Sí.
1: ¿Verdad?
0: Y fíjate que 2 años después, en 1957, lo vence Alphonse Halimi. Le gana el título, lo noquea. Y entonces ya el ratón Macías se regresa a México y está por aquí y ya no vuelve a pelear. Y en febrero de 1959, en la Arena México, pelea el ratón contra Ernesto Parra. Y sin hacer ningún aspamiento, a la hora que termina la pelea, gana y todo, y le levanta el guante, el vez que salía el umpire, le levantaba la mano. Sí, y entonces ves que bajaba un micrófono, colgaban un micrófono. Entonces él coge el micrófono, lo jala y dice que en ese momento ha decidido retirarse de él. Del box.
1: Tenía pues, 24 bueno. años.
0: Sí.
1: Y estaban ahí 17 mil personas en la Arena México.
0: Sí.
1: Cuando ocurre esto.
0: Así, sí.
1: Y él se hace famoso por una frase. Después de una pelea, en una entrevista que le hacen, le dice: todo se lo debo a mi manager y a la Virgencita de Guadalupe. Y entonces queda como una firma, pues.
0: Sí.
1: ¿Verdad?
0: Sí.
1: Como
0: sí.
1: Un epitafio para el ratón Macías.
0: Sí, así fue.
1: La verdad es que 24 años siendo campeón.
0: Sí.
1: En su división, porque él era peso gallo.
0: En pleno sus facultades mentales. Sí. Y además, esta carrera meteórica que tuvo, que ganó tanta lana, pues ya había podido comprarle su casa a su madrecita.
1: Que era lo primero que hacían. O se compraban un cochezote.
0: Pero los que eran inteligentes, lo mejor se compraban una casa, como el ratón Macías.
1: Y ahora, por ejemplo, el Finito López, la Chiquita González, todos ellos ya asesorados, pues invierten, tienen negocios, sí. Invierten en bienes, pues. Para llevar en un futuro una vida bastante digna. Y no como el Púas, que siendo un personaje muy popular, pues es el típico ejemplo de ese cuate que nace en un bajo nivel y por hambre se hace boxeador o se hacían toreros. Y si les tenían suerte y habilidad en lo que hacían, alcanzaban la fama y el éxito. Entonces, claro, con un dineral en las manos se volvían locos.
0: Sí.
1: Como el Púas, que se tiró a los vicios, a los malos amigos, a las malas compañías, etcétera. Pero yo creo que este cuate, el ratón Macías Guevara, fue inteligente. A lo mejor fue muy prematuro que los 24.

0: 4 años se retirara. Sin embargo, entiendo que llevó una vida tranquila.
1: Sí, no, era un cuate muy ordenado.
0: No fue de escándalos.
1: No, fue muy ordenado.
0: Se supo rodear de personas de un cierto nivel. Decían que era amiga de María Félix, por ejemplo, que era cuate de Cantinflas, de Pedro Infante, de Agustín Lara. Y todo el mundo se lo vacilaba con la frase de "todo se lo debo a mi manager y a la Virgencita de Guadalupe".
1: Sí,
0: el famoso
1: sí.
0: Ratón Macías.
1: Dice don Plinio Cafeteros. Dice, la promoción decía, México la invita y el ratón paga.
0: Eso.
1: Así decía la promoción. Y dice, el umpire es el del béisbol.
0: Claro.
1: En el box se llama referee.
0: Referee. Que yo toda la vida en las narraciones que escuchaba en la radio y en la televisión se referían a este árbitro, ¿no? A este juez como referee. Y después, en tiempos recientes, muchas personas cuando iban a la lucha libre y todo, en los programas de mano que te daban o en los cartelones estos que veías pegados en la pared, referee se escribe refere.
1: Refere, claro.
0: Y entonces le gritaban, ¡refere!
1: Claro.
0: O no, tú, Wenceslao.
1: Porque así lo leían.
0: ¡Refere! ¿Verdad? Le gritan y saludaban a su jefecita, sí, del refere.
1: Como Dios manda.
0: Pero así, como estaba escrito así pues así, claro, le gritaban.
1: Claro.
0: No le decían referee.
1: No, le decían refere, claro.
0: Sí, muy chistoso.
1: Sí, buenos días, hermanos cafeteros. Qué gusto escucharlos. Están hablando de Olimpo Cárdenas. Les encargo Osito de Felpa. Fue otro exitazo de Olimpo Cárdenas.
0: Ahí la debes tener,
1: Osito de Felpa, de veras.
0: La de Osito de Felpa.
1: Sí, fue otro exitazo de Olimpo Cárdenas. Dice, bueno, así está la cosa.
0: Hubo una mujer que se llamó y se le conoció como María Bonita. Ella era una señorita del Brasil que había nacido el 8 de marzo de 1911 y muere un día como hoy en 1938. Y entonces es una de las mujeres, porque se hace célebre al ser compañera de uno de sus jefes, que se llamaba Virgulino Ferreira da Silva Limpiau. Ella, bueno, en 1929 tiene un problema conyugal y ella estaba relacionada con este personaje que era un forajido en el norte del Brasil.
1: ¿Y fallece un día como hoy?
0: Y ella, la María Bonita, digamos la original, porque la otra María Bonita pues es María Félix.
1: Claro.
0: A la cual el flaco le escribe la canción.
1: Acuérdate de Acapulco, María Bonita.
0: Sí. Ella muere degollada.
1: Pero un día como hoy.
0: Un día como hoy, porque era parte, bueno, no ella, pero su pareja era parte de una banda de forajidos. Y esta María Bonita es parte del folclore latinoamericano. Hay un montón de comercios o lugares públicos que llevan este nombre. Pero en el caso del Brasil, bueno, pues en honor a este personaje. Y en el caso de México, todos, si nos dicen María Bonita, inmediatamente pensamos en María,
1: claro,
0: Félix.
1: Claro,
0: ¿verdad?
1: Claro.
0: Aquí hubo un restaurante bueno, bonito y barato.
1: Sí.
0: Ahí en la 2 Sur y la 31 Oriente, que se llamó el María Bonita.
1: Estaba en una esquina.
0: En un lugar
1: que lo construyeron como si fuera una vecindad. Entonces entraba uno como por un callejón y tenía figuradas como ventanas y puertas.
0: Un patio, sí.
1: Y entonces entraba uno ya al restaurante o cantina, que tenía sus pisos de madera.
0: Era un lugar muy agradable.
1: Sí, muy bonito.
0: Hermano. Estamos hablando pues de los 80s, de finales de los 80,
1: los 90s. Claro, claro.
0: ¿Sabe quién era muy asiduo a ir a ese lugar? Íbamos seguido, Lili Alarcón.
1: Sí, no, yo iba con varios amigos también, íbamos ahí a tomar la cerveza.
0: Al María Bonita.
1: Era muy sabrosito lugar.
0: Y luego hubo una agencia de colocaciones, porque durante muchos

0: años, las señoras cuando necesitaban una persona de servicio, una recamarera, una cocinera, una persona de ayuda y eso en la casa, iban con la corredora. La corredora era una especie, bueno, en estas palabras modernas, era como una especie de despacho donde muchas señoras o a veces algunos jóvenes que hacían las funciones de mozo, ¿no?, de ayudante, de chofer, acudían con la corredora y la corredora se encargaba de irlos colocando según la demanda. Muchos señores ya sabían, decían, oye, ve con la corredora ahí de la 5 Norte. Había una ahí que era muy famosa. Entonces ella te conseguía personas para el servicio.
1: Había una ahí y había otra en la 24 Sur.
0: Ese fue un negocio moderno.
1: Entre la 25.
0: Que se llamaba María Bonita.
1: Y la 29.
0: Claro. Que se anunciaba en radio.
1: Claro, claro.
0: Y entonces, pero bueno, eso ya digamos que fue más moderno. No, no, ella estaba muy cerquita del mercado, de ahí de la 5 Norte. Y entonces, pues muchas señoras, muchas mujeres que trabajaban en las casas, salían de la corredora. Y obviamente la corredora la promovía, le pedía cartas de recomendación, investigaba quién era, les hacía llenar una solicitud de empleo, les explicaban. Y digamos que la corredora pues era una especie de asesora para que la persona que se iba a emplear, ¿no?, que iba a obtener un trabajo, tuviera unas ciertas condiciones.
1: Lo mismo hacían después.
0: Hablaban de horario.
1: Ahí en la 24 Sur.
0: Hablaban de la comida, que si igual, le iban a dar de comer, que si se podía bañar.
1: Que si iba a usar uniforme o si no iba a usar
0: por
1: uniforme.
0: Salida, o era de pie.
1: Porque había casas muy de gente rica,
0: claro,
1: que les hacían usar uniforme.
0: Sí, sí, sí. Y muchas, muchas mujeres, entre ellas, por ejemplo, Arce, que trabajó en mi casa, no sé, yo creo que 30 años. Yo me acuerdo mucho de eso porque Arce fue con la corredora buscando un trabajo. Primero fue a la villita. Fue a pedir a la Virgen que le concediera el favor de conseguir un empleo donde la trataran bien y donde fuera parte de la casa, de la familia. Porque, a ver, hay señoras que son terribles. Sí pagan, pero las exprimen cada centavo del peso que
1: les cuentan
0: dan.
1: La comida horrible.
0: Y se las cuentan o no les dan o...
1: Muy mal.
0: Piden bisteces en la carnicería para la familia y a la señora le piden retazos con hueso. Miserables.
1: O le dicen, dame los pellejos para el gato y eso le dan a la...
0: Miserables, miserables.
1: A la persona, sí, sí.
0: Y las corredoras de alguna manera pues protegían, ¿no?, y garantizaban que a la persona que iban a emplear pues era una mujer decente, honrada, y que iba a cumplir con lo que se comprometía.
1: Fíjate que en mi casa tuvimos una persona que se llamaba Ignacia Roldán, que era de Texmelucan. Era de una familia muy humilde, sus papás eran agricultores, pero los papás y sus hermanas y hermanos y ella se hicieron parte de nuestra familia.
0: Claro, sí.
1: Iban a verla a la casa y se quedaban a dormir todos en la casa y a comer y a todo ahí.
0: Así ahí se les trataba.
1: Se hicieron parte de nuestra familia.
0: Bueno, en mi casa materna, ¿no?, en la casa que era de mi mamá y todo, yo desde que tengo uso de razón y nací, ahí trabajó Carmen y Panchita. Y entonces, para muchos sobrinos, dejó de ser la casa de mis tías, ¿no?, la casa materna, y decían, vamos a casa de Carmen y Panchita. Y era la casa de mis tías.
1: Mira.
0: Pero claro, ellas trabajaban ahí. Por cierto, Carmen se apellidaba San Pedro, y una hermana de Carmen vivía en la 2 Poniente y la 7 Norte.
1: ¿Dónde estaba Almacenes Ruiz?
0: Bravo y Compañía.
1: No, Almacenes Ruiz primero.
0: ¿En ese edificio?
1: Sí, era del señor Ruiz. Y luego se asoció con Rafael Bravo.
0: Y lo compra.
1: Y Bravo al final se quedó con el edificio del señor Ruiz.
0: Ah, bueno, pues la hermana de Carmen, no me acuerdo cómo se llamaba, vivía ahí. Y bueno, ¿cómo sería el grado de cariño, de confianza y de todo? Que uno de los hermanos de Carmen que murió,

0: está en la cripta de mi familia, donde está mi papá, donde están mis abuelos.
1: Es que en ese momento ya todos somos iguales.
0: No, y además, bueno, pues por cariño y en ese momento de apuro, pues Carmen, no te preocupes, que tu hermano se venga para acá. Y ya.
1: Mira, dice don Plinio, la corredora estaba en la 5 Norte 826.
0: Exactamente.
1: Junto a la Cuba Libre.
0: Exactamente.
1: Otra en la 9 Norte junto a la iglesia de San Ramón.
0: Esa no sabía.
1: Yo no me acuerdo dónde estaba la iglesia de San Ramón.
0: 9 Norte. ¿Pero no, qué número?
1: No, pues no dice.
0: Creo que es un templo que es muy pequeñito.
1: No, ese no es San Ramón. El que tiene una barda que está del lado izquierdo, una puertita chiquita y entras a un patio.
0: Enfrente hay un bar que no tenía puerta.
1: Sí.
0: Porque estaba abierto mañana, tarde y noche.
1: No, ese era una...
0: ¿Y en la 9 Norte?
1: Una tortería que estaba en la mera esquina.
0: ¿Pero cómo se llamaba?
1: Se llamaba el... No, el Villa del Mar. Villa del Mar se llamaba esa tortería, que estaba abierta 24 horas, no tenía puertas.
0: No tenía puertas.
1: Entonces tú pasabas a la hora que pasaras, te preparan unas tortas deliciosas, sí, porque sí, eran picantes, que te quitaban hasta
0: ahí
1: el modito de andar.
0: Te la llegabas a curar. Dijeron, claro, ahora los sábados, ayer era el after.
1: Claro,
0: ¿verdad?
1: Claro. Dice Arturo Hernández.
0: ¿Qué dice?
1: ¿Qué pasó, amigos cafeteros? ¿Me los cambiaron de horario? No.
0: No, los martes a las 10.
1: Es que no está usted pendiente, mi amigo Hernández, ¿eh? Ya lo caché.
0: Sí.
1: Porque hemos avisado que
0: ya
1: los
0: ya llevamos
1: martes,
0: semanas con este horario los martes.
1: Debemos llevar mínimo 4 o 5 semanas con este
0: por
1: horario.
0: Por lo menos.
1: De los martes a las... El martes a las 10 de la mañana.
0: Ya apenas
1: dice la 34,
0: enterando.
1: Manden saludos a mi padre, el señor Donato Rojas y Palestina, que los está escuchando de parte de sus hijos. Pues ya los saludamos, don Donato.
0: Saludos, don Donato. Ponga pues ya, a trabajar a sus estuvo. Hijos, nomás están deseosos oyendo la
1: pues
0: radio.
1: Vamos al corte, ¿no?
0: Hay rehidratación. Joven, no distraiga al operador. No, están en... ¿Un café? ¿O una nieve? ¿No se les antoja? Órale.

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8: En SICOM Teziutlán, son las 10, con 30 minutos.
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0: sí tenía razón. El templo de San Ramón, dice don Plinio, que está en la 5, en la 9 norte, entre la 8 y la 10, frente a la ferretería. Yo no ubico la ferretería, ubico la tortería de la esquina, la que se llamaba Villa del Mar, que estaba abierta siempre.
1: Y han cambiado ahí un montón de negocios.
0: Debe ser.
1: Del entorno, pues.
0: Entonces, ese templo debe tener, es el que tiene la barda muy alta.
1: Ramón, el este...
0: San Ramón.
1: Neonato.
0: Y que tiene una entradita muy discreta.
1: Es muy pequeñito.
0: Y luego entras a un atrio.
1: Es como San Matías, que tú si pasas y no te das cuenta, ves muy angosto de la...
0: Sí.
1: El predio y tiene un pasillote.
0: Un atrio muy largo.
1: Y al final una capilla pequeña.
0: Sí, sí.
1: Que es el bueno, templo pues del
0: ya,
1: barrio.
0: Ya estuvo don Plinio, ya expliqué bien.
1: El barrio San Matías.
0: Ya, ya expliqué.
1: Que ahí llevaban a los chavos del Oriente. Como el Oriente estaba a dos calles, ahí los llevaban a la misa del viernes primero de mes.
0: Dice, hermanos cafetaleros, no sé cómo pagarles, me sacaron las lágrimas.
1: Ora.
0: Con la canción Mi Papá Se Me Fue al Cielo no hace mucho. Era nuestra canción Mil Gracias.
1: Ah, le gustaba.
0: Ah, pues a todo dar, qué bueno que quedó usted complacido. Bueno, pues así las cosas. Oye, fíjate que había un rockero. Me estaba acordando que había un rockero allá en los años 50 que se llamaba Jerry Lee Lewis.
1: Ah, claro.
0: Este cuate resulta que era muy famoso en los Estados Unidos, pero se vuelve un escándalo porque en esos años hace una gira por Inglaterra y se lleva como esposa a una niña de 13 años.
1: Ah, qué bárbaro.
0: Y entonces se arma un mitote en Inglaterra que la policía lo detiene.
1: Claro.
0: Porque la niña era menor de edad, pero la niña iba con la mamá, o sea, no se la había robado, estaba legalmente casado con la niña. Entonces, por las leyes de Estados Unidos, sí se podía casar si había autorización de los padres, pero en Inglaterra no.
1: Pero cuando se la lleva, la señorita iba acompañada de su mamá.
0: Uh-huh.
1: ¿Y entonces qué?
0: La mamá va al viaje.
1: O sea, va de chaperona cuidando a la criatura.
0: Va al viaje, pero al estar en Inglaterra, pues se dan cuenta que era una niña.
1: Claro.
0: Y entonces empiezan a rascarle y encuentran que la esposa tenía 13 años. Y le arman un lío al Jerry Lee Lewis, que era una superestrella.

0: estrella,
1: Sí.
0: En los Estados Unidos era una superestrella de los programas de la televisión, de los primeros programas de la televisión de aquellos tiempos y de las estaciones de radio. Todas las estaciones de radio de los gringos tocaban la música de Jerry Lee Lewis. Aquí en Puebla no fue muy importante porque en esos años pues no había estaciones que tocaran esta música del rock en inglés así tan...
1: No, y si la tocaban tardaba en llegar una canción que había sido éxito hacía un par de meses.
0: Sí,
1: no había la facilidad de ahora.
0: Sí, o más, sí.
1: ¿Verdad? Ni la distribución, no solo para estaciones de radio, sino en las tiendas. Tardaba.
0: Dice en la iglesia de San Ramón, ahí en las Nueve Norte, llevaban a los niños para que les aplicaran la llave del sagrario, para que hablaran bien.
1: Ah, esa no sé, no me la sabía yo.
0: Hubo un chiquillo que no podía hablar, ya tenía 8 años y solo decía monosílabos. Creo que así se dice.
1: Sí, como
0: me recomendaron a su mamá llevarlo a esa iglesia y aplicarle la llave del sagrario. Tal vez se lastimó, dijo el cura. Y ocurrió el milagro, fue real. Tengo el nombre y el apellido del niño al que le aplicaron la llave del sagrario y ya habló bien. Mira qué cosas tan... Yo ni sabía, ni tenía yo idea de que le aplicaban la llave del sagrario allí en San Ramón. Ah, que don Plinio, ¿cómo sabe usted de cosas?
1: Yo nunca había oído eso de la llave del sagrario.
0: Ni yo.
1: Había oído, por ejemplo, de las ceras de San Blas para los problemas de la garganta.
0: Sí, que te ponías la vela cruzada en el cuello.
1: Te la imponían el 3 de febrero, el día de San Blas. Pero esa llave del... No, no había oído. Hablando del tema, un día como hoy, dice don Enrique, en 1945 muere el ilustrísimo señor arzobispo de Puebla, el doctor don Pedro Vera Isuria. Murió a la 1:50 p.m., casi inesperadamente, aunque se venía presintiendo el desenlace desde hace unos meses. La campana María de Catedral dejó oír su voz cada 10 minutos en señal de duelo.
0: Sí, sí.
1: Y dice también don Enrique...
0: Oye, no dice dónde falleció o por qué falleció.
1: No, la verdad es que de repente en esas efemérides falla el datos así como precisos. Por ejemplo, dice en el salón de baile fulano, pero no te dice dónde estaba, porque se entiende que en ese tiempo pues todo el mundo conocía o sabía dónde estaba.
0: Sí, claro.
1: El problema es cuando lo lees 60, 80 años después,
0: ya no hay igual,
1: quien te diga
0: ya no es igual
1: en qué lugar se encontraban las cosas.
0: Sí.
1: Pero, sí, por ejemplo, algo que me llamó la atención, porque hemos platicado infinidad de veces, y dice don Enrique, 28 de julio de 1902, fue incendiado el teatro principal, propiedad del ayuntamiento. Y como trágica coincidencia, este mismo día, mes y año, la afición incendió la plaza de toros del Paseo Bravo.
0: Sí.
1: O sea, del Paseo Nuevo.
0: Sí.
1: Porque
0: sí,
1: el paseo antiguo, el paseo viejo, era San Francisco.
0: San Francisco, donde están las chalupas.
1: Y el paseo nuevo es el Paseo Bravo.
0: Claro.
1: Allí en la esquina de la 3 Poniente y la 11 Sur, allí estaba una plaza de toros que era pequeña. Tenía, no, era de madera.
0: Era, las orillas eran de mampostería, digamos que
1: el ruedo.
0: Atrás, la tribuna, todo eso era de madera y mampostería.
1: Exacto.
0: Y luego todo lo demás de madera, ¿no?
1: Sí, era de Tomasito Furlon, un rico macpato, que también era dueño de la 8 Poniente, del Molino de En Medio, de un montón de molinos y de fábricas. Bueno, ese mismo día se incendia el teatro principal, la Plaza de Toros, y por la noche una cohetería que estaba ubicada en el pasaje del ayuntamiento, que yo creo que tiene que ver, o las personas lo confunden,

0: con el incendio al Teatro Guerrero.
1: Podría ser, claro.
0: Porque decían que ese mismo día de la corrida de toros...
1: Donde se quema donde el Teatro Guerrero.
0: Y entonces los bomberos tienen que correr a la fábrica de la Covadonga...
1: Por la bomba.
0: Por una bomba...
1: Que les prestaban.
0: Que, sí, que la fábrica les prestaba a los bomberos para poder combatir el incendio. Pero todo esto es a principios del siglo XX.
1: Sí, y mientras van, pues se quema todo, ¿no?
0: Pues en lo que van y regresan...
1: Pero fíjate que ya que estás hablando del incendio del Teatro Principal, del 28 de julio de 1902...
0: Exacto.
1: En 1940, el gobernador Ávila Camacho Maximino pretendía construir en ese lugar una gasolinera.
0: ¿Tirar el teatro para hacer una gasolinera?
1: No, el teatro estaba sin reconstruir. Ajá. Estaba nomás en las ruinas, seguía quemado. Sí, sí. Entonces él pretende construir una gasolinera. Pero gracias al presidente municipal de entonces, que era el doctor Sergio B. Guzmán, papá del dentista...
0: El Tato. ¿Cómo se le
1: sí,
0: decía?
1: Sí, el... que fue el aficionado a los toros que construyó la placita de las Brisas.
0: Sí, sí.
1: Bueno, su papá se pone abusado y entonces convoca a la sociedad para reconstruir el teatro y Guillermo Jenkins le entra con la lana.
0: Ese dentista, el Tato era, o como le decían, un día va la mamá de Pepe Rivero al dentista. Creo que sí fue la mamá de Pepe Rivero. Va al dentista y claro, se conocían, entonces saludan y no sé qué. Se coloca en el sillón la señora, le dice, te voy a poner la anestesia. Vamos a esperar a que te haga un poco efecto. Y de repente este cuate se sale del consultorio, va al despacho, pues a esperar, no sé, 10 minutos o así para que la anestesia hiciera su efecto.
1: Sí.
0: Y de repente, no sé qué pensaría, a este cuate se le va la pinza, apaga todo, se sale y deja a la señora encerrada.
1: Se apaga y vámonos.
0: Sí. Y deja la mujer encerrada.
1: ¿Qué, estaba con algún anestésico o algo?
0: La señora estaba esperando a que le hiciera la anestesia para atenderle.
1: ¿Y se queda
0: la pieza
1: dormidita?
0: Dental. No, este Guzmán, pues se le va la onda y de repente se sale y deja a la señora esperando ahí en el sillón.
1: Pues fíjate que ese
0: no supo de
1: sí,
0: eso.
1: Sí,
0: ¿no? Fue como muy conocido.
1: Sí, ese dentista Guzmán era primo de Enrique Guzmán.
0: Claro, sí, todos los Guzmán de ahí.
1: Primo
0: son
1: de Enrique
0: parientes.
1: Guzmán y primo de la hija de don Abelardo Sánchez.
0: Claro.
1: Que era Sánchez Guzmán.
0: Claro.
1: Y entonces, fíjate que.
0: Hace años, una vez al año, hace tiempo, hacían la Guzmanada.
1: Sí.
0: Entonces se juntaban todos los Guzmán.
1: Sí.
0: Incluida.
1: Así hacen mis primos.
0: Ángeles.
1: Mis primos, los de Atlixco, también hacen esa.
0: Ángeles Maestres.
1: Esa misma. Y fíjate que este doctor Sergio B. Guzmán, el dentista,
0: Checo,
1: enamoraba a una tía mía que vivía en Salamanca, Guanajuato. Y entonces se iba desde Puebla hasta Salamanca a verla en su motocicleta. Tenía una Harley Davidson, de esas antiguas, muy buenas motos.
0: Esas motos las hacen a la medida.
1: Y vivía mi tía en Salamanca, Guanajuato, con sus seis hermanas, que todas eran muy guapas, muy bonitas las seis hermanas. Y ellas se apellidaban Rizo.
0: Ya. Yeah.
1: Rizo Pinzón. Y entonces el Sergio B. Guzmán iba a ver a mi tía. Y estaba enamoradísimo y todo, pero mi tía prefirió a un venezolano. Y que se va a vivir a Venezuela. Y a ella le fue muy bien. Muy bien. Se casó con un diplomático venezolano. Y ya, pues el Sergio B. Guzmán se quedó con las ganas.
0: Se quedó con la Plaza de Toros.
1: Pero le fue mejor, también le fue muy bien porque se casó con una mujer muy bonita. Sergio B. Guzmán se casó con una de las... ¿Cómo se apellidaban estas muchachas, esa muchacha tan bonita? Se me va ahora el apellido. Se casó con una muchacha y tuvo unas hijas bellísimas.
0: Ayer fue la efeméride de Paco Camino. Y él lo trajo a torear alguna vez a las Brisas con Manolo Martínez.
1: Claro, esa corrida la transmitimos en el radio porque nos la contra,

0: nos la contrató la W. Nosotros le hicimos la maquila a la XCW. Vino Pepe Alameda
1: a transmitir,
0: a hacer la crónica, y Jorge Zúñiga a hacer la
1: voz comercial,
0: la voz de la rubia de categoría.
1: Saludos a Felipe Cepeda, que nos está oyendo. Dice, saludos, cafeteros. Oye, Felipe, ¿viste que este joven mexicano se ganó una presea por la edad? Creo que tiene 22 años. Y en la Vuelta Ciclista de Francia se ganó no solo el suéter amarillo en alguna etapa, sino ellos utilizan como parte del uniforme una especie de pantaloncillos de mayones blancos.
0: Sí, claro.
1: El grupo de chavos de 20 años, de 22 años, una onda sí, así. Sí. Y este mexicano está colocado ya como uno de los mejores del mundo. Este ciclista, ayer lo estaba viendo en la tele, me acordé de Felipe Cepeda, porque mucho tiempo de su vida, y hasta la fecha, hay ratitos del día que se la dedica o a la memoria o a la bici.
0: Sí.
1: ¿Verdad? Anda pedaleando su bici.
0: Dice Don Plinio, tengo una niña de 8 años, va en tercero de primaria, no podía hablar bien. La llevaron mi esposa y mi hija a San Ramón para lo de la llave. Se soltó hablando como un loro.
1: Mi hermana Consuelo no necesitó llave. Yo creo que mi hermana Consuelo nació con llavero.
0: Ah, mira.
1: ¿Verdad, Consuelo?
0: Sí.
1: Consuelo hablaba, antes de caminar hablaba. Y además con un vocabulario extenso. Y como que tú no creías que una niña, un niño, utilizara ese vocabulario. Eso ocurre cuando tu entorno, ¿no? El entorno de los chavitos, de las niñas, es de adultos.
0: Mira.
1: Ahora que fue la pandemia, decían, señoras, por favor, no dejen a sus bendiciones con los abuelos. El otro día me encontré un niño y le dije, oye, criatura, ¿cuántos años tienes? Y me dijo, primero Dios, o si Dios quiere, en agosto cumplo 7.
0: Ah, mira.
1: Ya ve que los adultos dicen, sí, pues si Dios me lo permite, en agosto cumplo tantos.
0: Dice la 7154, excelente programa, cafeteros. ¿Me podrían decir el nombre de la iglesia de las llaves? A ver, San Ramón.
1: El templo, no sé si sí, es el templo de San
0: Nueve
1: Ramón.
0: Nueve Norte.
1: Nueve Norte, supongo que es entre la 8 y la 10.
0: Entre la 8 y la 10. Si va usted de sur a norte, es acera izquierda.
1: Claro.
0: Es una bardita, es una barda grande que tiene una puertita discreta. Ahí entra usted a un atrio pequeñito y luego está el templo. Ahora le digo la dirección exacta. Aquí la puso Don Plinio. Es entre 8 y 10 poniente, frente a la ferretería. Para que se ubique usted mejor.
1: En esa calle debe haber como 6 ferreterías y sí, tiendas de ropa.
0: Dice, si le quiere usted poner las llaves del sagrario, se llaman.
1: Nunca había oído eso. Que,
0: ni yo tampoco, yo no tenía ni idea.
1: Un día como hoy, en 1945, nace este dibujante que se llama Jim Davis. Es un guionista, dibujante, que crea un personaje de dibujo, que se llama Garfield.
0: Ah, el gato.
1: Un gato naranja.
0: Sí.
1: Los gatos naranja, por genética,
0: sí,
1: tienen ciertas características. Una de ellas, por ejemplo, es que hay más machos que hembras. Una sí, hembra naranja es rarísima. Y luego, genéticamente, los gatos naranjas son motivo de estudio por sus actitudes y de repente por sus habilidades. Por ejemplo, estos gatos naranjas, como Garfield, lo que hacen es que, no sé, están en un lugar tranquilo viéndote y de la nada brincan y vuelan, se avientan de un lugar al otro y tú no te lo esperas. Hacen cosas rarísimas.

0: como no lo habitual que un felino, ¿no?
1: Sí.
0: O un gato de esos parraleños o hace. No, no, los gatos naranja. Y además se reproducen. Hay una
1: Sí.
0: casa ahí en la 2 Poniente,

0: Un día como hoy, pero en 1902, nace el señor Trooper, que es el inventor del Tupperware.
1: Ah, ya.
0: Nace este señor que revolucionó la forma de conservar los alimentos.
1: De transportarlos.
0: Sí, inventa el empaque este que cierra hermético, el Tupperware, sí, que se vuelve un aliado de las señoras, ¿verdad? A una señora le robas o le rompes
1: o no le devuelves
0: un topper,
1: su Tupperware,
0: no,
1: es motivo de divorcio, de pleito en el juzgado,
0: te arma una bronca que pa' qué te
1: demanda en la fiscalía.
0: Sí,
1: porque se pone como fuera de
0: sí,
1: ¿verdad?
0: Y fíjate que luego a este señor se le ocurre la idea que para vender empieza a organizar clubes de señoras que inviten a sus casas.
1: Claro. Es un modelo de negocio.
0: Sí, que es el modelo de negocio y luego se replica en muchos artículos de diferentes cosas.
1: En Avon, en esta onda de limpieza, ¿cómo se llamaba?
0: Sí, en Amway. En Amway, en muchas cosas.
1: Ahora en esta onda de los zapatos.
0: En todo, sí, claro.
1: Ahora también se replica en cursos de superación personal.
0: Sí.
1: Entonces, es una especie de pirámide.
0: Sí, entonces este señor, pues ya cansado de ganar dinero, le vende su empresa a una corporación de farmacias gringa que se llama Rexall, que es muy famosa en Estados Unidos, y el señor Trooper se compra una isla en Costa Rica.
1: Ahí vive, ¿no?
0: Ya murió. Y se va a vivir esa isla y ahí fallece. Ahí se va para siempre.
1: La idea de este plan de negocios era un plan de marketing. Era hacer demostraciones en las casas.
0: Claro.
1: O sea, una señora ponía la casa, invitaban amigas y el vendedor o la vendedora de Avon, de Tupperware, de Amway, o cómo se llamaba.
0: Sí. Hay tantas firmas que hay que hacen eso.
1: De ondas de limpieza.
0: Le hacen un regalito a la señora que presta la casa.
1: Claro. Hasta para Ollas Express.
0: Y ahí enganchan.
1: Este modelo.
0: Sí, y ahí enganchan a mil señoras.
1: Y
0: las de las vajillas, ¿te acuerdas que había unas vajillas carísimas?
1: También. Pero, bueno, y las señoras de Labón.
0: También.
1: Y ahora algunas mujeres jóvenes, también hacen lo mismo, este modelo, pero con unos juguetes. Unos juguetes que usan. Stan Home, ese también es viejísimo.
0: Sí.
1: Bueno,
0: también.
1: Es un producto de hace muchos años.
0: Sí, vendían una como loción de Stan Home que cuando te dolían los pies o las piernas.
1: Frescapié.
0: El frescapié. Ah, qué bueno era el frescapié. Yo una vez tenía mucho dolor de pierna y me pongo el frescapié. ¡Ah, qué bien me cayó!
1: Creo que todavía esta marca de Avon vende ese producto. Sí, en casa de mi abuela había ese producto.
0: Dice, el templo es de San Ramón Nonato, dice la 34. En el atrio hay una lápida que cuenta la historia de un amor no correspondido. Está ahí porque fue cementerio. Y fue la única lápida que dejaron ahí.
1: Fue cementerio. Más bien, se puede pensar que si tenía atrio, pues en el atrio se usaba de camposanto.
0: Antes así era,
1: ¿verdad?
0: Así era. No, y también el interior de los templos, pues ven cuántos templos en el piso están las lápidas.
1: Sí,
0: con los nombres de las personas.
1: De hecho, una temporada hubo un gran problema en el templo de Belén, porque enterraban los cadáveres en los pasillos o en los muros.
0: Sí.
1: Y entonces, como no estaban bien selladas las lápidas, entonces se producía un olor espantoso. Y ya no platicamos del bachiller de Álvaro Gálvez y Fuentes.
0: No, ya no, pues ya nos vamos.
1: El papá de Marina.
0: Sí, ya.
1: Que muere un día como hoy, en 1975.
0: El famoso bachiller.
1: Que él inventó la radio primaria. Y luego es uno de los impulsores del modelo de las telesecundarias.
0: Y fíjate que él escribe la radionovela de Ahí viene Martín Corona.
1: Y una película que se llama Mexicanos al grito de guerra.
0: Esa es.

0: Exactamente, exactamente. Pues yo ya me voy, Enrique.
1: Pues,
0: Alina, ya
1: Alina,
0: me voy.
1: Apaga y vámonos.
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1: Soy Armando Álvarez, qué gusto saludarlo a través de la señal del Sistema de Información y Comunicación. Les tengo este corte, gracias por acompañarnos. 484 proyectos deportivos se han realizado en Puebla entre 2025 y lo que va de 2026 como parte de las acciones impulsadas por el gobierno del estado que encabeza Alejandro Armenta para fortalecer la infraestructura destinada a la activación física.

0: Durante 2025 se ejecutaron 410 proyectos en 110 municipios con una inversión de 86,578,791.20 pesos, mientras que en 2026, hasta la fecha, se han concretado 74 acciones en 36 municipios con una inversión de 7,785,362.54 pesos. En Puebla capital se desarrollaron 143 proyectos durante 2025 con una inversión de 26,836,152.32 pesos y en 2026 se han realizado 23 proyectos más por 7,679,427.64 pesos. Así lo informó la Secretaría de Bienestar. El programa de obra comunitaria del gobierno del estado continúa recuperando espacios públicos que por años permanecieron en el abandono. Un ejemplo es la cancha de fútbol 6 ubicada en la colonia Infonavit Malucan en el municipio de Puebla. La cancha fue rehabilitada de manera integral para devolver a las familias un lugar digno para la convivencia y la práctica deportiva. Gracias al programa de obra comunitaria de la Secretaría de Bienestar, la cancha de fútbol Cristo Rey en la Junta Auxiliar Ignacio Romero Vargas luce una nueva imagen, con mejores condiciones para que niñas, niños y jóvenes practiquen su deporte favorito. La inversión fue superior a los 800,000 pesos. Los vecinos destacan que la rehabilitación embellece el lugar y también brinda mayor seguridad a quienes acuden todos los días a entrenar, convivir y alejarse de situaciones de riesgo. Las condiciones climáticas mantienen suspendidas las labores de recuperación de los cuerpos en la gruta de Cuetzalan. Así lo informó Rodolfo Huerta Espinosa, subsecretario de Desarrollo Político de la Secretaría de Gobernación de Puebla. Afirmó que las autoridades permanecen atentas para reanudar los trabajos en cuanto existan condiciones seguras. ¿Tiene algún reporte? 2225-198291, nuestro número de WhatsApp. Soy Armando Álvarez. 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Abrazo enorme.
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0: amigas y amigos, ya estamos contigo y bueno, estamos preparados porque en un momento más iremos a la sede del Lienzo Charro, porque en Puebla tenemos el Campeonato Nacional de Charrería y en Puebla hay sin duda toda una comunidad de mujeres y hombres a caballo expertos que tienen en el alma el amor por las y los caballos y por la fiesta de la charrería. Les hemos acompañado en algunos lugares a hacer cabalgatas, como en Chignahuapan y en Cerdán y en muchos lugares en la zona de la Sierra Norte, en Pantepec, en Zetamena. Y es de verdad para nuestra... ¿Dónde más?
1: Iztacamaxtitlán.
0: En Iztacamaxtitlán. Bueno, hicieron una gran... una gran cabalgata. Gracias, Natalie. Y está con nosotros también nuestro secretario de Gobernación, Samuel. Me da mucho gusto saludarles a todas, a todos.
2: Buen día, secretario. Buen día, gobernador. Vamos a iniciar este programa que es muy, muy importante compartirles a todos ustedes la dinámica. Usted puede llamar al 22-22-73-77-26 y hacer su reporte de lo que está sucediendo en su colonia, en su municipio, en su región. Aquí el gobierno del estado pues escucha, el gobernador está muy pendiente de todo lo que está sucediendo, el secretario de Gobernación y el equipo de Atención Ciudadana. Es muy importante que a través de redes sociales usted manifieste desde dónde se está pues compartiendo su reporte, desde qué colonia, para que nosotros también podamos darle seguimiento adecuado. Secretario y gobernador, si les parece, iniciamos con las llamadas que ya están llegando al estudio de Enlace Noticias, digo, al estudio de SICOM. Vamos a iniciar. Hola, hola.
3: Hola, muy buenos días.
0: Aquí estamos, ya en enlace contigo. ¿Cómo estás? Me da mucho gusto saludarte.
3: Muy buenos días. Gracias por recibir nuestra llamada. Pues
0: ¿De dónde nos hablas?
3: De la Sierra Nororiental del estado de Puebla.
0: Órale. ¿Pero de qué? ¿De dónde?
3: Del municipio de Soquiapan.
0: Soquiapan.
3: Comunidad El Arenal, Soquiapan.
0: Órale, El Arenal. Nos da mucho gusto. Y aquí estamos para servirte.
3: Mire, llevamos casi 10 años de rezago aquí en nuestra comunidad.
0: Sí.
3: Y pues tenemos un acceso a la localidad que beneficia a 45 familias. Y pues donde le solicitamos el concreto hidráulico de esa brecha que comunica al centro de la ciudad, de la comunidad.
0: ¿Es un acceso de la comunidad al municipio?
3: No, es de la carretera federal a Huehuetla a la comunidad del Arenal.
0: Bueno, a ver, es importante, pero ¿es la carretera federal a la altura de qué?
3: A la altura antes de llegar a la desviación de Soquiapan.
0: Soquiapan, okay.
3: Ajá. Ahí entra en la brecha para la comunidad del Arenal, señor gobernador.
0: Municipio de Soquiapan.
3: Así es, señor.
0: Okay, es una brecha de una localidad o de la carretera federal a la comunidad del municipio de Soquiapan, ¿verdad? Para tenerlo muy, muy en claro.
3: Así es, señor gobernador. Es bueno. Una longitud de 510 metros.
0: 510 metros. Bueno, a ver, para que tengamos muy en cuenta, Esteban, ¿verdad? Esteban.
3: Para servirle, señor gobernador.
0: Okay, Esteban. Es muy importante que podamos hablar con el presidente municipal porque no es una carretera intermunicipal, no es una carretera federal. No es una carretera estatal. Al ser dentro del municipio a una comunidad, podemos participar con el programa de obra comunitaria y nosotros pudiéramos aportar el dinero para el cemento. Se forma un comité y tú, el comité tiene que estar integrado por hombres, mujeres, tú puedes participar y tiene que haber una mujer tesorera. Cuantificamos el cemento, el presidente tendría que poner

0: la arena y la grava y la malla, porque son más de, pues son casi 5 calles, 50 de, serían 10 calles de 50 metros o 5 calles de 100 metros, y ustedes hacer la mano de obra. Sí la podemos hacer con obra comunitaria, pero...
1: Y la asamblea.
0: Entonces, el secretario de Gobernación ya tomó nota, nuestro equipo está conectado, van a buscar al presidente municipal y te van a buscar, y si entre todos participamos, la podemos hacer, porque esa calle es responsabilidad municipal, 100% municipal, pero nosotros con mucho gusto les ayudamos a la comunidad. Estamos haciendo este año más de 6,000 obras de este tipo y arreglando baños en las escuelas, arreglando caminos a cacosechas, sistemas de agua potable que también le tocan a los municipios, pero lo importante es colaborar. Si te parece, participamos en obra comunitaria, Esteban.
2: Claro que sí, señor gobernador, claro que sí, ya que pues esta magnífica obra que nos hace mucha falta, aquí nuestro derrame es el turismo, es nuestro derrame económico.
0: Pues va a quedar muy bien, nada más que nos coordinamos aquí, el secretario de Gobernación se va a poner en contacto con el presidente municipal, hagan la asamblea, va el delegado de Gobernación con el de Bienestar, aportamos el cemento con el costo de programa de obra comunitaria, presidente municipal tiene que poner arena grava y la malla para que no se fracture, y ustedes la mano de obra, ¿sale?
2: Claro que sí, señor gobernador, le agradezco mucho la llamada.
0: Ya quedamos, gracias a ti, Esteban.
2: A usted, señor gobernador.
3: Gracias, Esteban. Gobernador, secretario, vamos ahora a hacer un enlace con Sandy Cortés para que nos dé a conocer cómo va el recuento de los reportes de las llamadas que han hecho los ciudadanos del estado de Puebla desde diferentes partes y ver este recuento de todas las atenciones que se han atendido. Adelante, Sandy.
4: Hola, ¿qué tal? Muy buenos días, señor gobernador, Natalie, secretario. Es un gusto poder saludarlos y compartir este espacio con ustedes. Recordarles que estoy ya aquí con el equipo de Atención Ciudadana, que está listo para seguir escuchando, orientando y atendiendo a todas y todos los poblanos que confían en este espacio. Y al respecto, quiero comentarles que arrancamos la emisión de este noveno programa con 1,992 reportes recibidos y una efectividad de atención del 91.2%. Hemos llegado ya a 137 municipios, 12 más comparado con la semana pasada. Eso quiere decir que estamos ya alcanzando ya la mayor parte del estado. Y estamos muy felices, la verdad, porque eso quiere decir que la gente está confiando en este espacio. Quisiera recordarle a todas las personas que nos están escuchando que tenemos nosotros 10 líneas habilitadas con el número de teléfono 2222-737726 o bien a través de la plataforma Armenta Contigo, que está disponible en cualquier buscador. Escribimos Armenta Contigo y nos arroja un formulario que es muy intuitivo y fácil de llenar. El equipo de Atención Ciudadana está aquí listo para trabajar de forma coordinada con las más de 41 dependencias que están al servicio de todos.
3: Sandy, igual si les puedes compartir que esta atención no es únicamente durante el programa, sino
4: así
3: que
4: es,
3: está al pendiente el 24/7 toda la semana.
4: Así es, nosotros trabajamos las 24 horas del día, los 7 días de la semana, la Dirección de Atención Ciudadana, así como todos los enlaces que tenemos en cada dependencia. Es importante resaltar el trabajo de todos, todos estamos al servicio de la gente.
0: Gracias, Sandy, muy bien, buen trabajo, todo tu equipo, saludos.
4: Gracias.
3: Gracias. Gobernador, continuamos con los reportes y llamadas, tenemos otra llamada en cabina, que ya están. Hola, hola.
0: ¿Qué tal? Buen día.
3: Hola, hola, buen día.
0: ¿Con quién estamos en línea?
3: ¿Nos escuchas?
0: No nos escucha. Bueno, ¿quién sigue o qué tenemos?
3: Tenemos también reportes a través de las redes sociales. Nos dice Jimena Garduño Castañeda. Solicito cámaras de seguridad, señor gobernador, que si estuvieran conectadas al C4 o C5 en el fraccionamiento Rincón, arboledas debido a

0: La alta inseguridad en la zona. Agradezco su atención y esperamos su apoyo en esta colocación.
1: Rincón Arboledas, por favor, Edgar, si eres tan gentil con tus delegados del DIF, de Gobernación, de Bienestar, quien esté más cercano a esa zona, ponerse en contacto para poderle proporcionar una alarma vecinal, que la verdad ya llevamos más de 3,000 alarmas vecinales y son de una gran utilidad porque tiene varios botones de pánico y se conectan directamente al centro de mando y eso nos permite colaborar. Adelante, lo vamos a hacer.
0: Y que estén atentos, más adelante vamos a tener un enlace al C5, gobernador, para que también nos compartan todas las actividades y acciones que realizan desde este importante lugar. Ya tenemos lista, me parece, otra llamada. Hola, hola, buen día,
1: ¿nos escuchas? ¿Con quién estamos?
0: Hola, hola.
1: ¿Qué tal? ¿De dónde nos llamas?
0: Hola, hola. Parece
1: No enlaza. Bueno, seguimos.
0: Sí, tenemos otro reporte. Ana Cristina Torres nos dice, me dirijo a usted, señor gobernador Alejandro Armenta, para solicitar su apoyo. Mi hijo realizó su examen en la UCED y no obtuvo una respuesta favorable. Obtuvo 756.3 puntos. Él se esforzó en estudiar y en esperar a que usted pueda también apoyarnos. Quiere estudiar medicina. Debido a falta de recursos, se nos complica. Esperamos su respuesta.
1: Bueno, hay una buena noticia, amigas y amigos. Quiero informarles que el día que estuvimos en Tecamachalco, el presidente municipal nos ofreció un espacio que tienen en el centro. Di instrucciones para que de inmediato se adapte. Estaba ahí, bueno, está aquí el secretario de Gobernación, Samuel Aguilar Pala, y te pido, Samuel, que hables con el rector de la universidad. Tecamachalco está muy cerca de Puebla, una hora aproximadamente. Entonces, podríamos dar oportunidad a los jóvenes de Tecamachalco que hicieron examen y no pudieron ingresar a medicina o a enfermería en primera instancia, porque este espacio se va a abrir ahí en la UCED, pudiéramos abrir dos grupos de medicina y dos grupos de enfermería, ya para este periodo, porque ya tenemos todo el modelo. Entonces, señor secretario de Salud, señor secretario de Educación, rector de la UCED, ahí ya cuentan ustedes con dos salones más, por lo menos 40, 45 alumnos en medicina y 40, 45 alumnos de enfermería podrían entrar en la UCED. Claro, denle prioridad a los municipios, a los alumnos que se inscribieron en la región, digamos, Tecamachalco, Palmar, Quecholac, Palmar, Toxtepec, Los Reyes de Juárez, Tepeaca, Acatzingo, toda esa región, el Seco, es la región perímetro de Tecamachalco. Pero si hay casos como el de Ana Cristina, que están estudiando en Puebla, o que viven en Puebla, se les podría dar oportunidad, y yo creo que sí hay posibilidad. Hay que apurarnos para equipar de inmediato, de manera extraordinaria. Yo ofrecí con obra comunitaria equipar la UCEP, el quinto campus, sería el quinto campus de la UCEP, al exterior, porque tenemos el del centro, que el próximo año también vamos a construir. Así es que esa es una buena noticia para los que estudian o quieren estudiar medicina. Adelante.
0: A ver, vamos a intentar con otra llamada. Hola, hola, ¿nos escucha?
2: Sí, señor. Ya se reunieron.
0: Hola, hola, buen día.
3: Para sus eventos.
0: Hola, hola.
1: ¿Con quién estamos en línea? Buen día.
3: Una pastilla.
0: Hola, hola.
1: Buen día, buen día.
0: Hay
1: problemas de comunicación. Escuchan. Bueno, seguimos.
0: Seguimos, vamos a leer a Ana Luisa García Méndez, que también nos dice, gobernador, le pedimos apoyo en Amozoc, en la colonia La Cantera, no contamos con agua desde hace aproximadamente 2 años, a pesar de tener red, nunca nos han suministrado agua.
1: Hay que revisar ahí con delegado de gobernación de la zona de Amozoc, busquen al presidente municipal para saber por qué, si tienen red de agua, no llega el servicio. Es importante saber si es un comité, si es un sistema operador o cuál es el procedimiento, porque el servicio del agua es una obligación constitucional de los ayuntamientos. Nosotros ayudamos. Si les falta un tramo de red de conducción, se los podemos dar con obra comunitaria. Si hay que arreglar la bomba del pozo, les damos los

0: recursos para que la arreglen. Si el tanque de almacenamiento de agua no funciona, les ayudamos para arreglarlo. Si necesitan son los conectores o los sistemas de rebombeo, les ayudamos. Pero la obligación de dar el servicio del agua potable en los 217 municipios es de los presidentes y presidentas municipales. Con mucho gusto les estamos ayudando, porque el agua es un derecho y nosotros apoyamos a la comunidad donde no llega el servicio. Aquí en Puebla tenemos pipas de agua. Podemos proporcionar mientras agua a esa región, pero es importante que vaya el delegado, que vaya el delegado de bienestar y que hablen con el presidente municipal para saber a qué se debe que no llega el agua allá a la cantera, por favor.
1: Otra solicitud también que tiene que ver con el agua, nos lo hace Teresa Beatriz Viveros. Nos dice, solicito apoyo para el abastecimiento de agua en la colonia Ignacio Romero Vargas, Puebla. Solicitamos urgentemente el apoyo de las autoridades, señor gobernador, ya que nuestra colonia, nuestra cerrada, llevamos más de 2 semanas sin suministro de agua potable, debido a que, según nos informan, hay una reparación en un pozo.
0: En este caso, seguramente el SUAPAP o Agua de Puebla está suministrando, es una junta auxiliar. Esta colonia de estar en la junta auxiliar Ignacio Romero Vargas, yo quiero pensar que así es. Y en tanto se repara esa bomba, nos vamos a coordinar con el presidente del comité de la colonia, Tere, y le pido a nuestra secretaria de Bienestar que por favor le haga llegar una pipa de agua a esa calle. Es una cerrada, nos está comentando Tere. Pónganse en contacto con ella y en tanto reparan la bomba, llévenles agua con las pipas que tenemos para el municipio de Puebla. Con mucho gusto, te apoyamos.
1: Hey. Gobernador, secretario, es momento de ir al primer corte. Regresando, tenemos un enlace muy importante. Se está realizando el Campeonato Nacional de Voleibol aquí en Puebla. Vamos a enlazarnos con la secretaria Gaby Labonita Sánchez para que nos dé más detalles de este importante evento que se está realizando en el estado de Puebla. Vamos a un corte y regresamos en Armenta Contigo.
0: Regresamos contigo.
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9: En SICOM Teziutlán, son las 11:36.
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9: Natalie, ante los charros me quito el sombrero porque ellos sí son verdaderos maestros y maestras también de la charrería. Son mujeres, las escaramuzas.
10: Sí.
9: ¿Verdad? Qué hermosos vestidos, trajes, atuendos, ahora que hemos ido a las cabalgatas a visitarlos. Adelante, ¿qué tenemos?
11: Vamos, Natalie, a hacer un enlace, gobernador, en estos momentos, donde se está llevando a cabo el Campeonato Nacional de Voleibol. Está en este enlace el equipo de SICOM Deportes y también el equipo de la Secretaría de Deporte y Juventud con Gaby. Gaby, ¿nos escuchas?
12: Sí, nos encontramos precisamente aquí, Natalie, específicamente en el Centro Expositor. Le paso en un momento, después de la presentación, se encuentra conmigo precisamente la Secretaria de Deporte y Juventud, Gabriela Sánchez Saavedra, Ricardo Sayas, director del Instituto Municipal del Deporte, la maestra Claudia Santillán, quien es presidenta de la Asociación de Voleibol en el Estado de Puebla, también se encuentra Jessica de Guerrero de Puebla, y también el capitán, el entrenador de uno de los equipos representantes, José Luis, que es del equipo de Toros, y le paso en este momento, Gaby, buscan comunicación contigo.
9: Ya le dijo Gaby, es que seguro.
13: Hola, gobernador.
9: Que se subiera al ring.
13: Buen día.
9: Buenos días, Gaby, ¿cómo están? A ver, cuéntenos.
13: Estamos muy bien. La verdad es que estamos muy contentos en este festival Máster de Voleibol, en donde pues pueden ver que hay un centro expositor que está totalmente lleno. Hoy me encuentro con José Eduardo, él es entrenador de Luxury, equipo poblano, y quiero comentarle, gobernador, que son el equipo, se integra por entrenadores de voleibol que son profesionales, que están súper capacitados, y la verdad es que todos esos equipos que nos acompañan, todos están muy bien entregando todo. Tenemos 52 equipos poblanos que están participando en este gran torneo, donde hay más de 7,500 personas que se inscribieron, 739 equipos en la rama femenil y varonil, y pues bueno, todo esto gracias al trabajo en conjunto que estamos haciendo desde la Secretaría de Deporte y Juventud del Gobierno del Estado, y también agradecer al municipio a través del presidente Pepe Chedraui, Ricardo Sayas, y pues bueno, estamos trabajando, estamos muy contentos aquí. Hoy se puede ver toda la afición también que ha venido a disfrutar de este gran evento Máster, en donde pues ya comentamos con diferentes personas que nos han visitado.

0: estado, ¿cómo se la están pasando? ¿Están disfrutando? ¿Están emocionados? ¿Han estado visitando también Puebla? Y es lo que les comentamos, es lo más bonito, el que puedan venir y que se lleven un pedacito de Puebla en el corazón, que vayan a disfrutar, que conozcan, que prueben los chiles en nogada que hoy tenemos aquí en esta gran temporada, que prueben las chalupas poblanas, que vayan a visitar nuestra catedral. Toda la gente está muy contenta y emocionada, gobernador.
1: Muy bien, Gaby. Así también hay que hacer un máster de básquetbol, un máster de fútbol, un máster de todos los deportes de conjunto. Ahí está Jessica, que es la gerente de las guerreras. Comunícanos para que nos cuente también, porque ya viene la temporada de las guerreras y nos interesa, Gaby, que nos cuenten cómo viene la temporada para Puebla.
0: Sí, sí, así es, gobernador, se la comunicamos. Para el que le cuentes cómo va la temporada de guerreras.
2: Hola, hola. ¿Cómo estamos, gobernador?
1: Bien, bien, Jess. ¿Cómo van las guerreras?
2: Me preguntan sobre la temporada de guerreras. Ya estamos armando el equipo. Ya confirmamos nuevamente a Regla Torres como nuestra entrenadora. Y estamos armándolo muy bien para llevarnos el primer lugar a la siguiente temporada.
1: Muy bien. Pues y también hay que preparar el torneo de máster de voleibol, de básquetbol, okay, de otras disciplinas. Este es máster de voleibol, que sin duda es muy importante porque rescata todos esos equipos que tuvieron gloria en el estado y en muchos lugares. Felicidades por
2: claro,
1: el trabajo.
2: Claro, es un poquito como qué sigue después de que representaste una universidad, a un equipo profesional. Pero después de los 30 todavía puedes seguir jugando. Yo voy a jugar día de hoy. Así que esto es lo importante que tiene.
1: Muy bien. Oye, Gaby, cuéntanos del Campeonato Nacional de Tenis. Sobre el Campeonato Nacional de Tenis, Gaby. El Campeonato Nacional de Tenis, ¿cómo va?
0: El Campeonato Nacional de Tenis, gobernador, vamos muy bien. Están practicando todos los jóvenes, algo que también que mencionamos. Es que pues agradecer también a nuestra secretaria de Turismo, Carla López Malo, por todo este trabajo en conjunto que estamos llevando a cabo con la Federación de Tenis para motivar a más familias, a más niños a que practiquen el deporte. Si les damos una raqueta, si les damos un balón, los estamos alejando de vicios, de malos pasos y les están dando esperanza para que ellos también lleguen a cumplir sueños, metas y estén representándonos a Puebla y a todo México hoy como nuestros campeones que también nos están representando en los Juegos Centroamericanos.
1: Sí.
0: 8 deportistas que tenemos aquí en Puebla que nos están representando.
1: Oye, y el Premundial Sub-20, invítanos, por favor, invita al público, porque en Puebla tenemos el Campeonato Sub-20 con CONCACAF. Es una gran oportunidad para que los jóvenes participen. Hay que promover, hay que donar, hay que regalar muchos boletos, Gaby.
0: Sí, así es, gobernador. Ya iniciamos los partidos con 12 selecciones nacionales que están participando en este campeonato con CONCACAF. El día de ayer invitamos a diferentes jóvenes para que también fueran a apoyar a la selección mexicana. Estamos muy contentos. Vamos a tener los cuartos de final en el Estadio Cuauhtémoc. Ya lo habíamos mencionado en la rueda de prensa para invitar a todos los jóvenes a diferentes juntas auxiliares. También lo vamos a hacer con parte de la Universidad del Deporte y el CHELIS para poder invitar a las escuelas de iniciación por Amor a Puebla para que vayan a vivir esta experiencia y que los jóvenes se motiven también para entrenar y para llegar a representarnos en estos campos.
1: Muy bien. Bueno, entonces, ¿cuántos días más de voleibol en el campeonato máster?
0: ¿Cuántos días más? ¿De qué, perdón?
1: Del Campeonato Nacional de Voleibol Máster.
0: De voleibol lo vamos a concluir el primero de agosto.
1: Oh, pues muchas felicidades.
0: La entrada es totalmente gratuita para que toda la gente que quiera venir a visitarnos estén acompañándonos en el Centro Expositor.
1: Muy bien, pues hay que ir a ver a las viejas glorias del voleibol. ¿Qué otros municipios están participando o si hay equipos de otros estados, Gaby?
0: Hay equipos de diferentes estados, gobernador, nos están acompañando desde Tlaxcala.

0: Tlaxcala, también nos está acompañando Puerto Vallarta, nos dijeron también que nos visitan del Estado de México, diferentes estados que están muy contentos, muy emocionados visitándonos aquí en Puebla.
1: Muy bien, pues muchas gracias al Ayuntamiento de Puebla por esta coordinación, a la Dirección del Deporte, a Pepe Chedraui, a todo el equipo, porque en Puebla el deporte es política de Estado. Muchas felicidades a todos.
2: Gracias, Gaby.
0: Muchas gracias, gobernador. Gracias, Nat.
2: Gobernador, continuamos con llamadas, reportes. ¿Sí? Tenemos ya varias en la línea.
1: Adelante,
2: ¿nos escuchan? Hola, hola.
1: ¿Qué tal? ¿Con quién estamos en línea? ¿Con quién? ¿Con quién?
3: Bueno, bueno.
1: Hola, hola, buen día. ¿Cómo estás?
3: Muy bien, señor gobernador.
1: Aquí estamos a tus órdenes. ¿De dónde nos llamas? ¿Cómo te llamas?
3: Mi nombre es Camila Rojas. Le pertenezco al municipio de Tacatlán, de Puebla.
1: Puebla.
3: Pues me dirijo a usted, señor gobernador, con una gran urgencia hasta
1: no
3: usted.
1: No escuche el nombre. Ajá.
3: Es para solicitar de su gran ayuda para adquirir una silla de ruedas para mi mamá.
1: Ah, ok. ¿Eres de Acatlán? ¿Acatlán? Ah, es que no se oía muy bien. Acatlán, Heréndira. Gracias. Una silla de ruedas. Bueno, con mucho gusto el secretario de Gobernación de manera inmediata cruza con el delegado del DIF. Quiero decirles que estamos entregando las sillas de ruedas prácticamente la misma semana en la que lo están solicitando por parte del DIF. Con mucho gusto te manda un saludo mi esposa, la presidenta del DIF, Heréndira. Te vamos a hacer llegar la silla de ruedas. Con mucho gusto, hay un programa que tiene mi esposa de operación de cataratas. Te hacen una, hacen un diagnóstico y dependiendo del tipo de problema que tengas, te van a atender con mucho gusto. Dalo por hecho que te van a atender a tu mamá.
3: Muchas gracias, señor gobernador, y que mi Dios
4: grande se bendiga siempre. Señora Heréndira, si lo permite el gobernador, el miércoles viene el delegado de Acatlán, le enviamos la silla ese mismo día por instrucción de la señora mañana. Presidenta del DIF. Mañana, mañana mismo por la tarde, noche la buscará.
3: Está bien.
1: Y que le den cita para el estudio oftalmológico, ¿no? También.
4: Bueno, le enlazamos la cita.
1: Con mucho gusto, Heréndira.
2: Gracias. Saludos hasta la Mixteca. Gobernador, también leer otros comentarios. Nos dice José Arturo Lima, pues solicitarle muy amablemente, gobernador, nos ayude por favor a los poblanos que nos encontramos en Estados Unidos con la renovación de nuestras licencias de conducir para poder salir de este país. Sí, espero su comprensión.
1: Qué buen comentario me haces, Arturo, José Arturo. Voy a cruzar, bueno, aquí Samuel va a cruzar porque él es el que trabaja. Va a cruzar con la maestra Silvia Tanús para ver de qué manera podemos imprimir las licencias de conducir, de tal suerte que pudiéramos tener una terminal allá en Nueva York, en New Jersey, en Chicago y en Los Ángeles. De no ser posible que nuestros centros de atención en Estados Unidos que tenemos pudieran hacer el registro y enviárselas vía paquetería, que eso sería muy, muy, muy rápido si es que no se pudiera por las restricciones que hay en términos de impresión de documentos oficiales. Pero si es posible, bueno, pero las actas de nacimiento se pueden imprimir donde sea, ¿no?
4: Digital.
1: Digitales, ¿sí? Esa a nosotros nos tocó en el RENAPO. Pero vamos a revisar la ley y de ser posible, vamos a buscar la forma, tecnológicamente hablando, de tener una terminal de licencias en Los Ángeles, en Nueva York, New Jersey y en Chicago. Si no se pudiera por cuestiones jurídicas, ten por seguro que lo vamos a hacer y vamos a enviarla por paquetería, con mucho gusto, José Arturo. Me has dado una buena idea para servirte mejor.
2: Así es, gobernador. Ya tenemos otro enlace de este evento también muy, muy importante a nivel nacional, que se está llevando la Expo Charrería Nacional aquí también en el Centro Expositor en el Estado de Puebla. Y vamos a enlazarnos con la secretaria de Turismo,
1: Carla
2: López.

0: Es malo. Carla, ¿nos escuchas?
1: Ah, creo que está ya me regaló
0: Andrea.
1: Su sombrero.
0: Ahí está el equipo de Sicón Noticias. Andrea, estamos
2: así
0: contigo.
2: Es.
1: ¿Qué tal, Andrea? ¿Cómo
2: así
1: están?
2: Es, muy buenos días, por supuesto. Gobernador, buenos días.

0: participando en este campeonato, 18 estados de la Unión Americana, más de 300 niñas y niños y escaramuzas participando y más de 3,000 asistentes. Muy contentos porque en colaboración con Gaby La Bonita Sánchez, secretaria de Deporte, hemos traído grandes eventos deportivos y hoy Puebla está en los ojos a nivel nacional, pero también internacional.
1: Qué importante noticia, porque la charrería también es deporte nacional. Un saludo a Jorge, Salvador, bienvenido a Puebla, Valentina, Roberto, a todo el equipo. En un ratito más voy por allá con ustedes. Nada más vean este sombrero, creo que fue el que me regaló Carla, ¿no? ¿Tú me lo regalaste este o no?
0: ¿En dónde? Es que no lo veo.
1: Ah, bueno, ahí te lo llevo entonces. Pero me da mucho gusto felicitarlos.
0: Pero aquí lo vemos.
1: Felicitarlos de verdad por el gran trabajo que hacen, por poner en alto a México, a Puebla. Estamos trabajando en materia deportiva de la mano de nuestra Presidenta de la República. Gracias, Jorge, Salvador, Valentina, Roberto. Muy buen trabajo.
0: Les estoy agradeciendo a ustedes.
1: Les dijo el gobernador. Adelante, Salvador.
2: Señor gobernador, adelante. Muchísimas gracias por todo el apoyo para la Federación Mexicana de Charrería. Es un honor estar en su estado. Nos ha permitido acercar un evento oficial a la región sur-sureste de nuestro país. Y Puebla, un estado y una ciudad histórica muy emblemática a nivel nacional. Decirle que, por ejemplo, el día de hoy nos acompaña una escaramuza de Campeche. Aquí está a un lado la porra. Nos acompaña otra escaramuza del estado de Nayarit. Y así serán los 27 días que usted y su equipo de trabajo nos han estado recibiendo. Quiero agradecerle que haya permitido que la señora secretaria Carla López Malo sea el enlace con la federación, porque ha estado disponible las 24 horas del día, siempre atendiendo las necesidades y los requerimientos de los más de 3,000 competidores, pero sobre todo de toda la familia charra que ha estado en su estado y que nos hemos sentido muy, muy a gusto en la ciudad y en el estado de Puebla. Gracias, señor gobernador. Esperamos personalmente saludarlo pronto y ojalá y se dé la oportunidad de venir a vivir lo que es la cultura, la tradición charra aquí en la ciudad de Puebla y en el estado de Puebla. Un saludo para usted y todo su equipo de trabajo.
1: Muy bien. Carla, hay que ofrecer una cena para ellos.
0: Gobernador.
1: Hay que ofrecerles una cena el jueves o el viernes, dependiendo los días que ellos puedan, hay que ofrecerles una cena pues de agradecimiento por la presencia.
0: Claro que sí, gobernador, y comentarle también que además del campeonato que se está llevando a cabo con agencias de viajes y turoperadoras, están dando recorridos a todos los participantes para que conozcan el centro histórico, para que vayan a comer a los diferentes restaurantes, aprovechar la temporada de chile en nogada. Entonces, además de ser un gran evento deportivo, también se ha vuelto una gran fiesta cultural para todas y todos los participantes de este gran campeonato charro.
1: Muy bien, pues estamos atentos y en un rato más nos vemos ahí en la Expo
3: Charrería.
1: Gracias. Muchas felicidades.
0: Muchas gracias, gobernador.
3: Gracias. Sí, vamos a también enlazar otra llamada. Tenemos varias ya en espera. ¿Nos escuchan?
1: ¿Qué tal? Buen día.
3: Hola, hola.
4: Buenos días.
1: Buen día.
3: Buenos días,
1: gobernador. ¿Qué tal?
3: ¿Desde
1: dónde nos llamas? ¿Perdón?
4: Soy Leonel Castro Delgado, de aquí de la comunidad de San Felipe, Teotlalcingo, Puebla.
1: Teotlalcingo, ¿Leonel?
4: Exactamente, sí.
1: Leonel, aquí estamos a tus órdenes, Leonel.
4: Bueno, el motivo de mi llamada, primero, pues, agradecerle por atender la llamada que me enlazaron. Bueno, mi petición, soy delegado de un equipo de aquí del municipio, y nuestra petición es que si había la posibilidad de rehabilitar nuestro campo de fútbol, ya que se encuentra en pésimas condiciones, y contamos con diferentes tipos de fútbol, libre, veterano, máster, que participamos en torneos aquí de la región, pero sí ya necesita una rehabilitación nuestra cancha, y pues esa es mi petición, señor gobernador. No sé qué puede usted hacer.
1: Sí, Leonel, con mucho gusto. El deporte es prioridad para nosotros. Y tú, al presidir la Liga Deportiva, al decirnos que hay equipos de diferentes categorías. Ayúdenos a hacer la asamblea, que se nombre un comité, puede ser hombres, mujeres, nombran una tesorera.

0: y cuantificamos lo que se necesita en materiales para rehabilitar la cancha, les damos el dinero, ustedes lo administran, va a rendir más y ustedes pondrían la mano de obra. Si hay algo técnico especializado, le pedimos al ayuntamiento que aporte la parte técnica especializada. Pero lo importante es hacer faena, que la gente participe, que los jóvenes, que los deportistas. Si hay que pintar las porterías, nada le cuesta a un deportista pintar la portería, porque lo importante que queremos del programa de obra comunitaria, Leonel, es que el deportista sienta que participó en la solución de la necesidad, y eso va a hacer que lo cuide, lo va a valorar más.
1: Sí, exacto. Incluso igual los deportistas están de la mejor manera de apoyar en cualquier cosa que usted nos lo indique. Nosotros nos encargamos de eso. Tomás, sí, queremos el apoyo, ojalá se pueda, en su programa que usted forjó de obras comunitarias, que ha sido todo un éxito para el Estado.
0: Cuenta con ello, te va a buscar el delegado de deporte de tu microrregión, te va a buscar el delegado de gobernación y el delegado de bienestar. Los tres, Samuel, sí, te van a buscar, nos vamos a coordinar, cuantificamos los materiales, si hay un trabajo técnico especializado lo tiene que aportar el ayuntamiento, que es mínimo, y hacemos trabajos complementarios con faena de los deportistas. Adelante, adelante, Leonel.
1: Está bien, pues te lo agradezco.
2: Gracias, Leonel, por tu reporte.
0: Cuenta con nosotros.
1: Está bien, gracias.
2: Gobernador, secretario, es momento de irnos a la siguiente pausa. Regresando, tenemos enlace con el C5 para saber todas estas acciones de seguridad que se están implementando.
0: Samuel,
3: para les invitamos a todo el auditorio a que se reporte su petición, su duda al 2222-7377-26.
0: Les esperamos.
2: Vamos a un corte y regresamos en Armenta Contigo.
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9: Vamos a repetir los llamados, los números para que hagan ustedes su llamada. Es el 22-22-73-77-26. Recordemos que el equipo de atención ciudadana está ya con 10 líneas disponibles para que usted pueda hacer un reporte. Desde cualquier parte que nos escuche en el estado de Puebla, aquí se va a dar seguimiento, a canalizar a cada dependencia. Está presente y al pendiente el secretario de Gobernación. Y estos números también están disponibles toda la semana, las 24 horas del día, gobernador.
10: Adelante.
9: Vamos a hacer un enlace. En estos momentos también vamos a hacer la prueba. Ahí, en el tema que es muy importante para usted, gobernador, el tema del campo, los apoyos.
10: Mira, está pasando un perrito. Acaba de pasar
9: y
10: un
9: en
10: perrito
9: estos momentos ahí. Nos vamos a enlazar con los compañeros.
10: Un solo vino.
9: Aquí en San Martín, Texmelucan. Hola, hola, buenas tardes, ¿nos escuchan?
10: Qué gusto.
11: Buenas tardes, señor Agustín. Gobernador, con su permiso.
10: ¿Qué
11: nos
10: tal,
11: encontramos
10: Agustín?
11: En San Rafael, Tlalapa, en el paraje de Tlalcingo. Estamos, nos acompaña el doctor Margarito González Romero, la presidenta del Comité de Participación Rural, Lilian Pérez Martínez, quien es una de las compañeras que nos ayuda a vigilar el tema del funcionamiento de la maquinaria. Estamos en un campo, en un paraje que tiene sembrado maíz, está en silazo, y también tenemos sembrados plátano, sigue peleando. Bueno, usted, Margarito, adelante.
12: Damos las gracias porque tenemos un apoyo de su maquinaria para enseñar. Nos estamos ahorrando unos 8,000 pesos por hectárea. Los gobernadores atrasados los tenían olvidados y ahora nos están apoyando a usted con la maquinaria. Damos las gracias, señor gobernador.
10: Oye, qué bien, Margarito. Veo el que está el tractor atrás. Cuéntenos qué está haciendo ese tractor atrás, porque ya llegó el celovino. Ahí anda, míralo.
12: Señor gobernador, nos estamos ensilando, preparando para la temporada que viene por noviembre, diciembre, que empieza a fallar en la pastura. Entonces, con esto que lo molemos, lo guardamos, se fermenta y es lo que se le da a las vacas para producir leche. Sí.
10: Qué importante, de verdad. Tú hablas de un ahorro de 8,000 pesos aproximadamente, ¿verdad? Con los implementos por hectárea. Eso es muy importante, sobre todo, amigas y amigos, cuando tenemos a hermanos campesinos, campesinas que viven en pobreza alimentaria. Si viven en pobreza alimentaria, no tienen para comer las tres veces al día, ¿eh? Proteína cero, ¿eh? Huevo, carne, tal vez una vez al mes. Imagínense si van a tener 8,000 pesos para barbecho, rastra, surcado, la semilla, el abono. Se los digo con conocimiento de causa. Nosotros trabajábamos en San Cristóbal Hidalgo, allá en la Junta Auxiliar de Tepeaca, y nos damos cuenta de la importancia. Por eso, de la mano de la Presidenta de la República, implementamos este programa de rescate al campo, y es una transformación, es una evolución en el campo que está permitiendo que este año 200,000 hectáreas de temporal que no se habían sembrado, se estén sembrando. El próximo año vamos por 400,000 hectáreas. Cuando llegamos en diciembre de 2024, no había un tractor, un dron, una sembradora, una cosechadora. Hoy tenemos, el año pasado, 800 equipos. Este año, 1,800 equipos, drones, sembradoras, cosechadoras, cargadoras de caña. Y el próximo año, primero Dios, vamos a tener 2,500 equipos. Queremos que 400,000 hectáreas, o sea, casi 300,000 familias que hoy viven en pobreza alimentaria, salgan adelante, porque todos tienen derecho al progreso.

0: sobre todo nuestros hermanos y hermanas campesinas. Así es que, qué emoción, Agustín, qué más, cuéntenos allá.
1: Nos acompaña la presidenta del Comité de Participación Rural, este que es una instancia de participación que permite la organización justo de los productores, y bueno, también es época de mujeres, y la presidenta del Comité Rural de Participación es una mujer.
2: Buenos días, señor gobernador. Mi nombre es Miriam Pérez Martínez. Soy gracias, presidenta Miriam. Del Comité Rural. Señor gobernador, gracias a usted nos hemos sabido organizar, cosa que ya no se veía en años, ¿verdad? Vigilamos la maquinaria que sea ocupada por cada uno de nuestros campesinos y campesinas, porque también habemos mujeres que cultivamos nuestros terrenos. Ya sabemos, señor gobernador, que es gratuito la maquinaria para saber producir terrenos que ya estaban abandonados por años, ¿sí? Señor gobernador, muchas gracias por todo el apoyo que nos ha brindado a cada uno de nuestros campesinos. Dios lo bendiga, señor gobernador.
0: No sabes, Miriam, cómo me emociona, ¿eh? De verdad me emociona porque conozco a nuestros hermanos campesinos que salen de su casa, muy modesta casa, ven la tierra, el solar, la hectárea, la parcela tirada, que no pueden sembrar porque no tienen dinero para comprar la semilla, el abono. Si no tienen dinero para la semilla, menos tienen dinero para la rastra, el barbecho, la rastra, el surcado. Las familias salen tristes, sufriendo, llorando, y se van a trabajar en otras actividades que no es el campo. Y muchos jóvenes son presa de la delincuencia porque no tienen oportunidades, teniendo ahí en su parcela riqueza, porque el campo es riqueza. Por eso la Cuarta Transformación está atendiendo a los que menos tienen. Nosotros en campaña decíamos que por el bien de todos, primero los pobres. Este programa de maquinaria para el campo es una expresión que traduce eso: por el bien de todos, primero los pobres. Próximo año vamos por 400,000 hectáreas, Samuel. 200,000 este año. A ti te ha tocado ir a esos eventos.
3: Y qué importante, Natalie, gobernador, que de por sí nuestras mujeres participan, pero ahora con este impulso, este incentivo de que ellas nos ayudan a coordinar los comités, les damos un impulso mayor. Ahí se ve con la participación de la compañera de Tlapanalá. Muchas felicidades, Agustín.
0: Muy bien.
4: Gracias,
0: muy,
4: Agustín.
0: Muy bien, qué emoción.
4: Y Miriam, por realizar también este enlace e informar todo lo que se está haciendo en territorio. Tenemos más llamadas, más reportes, vamos a enlazarnos. Hola, hola, buena tarde.
0: ¿Qué tal? ¿Con quién estamos en línea?
5: Sí, bueno.
0: Hola, ¿cómo te llamas?
5: Buenas tardes, gobernador, con Anayeli Bravo Centeno.
0: Anayeli, qué gusto saludarte. ¿De dónde nos llamas, Anayeli? Anayeli, ¿de dónde nos llamas?
5: Mire, yo soy de Tepeaca. Le agradezco mucho que me haya tomado la llamada.
0: Aquí estamos a tus órdenes. ¿Qué hacemos? ¿Cómo te servimos, Anayeli? Anayeli.
5: Mire, mi motivo de la llamada es para ver si usted podría apoyarme con un donativo de 150 arbolitos frutales. Yo soy de la comunidad de Tepeaca, donde año con año realizamos un campeonato de taekwondo. Esto es para hacer alusión y conciencia al cáncer de mama. Y en este campeonato, nosotros al recibir a más de 600 competidores, igual con sus familiares, pues les regalamos premios pues por su participación. Y entre algunos de esos premios, a veces regalamos pues arbolitos. Ojalá usted pudiera apoyarme con este donativo. Digo, nosotros recibimos a más de 600 competidores que vienen de diferentes partes del estado de Puebla, como Veracruz, Oaxaca, Tlaxcala, de la Ciudad de México, y pues yo sé que usted está familiarizado con esta parte de la reforestación, y sería un honor que me pudiera hacer el honor igual de venir al evento, el cual es aquí en Tepeaca, el 17 de octubre. Este evento se realiza a las 10 de la mañana en el Salón de Usos Múltiples Frida, que es del CES, que está aquí al lado de la Universidad de Tepeaca. Sería un honor igual contar con su presencia o con alguien de su equipo.
0: Con mucho gusto, Anayeli, te vamos a apoyar.

0: Te vamos a enviar 250 árboles frutales. Árboles frutales, ¿vale? Y coméntanos, te va a buscar la directora del deporte, la delegada de deporte.
1: Muchísimas gracias.
0: Allá te va a buscar la delegada de deporte para que te dé también algunos presentes de tu actividad deportiva, algunos, no sé si le llamen petos o caretas, lo que ustedes ocupen, para que también los puedan donar, los puedan dar como premios a algunos deportistas.
1: Así es.
0: Estará en contacto contigo la delegada de deporte.
1: Sí, muchísimas gracias, gobernador. Le digo, igual nosotros aquí con nuestra coordinadora del instituto, normalmente...
0: Con mucho gusto a Mayeli.
1: Hacemos, a veces regalamos fichas, las damos a mitad de precio, sí.
0: Con mucho gusto, ustedes promueven el deporte y sea privado, sea público... quien hace actividades deportivas lo hace por amor al deporte, lo sé con conocimiento de causa. Así es que adelante, te vamos a apoyar. El secretario de Gobernación va a estar muy pendiente con el delegado de Gobernación allá para proporcionarte los arbolitos que tenemos en los viveros, árboles frutales, y desde luego con algunos equipos que tú ocupes para donarlos a los jugadores, a los competidores.
2: Gracias a Mayeli.
0: Gracias a Mayeli.
2: A Mayeli. De Tepeaca.
0: Muy bien.
2: Gobernador, tenemos que irnos ya a la pausa. Recuerde que puede usted marcar al número 22-22-73-77-26. Repito, 22-22-73-77-26 para hacer su reporte o denuncia ciudadana.
0: Espero que ya se hayan tomado su café 5 de mayo. El café que quieran, poblano, no importa. Aunque sea del Oxxo, porque luego me critican que tomamos café del Oxxo. Que sea café poblano de preferencia.
2: Sí, pero usted si le invita a alguien un café, nunca lo va a negar, ¿no?
0: Pues fue Pepe Tomé que invitó un café del Oxxo y mira toda la que me hicieron. Pero bueno, ahí está, café 5 de mayo.
2: Vamos a un corte y regresamos en Armenta contigo.
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7: 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Son las 12 con 15 minutos.
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0: Y regresamos. Samuel, ¿qué tenemos en...

0: De Natalie, gobernador, tenemos en redes sociales estos dos comentarios que los voy a compartir. Don Manuel Enrique de la Madrid Fosado, desde Huauchinango, denuncia a la maestra Andrea Riveros, directora del Centro Escolar General Rafael Cravioto, turno matutino.
1: ¿En dónde?
0: En Huauchinango, por discriminación por intentar cobrar la manutención de la escuela adicionalmente a la cuota, argumentando que esa beca permite solicitar más dinero. Uno. Y el segundo comentario de Julio César González. Bueno,
1: espérame, de este primero, Samuel.
0: Huauchinango.
1: Por favor, de Huauchinango, les encargamos al secretario de Educación. Nosotros no desdeñamos ninguna crítica, ningún señalamiento, sea de quien sea, contra quien sea. Así es que, Samuel, hacia el secretario de Gobernación y al secretario de Educación y de Buen Gobierno y Anticorrupción.
0: Sí, señor. Sí, atendemos. Y un segundo comentario en redes, Julio César González Alonso, de Acatzingo. Pedimos que el gobernador tome las riendas del municipio y comience a dignificarlo, ya que cada día se observa peor, sin luz, sin orden, sin limpieza y por consiguiente, sin seguridad. Muchas gracias por su atención. Como ven, pasamos, gobernador Natalie, todos los comentarios, sean buenos o críticos, y los atendemos con mucho gusto.
1: En el caso de Acatzingo, Samuel, es importante una reunión, porque sí me han reportado falta de alumbrado público en el centro, en el Zócalo, y pues nosotros apoyamos, tenemos el programa de obra comunitaria, es un asunto de tener mayor coordinación con la autoridad municipal y que él nos permita que a través de los comités de obra comunitaria se les pueda atender. Tenemos recursos disponibles, podemos apoyar con el alumbrado público, pero se tiene que coordinar él porque es su obligación. Lo hemos dicho, los presidentes municipales, según el artículo 115 constitucional, tienen que invertir los recursos que tienen para alumbrado público, para la recolección de la basura, para apoyar a la seguridad pública, para dotar de agua potable, entre otros servicios. Nosotros les apoyamos con los programas. De hecho, voy a estar esta semana, vamos a revisar el centro de atención al turismo y centro estratégico de seguridad, que se va a instalar por la unidad deportiva, ahí en el cruce con Felipe Ángeles y con Quecholac y Acatzingo. Se va a poner un centro de atención al turismo y a la seguridad. Le vamos a pedir a los equipos que van a estar ahí de la Guardia Nacional, de la Policía, que tengan rondines más permanentes, tanto en Acatzingo como en Huixcolotla, perdón. Es Acatzingo, Huixcolotla, Felipe Ángeles, Quecholac, y puedan tener una mejor atención en seguridad. Y alumbrado público, de verdad les digo, es muy fácil que se tenga alumbrado público con lámparas solares. Solicítenlas a la delegada de Bienestar y les apoyamos. Y pues lo único que le tocaría al ayuntamiento es instalarlas con los comités. No puedo asumir la responsabilidad del municipio porque no es la tarea del gobierno del estado asumir las responsabilidades municipales, ni de Acatzingo ni de ningún lado. Ustedes son los que eligen a sus autoridades. Y por eso es muy importante que estemos en contacto, Samuel, con los delegados, sí, de gobernación.
0: De acuerdo.
2: Gobernador, secretario, vamos a enlazarnos ahora con el equipo de SICAO Noticias, con Franco Arteaga. Él está en el C5 para también compartir las acciones de seguridad que se están realizando. Franco, ¿nos escuchas?
1: Franco, ¿cómo estás?
3: ¿Qué tal, Natalie? ¿Cómo estás? Buenas tardes, gobernador, secretario, muy buenas tardes, me da mucho gusto saludarlos, y como bien lo mencionas, estamos desde uno de los centros operativos más importantes de la Secretaría de Seguridad Pública, y me refiero al C5I. En este lugar prácticamente se mantiene vigilado el estado, y hoy es momento también que la gente conozca para qué está funcionando este C5, cómo funciona, qué es lo que hacen los trabajadores, y precisamente me encuentro con dos de las encargadas de este espacio. Primero, el 911, pero también el 089. Les voy a pedir que pasen de este lado. Vamos a comenzar con el 911. Primero que nada, pues buenas tardes. Gracias por tomarnos pues esta entrevista.

0: Y coméntanos un poco, buenas tardes también, acerca del 911. Estamos ahorita en un periodo vacacional. ¿Qué tanto las personas están utilizando de manera responsable esta línea?
1: Hola, muy buen día. Muchísimas gracias por este espacio. Pues bueno, aquí en la línea de emergencias 911 estamos comprometidos en atender a los ciudadanos poblanos las 24 horas del día, los 365 días del año, y es muy importante que se realice una concientización constante sobre el uso adecuado de la línea de emergencias. Para ello, se recibe concientización constante a través de pláticas o difusiones en medios masivos de comunicación para que tengan un buen uso de la línea.
0: Claro, y ahora a partir del 089 también se hacen estas denuncias anónimas para que la gente sepa cómo funciona y que además tengan la confianza de poder acercarse a las autoridades.
2: Así es, muy buenas tardes. Por medio del 089 nosotros recibimos denuncias de manera anónima. Con esto les garantizamos totalmente esa seguridad de que su información, su anonimato, su identidad va a ser totalmente resguardada. ¿Cuáles son las denuncias que recibimos principalmente? Son denuncias, por ejemplo, de extorsión telefónica, de narcomenudeo, violencia familiar. Lo que nosotros estamos buscando es una cercanía con la ciudadanía y fomentar la denuncia por medio de esta línea 089.
0: Y además, gobernador Natalia Vittorio, no es todo porque, ojo, hay una aplicación. Vámonos de este lado rápidamente porque la gente puede descargar esta aplicación de manera gratuita y se llama 911 Emergencia Puebla, y precisamente estamos aquí con la encargada de esta aplicación. Buenas tardes, estamos completamente en vivo. Oye, háblanos acerca de esta aplicación para que la gente sepa cómo puede utilizarla.
3: Claro que sí, la aplicación se llama Emergencias 911 Puebla. Comentarles que es una aplicación totalmente gratuita, tanto para sistemas operativos Android y iOS. Entonces, es una herramienta muy fácil de descargar, gratuita. Solamente les va a pedir algunos datos de registro, correo electrónico, algún número telefónico. Esto con el fin de, cuando ustedes presenten alguna emergencia, contar con los datos correctos para poder brindarles el apoyo. Entonces, les presento la herramienta. La herramienta es una aplicación muy intuitiva en donde ustedes pueden oprimir un botón de pánico en caso de alguna emergencia. En ese momento nos va a llegar el alertamiento a nuestro sistema principal de atención de emergencias y vamos a enviar a la unidad más cercana al lugar. Dentro de las bondades que tiene la aplicación, podemos reportar incidentes de policía, de ambulancias, de protección civil, y adicional a ello hay un botón en caso de violencia contra la mujer. Entonces, si algún ciudadano que va transitando por la calle ve algún incidente, pues puede apretar este botón e inmediatamente se acuden las unidades más cercanas al lugar. Entonces, hay otra opción que tenemos para poder levantar denuncias totalmente anónimas de línea. Entonces, todas estas emergencias que la ciudadanía levanta, pues llegan directamente al C5 para atenderlos de manera oportuna.
0: Muchísimas gracias. Pues, si creen que aquí acabó todo, gobernador, auditorio, pues no, porque, ojo, recientemente se pusieron en marcha todas estas cámaras que están monitoreando la autopista México-Puebla, este espacio
4: es un
0: que
4: hitazo,
0: era, por supuesto, una prioridad para la Secretaría es de Seguridad hitazo. Pública. Y si... Sí, gobernador, lo escuchamos.
4: Digo que es un hitazo porque era muy importante, aunque la autopista es una vialidad federal, de cobertura federal, así como nuestra Presidenta de la República nos ayuda a nosotros de diferente forma con los pétreos para pavimentar todo Puebla, que ya verán cómo la vamos a dejar, Puebla, la Puebla de los baches que recibimos, a la que chula es Puebla, les vamos a entregar a los poblanos al término de nuestra administración. Así como la Presidenta nos ayuda, nosotros también ayudamos con estas videocámaras porque están conectadas no solo al C5, sino también bajo la coordinación de la Guardia Nacional, la Sedena y la Marina. Muy bien, síguenos comentando, Franco.
0: Sí, efectivamente, y en este momento estamos con la encargada de esta área para que nos explique, pues, cómo se están manejando todas estas cámaras y, primero que nada, ¿cuántas cámaras están monitoreando esta autopista México-Puebla?
5: Ok, son 116 cámaras en una primera etapa, que son 30 PMI que van de el tramo de Amozoc a lo que es Esperanza. En una segunda etapa serán los límites de Río Frío hasta Amozoc. Entonces, pues son varias cámaras que tenemos vigilando toda la autopista, la 150D.
0: Oye, gobernador, y algo que queremos mostrarle, porque además es muy importante, aquí hay inclusión y además están trabajando con personas que tienen diferentes discapacidades y lo hacen muy bien. Platícanle un poco al gobernador, nos está viendo y escuchando en este

0: este momento, ¿cómo trabajas con ellos?
1: Así es, el área de monitoreo del C5 es un área inclusiva, ya que contamos con compañeros con discapacidad auditiva que obviamente están apoyando a todo este trabajo, ¿no? Apoyar a lo que es la vigilancia y bueno, en este caso, a lo que es la autopista.
0: El que estamos haciendo ahorita con imágenes de Osvaldo Aguilar, platícanos cuál es su función y si pudieras dialogar un poquito para que también vean cómo trabajan de manera conjunta.
1: Claro que sí. Por ejemplo, él tiene a su cargo las cámaras de la autopista, entonces en cuanto él detecta algo, nos avisa, nosotros a través de la lengua de señas, que obviamente ya la conocemos y es como nos comunicamos con ellos, entramos obviamente en la coordinación con lo que es el despacho y para que acudan las unidades, ¿no? A través del 911, si existe una llamada de que en un ejemplo se están, no sé, robando alguna unidad o incluso una forma tan sencilla, ¿no? Tal vez un choque o un vehículo está descompuesto, pues ahí es donde nosotros entramos y pues obviamente les damos les pedimos que le den seguimiento, por ejemplo, a los eventos que estamos reportando.
0: Pues ahí está, gobernador, ¿cómo ve? Porque además es un tema de trabajo de inclusión, pero también, ojo, hay muchas mujeres participando aquí.
2: Oye, dale un saludo, por favor, de parte del gobierno del estado, nuestra gratitud por la labor que hacen. Y esa es la muestra de que nadie debe estar excluido de la oportunidad laboral y que cada vez más personas jóvenes que tienen alguna discapacidad, ya sea auditiva o motriz, pueden participar, porque eso es importante. Y también las mujeres, que es tiempo de mujeres, sin duda.
0: Justo ahí le está dando el mensaje, gobernador, lo que nos acaba de mencionar al aire, y pues bueno, también acaba de mencionarlo, pues tiempo de mujeres, y qué padre que también tú como mujer estés representando este papel y estés al frente de esta área.
1: Pues es un gran orgullo, la verdad, quiero agradecer la oportunidad, ¿no? Porque es una bendición de verdad trabajar aquí, aportar un poquito con algo, ¿no? Para que podamos bajar esa incidencia delictiva, ¿no? Somos un equipo, todos los que conformamos el C5, entonces pues hay que demostrarlo, hay que trabajar, hay que continuar, ¿no? Dando resultados, entonces no tenemos ahora sí que palabras para agradecer todo lo que tenemos, ¿no?
0: Pues ahí está, gobernador, Franco, ¿cómo ves el trabajo? 24 horas, 7 días de la semana. Sí,
2: Franco,
0: escuchamos.
2: Agradeceles porque los indicadores en Puebla de inseguridad han disminuido todos han disminuido. Y no es un tema del gobernador, lo digo con toda certeza, es un tema del trabajo en equipo, el agente vial, el policía, la Guardia Nacional, la Sedena, la Marina, la Policía Estatal, gente de Protección Civil, y ellas que están ahí en el C5 monitoreando, que revisan, recogen las observaciones de la población, la incidencia. Ellos son pieza clave para el resultado que estamos teniendo en Puebla. Sin duda falta mucho por hacer, pero cada vez más hay hombres y mujeres que aman a Puebla y que están atentos a cuidar a las familias poblanas.
3: Gobernador.
2: Adelante, Samuel, claro.
3: Natalie, se ve fácil, Franco, tener ya las 116 cámaras, pero quiero comentarle al auditorio que esto tuvo un trámite previo del vicealmirante, de todo el equipo del gobernador y de la insistencia del gobernador para que estas cámaras se instalaran. Trámites ante CAPUFE, ante la Federación, ante Gobernación, para que finalmente se instalaran. Fue una demanda, gobernador, si recuerda, muy latente en el sector empresarial, en los transportistas, en las organizaciones de transportistas, y finalmente ahí está el resultado. Esas cámaras le dan más seguridad al tránsito, al transportista, a los vehículos de cualquier índole, y sobre todo en ese trazo muy importante y delicado que es de Amozoc a Esperanza.
4: Así
2: muy
4: es.
2: Muy bien, Franco, muy
4: gracias,
2: buena cobertura.
4: Franco.
2: Un abrazo para todas y todos los integrantes del C5. Qué gran labor hace. Un abrazo para ustedes, nuestro
4: gracias,
2: respeto.
4: Gracias, Franco.
0: Seguimos pendientes.
2: Nuestro respeto.
4: Gracias. Gobernador, ahora vamos a también tener otro enlace muy, muy importante de lo que se está llevando a cabo al interior del estado, esta Feria de Paz y Caravana de Salud por Amor a Puebla y Pensar en Grande. Pero,

0: Que está también el equipo AIRE-SICOM trabajando en territorio, Secretario de Gobernación.
1: Adelante con la feria.
2: Gracias, Natalí. Allá tenemos en Ciudad Cerdán al subsecretario Francisco García. Adelante, Francisco, cuéntanos.
3: Gracias, secretario. Siguiendo sus instrucciones, estamos aquí en Ciudad Cerdán, municipio de Chayizcumbla, Sesma, con el señor presidente Guadalupe y todo el consejo municipal. También el respaldo de las autoridades federales, la Guardia Nacional nos acompaña, nos brinda atenciones. La Secretaría de Salud, con el tema de las operaciones, el quirófano móvil. Le cedo el uso de la palabra al subsecretario Jorge David para que comente y le dé la voz a los beneficiarios. Secretario, gracias.
4: Señor gobernador, muy buenos días. Quiero decirle que la gente de Ciudad Cerdán está contenta, está feliz, está alegre de que haya enviado esta caravana de Salud por la Paz, porque nosotros estamos aquí presentes con 43 servicios, desde mastografía, laboratorio clínico, consulta general, consulta especializada, farmacia, ultrasonido, el quirófano itinerante haciendo cirugías, esterilización de perritos, vacunación, detecciones de laboratorio. Y vamos a pasarle el micrófono a una de las beneficiarias de mastografía que nos cuente su experiencia.
1: Muy María bien.
5: Buenos días, señor gobernador. Hola, le hola. Doy las gracias por traernos los servicios de salud aquí a Chalcomula de Puebla. Yo soy de mastografía, tomé el servicio. Gracias, señor gobernador.
1: Que Dios la bendiga. ¿Qué más estamos haciendo ahí, doctor?
6: ¿Qué tal? Mi nombre es Abigail y bueno, soy beneficiaria de salud dental y agradezco al doctor Alejandro Armenta por este acercamiento que tiene con la población, por brindarnos estas especialidades en salud y que no solo se ven beneficiados la cabecera municipal, sino también todas sus comunidades y agradecerle por estos servicios de salud que nos brinda.
1: Muy bien. Gracias.
7: Señor gobernador, muy buenas tardes. Yo salí en lo de... Está siendo ahorita intervenida mi esposa aquí en el quirófano itinerario. De antemano, gracias por traer estos servicios aquí a la comunidad de Chalchicomula de Sesma. Agradezco también al señor concejal, a la Secretaría de Salud, Lupe. Y gracias a usted. Lupe. De antemano, pues, sin usted yo creo que todo esto no fuera posible. De antemano, gracias y...
1: Pásanos al presidente.
8: Señor gobernador, Lupe, muy agradecido por esta jornada de salud en la cual estamos presentando aquí a la comunidad. La verdad que la comunidad nos responde muy bien y para eso nosotros cuenta mucho. Muchas gracias.
1: Les encargamos, doctor.
4: Desde las 8 de la mañana se están dando consultas, todos los servicios están abarrotados, hay cientos de personas y ya creo que ya están más de 2,000 personas en la plaza pública. Es una jornada exitosa y de mucho empuje para todos los beneficiarios. Muchas gracias.
2: Adelante, Francisco García.
3: Gracias, secretario. Informarle que también nos acompaña Protección Civil, la Secretaría de Ciudad Pública, con la banda Marching Band, que están aquí presentes. También el CECITE trae el planetario móvil, el doctor Burbuja, Protección Civil, bomberos, la Secretaría del Deporte, dando asesorías y promoviendo los programas que el señor gobernador tiene implementando en todo el estado. Atento.
1: Muy bien, subsecretario.
0: Gracias.
3: A la orden, señor.
2: Felicidades. Son las dos jornadas últimas, señor gobernador, y la verdad es una iniciativa de la presidenta de la República, las ferias de paz, en donde no solamente incluimos jornadas de salud, sino que hay inclusión de las demás áreas, como ve. Está Guardia Nacional, está Bomberos, Seguridad Pública, el DIF, Fiscalía, Registro Civil, Tenencia de la Tierra, entre otras.
1: Aprovechenlo de verdad, el área de deporte, la Secretaría de Arte y Cultura, la Sedena, lleven a sus perritos, a sus gatitos a esterilizarlos. Si encuentran por ahí en la calle algún perrito abandonado, un gatito, llévenlo para que los esterilicen, porque luego lo que les digo, de verdad, con mucho respeto a los papás, y no lo tomen a mal, pero es mi obligación decir las cosas como son. Tenemos a muchos perros abandonados, a muchos gatos abandonados, porque nosotros, de manera irresponsable, cuando es el cumpleaños de nuestro hijo, cuando es Navidad, cuando es Año Nuevo, creemos que darle un gatito, un perrito, una ardillita, un ratoncito a nuestros hijos como si fuera un juguete, creemos que de esa forma estamos cumpliendo con nuestra obligación, y no es cierto. los

0: Seres sintientes no son juguetes, no son juguetes. Y los niños que creen que es un juguete, lo ocupan un ratito, juegan y lo tiran, lo dejan ahí amontonado, como los demás juguetes que les damos cuando es su cumpleaños. Un ser sintiente requiere tiempo, requiere atención, requiere cuidados. Y cuando los dejamos en la calle se vuelven fauna nociva. Fauna nociva significa que se pueden contagiar de rabia o pueden tener algún otro tipo de enfermedad, y esas enfermedades regresan a la familia. Así es que no es un regaño, porque luego, pues ya saben que los que están en contra de todo lo que hacemos dicen que regañamos cuando decimos esto, pero no es un regaño, es una observación que como autoridades hacemos, porque tenemos la obligación de hacer conciencia a la población. Así es que, por favor, vamos a tener el centro de bienestar animal más grande de América Latina, pero no se va a convertir en un lugar donde toda la irresponsabilidad que tenemos nosotros como padres de familia, me incluyo, la podamos resolver con un centro de bienestar animal. Ahí vamos a proteger a los seres sintientes que están abandonados, pero es obligación de todos, de todas y de todos, cuidar a nuestros seres sintientes y cuidar a nuestras familias. Adelante, Natalie.
1: Gobernador, es momento de irnos a una pausa. Regresando, también tenemos más llamadas y reportes que compartir con ustedes en el último bloque y una entrevista también muy, muy importante.
0: Regresamos contigo.
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4: Qué gusto saludarlo en este martes y presentarle la información más importante al momento. Soy Armando Álvarez, así es que vámonos con las noticias. El gobernador Alejandro Armenta señaló que la evaluación de seguridad corresponde a Puebla Capital y no al Estado tras los resultados de la Encuesta Nacional de Seguridad Pública Urbana. Destacó la coordinación y respaldo al Ayuntamiento de Puebla encabezado por José Chedraui en diferentes ámbitos que competen a seguridad, pavimentación, recolección de basura, entre muchos otros. El gobernador Alejandro Armenta aseguró que pobladores de Huitamalco, Xutetelco, Ayotosco y Atempan en Puebla solicitaron al Estado un polo de economía circular como el que se proyecta en San José Chiapa. Les pidió hablar con toda la gente para que sea un proyecto que avale la comunidad. El próximo 15 de agosto se llevará a cabo el desfile estatal de la juventud. El punto de encuentro será la intersección de la Avenida Juárez y la 25 Sur, desde donde participarán los contingentes a las 12 horas para recorrer la Avenida Juárez, el Paseo Bravo, la Avenida Reforma hasta llegar al Zócalo de la ciudad de Puebla. Como parte de esta celebración, se va a realizar el concurso de la Copa Marching Juventud en el Zócalo de Puebla, con la participación de 10 marching bands integradas por jóvenes de distintas instituciones educativas. Se espera la asistencia de más de 700 jóvenes y sus familias, quienes podrán disfrutar de carros alegóricos, bandas de música y diversas actividades durante todo el recorrido. En Puebla será clausurada la única escuela que se promociona como militarizada, ya que está prohibida dicha modalidad en el país. Así lo señaló Eurípides Flores Pacheco, titular de la Unidad de Asuntos Jurídicos y Regulación de la SEP. Esto al referirse al caso de Dafne Zapata, una adolescente de solo 13 años, quien falleció el 16 de julio de este 2026 en la Academia Militarizada Marina en Ciudad Madero, Tamaulipas, tras sufrir asfixia por sumersión, esto durante un campamento de verano, y que actualmente se investiga como feminicidio. Seguimos en comunicación en todas las redes sociales. Me encuentra como Armando Álvarez Noticias. Por lo pronto, continúo con la programación de SICOM, canal 16.1 de televisión abierta, 126 en megacable, y en radio nos escuchamos en el 105.9 de FM y la red estatal de radiodifusoras. Gracias por su compañía.
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0: Y regresamos contigo, Natalie. Tenemos una invitada especial.
1: Así es, gobernador.

0: Ya se encuentra en el estudio de SICOM Paula Ruiz, quien es titular del Programa Federal de Leche para el Bienestar. Hola Paula, muy buenas tardes.
1: Hola, gracias, Natalia, por estar con nosotros. Gobernador, buenas tardes, muchísimas gracias por la invitación y sobre todo el compromiso para que programas sociales como Leche para el Bienestar hoy puedan tener mayor cercanía con la comunidad y sobre todo con las familias poblanas. Gracias por sumar esfuerzo con el Gobierno de México para seguir garantizando el derecho a la alimentación.
2: Eres bienvenida, Paola. Cuéntanos, coméntanos, porque nuestra Presidenta de la República, a través de las dependencias, entidades, siempre está pendiente de las familias poblanas, sobre todo los que menos tienen. Coméntanos todo lo que hace tu área de gobierno, por favor, si eres tan gentil.
1: Claro que sí, gobernador. Pues justamente ninguna niña, niño ni adolescente debería de dejar de tomar leche por falta de recursos económicos en su hogar. Y es ahí justamente donde está el programa alimentario que acompaña a todas las familias que están por debajo de la línea del bienestar, garantizándoles leche fortificada de alta calidad y con un alto valor nutricional. Nosotros nos encargamos de la seguridad alimentaria en todo el estado. Tenemos más de 520 puntos de venta que atendemos y actualmente un padrón de más de 220,000 personas beneficiarias en todo el estado. Quiero comentarle, señor gobernador, que actualmente estamos llevando el canje anual de tarjetas. Este es un trámite indispensable para que los beneficiarios puedan seguir teniendo este apoyo por parte del Gobierno de México de una manera transparente, sin intermediarios y sin condicionamientos. Y es lo que estamos supervisando hoy. Quiero compartirle, señor gobernador, que en las supervisiones permanentes que estamos teniendo en todas las lecherías, algunas de nuestras distribuidoras que hacen una labor altruista sin percibir ningún tipo de sueldo, pues en sus lecherías no cuentan con luz, entonces me han pedido apoyarlas para un panel solar y hoy que tengo la oportunidad de estar en este espacio me gustaría pedir ese apoyo con el gobierno del estado para que si en sus posibilidades está poder otorgar estos paneles de solares y que las lecherías sigan funcionando operativamente al 100%.
2: Claro que sí, lo vamos a hacer, Paola. Debo compartirte y a la audiencia que a través de la coordinación es el centro de energía que tenemos, que preside Rodolfo Camacho, el ingeniero Rodolfo Camacho, vamos a atender, es la Agencia Estatal de Energía. Le pido a él, al ingeniero Camacho, que acuda contigo y que revisen las cargas, revisen qué es lo que se requiere. Y a través del programa de bienestar, de obra comunitaria, se les pueda dotar, dependiendo del tipo de equipos de refrigeradores que cuentan. Sobre todo, esto sería muy, muy útil para las familias poblanas, porque, como bien dices, quienes tienen las lecherías son personas de la comunidad que no reciben recursos y que todavía gastan en consumo de energía eléctrica por ayudar. Así es que hay que apoyarlos, sobre todo por el costo que tiene la leche, que además tiene ingredientes nutritivos, tengo entendido,
1: ¿no? Así especiales. Es, señor gobernador, quiero compartirle que antes de llegar a las mesas de las familias poblanas pasa por un proceso de fortificación y un proceso de producción. El gobierno de México actualmente está apoyando a todos los medianos y pequeños productores lecheros. En todo el país tenemos más de 54 centros de acopio, en donde todos los días estos productores van y acopian su leche a un costo históricamente bien pagado por el gobierno de México, que es de 11 pesos con 50 centavos, y posteriormente de ahí pasan a las plantas pasteurizadoras, que tenemos 12 plantas en todo el país, y ahí es donde la fortifican con nutrientes como vitamina B12, B6, ácido fólico, hierro, zinc, todos los nutrientes esenciales para un mejor desarrollo tanto físico como mental, principalmente en niñas, niños y adolescentes, y de ahí pasa ya al embolsado final. Y este proceso de producción quiero compartirles que tiene un costo aproximado de 24 pesos por la bolsita de abasto, que es de 2 litros, y los beneficiarios únicamente pagan 7 pesos con 50 centavos por cada litro de leche. La verdad verdad es que es un ahorro significativo en su economía.
2: Siete pesos con 50 centavos.
1: Un litro de leche.
2: Que normalmente en el mercado se encuentra.
1: Oscila alrededor de 34, 35 pesos, hablando de una línea comercial que sea 100% pura de vaca, y solamente estamos hablando de un litro, los beneficios.

0: Diarios hoy pueden recibir 4 litros de leche a la semana por un costo de 30 pesos, un programa permanente que nadie se los puede quitar, y pues estos esfuerzos es bajo la visión humanista de nuestra presidenta, la doctora Claudia Sheinbaum Pardo, quien ha puesto pues al centro de su agenda nacional el bienestar y la justicia social.
1: ¿Qué programa tan importante, amigas y amigos de Puebla? Le voy a poner énfasis al tema porque sin duda conseguir un litro de leche en 7 pesos con 50 centavos
0: no, lo hay.
1: No es nada no. En comparación del costo que tendría que pagar las familias que tienen bajos recursos. Vamos a enfocarnos, vamos a aprovechar la presencia de Paola, de Víctor, del gerente, ¿no?, de todo el equipo que está a cargo del programa. Y le voy a recordar al ingeniero Manuel, mi secretario de Infraestructura, y a Dani, la secretaria de Finanzas, que tenemos un pendiente. Tenemos dos centros de acopio.
0: Así es.
1: Así es que quiero ver ese proyecto en la noche, por favor. Si quieren, si se les hace tarde hoy, a las 12, 1 de la mañana, no hay problema, yo los espero en mi oficina. Pero quiero ver el proyecto para la rehabilitación de los dos centros de acopio más que se van a instalar en Puebla, ¿verdad? ¿Dónde se tienen considerados?
0: Es un proyecto de iniciativa, señor gobernador. Si recuerda, hace un par de meses nuestro director nacional de operaciones, el doctor Víctor Hugo Pérez Rojas, estuvo aquí y estuvimos platicando sobre este proyecto que va a beneficiar directamente a los productores lecheros del municipio de Libres y Tecamachalco. Son dos municipios que cuentan con cabezas de ganado muchas en esos municipios, y que además estos centros de acopio pues van a beneficiar directamente a sus familias. El doctor Víctor, déjeme decirle que tiene todo el compromiso, la intención de poder pues ya dar en marcha estos centros de acopio para que los productores puedan llevar a vender su leche garantizada, la número uno en todo el país. Aprovecho porque Profeco evaluó esta leche como la número uno en todo el país, le ganó a marcas conocidas que no puedo mencionar, pero bueno, tiene la mejor ficha nutricional. Y con estos centros de acopio vamos a poder posteriormente hacer el proyecto de iniciativa para la primera planta pasteurizadora en el municipio de Acatzingo, y de ahí pues podamos seguir generando más beneficios a nuestras familias poblanas y garantizar ese acceso a una alimentación nutritiva suficiente y de calidad.
2: Delegada.
1: Dani, secretaria de Finanzas.
2: Está el gabinete conectado, señor.
1: Qué bueno, está conectado el gabinete. Dani, por favor, hoy en la noche tienen que llevarme la propuesta. ¿Qué se necesita para los dos centros de acopio? Y ya avanzar, porque una vez que nosotros avancemos con los dos centros de acopio, el programa federal nos va a ayudar, la presidenta, con la pasteurizadora, ¿verdad?, de Acatzingo.
0: La pasteurizadora de Acatzingo, para que se pueda, pues la leche que se va a distribuir en los centros de acopio pueda pasar a la planta pasteurizadora y hacer la producción de embolsado para seguir distribuyendo en todas las lecherías que tenemos, pero no solo en el estado de Puebla, sino puede abarcar más estados esta planta pasteurizadora.
2: Nos están escribiendo.
1: Y también les haría un llamado a la autoridad de Acatzingo para que se apliquen, porque esta pasteurizadora que queremos se instale en Acatzingo. Si nos pasa como la central de autobuses, que después un grupito de personas no está de acuerdo, pues que nos digan de una vez y la mandamos a otro municipio donde sí valoren y donde sí quieran que se les apoye con la pasteurizadora que el gobierno de la República nos quiere dar en Puebla. Nosotros queremos apoyar a todos los municipios, como el caso de Libres y el caso de Tecamachalco. Vamos a revisar de manera inmediata, y hay una pasteurizadora para Acatzingo, pero necesitamos que el presidente municipal se ponga las pilas.
2: Gracias también, delegada, por estar aquí presente el día de hoy y compartir esta información que es muy valiosa. Están llegando varios comentarios pidiendo información. ¿Alguna página para que se puedan contactar?
0: Sí, claro, si me permiten, yo estoy como Paola Ruiz en Facebook, en X y en Instagram, y ahí con mucho gusto atiendo de manera personal cada uno de los mensajes, solicitudes o peticiones. Ahí comparto justo también la liga en donde ustedes pueden conocer la lechería más cercana a su domicilio, fechas y horarios para poder realizar este canje de tarjetas que estamos llevando de manera anual.
1: Te felicitamos, Paola, por el trabajo que haces. Qué importante es que llegue la leche a los niños, a las niñas, a las familias, sobre todo con todos estos nutrientes que ha comentado Paola.

0: y que nuestra Presidenta de la República está muy atenta, un costo que no lo van a encontrar en ningún lugar. Por eso es que hay que apoyar el programa de leche
1: para el bienestar
0: que tienen en el gobierno de la República. Vamos a apoyar

0: también con 1,000,000 de pesos mismos que se utilizaron para poder acercar este programa de leche comercial a todas las familias más vulnerables. Hoy la meta se duplica, estamos tenemos la intención de llegar a los 100,000 litros de leche con este lechetón, y le hago extensiva la invitación.
1: ¿Cuánto nos toca poner a nosotros, Paula?
0: Pues lo que usted considere. Lo no, que pues esté en su buena voluntad.
1: No, es para beneficio de la población y es alimentos para los niños.
0: Estamos con esta cantidad, pues si usted nos permite y tiene esa generosa voluntad, con 2,000,000 de pesos estaríamos acercando este programa a más de 100,000 familias de todo el estado, principalmente las más vulnerables. El 5 de agosto vamos a dar inicio con el acto protocolario, señor gobernador.
1: Adelante.
0: Y pues es un lechetón con causa, nuevamente bajo la visión humanista de nuestra presidenta, la doctora Claudia Sheinbaum, y el compromiso de nuestros directivos nacionales, del maestro Antonio Talamantes, quien siempre nos da toda la apertura para poder seguir expandiendo el programa a más familias del estado. El compromiso de nuestra presidenta es llegar a los 10 millones de mexicanas y mexicanos inscritos en el padrón al término del 2030, y queremos que Puebla sea un referente nacional, pero sola no lo voy a poder lograr sin la buena voluntad del gobierno del estado, del gobierno municipal, de las asociaciones civiles y de todas las personas que se quieran sumar a esta seguridad alimentaria.
1: Le agradecemos de verdad a Toño Talamantes, a Víctor Hugo, que están en oficinas centrales, a Paola, y todo lo que se invierta en la alimentación de las familias vulnerables no es un gasto, es una inversión. Y con mucho gusto le pido a Dani que prepare estos 2,000,000 de pesos que se necesitan para contribuir al Teletón. Y si tienes por ahí alguna otra economía, pues otros dos para que contribuyamos más rápido a la atención, a la nutrición de nuestros hijos.
2: Gracias, delegada, gobernador. Gracias. Ya hemos llegado al final de este programa. Gracias a todos los que estuvieron al pendiente, realizando sus reportes, haciendo las llamadas correspondientes, y bueno, sobre todo aquí, el gobernador está al pendiente y dándole seguimiento a esos reportes.
1: Cerramos con broche de oro con Paola y nos vamos a la Expo Ganadera, exposición de charrerías,
2: de
1: charrería que tenemos, y gracias por el sombrero que gentilmente me hicieron llegar. Muchas gracias. Nos vemos pronto, la próxima semana.
2: Gracias, que tengan una excelente tarde.
1: Gracias, Pau.
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3: Muy buenas tardes, soy Armando Álvarez, qué gusto que nos acompañe a través de la señal del Sistema de Información y Comunicación. Vámonos con las noticias. 484 proyectos deportivos se han realizado en Puebla entre 2025 y lo que va de 2026 como parte de las acciones impulsadas por el gobierno del estado que encabeza el gobernador Alejandro Armenta para fortalecer la infraestructura destinada a la activación física. Durante 2025 se ejecutaron 410 proyectos en 110 municipios con una inversión de 86,578,791.20 pesos, mientras que en 2026 hasta la fecha se han concretado 74 acciones en 36 municipios con una inversión de 7,785,362.54 pesos. En Puebla capital se desarrollaron 143 proyectos durante 2025, la inversión 26,836,152.32 pesos, y en este 2026 se han realizado 23 proyectos por más de 7,679,000. Así lo dio a conocer la Secretaría de Bienestar. El gobernador de Puebla, Alejandro Armenta, anunció el rescate de museos, parques y espacios deportivos. El mandatario estatal indicó que se realizarán trabajos de rehabilitación en más de 20 museos y recintos como el Parque Metropolitano a través de la obra comunitaria. La Universidad de la Salud del Estado de Puebla publicó la convocatoria al proceso de admisión 2026 para el Bachillerato Tecnológico en Enfermería General, dirigido a personas egresadas de secundaria y a quienes cursan el último grado de este nivel educativo. Con una oferta total de 385 lugares para el ciclo escolar 2026-2027, el proceso comenzó este 27 de julio con el registro en línea para la sede principal en Puebla capital. Para resolver dudas y solicitar información, la UCEP pone a disposición el correo electrónico bachiller.admision@usalud.edu.mx, ojo, como único medio oficial de atención. El Centro de Desarrollo Infantil CENDI Diego Rivera, ubicado en la colonia Galaxia La Laguna, es una de las mejores opciones para la atención y formación de niñas y niños durante la primera estancia. En este espacio se brinda educación inicial en un entorno seguro, donde se promueve el desarrollo integral de los menores mediante actividades de estimulación temprana, atención educativa, acompañamiento especializado que favorecen su crecimiento físico, cognitivo y emocional. ¿Tiene algún reporte, alguna denuncia? 2225-1982-91, nuestro número de WhatsApp. Su comunicación, lo más importante para nosotros. Continúa con la programación de SICOM, canal 16.1 de televisión abierta, 126 en media cable y en radio, 105.9 de FM y la red estatal de radiodifusoras. Soy Armando Álvarez, que tenga una excelente tarde.
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la voz de Rubén Albarrán, quien fuera alguna ocasión en algún álbum, a ver si ustedes se acuerdan en qué álbum, se llamó Rita Cantalagua. 1:02, señoras y señores, bienvenidas, bienvenidos. Esto es Al Son del Notición. Tenemos información, ya te la sabes. Ya te la sabes, ve sacando la atención, porque hay mucha información, tenemos entretenimiento. Y desde luego que tienes que compartirnos tu mensaje al 2215-8756-57. Es la 1:00.

0: minutos, una con dos minutos, 28, es martes 28 de julio del 2026. Oiga, le comento, por si usted suele circular sobre la 105 Poniente, que en verdad está destrozada, bueno, habrá trabajos de pavimentación, ya lo informó la Secretaría de Infraestructura. Desde ayer, por cierto, y hasta el próximo 31 de julio, hoy es 28, 29, 30, 31, hasta el viernes, probablemente sábado, probablemente, en un horario de 8 de la mañana a 6 de la tarde se estará aplicando cierre parcial intermitente sobre la avenida 105 Poniente, en este tramo que comprende desde la 7 hasta la 11 Sur. Qué bueno, porque le digo, está en verdad horrible esta vialidad. Y bueno, pues ahora será pavimentada. Bueno, estas labores forman parte de las acciones que realizan los módulos de pavimentación para recuperar. Esta es una vía importante, de comunicación. Hay muchísimos automóviles que circulan por la misma y así pues estará mejorando las condiciones de movilidad en beneficio de nuestros automóviles, que en verdad duele cuando caes en un bachezote. Bueno, la Secretaría de Infraestructura exhortó a las y los automovilistas a manejar con precaución, respetar la señalización preventiva y también reducir la velocidad. Pero bueno, estará bonita la 105 Poniente. Briselda Sarabia está en Acatlán de Osorio, 1:05 p.m. Y es que mire, hay consternación tras confirmarse la muerte de migrante originario de Tehuitzingo. Briselda Sarabia, hola Bris. Briselda.
1: Conocer que la noticia sobre el fallecimiento de Saúl Aguilar, migrante originario del municipio de Tehuitzingo, pues ha generado consternación entre familiares, amigos y habitantes de la región luego de que se diera a conocer que perdió la vida mientras se encontraba en el centro de detención en Estados Unidos. De acuerdo con información difundida en redes sociales, en días recientes se inició pues una búsqueda para localizar a los familiares de Saúl Aguilar, quien residía en Nueva Jersey. Diversas publicaciones solicitaron el apoyo de la ciudadanía para establecer comunicación con sus seres queridos y hacerle llegar la información sobre su situación. Tras dar a conocer la noticia, ha trascendido que los padres del migrante sufrieron pues una fuerte afectación emocional al enterarse del fallecimiento de su hijo, por lo que presuntamente presentaron complicaciones en su estado de salud derivadas de pues esta noticia que recibieron. Habitantes de Tehuitzingo han expresado su solidaridad con la familia Aguilar en estos momentos difíciles, mientras continúan las gestiones y el acompañamiento por parte de personas cercanas para brindarles el apoyo. Autoridades municipales de Tehuitzingo confirmaron que Saúl Aguilar sí es originario de esta localidad, por lo que el caso pues ha generado una profunda preocupación entre la población, especialmente entre las familias que cuentan con los familiares migrantes radicados en Estados Unidos. Hasta el momento, familiares y autoridades continúan pues atentos a la información oficial relacionada con el caso, así como los procedimientos que correspondan para atender la situación y brindar el apoyo necesario a los seres queridos del migrante fallecido. Esa es la noticia que tenemos, Beto.
0: Pues sí, mientras estaba detenido en los Estados Unidos. Bueno, pues qué tragedia, evidentemente los padres pues llevan el dolor, un dolor grandísimo. Bris, gracias por la información.
1: Gracias, Beto, bonito día.
0: 1:07 p.m. Saludos a Acatlán, Laura.
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0: Bueno, vamos ahora, si usted me permite, bueno, le comparto rápido, de una vez, bueno, vamos a Teziutlán.
2: Teziutlán, ¿sí?
0: Sí.
2: Con Lupita.
0: Me lo pusieron en graffiti, pues no le entiendo, ¿no? Yo de grafitis nomás no sé. Está Lupita Rolón. Fíjese que reconocen a artesanos de Hueyapan que han participado en el Concurso Nacional de Textiles 2026. Lupita, te escuchamos.
3: Hola, ¿qué tal? Muy buenas tardes. Pues así es, artesanas y artesanos originarios del municipio de Hueyapan obtuvieron destacados reconocimientos durante la 14ª edición del Concurso Nacional de Textiles 2026. La ceremonia de premiación tuvo lugar en las instalaciones del Museo Textil de los Pueblos Indígenas y Afromexicanos en la Ciudad de México, en donde se congregaron autoridades federales y locales para entregar los galardones a los creadores más sobresalientes de diversas regiones del país. El presidium del evento estuvo encabezado por la subsecretaria de Desarrollo

0: Cultural de la Secretaría de Cultura del Gobierno de México, Mariana Núñez, y la directora general del Fondo Nacional para el Fomento de las Artesanías, Sonia Santos Garza. Asimismo, el acto contó con la presencia del presidente municipal de Hueyapan, quienes acompañaron a la delegación de creadores galardonados. Entre los premiados destacan Viridiana Tibio Santos, creadora del primer lugar en la categoría de rebozos, Natividad Mateo de la Cruz, obteniendo el primer lugar en la categoría de blusas, y Daniel Filomeno Martínez, galardonado con el tercer lugar en la categoría de zarape. Asimismo, la artesana Leticia Ramos de Jesús obtuvo una mención honorífica por su obra Equilibrio, un quesquemitl participante en el certamen. En esta actividad de carácter nacional, en donde participaron 21 entidades federativas, y Hueyapan se posicionó como el único municipio del estado de Puebla en lograr una representación con 3 premios y una mención honorífica. Este resultado refleja la continuidad e importancia de la elaboración de prendas y bordados tradicionales, cuya disciplina forma parte del patrimonio cultural de la Sierra Nororiental de Puebla y que se mantiene como un referente de la producción artesanal a nivel nacional. Ese es mi reporte desde Teciutlán.
1: Bueno, muchísimas gracias, Lupita, qué bueno, y que siga habiendo mucho apoyo para las y los artesanos. Gracias, Lupita.
0: Gracias a ustedes, un abrazo.
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1: Vamos a Ciudad Cerdán, mire, habrá muchísimos, no le voy a decir cuántos, pero Fernando sí, servicios gratuitos de salud en Ciudad Cerdán con esta jornada denominada Saludo por la Paz. Fernando Castro, te escucho.
3: ¿Qué tal, Bebeto? Te saludo a ti al auditorio para informar que en este momento en Ciudad Cerdán más de 100 servicios de salud por parte de la Secretaría de Salud del Gobierno del Estado de Puebla, encabezado por Alejandro Armenta, se está realizando. Me encuentro en este momento con el encargado de salud en esta jurisdicción 09, el doctor Alejandro Rodríguez Romero, que nos da a conocer pormenores de los servicios. Médico, rápidamente, ¿qué servicios hay en este momento?
4: ¿Qué tal? Muy buenas tardes. Pues siguiendo la instrucción de nuestro gobernador, el doctor Alejandro Armenta, acercando servicios como ultrasonido, hemastografía, densitometría ósea, electrocardiograma, laboratorios clínicos, consulta de especialidad, consulta general, consulta dental, orientación psicológica, de nutrición, en fin, una gama de servicios muy amplia, otorgando una atención en salud de manera integral a beneficio de toda la población de Chalchicomula de Sesma, Ciudad Cerdán. Médico, ¿cuántos días de esta jornada? Tenemos 2 días, día 28 y día 29 de julio, estaremos de 8 a 5 de la tarde en esta explanada del Zócalo.
3: Gracias, Manico, que tenga buena tarde, Bebeto. Comentarte que la ciudadanía está acercándose a estos servicios y bueno, pues sobre todo la esterilización canina y felina también tiene buena respuesta, ya que serán 100 cirugías las que se estarán realizando. Una jornada muy completa, Bebeto, la que se realiza en esta tarde en el Zócalo de Ciudad Cerdán. Regreso contigo.
1: Y entonces nada más, recuérdanos, Fer, ¿hasta cuándo?
3: Así es, Bebeto, comentarte que esta jornada es el día de hoy y mañana 29 de julio con horario de 8 de la mañana a 5 de la tarde con todos los servicios. También hay laboratorio para las personas que tengan interés, pueden venir en ayunas para realizar sus estudios.
1: Aproveche, aproveche hoy y mañana más de 100 servicios gratuitos. Muy completa tu información, Fer, muchas gracias, te abrazo.
3: Saludos, Roberto, que tengas excelente tarde.
1: Gracias, Fernando Castro. Bueno, desde Ciudad Cerdán.
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1: Y vamos ahora a Tehuacán con Miriam Rodríguez. Detuvieron a Eric. ¿Quién es Eric? ¿Por qué lo detuvieron? ¿A qué se dedica? Y digo se dedica porque cuando salga del tambo se seguirá dedicando, muy seguramente. Miri, buena tarde.
5: Buenas tardes, Alberto, los saludo con gusto desde el Valle de Tehuacán, y así es compartirles que en un operativo coordinado en recorporaciones de los 3 órdenes de gobierno fue detenido Eric N. en inmediaciones de la colonia Vista Hermosa, ubicada en el municipio de Tehuacán, esto como parte también de las acciones de vigilancia e inteligencia para ubicar a personas presuntamente vinculadas con actividades delictivas. Durante la intervención, los elementos de seguridad también le aseguraron al masculino 30 dosis de aparente metanfetamina, además de una motocicleta que circulaba sin placas. De acuerdo también con información de inteligencia, el detenido es considerado un objetivo de interés por su presunta participación en diversos robos con violencia cometidos recientemente.

0: en el municipio. Entre ellos se encuentran el robo a una gasolinera Octán de Peñafiel, también el establecimiento Pomos y Chelas y una botica ubicada en la zona alta del municipio de Tehuacán. Tras su captura fue puesto a disposición de la Fiscalía General del Estado, donde se realizarán las investigaciones correspondientes por su probable responsabilidad en delitos contra la salud. Asimismo, las autoridades mantienen abiertas las indagatorias para determinar su posible relación con otros hechos delictivos que también pues bueno se han presentado en el municipio de Tehuacán. Es la información, Alberto, que compartimos en esta tarde.
1: ¿Qué caray con ese Eric que andaba haciendo sus travesuras? Sale, Miri, muchas gracias. Bonita tarde.
0: Igualmente para ustedes, excelente tarde.
1: Adiós, 1:13. Bueno.
2: Antes hay que saludar a nuestros amigos.
1: Sin duda alguna.
2: A Bebeto Ramírez, que nos escuchan por el 93.1 de FM. Y también a todos los que nos escuchan, ¿no? Alrededor de
1: otras estaciones,
2: otras estaciones como Huauchinango por el 98.9, Izúcar 107.5 de FM, también Zacatlán 105.3 de frecuencia modulada, son las que nos faltaban.
1: Perfecto.
2: Y su emisor especial, el 105.9.
1: Sí. Ah, especial. Es que sí. Estás demeritando.
2: No, no estoy demeritando.
1: ¿Te estás diciendo que es la... la matriz?
3: La matriz.
1: Bueno, un señor que nos pregunta desde Brasil, que se llama Roberto Carlos, ¿sí? ¿Así era la cosa? Que está preguntando que quién ganó el campeón de campeones, que fue hace 3 días, por cierto. Inocente, ¿sí? Bueno, ganó el Cruz Azul, el campeón de campeones, allá en California.
2: ¿Contra quién?
1: Cruz Azul contra Toluca, campeón de campeones. 3-1. El Cruz Azul que va. Va con fuerza la máquina. Va con fuerza y tiene un futbolista que estoy viendo, un delantero muy bueno.
2: Bueno, tenemos mensaje.
1: Están aquí crecidos los del Cruz Azul.
2: Tenemos un mensaje, nos dicen. Nos dice, Dios de San Panchito. ¿Qué tal, Lau, Bebeto? Aquí andamos sobreviviendo. Saludos desde la Sierra Nororiental Poblana. Ya está cayendo una lluvia ligera. Abrazos. Hablando de lluvias. ¿Ayer dónde te agarró la lluvia?
1: No, ¿llovió?
2: Sí.
1: Ah, no, en casa. En casa.
2: ¿En casa?
1: En casa estaba. Pero no llovió fuerte, ¿o sí?
2: Sí.
1: Y va a estar lloviendo.
2: Pero mira, también nos dice, ¿por qué hoy pusieron a Café Tacuba? Y mira, yo tengo el dato. Porque... estamos escuchando el disco titulado como Café Tacuba de la banda mexicana por el mismo nombre, que fue lanzado el 28 de julio de 1992 por Warner Music y producido por Gustavo Santaolalla.
1: Santaolalla.
2: Este tiene 13 canciones como María. ¿Te gusta?
1: Sí.
2: ¿Las batallas?
1: De ese disco todos.
2: ¿Sí?
1: Sí.
2: No, no me imaginaba que tú que tuvieras el gusto por Café Tacuba.
1: ¿Te puedo preguntar por qué?
2: No sé, no sé. Es que de repente tienes unos gustos bien raros.
1: Ajá. Sí, sí, yo, ¿verdad, público? Sí, yo. Soy el de los gustos raros.
2: Pero sí, por eso hoy vamos a estar escuchando Café Tacuba. Entonces, pues pidan sus canciones, ¿no? De ese álbum con el que iniciaron.
1: Hay a quienes les gustó más El Rey.
2: ¿El Rey?
1: Ese es otro. Pero el primero fue buenísimo, ¿eh? Y en sus presentaciones salían vestidos, con... ¿Cómo se llama? Ay, esta tela, se me olvidó. Auditorio, ayúdeme, por favor.
2: Sí, que nos digan al 2215-8756-57 la respuesta de la pregunta de Bebeto.
1: Como de indígenas en aquellos tiempos. Bueno, no, en serio, así salían bailando. Y rarrotón, incluso venían mucho a Puebla. ¿Se acuerda usted de un programa famoso...
2: Panda, dice Alina.
1: ¿Cómo panda?
2: Panda. ¿Qué? ¿Cómo
1: panda? Hágame el favor. Manta.
2: Ah, manta. Casi, casi.
1: Sí, estaríamos en número uno, pero por cuestiones así. Ajá, no, con su ropita de manta y su sombrero de palma. Palma, manta. Y venían mucho a un programa. El auditorio, ¿se acuerda o se acuerda? Digo, si tienes ya de 30 para arriba. Había un programa muy famoso en un canal local, conducido por el extinto Enrique Limón, cuando empezó a despegar uno de los Masca Brothers, uno de los Ortega. Después ya los dos hermanos, Freddy y Germán, pues hasta arriba, ¿no? el famoso Arlec.

0: 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Número WhatsApp 2215-875657. Teléfono de contacto 2222-737716 y terminación 17.
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7: En SICOM Teciutlán, es la 1, con 21 minutos.
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15: Así se llaman las batallas. ¿Quién escribió ese libro? ¿Quién? Ah, muy bien. Muy bien. Una 22. Bueno, una con 23 ya. 22-15-87-56-57. En esta mesa está el titular de la Oficina de Enlace Educativo de la Secretaría de Educación Pública Federal en el estado de Puebla, Miguel Ángel Alauta Hoyos. ¿Cómo estás, Miguel Ángel?
16: Bien, muchas gracias. Aquí con el gusto de estar en este micrófono y saludar a tu auditorio.
15: Siempre.

0: Les traemos a ustedes temas importantes, diversas áreas. Y hoy, bueno, pues vamos a platicar de esto que muchos de nosotros de repente lo llegamos a ubicar, si es que nos interesó, nos inscribimos en su momento, o alguno de nuestros amiguitos se inscribió y se ganó algo. Ya tiene algo de tiempo, han ido modificando la dinámica, etcétera. Pero hoy hablamos del concurso, el concurso de la Marina, que es la niñez y la mar, la juventud y la mar, y la vejez y la mar, que eso es lo que no se escuchaba antes.
1: Efectivamente, el año lo iniciamos con el concurso nacional de la vejez y la mar. Uh-huh. Y en este sentido debo pues comentar que este año, 2026, Puebla, nuestra entidad, obtuvo el primer lugar en cantidad de aportación de trabajos. Más o menos fueron en promedio 800 trabajos que personas adultas mayores nos hicieron el favor de mandar, y que por consecuencia, pues entre los 800 hubo un primero, segundo, tercer lugar, pero realmente estuvo pues muy participativa las personas, y eso es lo que nos llena de emoción.
0: ¿En qué consisten estos trabajos?
1: Okay. Antes de seguir. En el caso de la vejez y la mar, es un trabajo prácticamente en el cual nuestros adultos mayores pueden tener la posibilidad de participar a través de géneros como es el poema, ensayo, cuento o crónica literaria. El tema debe girar en torno al mar, incluyendo aspectos como el mar y sus elementos, las actividades marítimas y navales, la conciencia ecológica marítima y el cuidado del medio ambiente. En este sentido, el requisito dice que debe ser de 3 a 6 cuartillas el trabajo.
0: Ay, pues sí es
1: y por consecuencia, pues debo decirte que 800 que fueron este año,
0: sí,
1: la
0: sí.
1: verdad, trabajos de muy buena calidad. El comité evaluador llevó a cabo pues prácticamente una selección muy importante, en la cual
0: no haber sido fácil, pues
1: no fue nada fácil. Sin embargo, la persona que fue una dama. Uh-huh. La persona que ganó, y pues bueno, Puebla tuvo la distinción por parte de la Marina para pues obviamente agradecer este trabajo y de participación, en la cual las personas adultos mayores participaron. Pero bueno, el segundo concurso del año es el de pintura infantil, la niñez y la mar. Uh-huh. Es de 6 años, bueno, perdón, el de la vejez y la mar es adultos mayores de 60 años y más. Uh-huh. Bueno, quiero aclarar el tema. Y en el caso del concurso nacional de pintura infantil, la niñez y la mar, es de 6 años a 12 años. Es importante comentar que deben ser niños mexicanos de nacimiento, en el cual ellos en su trabajo deben pues hablar sobre el cuidado del mar, la conciencia ecológica marítima y el medio ambiente. La obra debe ser 100% original, elaborada únicamente por la niña o el niño que participa. No se permite el uso de inteligencia artificial. Y bueno, no, toda la información viene en las convocatorias que se publican. En este orden, estoy comentando los 3 concursos que se llevan a cabo, pero quiero pedirles que obviamente me den un espacio más adelante para que, en cuanto tengamos la convocatoria de la juventud y la mar, que es en el mes de septiembre.
0: O sea, este mismo año.
1: Exactamente. Pero ahorita, con los niños están de vacaciones y muchos de ellos se dedican a hacer algunas actividades propias, en el cual pues aprenden hacer manualidades, a pintar y a generar muchas cosas importantes. Entonces, los que nos estén escuchando, que se vayan preparando. Ahorita en septiembre se hace la presentación de la convocatoria del Concurso Nacional a Juventud y la Mar, y participan igualmente jóvenes mexicanos de nacimiento de 13 a 17 años de edad. El tema central de la fotografía es el mar, sus elementos, la conciencia ecológica marítima y el cuidado del medio ambiente en cualquiera de sus aspectos y manifestaciones. Y en este orden debo comentar que los ganadores, el primer lugar que se obtenga en este concurso siempre va acompañado en la premiación de un adulto. Nunca se van solitos, ni los adultos, ni los niños.
0: ¿Se van a dónde?
1: Se van de Puebla a la Ciudad de México, y ya posteriormente en la Ciudad de México, organizando el grupo, se llevan a Veracruz, a un viaje de algunos días.
0: Ah, padrísimo.
1: En el cual
0: sin costo, ¿verdad?
1: Sin costo.
0: Hombre.
1: Hospedaje, alimentación, transportación. Sí. Regresando a la Ciudad de México, se lleva a cabo la premiación de estos 3 concursos. Y En ese sentido, pues,

0: Pues es un diploma, un obsequio sorpresa y obviamente souvenir propiamente de la Marina.
1: ¡Qué maravilla! A ver, ahorita hay mamás, hay papás que les puede estar brincando, ¿eh? Porque hemos visto de repente a los niños que cuando te dan un dibujo, ¿cómo lo calcaste? No, pues, a ver, hazlo. Y dibujan de una forma, dice, ¿cómo aprendieron? La imaginación, la habilidad que tienen para dibujar es impresionante.
0: Efectivamente, es realmente a veces asombroso el trabajo que lleva a cabo el niño, la niña o el joven. Y pues bueno, eso se lleva mucho a cabo en las escuelas, donde pues obviamente las maestras y los maestros hacen un gran trabajo al respecto. Y pues obviamente junto con sus padres de familia en casa, pues desarrollan y de manera muy importante estas actividades como tal. Debo informar también que nosotros, la Secretaría de Educación Pública Federal, apoyados de la Secretaría de Educación del Estado de Puebla y del CONAFE, pues hacemos la promoción de las actividades, y en este orden, pues también hoy queremos tener la posibilidad de que a través de la televisión y del radio, pues podamos publicitar esto, porque sí deseamos que los concursos sean muy participativas las personas y podamos tener el primer lugar, de como lo fue en el concurso nacional de la vejez y la mar.
1: A ver, quiero saber si hay alguna página para checar los requisitos, las bases. El dibujo tiene que ser con qué colores, materiales exactamente.
0: Efectivamente, en el mes de septiembre, que es el concurso inmediato, sale la convocatoria, la cual la vamos a hacer extensiva, obviamente, ya decía, las escuelas a través de la SEP del Estado y de CONAFE, pero también vamos a hacerlo a través pues del SICOM Radio y SICOM Televisión, de tal suerte que llegue a muchas personas la información.
1: Uh-huh, perfecto. Bueno, pues entonces, ¿algo más, Miguel Ángel?
0: Pues agradecer la oportunidad de estar con ustedes en este día. Y pues obviamente decirle a los jóvenes que es el concurso que se avecina, sale la convocatoria en septiembre, que se vayan preparando, que vayan trabajando en las fotografías que ellos consideran correctas para participar, y pues obviamente hacer el texto más o menos de qué es lo que expresa su fotografía, para que en ese sentido
1: vayan
0: ahorita haciendo algunos ejemplos, algunos ejercicios, para que cuando llegue el día hagan su mejor presentación.
1: Sí, porque conforme vas trabajando, lo lees, lo ves, no, mejor le cambio esto, le pongo esto, hasta que llega un momento en que dices, ya, está perfecto, así lo entrego.
0: Exactamente, el trabajo final, vamos ensayando, y el trabajo final debe ser el mejor.
1: Perfecto. Miguel Ángel Adauta, muchas gracias, titular de la Oficina de Enlace Educativo de la SEP Federal aquí en Puebla.
0: Buenas tardes, muchas gracias a todos.
1: Vamos a la pausa, 1:31 PM, venimos de volada.

0: 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Teléfono de contacto 2222-736716 y terminación 17.
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4: En SICOM Teziutlán es la 1:33.
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0: Ay, ay, qué cosas, una 35. Pero Café Tacuba se echó a perder.
1: ¿Sí? ¿Por qué?
0: Se echó a perder desde que sacó una canción.
1: ¿Cuál?
0: Que se llama...
2: ¡Ay, ajá!
0: Eres...
1: ¡Ay, es muy buena!
0: Lo que más quiero en este mundo, eso, eres...
1: ¿Qué tienes en contra de Eres?
0: Oh, ahí, ahí, ahí los seguidores de Café dijimos... ¿Qué pasa? ¿Qué mira, pasó?
1: Escucha, escucha.
0: Bien, la escuchas, por favor.
1: Es una joyita, es una joyita, es una muy buena canción.
0: Eso es pop. Y además pop fresa.
1: ¿Café Tacuba qué es?
0: Bueno, era rock.
1: ¿Y ahora?
0: Era un rock raro, ¿no?
2: ¿Hola?
0: Era un rock raro. Ahora no, pues ya no están. Y luego van a ciertos estados, les roban su equipo.
1: Es verdad.
0: Ya no se quedaron sin equipo. Y ahora para juntar una 36, ¿qué tienes?
1: Mensajes nos dicen: yo soy fan de Café Tacuba, yo soy de San Panchito, pero a veces me cae mal la actitud de Rubén Albarrán, porque aunque se diga ser activista, nah, no le creo mucho. Y lanzó al doctor de las farmacias,
0: ajá,
1: como seña de que no le agradó. En fin, pero su música es su música.
0: Su música es su música. Muy bien. Dios, filósofa.
1: Dice, ¿con calzones de manta? Uh-huh. ¿O manta?
0: ¿Otra vez?
1: Sí, dice, ¿con calzones de manta o manta?
0: Ajá.
1: Dice, en verdad así se llaman, calzones de manta, que aún se usan en el hermoso Cuetzalan.
0: Sí, claro, en algunos lugares se usan, sí.
1: Y se pongan las batallas.
0: Pongan ¿las batallas?
1: Canción hecha e inspirada en el libro de las batallas en el desierto de José Emilio Pacheco.
0: Pero ya la pusimos, por eso les preguntaba de quién escribió ese libro.
1: Y nos dicen, solo los poser escuchan Eres, y ellos son rock folclórico.
0: Rock raro.
1: ¡Ay!
0: Sí, no, la

0: la de Eres, la verdad es que a mí me desilusionó y dije, no, ya. Me quedo con lo que escuché de Café, con lo que fue.
1: Ay, ajá.
2: Y mira, nos dicen, el programa era el Club de la Buena Suerte.
0: Sí, señor.
2: Y salía Germán Ortega como
0: Arlequín. No, no, no, así no dice. A ver, lee bien.
2: Sí, dice así.
1: Lelo.
0: A ver, lelo. Voy a leer.
2: Lelo, lelo.
0: Dice, y salía Germán Ortega como... Sí, dice así. Bueno, se llamaba el Arlecas, no Arlequín. Bueno, era un Arlequín, ok, está bien.
2: También nos dicen, hola chicos, un gusto escuchar su fresco, animoso noticiero. Buenas rolitas de los Tacubos. Muchos recuerdos de la infancia, nos dice David Monroy.
0: Sí, sí, en verdad, sí. Bueno, sí, pues éramos chavos.
2: ¿Qué edad tenías?
0: 16, 17. No manches. Cuando ya me gustó bien Café Tacuba. Porque cuando los conocí, no, pues estaba yo morrito. 12 años, tal vez.
2: Hace mucho.
0: Es que no había mucho que ver en la tele. O sea, era ver ese programa. Canales había 4 o 5.
2: Como ahora, ¿no? Que ya.
0: Quien tenía cable, pues tenía billete.
1: No te creo, bebé.
0: Cuando yo era niño había antenas parabólicas. La parabólica, bólica, bólica. Ya después, quien tenía cable, uff, no, pues tiene lana este cuate. Yo pasaba un cassette VHS. A un amigo que tenía cable, el fin de semana me grababa los videos. Offspring. La Britney.
2: ¿Te gustaba Britney?
0: Dicho sea de paso, era pobre. Más pobre. Bueno, oigan, le cuento rapidísimo que la Fiscalía del Estado de Puebla detuvo a José Eduardo y a Mario Alberto. Ellos estaban siendo investigados por su probable participación en el delito de homicidio calificado cometido en San Martín Texmelucan. Bueno, de acuerdo con esta investigación, el 27 de enero, fíjate, de hace 6 años, del 2020, la víctima estaba fuera de un taller mecánico en la colonia San Damián. Sostuvo una discusión con uno de los detenidos y con otro hombre. Durante el hecho, los agresores accionaron armas de fuego en contra de su víctima y después huyeron del lugar. El hombre fue trasladado a un hospital, pero falleció a consecuencia de las múltiples lesiones ocasionadas por balas, por proyectil de arma de fuego. Como resultado de actos de investigación de campo y gabinete, los investigadores adscritos a la Coordinación General Especializada en Investigación de Homicidios Dolosos ubicaron finalmente a José Eduardo y a Mario Alberto, contra quienes existía este mandamiento judicial emitido por un juez de control de la región Centro Poniente, allá en Texmelucan. Y bueno, la Fiscalía dio cumplimiento a la orden de aprehensión y puso a los detenidos a disposición de la autoridad judicial, en espera de que se fije el día y la hora de la audiencia.
2: También nos dice, aunque no me crean, gané una convocatoria lanzada por Tacuba, Dios de San Panchito.
0: ¿Pero de qué fue? A ver, dice, cuéntanos.
2: Para hacer un proyecto audiovisual que se proyectó el 30 aniversario en su concierto en el antiguo Foro del Sol.
0: Ajá.
2: Dice, fue un gran logro, gracias por hacerme recordar los buenos logros.
0: Pues sí, pues nada más ella participó.
2: ¿Ganó? Tenemos más información, Beto. Hoy un fuerte terremoto de magnitud 7.1 sacudió a Japón. Reportan heridos, edificios colapsados, incendios. Este pues sismo de magnitud de 7.1 estremeció el sur de Japón, provocando el colapso de viviendas, incendios, cortes de energía y una explosión en un centro comercial. Las autoridades activaron inicialmente una alerta de tsunami, aunque posteriormente fue retirada, y equipos de emergencia ya mantienen labores de rescate y evaluación de daños, mientras continúan las réplicas y las investigaciones sobre las afectaciones ocasionadas por el movimiento telúrico.
0: ¿De cuánto fue?
2: 7.1.
0: Fuerte.
2: Así es.
0: Fuerte, fuerte.
2: En Kumamoto, así se llama, el lugar más dañado.
0: Ok. ¿Hoy?
2: Hoy.
0: Bueno. Oiga, para quienes nos preguntan sobre el pago de la beca Rita Cetina, bueno, pues ya tenemos para el nivel primaria, para uniformes y útiles escolares, pues la verdad es que es un apoyo. Ya si usted se lo gasta en otra cosa, ya es su bronca, ¿verdad? Desde la coordinación.

0: La Asociación Nacional de Becas se compartieron ya tres fechas para este apoyo del gobierno federal, que es de 2.500 varos. Bueno, el resto de las becas escolares, Benito Juárez, Rica Cetina para secundaria, pues también ya se compartieron. A ver, inmediatamente después de que concluya el proceso de entrega de las tarjetas del Banco de Bienestar, donde se harán los depósitos, estará cayendo. Estas tarjetas será el viernes 31 de julio. Ahí está la fecha. O sea, este viernes. Me quedé pensando, ¿cuánto falta? No, pues ya este viernes. El lunes 3 de agosto comenzará el apoyo. El lunes 3 de agosto. La Comisión Nacional de Becas publicó el calendario de depósitos para la Rita Cetina en primaria. Lunes 3 de agosto. Ya saben, va por... depende del apellido. A y B, lunes, el martes 4C, miércoles van tres letras, D, E, F. El jueves 6, es la letra G. El viernes van 4, H, I, J y K. Después sábado y domingo, nada. Lunes, L y M. Martes, N, Ñ, O, P, Q. El miércoles 12 de agosto, nada más la R. El jueves 13, solamente la S. Y el viernes, el resto. T, U, V, W, X, Y y Z. Para que lo tengan ahí. ¿Te sabes el abecedario?
1: Sí.
0: Más te vale. No se lo vas a ver. Bueno.
1: En Chiapas, la fiscalía informó este lunes la detención de cuatro hombres por el abuso sexual de un niño de 8 años ocurrido este fin de semana en la comunidad Los Naranjos, en el municipio de Sabanilla, al norte del estado. Los hechos, que escandalizaron y conmocionaron a la población, quedaron registrados en un video grabado por uno de los detenidos que fue difundido en redes sociales. Entonces, Jorge Luis, ya ven, fiscal general estatal, ha señalado que tras arribar a un grupo especializado de agentes a la localidad, se dio con el paradero de Aurelio N., propietario del terreno donde se dieron los hechos, y quien aparece en la grabación sometiendo al menor. También fue aprehendido Octavio N., otro de los presuntos autores del abuso sexual, que aparece en el video agrediendo al niño, así como un tercer hombre identificado como Gabino N., quien grabó todo y después lo difundió a través de redes sociales. Obviamente continúan con las investigaciones, pero esperemos que, pues dicen que podrían alcanzar hasta los 50 años de prisión por el
0: delito. Hacen el resto de su vida allá adentro.
1: Y sí, la verdad es que en redes sociales está, no como tal ya el video.
0: No, o sea, es que...
1: sí están difundiendo.
0: Eso es lo que sí tendría las redes, en este caso Face, que de repente es muy delicado. No pasarlos. Uh-huh. Este caso de... estos casos, ¿no?
1: Falta regular, ¿no? Un poco las redes sociales. O sea,
0: cualquier tipo de agresión no la tendrían que pasar, mucho menos de niños.
1: Sí, la verdad es que están circulando en redes sociales las imágenes. No las busquen. Y si les sale, pues omítanlas. Pero, pues esperemos que ese cómplice o las personas que fueron ya aprehendidas sean, pues, castigadas con el mayor, ¿no?, de los castigos.
0: Y allá adentro, quién sabe cómo les vaya. No se les desea nada bonito. Una 46.
1: Así es, 22-15-87-56-57. Estamos recibiendo todos sus mensajes. Nos dice Dios de San Panchito, no, junto con más chicos de la República Mexicana... fue un trabajo en equipo.
0: Ok.
1: Trabajo en equipo, Beto Ramírez.
0: Que nos mande su premio, una foto. Producción, ¿qué hoy hay base? Están preguntando. ¿Sí? ¿Qué hoy hay base? Y que si no tienes un par de boletos. A ver, dime cuánto cuestan. Yo ahorita te pago. Vamos a la pausa. Ay. Alina, si me haces favor, una 47, la pausa, venimos.

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Número WhatsApp 2215 875655.

0: 5716 y terminación 17.
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3: En SICOM Teciutlán es la 1:48.
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ropa bonita. Ya pusiste María, ya, ¿verdad? No has puesto rarotonga, oye. Una con 51, mira. A Sergio Ruiz, mejor conocido como el famoso Z44 o el Tlapa, detenido, por cierto, en Puebla, ya fue sentenciado por un juez a 29 años y 9 meses de prisión. Enfrenta diversos delitos: delincuencia organizada, portación de arma de fuego de uso exclusivo de las Fuerzas Armadas y otros tan fuertes. La fiscalía informó que presentó las pruebas suficientes para acreditar los delitos del Z44. Bueno, pues así, fíjate, además, se le fincó una multa de 692 mil pesos, más de medio millón de lanas. Lo detuvieron en septiembre del 2009. En la colonia La Hacienda, en Puebla capital. Su captura, que, bueno, si tú te acuerdas, mucho

revuelo. En esa época, ¿no? El Z-44, también conocido como el Tlapa. Y cuando se conoce la historia, pues más interés, más morbo despierta, porque se supo

0: en ese momento. Y bueno, pues este hombre lo señalan las autoridades como líder de la organización criminal en Tabasco en aquellos años. En Tabasco, Campeche, Chiapas, al sur de Veracruz y también en Guatemala. Se vino a esconder a Puebla y aquí fue detenido. Fíjate, qué cosa. Bueno, ya tiene pues, 30 años, se va a echar en el tambo. Del 2009, para acá, ¿cuántos años han?
1: 2009.
0: Ajá, 2009 para 2026.
1: A ver, haz la cuenta.
0: Ah, oh, si te estoy preguntando, qué maleducada eres. Una 54.
1: 17.
0: Bueno, amo sus errores. Bueno, 17 años después, ya fue condenado.
1: Tenemos mensajes, nos dicen en Facebook, Héctor Collado. Ajá. Buenas tardes, jóvenes alegres del noticiero.
0: Es hermano, dice, de un abogado.
1: Dice Bebeto, recuerda que el Cruz Azul es el gigante de México. Es el campeón de campeones. Somos celestes, mi Cruz Azul. Por favor, reproduce su himno. Felicidades, Dios los bendiga.
0: Te digo que están crecidos ahorita.
1: ¿Lo vas a complacer?
0: Están agigantados.
1: ¿Pero lo vas a complacer no. con su himno del Cruz Azul?
0: No, ya lo he escuchado mucho. Seguramente lo va escuchando a cada rato. Sin necesidad de echar a perder el programa.
1: También nos dice la terminación 9245. Buenas tardes, chicos. Espero que estén muy bien. Un saludo y bendiciones para todos. Que tengan una linda tarde.
0: Muchas gracias. Atentamente.
1: La terminación 9245.
0: Oh, mándanos su nombre.
1: No nos manda su nombre. También nos dicen, saludos Bebeto y Lau, excelente programa, nos dicen en Facebook. Y nos dicen, saludos Bebeto, muy excelente programa.
0: Gracias, mándenos su nombre, por favor.
1: Sí, que nos manden su nombre.
0: Seamos más amiguis. Bueno,
2: a ver, ¿qué pasó?
0: Hay un negocio, es que nos están preguntando, ¿no? Hace 5 minutos nos preguntaron, ya le tenemos la información. ¿Qué pasó? ¿Que por qué hay muchos elementos allá? Bueno, fue por una clausura por parte de la Procuraduría Federal del Consumidor. Recibieron diferentes denuncias y bueno, realizan un operativo de verificación durante el cual fueron inmovilizados 15.600 productos de origen asiático. ¿Por qué? Porque no cumplían con las normas oficiales del etiquetado. ¿De qué hablo? De un establecimiento muy grande que se llama Viva.
1: Viva.
0: Viva. Bueno. Entonces Profeco dijo que fue identificado este establecimiento en la 14 Sur, número 11.148, Colonia Chapulco, en Puebla. Es que me mandaron la foto y dije, yo por ahí conozco. Es el puente de la 14 Sur que divide, digamos, la unidad habitacional San Jorge con el fraccionamiento Los Héroes. Y ahí pusieron este establecimiento muy grande, muy grande. Hace que será, por cierto, que Dios. Lo edificaron en cuestión de 6 meses, pero si usted viera el terreno, dices, ¡hala! ¿Cuánta lana le metieron tan rapidísimo? Y ya clausuraron muchos productos.
1: Y ya para cerrar, la terminación 8430 dice, díganle a ese del Cruz Azul que el América no pudo jugar el de campeón de campeones porque 3 torneos fue el campeón, ni modo que jugara contra ellos mismos. ¡Ay! ¡Hoy los día! ¡Vámonos!
0: Vámonos, gracias Laura Lina, gracias, soy Jos. O sea, hoy Jos, no soy Jos. Yo soy Bebeto, hasta mañana.

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4: En SICOM Teciutlán, es la 1:59.
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12: En la actualidad, todas y todos estamos conectados a internet en cualquier lugar y momento, incluso en la calle gracias a los datos móviles. Pero si vemos una red Wi-Fi pública o sin contraseña, nos conectamos de inmediato para ahorrar datos. Pero debes de tener en cuenta que estas redes son peligrosas. Seguro te ha pasado que vas a una cafetería, un parque o un centro comercial y ves una red Wi-Fi gratuita. Y no dudas ni una sola vez en conectarte. Pero ten cuidado, no lo hagas. ¿Por qué las redes Wi-Fi públicas son peligrosas? Ten en cuenta que cuando te conectas a una red abierta, esta no tiene la protección de una contraseña, así que cualquier persona puede tener acceso a lo que estás haciendo en internet. Para que lo entiendas, alguien podría interceptar esa información sin que te des cuenta. Así podrá conocer tus contraseñas, datos bancarios, fotos o cualquier otra información. Esto lo hacen a través de estrategias de informática malintencionadas, así pueden interceptar todo lo que envías y recibes. Si te preguntas cómo te puedes proteger de esto, es muy fácil. Evita conectarte a redes Wi-Fi abiertas o públicas. Pero si realmente lo necesitas, debes de usar un VPN, que es un servicio digital que permite encriptar toda la información que envías y recibes. Pero ten en cuenta que hay servicios de VPN gratuitos y de paga. Considéralo al momento de usar uno. Si no tienes un VPN, lo mejor es usar tus datos móviles, ya que es una conexión más segura. 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
2: Un individuo elige como pareja a aquella persona que tiene, entre otros factores, un sistema de construcción similar o complementario al suyo. La elección de pareja se rige por la expectativa que tiene el individuo de elaborar su propio sistema al estar en relación con el otro, por lo que tal elección tiene que ver con los aspectos del self que una persona quiere elaborar.
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0: Hola, ¿qué tal? Muy buenas tardes. Es un placer estar con todos ustedes a través del Sistema de Información y Comunicación del Estado de Puebla en esta ciudad de Teciutlán, transmitiendo totalmente en vivo para todos ustedes desde la antigua estación del ferrocarril en Avenida Hidalgo sin número, Colonia El Pinal de esta ciudad de Teciutlán. Es un gusto estar nuevamente con ustedes después de unos días de ausencia. Bueno, pues ya estamos regresando a nuestras labores y bueno, pues me da mucho gusto saludarlos y saludar también a mis compañeros que me acompañan esta tarde, Ángel, Betsy, Adri, Joss y Fabi también por ahí anda.
1: Así es, Lupita, muy buenas tardes también para todo nuestro auditorio que nos acompaña a través de la señal del 90.9 de frecuencia modulada. Pues efectivamente estamos iniciando ya con esta emisión de este martes 28 de julio de 2026, iniciando obviamente con esta emisión de noticias donde le estaremos dando a conocer información útil y también surgida en las últimas horas. Esperemos nos acompañen a lo largo de esta emisión. Recuerda que estamos en vivo desde la antigua estación del ferrocarril en la avenida Hidalgo sin número, Colonia El Pinal, aquí en Teciutlán, Puebla. Y bueno, recordarle que nuestros medios de contacto están habilitados para que puedan enviarnos sus reportes de lo que está pasando en su barrio, colonia o municipio. Recuerde comunicarse al 231-313-2973 y mensajes de texto al 231-116-0401. Aquí estaremos muy al pendiente de sus mensajes. Y bueno, también invitarlos a que nos sigan a través de nuestra transmisión simultánea que estamos haciendo en Facebook con el usuario SICOM Teciutlán 90.9, al igual que en otras redes sociales, en Facebook, en X, en Instagram y TikTok. Ahí también le estaremos atendiendo y también estaremos recibiendo sus reportes.
0: Así es, y sobre todo porque recuerde que, bueno, pues en las últimas horas se han dado varias notas importantes y también, pues no solo en Teciutlán, sino en toda la región y nosotros, bueno, pues como abarcamos pues varios municipios de la Sierra Nororiental, pues por eso llevamos hasta ustedes esta información que realmente, bueno, pues es de interés para todos ustedes. Gracias nuevamente por estar en sintonía del 90.9 y bueno, pues como ya es costumbre, vamos a dar inicio conociendo quién cumple años el día de hoy.
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3: Y el día de hoy, 28 de julio, se celebran a las personas con nombre Alfonsa, Nazario, Celso, Víctor y Cameliano. Muchas felicidades.

0: a las personas con estos nombres y a las personas que están cumpliendo años, de igual manera felicidades, esperando que se la estén pasando muy bien el día de hoy. Y como ya es costumbre, el día de hoy es el Día Mundial contra la Hepatitis, una efeméride o una fecha impulsada por la Organización Mundial de la Salud para crear conciencia sobre la prevención, detección y tratamiento de la hepatitis viral. Estas enfermedades afectan al hígado y si no se detectan a tiempo pueden provocar complicaciones graves. La efeméride invita a promover la vacunación, realícese pruebas de detección cuando sea necesario y adoptar hábitos saludables para proteger la salud y avanzar hacia la eliminación de esta enfermedad.
1: Así es, muy importante este tipo de efemérides para ir haciendo conciencia también de las diferentes enfermedades, como lo es el caso de la hepatitis, que es muy importante destacar que a veces, bueno, también por algún tipo de situación insalubre, pues bueno, también este tipo de casos se pueden presentar o podemos también contagiarnos y no sabemos inclusive también de los efectos que pueda tener a largo plazo. Así que bueno, hay que tener mucho cuidado y en este caso también conocer las condiciones en las que nos desarrollamos.
2: Así es por eso que siempre les decimos que bueno, pues la salud es lo más importante que tenemos y bueno, pues siempre no está de más revisarnos con tiempo porque todas las enfermedades se pueden prevenir, pero pues si nosotros acudimos a nuestros médicos, a nuestros hospitales para poderse hacer una valoración general, no solamente de donde nos duele, donde nos sentimos mal o donde creemos que estamos mal. Entonces, sí es importante hacer una revisión periódica de nuestro organismo, de nuestro cuerpo, porque muchas enfermedades son silenciosas, lamentablemente. Entonces, ya cuando están desarrolladas, bueno, pues es cuando nos damos cuenta. La hepatitis, pues es muy común, se pone uno amarillo, se empiezan a poner los ojos amarillos, también por ahí viene el mal aliento, bueno, muchos factores que desencadenan lo que es la hepatitis. Recuerde que también es una enfermedad que se transmite por contacto sexual, se transmite a través de la transfusión de sangre, perdón, y bueno, pues algunos otros factores más que conllevan a esta enfermedad importante, muy, muy importante y que desafortunadamente no solamente se desarrolla en personas adultas, sino también en niños, por lo cual hay que tener muchísimo, muchísimo cuidado.
1: Así es, pues bueno, ahí está esta efeméride y bueno, muchísimas felicidades que para todas aquellas personas que están cumpliendo un año más de vida, al igual de aquellas que están celebrando su onomástico. Bien, son las 2 de la tarde con 11 minutos, es tiempo de conocer las condiciones climatológicas para este día.
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Hola, yo soy Fabiola Islas y le comparto el pronóstico del clima para las siguientes horas en Teziutlán y la región. Hoy en la Perla de la Sierra, conforme avance la tarde, las condiciones van a cambiar hacia un panorama de nubosidad variable con alta probabilidad de chubascos y tormentas eléctricas, muy característico de esta temporada en nuestra región. La probabilidad de precipitación es alta por la tarde, entre un 70 y un 90% a partir del mediodía. Los vientos serán dominantes del noreste con velocidades de 6 a 30 km por hora, acompañados de rachas moderadas durante los chubascos. A partir de la 1 de la tarde y hasta las 6, habrá un incremento notable en la nubosidad y potencial de lluvias fuertes acompañadas de actividad eléctrica. Se recomienda precaución al conducir y prever traslados, ya que las precipitaciones más intensas se concentran en este tiempo. Para la noche, hay un descenso gradual de la temperatura alcanzando los 16 grados, con disminución paulatina en la probabilidad de lluvia hacia la medianoche. Las temperaturas para la región son las siguientes. En Teziutlán, Tlatlauquitepec y Zacapoaxtla, la máxima es de 24 y la mínima de 14. Para Xutetelco y Zaragoza, la máxima es de 19 y la mínima de 9. Para Cuetzalan, la máxima es de 28 y la mínima de 20. Para Huitamalco, se espera una máxima de 31 y una mínima de 23. Y para Tenampulco, Ayotosco y San José Acateno, la máxima es de 32 y la mínima de 24 grados centígrados. El pavimento es resbaladizo debido a los chubascos vespertinos en tramos carreteros de la región, especialmente hacia Zaragoza y Autopista Federal. No olvide paraguas o impermeable si sale por la tarde, así como abrigarse bien al caer la noche ante el descenso de temperatura típico de la zona serrana. Manténgase informado a través de los boletines de Protección Civil y autoridades locales. Yo soy Fabiola Islas y este fue el pronóstico del clima. Nos escuchamos en la próxima. Buen provecho.

0: Y bien, pues ya escuchó usted, aunque hace bastante bochornito en esta tarde, pero pues la lluvia va a estar presente en cualquier momento. Recuerde, pues los aguaceros que se han suscitado durante esta semana, bastante fuertes, y bueno, pues las calles las podemos ver también con muchísima agua corriente cuando está lloviendo. Tenga muchísimo cuidado, y a las automovilistas pedirles nuevamente y muy amablemente que no mojen a los peatones, que respeten también a las personas que están en la calle, porque a veces, bueno, pues podemos ver que hasta aceleran para poderlos mojar. Entonces sí pedirles un poquito de respeto a las personas que van caminando. Bueno, pues también pedirles que vayan sobre la banqueta, que no traten de brincar, que no traten de correr, porque finalmente, bueno, pues también eso puede suscitar algún accidente con estas lluvias. Y pues salir con el paraguas, con la chamarrita, con un chaleco, con bota de hule impermeable, si usted tiene la posibilidad, bueno, pues hacerlo y evitar mojarse para también, pues, evitar enfermarnos.
1: Así es. Así ahí están las recomendaciones. Y bueno, también recordarles que hay que estar muy al pendiente de las condiciones en las que se encuentra nuestra infraestructura, sobre todo nuestros hogares y también nuestro entorno, para que lo tomen en consideración.
0: Así es, si usted está en zona de riesgo o siente que está en peligro su vivienda, bueno, pues llame a las autoridades de Protección Civil, donde con gusto acudirán para poder ayudarlos. Y si sus viviendas están en una zona vulnerable, bueno, pues es mejor que se retiren por unas horas, por una noche, a lo mejor dormir en algún lugar seguro y evitar, bueno, pues que se vaya también a suscitar más peligro dentro de su vivienda. Son las 2 de la tarde con 16 minutos, hacemos nuestra primera pausa y regresamos con más aquí en SICOM Noticias.
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3: En SICOM Teciutlán, son las 2, con 17 minutos.
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11: Y bien, pues ya regresamos y bueno, pues el día de hoy, como todos los días, Betsy salió a las calles para preguntar a la ciudadanía, pues, qué opina sobre el uso excesivo de pantallas en los niños, sobre todo, pues, en este receso escolar, ¿no? Así donde es. Están en casa y pues ya no vemos a niños jugando en la calle. Ya la mayoría está encerrada en su casa con una tablet, con un iPad, con un celular o bien con algún videojuego. Betsy, coméntanos.
12: Buenas tardes. Sí, así es. Justamente el tema de hoy es el uso excesivo de pantallas en la infancia. Y bueno, es muy común ver a niños pequeños, de incluso de 1 o 2 años, pegados al celular. Y justamente, bueno, lo hacen algunos padres de familia para que pues, ellos puedan realizar alguna otra actividad o simplemente pues para mantenerlos entretenidos. Aunque bueno, se sabe que la tecnología pues tiene sus cosas buenas. También darles una pantalla pues a todas horas se ha convertido en pues una herramienta, ya sea tanto positiva como negativa para muchos papás. Y bueno, vamos a escuchar qué es lo que opinan acerca del precio que están pagando justamente los niños, sobre todo en su desarrollo, en su vista y en la capacidad de convivir. Y bueno, vamos a escuchar qué opinan la gente teciuteca sobre este tema.
13: El uso excesivo de pantallas en la infancia. Hoy es cada vez más común caminar por nuestras calles y ver a niños muy pequeños envueltos en las pantallas de los celulares, por lo que se realizó este sondeo para conocer las opiniones de la población y saber sus ideas acerca de cómo la tecnología está cada vez más presente en la vida de los niños y su infancia. Muchos padres recurren al teléfono como una solución rápida para calmar berrinches o mantener el silencio en lugares públicos. Sin embargo, no es la mejor opción, ya que volvernos dependientes a las funciones que nos da el celular es negativo en el presente presente o en un futuro para nuestra salud mental.
14: Realmente sí es una forma para mantenerlos calmados, ya que es como una gratificación instantánea de no llores, ten el teléfono para

0: que no me hagas un berrinche fuera de casa, y no es enseñarle al niño a, bueno, a controlar sus emociones, y eso más adelante los va a perjudicar. ¿Por qué? Porque si no consiguen algo rápidamente, como ya lo es el teléfono, como lo es esas estimulaciones, entonces va a hacer que no controle su enojo, que se frustre más rápido, que digamos que tienda a tener, pueden llegar incluso a ser agresivos si es que no le dan lo que quiere en el momento que quiere, y es como de, ten, para que ya no me llores, ten el teléfono. Y es mejor enseñarle de, no quiero que llores, te enseño cómo puedes hacer para mejorar tus emociones y no tener que estar siempre pendiente o dependiente al teléfono.
1: Aumenta el vicio porque luego el niño ya tiene como que ya no tiene concentración, le cuesta relacionarse con los demás niños y aparte genera un vicio o va a generar un vicio cuando sea grande. Además de que sus ojos se le van a dañar y debería de aplicar otros métodos.
2: Al caminar con la vista clavada en una pantalla, los niños pierden la capacidad de observar su entorno y de aprender a convivir con los demás, debido a que los elementos gráficos que observan a través del celular tienen diseños más llamativos. Sin embargo, dejan de seguir conociendo el mundo real que les ofrece aprender otros conocimientos. Esto es lo que nos comentan sobre este tema.
3: Pues sí, se está perdiendo mucho de convivir y está perdiendo mucho su infancia por estar metido lo más en el teléfono, en los videojuegos.
1: Yo creo que sus padres deberían de quitarles el celular por un rato o probar otros métodos de crianza, no sé.
4: Hubiera lugares donde asistan los niños, que sea gratis y que vayan a pasear.
0: Es que sí se está limitando, ya que pues en la infancia es cuando los niños mayormente necesitan explorar, ver su imaginación, estimularse, o sea, todo lo que está son las pantallas, TikTok, videojuegos, y se la pasan horas y horas ahí. Eso pues, uno, no salen, dos, no juegan, no imaginan, y es como que ya todo lo quieren prehecho. Y pues eso también, digamos que salir, jugar, ayuda a su atención, ya que pueden, digamos que tener una atención más concentrada, más en un solo lugar, y no solo en los dibujos, en la, digamos que en las luces, en colores, en movimientos. Y realmente lo que hacen es simplemente limitar su imaginación, porque ya no tienen esa imaginación para jugar.
2: No podemos exigirle a un hijo que suelte el teléfono si nosotros como adultos andamos por la vida con el celular en la mano, de modo que uno como adulto podría poner el ejemplo, ya que así fortalecería la salud mental tanto de uno mismo como del menor. Así nos comenta la ciudadanía la importancia de dar el ejemplo de la situación para que el pequeño pueda aprender ese hábito.
3: Yo siento que tenemos que poner el ejemplo nosotros primero, porque pues si vamos a la calle y estamos ahí en el teléfono y pues obviamente pues ellos también lo hacen, ¿no? Pero pues sí, primero tenemos que poner el ejemplo nosotros, y si les prestamos el teléfono obviamente tiene que ser con un horario.
0: Bueno, en sí sí se tendría que poner el ejemplo, porque pues un niño aprende viendo a su alrededor, viendo a sus mayores, y si un mayor le dice deja el teléfono pero tú sigues, realmente no le estás enseñando nada. Entonces sería mejor dejar el teléfono y jugar con el propio niño, enseñarle a imaginar, enseñarle a divertirse con lo que está a su alrededor, no solo con lo que puede tener en la mano.
2: Apagar la pantalla durante un paseo familiar no significa quitarles entretenimiento, sino devolverles la oportunidad de vivir el mundo real. Así que la próxima vez que vayan a un parque, intenten pasar un momento en familia sin el teléfono. Incluso ese tiempo podrían aprender juegos tradicionales como la resbaladilla, el columpio, o aprender a hacer barquitos de papel y otras manualidades, fomentando el talento del niño o niña. Informó para SICOM Noticias de Ciulán, Betsy Méndez.

0: Y bueno, justamente escuchando estas opiniones que nos comparte la ciudadanía, pues se nota que existe una clara preocupación por lo difícil que ha sido, pues, quitarle la pantalla o el celular a los niños, sobre todo, bueno, reconociendo que igual esta pantalla se está usando un poco más para entretener que para educar u, bueno, otros fines, un poco más productivos. Aunque igual algo a recalcar es que, bueno, este tema es un poco complejo, ya que, bueno, los papás están conscientes de que del daño que causa el sedentarismo, sobre todo de este hábito que desde pequeños se le está inculcando pues a los pequeños, en lugar de, bueno, como en otros años, que se les enseñaba como a jugar la pelota, a jugar fútbol o bueno, otra actividad, ¿no? Entonces, bueno, también es complicado porque igual las largas jornadas de trabajo y la falta de tiempo pues dificultan poner un poco más de límites y horarios en la casa para usar estos dispositivos.
1: Así es muy importante poner un poco de límites y también regular el uso de los dispositivos móviles. Desafortunadamente, al día de hoy, pues bueno, me incluyo, habemos personas quienes nos la vivimos pegados al teléfono celular.

0: celular o una computadora, pero esto es por tema de trabajo. Sin embargo, hoy día, desafortunadamente, a veces inculcamos también a las nuevas generaciones a que estén pegados siempre al tema del teléfono. Hoy día, y este es un ejemplo que siempre he puesto, y es algo que yo también he visto también al momento de venir hacia Teciutlán, pasas obviamente por zonas rurales, y antes por lo menos veías a los niños que estaban cuidando sus animales, sus borregos, y tenían por lo menos un libro o estaban jugando algún otro tipo de juego que en su momento pues eran muy populares. Al día de hoy no, hoy día están pues sí cuidando sus borregos, pero están ahí con sus
1: Un
0: teléfonos
1: celular.
0: celulares, ¿no? Y desafortunadamente nos vamos dando cuenta que las formas de entretenimiento van cambiando. Y hoy día ves a un niño desde temprana edad que se la vive pegado al teléfono celular, están jugando, y bueno, también hay veces que los mismos padres de familia pues no están al pendiente también del contenido que están consumiendo. Entonces, también hay que tener mucho cuidado con esta parte, la parte psicológica, pero también la parte fisiológica, que en este caso es el tema de los ojos, la vista y todo esto. Esto también propicia inclusive hasta lo que es el ojo seco y algunos otros problemas visuales.
1: Así es, y sobre todo porque, bueno, como lo dices Ángel, es tan fácil entrar a las páginas para adultos, por ejemplo. O sea, que a veces nos manda el propio enlace precisamente con esa intención, ¿no? De
0: Así
1: que
0: es.
1: llame la atención, los niños lo abren y, bueno, pues ven contenido para adultos también, y los padres de familia, pues muchas veces ni se enteran de lo que están viendo sus hijos. Además, hay bebés que todavía ni siquiera pueden hablar y hacen berrinche por querer tener el celular, ya sea por algún video de caricatura, por alguna canción o por algo, pero hacen berrinche y les dan el teléfono increíblemente. Vuelven
0: Se
1: a
0: controlan,
1: sonreír, ¿no?
0: así es.
1: Entonces, sí es importante, importante, papás, que pues también nosotros como adultos, pues enseñemos a nuestros hijos a tener otras actividades. Ya lo decíamos, bueno, sí es necesario, la tecnología es necesaria, no estamos en contra de, pero si es, por ejemplo, un niño menor de, no sé, de 12 años, por ejemplo, pues que sea por ratos, ¿no? Y si después de haber hecho sus actividades, su tarea, de haber hecho, no sé, de descomprar su cuarto, de tender su ropa, de haber salido a jugar fútbol a la calle o cualquier otra actividad, bueno, entonces si ya te doy el celular, tanto tiempo y después me lo regresas, ¿no? Entonces, o lees un libro o esto, el otro, y bueno, pues evitar también que los pequeños estén tanto tiempo en el celular.
2: Sí, justamente, bueno, creo que para, bueno, culminar este sondeo, pues sí, el mejor regalo, pues para la infancia es enseñarle a los pequeños a que, bueno, existe vida más allá de la tecnología o del internet y, bueno, dándole un buen uso, sobre todo, bueno, igual dándoles tiempo ahí bueno, ahorita en el parque o dándoles atención, pues, en familia.
1: Así es, tan bonito, señores, que era rasparnos las rodillas con las bicicletas, con los
0: Así es.
1: patines, con el fútbol, con el básquetbol, y de verdad, créanme que van a crecer más sanos sus hijos que estando frente a una pantalla.
0: Así es, eran un poco más libres. Bien, gracias Betsy por la información. Bien, vamos con más noticias. Ahora nos vamos hasta el municipio de Acateno, ya en información de carácter local y regional. Quiero comentarles que allá en Acateno han emprendido una jornada de descacharrización para prevenir la proliferación del mosco transmisor del dengue. Recordemos que esta zona de la región, pues bueno, a veces es un tanto propensa a este tipo de insectos. Bueno, les comento que en el municipio de San José Acateno, las autoridades locales, a través del área de limpia pública, llevan a cabo esta jornada de recolección de cacharros, cuyo objetivo es prevenir la proliferación del mosquito transmisor del dengue y otras enfermedades. Al respecto, el presidente municipal, Diego Torre Osorio, informó que esta actividad se desarrolla en todas las comunidades de la demarcación, ya que cuentan con las condiciones climatológicas favorables a la reproducción de estos insectos, que bueno, recordemos, esta zona es cálida y húmeda. El mandatario destacó que esta jornada de descacharización se realiza para complementar los trabajos de fumigación que desempeña el área de vectores. Asimismo, Torre Osorio enfatizó que al contar únicamente con un camión recolector, las acciones han sido calendarizadas con el fin de abarcar a todas las poblaciones y mantener comunidades más limpias. Escuchemos parte de la conversación que sostuvimos con el presidente municipal de Acateno en torno a este tema.
3: pues al ser una zona

0: muy húmeda, muy propensos, por ahí ya se han presentado casos de dengue. Entonces, pues en apoyo también a los vectores que están haciendo ahí su trabajo duro, el tema de la descacharrización en diferentes comunidades. Desafortunadamente, al contar con un solo camión, pues se nos va complicando, pero ahí vamos echándole ganas y pues tratando de que tengamos un municipio pues más limpio y más sano.
1: ¿Cuántas localidades estarían?
0: Todas. Se va a hacer el calendario acorde vayamos acabando las comunidades.
2: De los lugares que han intervenido hasta el momento ha sido Río Verde, Jiliapa y Cerro de Palmartepec. Cabe mencionar que el día de mañana, 29 de julio, el servicio de recolección se brindará en la localidad de Tierra Nueva. Esto será a partir de las 12 del día. Cabe destacar que en este tipo de jornadas los artículos que se reciben son llantas, latas, botes, botellas, envolturas y cualquier tipo de recipiente expuesto en patios o espacios abiertos que puedan acumular agua pluvial. Asimismo, bueno, para garantizar la seguridad del personal encargado de la recolección, se precisó que no se aceptarán objetos ni residuos de vidrio, eso es muy importante. Y bueno, finalmente las autoridades hicieron un llamado a la población para sumarse a esta actividad que busca prevenir la formación de criaderos de mosquitos en el municipio, además de consultar, bueno, también los canales oficiales para conocer las próximas visitas de recolección. Así que bueno, ese es el llamado que hacen las autoridades de Acateno para que puedan contribuir con esta actividad que se está desarrollando en pro de la prevención del mosco transmisor del dengue.
3: Así es, y bueno, pues obviamente es importante que evite tener acumulada agua o cacharros, llantas, botes, lo que sea que pueda acumular agua. ¿Por qué? Porque es temporada, estamos entrando a la temporada de la canícula.
2: Así es.
3: Hay mucho calor, hay mucha lluvia, entonces el mosquito transmisor, obviamente la hembra va a poner el huevecillo y bueno, pues de ahí se desencadena todo este tipo de enfermedades, también como el dengue, el Zika, entre otras. Entonces las autoridades están haciendo lo propio para erradicar este tipo de enfermedades, pero nosotros muchas veces en casa lo propiciamos. Así es que hay que evitar todo esto, hay que sacar todos los cacharros viejos, evite, hasta una corcholata.
2: Así es.
3: Hasta una corcholata puede provocar que se propague este mosquito y obviamente, bueno, pues generar este tipo de enfermedades. Recuerde que el dengue, pues también hay dos tipos de dengue, que es uno normal, vamos a decirlo así,
2: y el
3: hemorrágico, el más peligroso. Entonces, evitemos, por favor, que llegue un alto índice de esta enfermedad a sobre todo a la zona baja, lo que es Huehuetamalco, Tenampulco, Ayutosco y San José Acateno.
2: Así es. Y en más información relacionada precisamente con la recolección de residuos, comentarles que en Teteles de Vila Castillo llevarán a cabo la próxima campaña de recolección de residuos reciclables y electrónicos. Comentarles que la finalidad de esta iniciativa es reducir la contaminación ambiental por el manejo inadecuado de aparatos electrónicos en desuso y también para apoyar en el reequipamiento de la ambulancia del municipio. El acopio de basura electrónica se desarrollará en inmediaciones del parque municipal el próximo sábado 1 de agosto en horario de 9 de la mañana a 1 de la tarde. Al respecto, pues escucharemos la declaración de una de las organizadoras de esta actividad que se desarrollará allá en Teteles de Vila Castillo.
4: Sí, mire, para el sábado 1 de agosto tenemos preparada nuestra cuarta edición de la campaña Tu Basura Salva Vidas. ¿Por qué lleva este nombre? Porque el recurso que obtengamos de la venta de los electrodomésticos que recabemos ese día se va a utilizar para la compra de un monitor multiparámetro. Este monitor nos ayudará a medir la frecuencia cardíaca, la oximetría, la presión arterial y ver el trazo cardíaco de un paciente durante su traslado en la ambulancia. Es por ello que los invitamos a toda la población que tenga algún aparato electrónico como televisiones, hornos de microondas,

0: computadoras, incluso celulares, papel, cartón. Para nosotros es muy útil porque nos ayuda a sumar.
1: Pues ahí lo tienes, es la invitación. Los desechos electrónicos recaudados serán enviados a un centro de reciclaje para obtener recursos económicos que serán destinados para el equipamiento de esta ambulancia municipal a fin de ofrecer un servicio oportuno y de calidad. En este maratón de reciclaje, la ciudadanía podrá entregar diferentes electrodomésticos que ya no utilice, como videocaseteras, mini componentes, licuadoras, hornos de microondas, computadoras, entre otros, así también como pilas y radiografías que deseen sacar de sus hogares. Las autoridades locales invitan a la ciudadanía en general, sobre todo de Teteles y de la región, para que participen en esta campaña que busca, obviamente, contribuir con una acción social y sobre todo con el cuidado del medio ambiente. Así que, bueno, esa es la invitación que están haciendo allá en Teteles para este próximo 1 de agosto.
2: Así es importante que usted también participe. Recuerde que lo que para usted es basura, para otros significa una oportunidad de vida. Son las 2:45 p.m. Hacemos nuestra última pausa y regresamos con más información aquí en SICOM Noticias.
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5: Liderazgo de mujeres fortalece bienestar y desarrollo comunitario. Armenta Mier. En Puebla también es tiempo de mujeres, por eso los comités de obra comunitaria están integrados 100% por tesoreras, porque cuando ellas administran le va mejor al pueblo, enfatizó el gobernador Alejandro Armenta Mier durante las giras de trabajo por Chignahuapan e Ixtacamaxtitlán, donde refrendó que su administración es aliada de las poblanas, con acciones que fortalecen su participación, confianza y bienestar. El titular del Ejecutivo Estatal afirmó que el pueblo organizado administra los recursos con responsabilidad y señaló que el programa de obra comunitaria representa un ejemplo de participación ciudadana. Festival Máster Nacional de Voleibol 2026 proyecta liderazgo deportivo estatal. Con la inauguración del Festival Máster de Voleibol Puebla 2026, la entidad reafirma su capacidad para albergar competencias de alcance nacional que fortalecen el bienestar, la convivencia y el desarrollo económico. En representación del gobernador Alejandro Armenta Mier, la secretaria de Deporte y Juventud, Gabriela La Bonita Sánchez, destacó que el deporte es una política de Estado impulsada por su administración, en coordinación con la visión de la presidenta Claudia Sheinbaum Pardo, para promover la activación física, la integración social y comunidades más saludables. Con obra y riqueza comunitaria, gobierno estatal incentiva al talento artesanal. Donde hay artesanos, ahí debe estar el programa de obra comunitaria. Tenemos que apoyar a las y los artesanos, señaló el gobernador Alejandro Armenta Mier al entregar 10 proyectos con una inversión superior a 4.5 millones de pesos para fortalecer este sector. Asimismo, instruyó a las y los delegados de la Secretaría de Bienestar dar prioridad a las y los artesanos en todo el estado e informó que en la comunidad de Santiago Acatlán, 3 grupos recibirán respaldo inmediato mediante dicho programa. Informó para SICOM Noticias de Ciutlán, Betsy Méndez.

0: opinión cuenta. Es momento de hacer una pausa. 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
1: Regresamos.
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6: En SICOM Teziutlán, son las 2:49.
7: Buenos días.

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6: El Museo Nacional de los Ferrocarriles Mexicanos alista el festejo de sus 40 años. Los ferrocarriles son el esqueleto de la nación, forman parte de la edificación de su pasado y su futuro. En la actualidad, con el retorno de los trenes al país, tenemos la posibilidad de reflexionar la importancia que este transporte tuvo en la conformación no solo de la sociedad mexicana, sino de la misma democracia nacional, afirmó Teresa Márquez Martínez, directora del Museo Nacional de los Ferrocarriles Mexicanos. Sheinbaum pide respeto a soberanía de Cuba y anuncia nuevo envío de ayuda humanitaria a la isla y Venezuela. Luego de la masiva marcha del domingo en la Ciudad de México en defensa de Cuba contra el recrudecimiento del bloqueo impuesto por Estados Unidos, la presidenta Claudia Sheinbaum Pardo subrayó este martes la necesidad de respetar la soberanía de los pueblos y anunció un nuevo envío de ayuda humanitaria por parte del Gobierno de México. Brigada de Fusileros Paracaidistas del Ejército Mexicano realizó pase de revista conmemorativo en su 80 aniversario. La Brigada de Fusileros Paracaidistas del Ejército Mexicano, que se compone de 2.600 paracaidistas, llevó a cabo el pase de revista conmemorativa a los 80 años de su creación. Esta gran brigada ha adoptado su doctrina en operaciones tácticas y estratégicas al desarrollo de operaciones con grupos y pequeñas unidades integradas por hombres y mujeres altamente especializados para realizar operaciones de infiltración por aire, mar y tierra, colocándose así dentro de la élite de las fuerzas especiales a la altura de las circunstancias del actual contexto nacional e internacional que impone a México, dijo Román Jacinto González, comandante de la Brigada de los Fusileros Paracaidistas. Tormenta extrema sacude Hermosillo con ráfagas de hasta 150 kilómetros por hora. Una de las tormentas más intensas de la temporada azotó a Hermosillo con vientos de hasta 150 kilómetros por hora, daños materiales y un fenómeno conocido como microburst. Mientras autoridades de protección civil activaron una alerta por lluvias de entre 50 y 100 milímetros en gran parte de Sonora ante el riesgo de inundaciones repentinas y crecidas de ríos y arroyos. Alertan en Puebla por alza en casos de personas infectadas de miasis. En solo 4 meses, Puebla pasó de invisible a estar en focos rojos en las cifras de personas infectadas de miasis provocadas por el parásito conocido también como gusano barrenador. Cochiliomia ominiborax, conocido también como gusano barrenador. La primera detección en el estado ocurrió el 2 de marzo. Al corte del 2 de julio, la Secretaría de Salud contabilizaba ya 35 casos confirmados y 50 notificados, suficiente para colocar a Puebla en este mes como la cuarta entidad del país con más personas infestadas por la mosca carnívora. Informó para SICOM Noticias de Tezutlán, Adriana Velasco.
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7: Estamos de regreso a SICOM Noticias de Tezutlán. Son las 2 de la tarde con 54 minutos.

Ahora nos vamos hasta el municipio de Hueyapan porque allá hay buenas noticias. Artesanas y artesanos originarios de esa demarcación obtuvieron destacados reconocimientos durante la 14ª edición del Concurso Nacional de Textiles 2026. La ceremonia

0: Tenías el Fonart, Sonia Santos Garza, perdón. Comentarles que, bueno, también dentro de este acto protocolario también se contó con la presencia del presidente municipal de Hueyapan, quien acompañó a la delegación de los creadores galardonados. Entre los premiados destacan Viridiana Tobidio Santos, quien fue acreedora al primer lugar en la categoría de rebozos, Natividad Mateo de la Cruz, obteniendo el primer lugar en la categoría de blusas, Daniel Filomeno Martínez, galardonado con el tercer lugar de la categoría de zarape, y asimismo Leticia Ramos de Jesús, quien obtuvo la mención honorífica por su obra titulada Equilibrio, que consta de un keshkemitl que, pues obviamente, elaboró esta artesana para participar en este certamen. Comentarles que en esta actividad, que fue de carácter nacional, participaron 21 entidades federativas y Hueyapan se posicionó como el único municipio en el estado de Puebla en lograr una representación con 3 premios y una mención honorífica. Y bueno, destacar que este resultado refleja la continuidad e importancia de la elaboración de prendas y bordados tradicionales, cuya disciplina forma parte del patrimonio cultural de la Sierra Nororiental de Puebla. Así que, pues enhorabuena para todos aquellos artesanos que participaron en este certamen nacional y que, bueno, obtuvieron primeros lugares. Así que, bueno, ahí está la felicitación por parte también del equipo de SICOM Teziutlán por este logro tan importante a nivel nacional.
1: Así es, y sobre todo porque, bueno, pues nuestros artesanos, sobre todo de Hueyapan, de Yaunáhuac, de Atempan, todas nuestras bordadoras, pues han llevado muy en alto el nombre de la región. Y bueno, sobre todo en Hueyapan, en donde la gente, pues la mayoría se dedica precisamente al bordado artesanal. Ya lo comentábamos también en algunas emisiones pasadas, que bueno, pues estas prendas son totalmente hechas a mano. A veces resulta que una prenda que, pues, para nosotros te dice, ay, qué fácil es, ¿no? No. El bordado es muy pequeño, está muy fácil. A veces tardan semanas o meses en poder elaborar una prenda y la gente llega y les regatea. Entonces, es importante que no se haga eso, que no se regatee el precio, porque de verdad, o sea, desde el cuidado o la elaboración de la tela, para empezar, ¿no?
0: Así es.
1: Desde el telar, la coloración, el ir a buscar plantas, animales, la cochinilla grana, todo el tipo, todas las plantas, los vegetales que ocupan para poder pigmentar la tela o los hilos, bueno, pues de verdad que es un trabajo muy, muy amplio. Y próximamente también estaremos subiendo un video precisamente en donde nuestras artesanas nos comentan el proceso de estas prendas y no es nada fácil. Entonces, enhorabuena para nuestros artesanos de Hueyapan, muchas felicidades y también pues una felicitación al presidente municipal porque el impulso que les está dando pues también es importante.
0: Así
1: que
0: es.
1: Las autoridades las apoyen, que las impulsen y sobre todo que las apoyen para poder llegar a estos concursos y bueno, pues ahí están, primeros lugares, mención honorífica y estar entre los 3 primeros o los 3 mejores, digo, qué orgullo, ¿no?
0: Así es, en diferentes categorías, es muy importante esto. Bien, en más información, ahora nos vamos hasta el municipio de Tlatlauquitepec, porque allá han abierto una convocatoria de donación de libros para el centro penitenciario de ese municipio. Es muy importante destacar este tipo de acciones porque, bueno, recordemos que el mundo de la lectura pues nos abre pues muchísimas oportunidades y sobre todo nos ayudan a ser libres. Con el propósito de contribuir al fortalecimiento de los espacios de lectura y promover el acceso al conocimiento de las personas privadas de la libertad, autoridades del centro penitenciario de Tlatlauquitepec invitan al público en general a participar en una campaña de donación de libros para el Centro de Reinserción Social. Mitzi Mote, titular del área administrativa, informó que la recepción de los ejemplares se lleva a cabo de lunes a viernes en horario de 10 de la mañana a 4 de la tarde en las instalaciones del recinto ubicado en Avenida Independencia número 22, Colonia Centro. Ahí detalló que reciben distintos tipos de libros, excepto todos aquellos libros que hagan apología del delito o algún tipo de violencia. Escuchemos de qué trata esta convocatoria.
2: Estamos invitando a que la comunidad se acerque aquí al Centro Penitenciario de Tlatlauqui, que nos encontramos en Avenida Independencia número 22.

0: a unos cuantos pasos de Coppel. Entonces, que se acerquen en un horario de 10 de la mañana a 4 de la tarde, pueden tocar la puerta y el área de seguridad y custodia los va a atender. Y si estamos nosotros, pues obviamente nosotros también les vamos a dar la atención para que puedan donarnos sus libros, ¿no?
1: Okay.
0: Entonces es abierto, pueden venir cualquier día, de lunes a viernes, en ese horario para hacer la donación de los ejemplares.
1: Asimismo detalló que estarán recibiendo libros de diferentes temáticas, entre estos cuentos, novelas, obras de filosofía, psicología, superación personal, sociología, también algunas enciclopedias. Repito, precisó que no aceptarán ejemplares que hagan apología del delito o promuevan algún tipo de violencia. Los materiales donados pueden ser nuevos o seminuevos en buen estado. Y bueno, actualmente el Centro Penitenciario de Tlatlauquitepec cuenta con un acervo literario amplio que ha sido enriquecido gracias a la aportación de distintas instituciones. No obstante, las autoridades señalaron que es necesario actualizarlo periódicamente para ofrecer una mayor variedad de lectura a la población penitenciaria.
0: Estamos aceptando libros de literatura, de filosofía, psicología, desarrollo personal, sociología, oficios, cuentos, novelas románticas, todo este tipo de cuestiones le estamos aceptando. Al final de cuentas, pues recordemos que los libros pueden ser puertas a la imaginación y de alguna manera el que nuestros internos puedan estar en contacto con lecturas, pues los hace libres hasta cierto punto. Y lo que sí no estamos aceptando son libros que hagan apología al delito o algún tipo de violencia.
1: Pues ahí está la invitación para que la ciudadanía se pueda sumar a esta causa. Y bueno, recordaron que esta convocatoria se mantendrá abierta de manera permanente. Así que bueno, ahí está la invitación que hace las autoridades del Centro Penitenciario de Tlatlauquitepec.
2: 3:02 p.m. Rápidamente vamos a más información. Y el gobierno municipal de Xutetelco fortalece el desarrollo académico de niñas y niños mediante actividades recreativas y educativas en el Centro de Rehabilitación Integral. Como parte de las acciones para fortalecer el desarrollo integral de la niñez, el gobierno municipal de Xutetelco, encabezado por el presidente Baltasar Narciso, impulsa el curso de verano Aprende, Refuerza y Avanza, que se desarrolla con éxito en el Centro de Rehabilitación Integral, el CRI, en Xutetelco. Mismo que se desarrolla durante este receso escolar y así poder apoyar a los padres de familia mientras trabajan sus hijos están en actividades sanas. Esta iniciativa está dirigida a niños y niños de entre 6 y 12 años de edad, quienes participan en actividades enfocadas a reforzar habilidades de lectura, escritura, comprensión lectora y cálculo mental, contribuyendo a su formación académica de una manera dinámica y participativa. La administración de Baltasar Narciso mantiene como prioridad el impulso a programas que favorecen al aprendizaje y el desarrollo de la infancia, generando espacios donde la educación y la recreación se complementan para fortalecer las capacidades de las nuevas generaciones. El curso se desarrolla mediante una metodología lúdica que incorpora juegos, dinámicas grupales y ejercicios interactivos, permitiendo que las y los participantes aprendan en un ambiente de convivencia, creatividad y motivación. Con este tipo de estrategias, el gobierno municipal busca que el periodo vacacional también represente una oportunidad para reforzar conocimientos, desarrollar habilidades y fomentar el gusto por el aprendizaje entre la niñez xutetelquense. Y bueno, pues ahí está también la invitación para todos aquellos padres de familia que están escuchándonos y que les interese llevar a sus hijos a este curso de capacitación o bien a estos talleres o curso de verano, como usted le guste llamar. Bueno, pues ahí están en el CRI, allá en Xutetelco, en donde los niños están jugando, pero a la vez están aprendiendo.
1: Así es.
2: Y bien, en más información, antes de culminar con profesionalismo, cercanía y vocación de servicio, la policía turística ya se encuentra lista para atender a las y los visitantes que llegarán a Teciutlán durante esta temporada. La administración de la presidenta Carla Martínez Gallegos continúa impulsando acciones para ofrecer un destino seguro, ordenado y lleno de hospitalidad para todas y todos, lo que será la Feria de Teciutlán 2026, la cual dará inicio el próximo 1 de agosto, donde se llevará a cabo la elección y coronación de la reina de los teciutecos. Como lo ha instruido el gobernador Alejandro Armenta, antes, durante y después de estas actividades, se debe garantizar la seguridad de los habitantes

0: y de quienes visitan a Teciutlán en estas fechas. Por ello, se tiene contemplado el desplazamiento de corporaciones policíacas de los tres órdenes de gobierno, así como la policía turística, donde tanto elementos del Estado como municipales están preparados para recibir a los miles de visitantes, brindando asesoría y seguridad. Escuchemos.
1: De Seguridad Pública de Teciutlán, pertenecemos al área de turismo.
2: Como parte de Policía Turística, les hacemos la cordial invitación para que nos visiten en el pueblo mágico de Teciutlán.
3: Vienen muchos artistas, muchos eventos.
2: Nosotros, como parte de Policía Turística, adscritos al Cuerpo de Seguridad Pública, tenemos como función atender la proximidad social.
1: El trato humanista, proximidad social, vigilancia.
2: Darles orientación y pues recibirlos de la manera más cálida.
0: Durante varios meses se han capacitado a los elementos municipales quienes recibieron su nombramiento durante las festividades del aniversario de Teciutlán como pueblo mágico, dando con ello la atención de manera inmediata y mostrando las bellezas con las que cuenta la Perla de la Sierra y pues obviamente estar preparados para recibir a los visitantes y también atender a los propios habitantes de esta ciudad de Teciutlán en la próxima Feria Teciutlán 2026 que ya está a la vuelta de la esquina, empieza el sábado.
4: Comienza el próximo sábado, estará vigente hasta el 16 de agosto. Y pues bueno, ya también Seguridad Pública se está preparando para poder brindar el apoyo necesario para que se pueda desarrollar de manera ordenada este evento anual. Y pues bueno, ya se verá en estos días, obviamente, todo este operativo que se va a desplegar para poder garantizar una estancia segura a los visitantes.
0: Así es, y bueno, pues ahora sí ya huele a feria, ya podemos ver a lo lejos los juegos, la instalación de los juegos mecánicos, pues los tradicionales puestos de churros que no pueden faltar en una feria, y bueno, pues invitarles también a que visiten Teciutlán, a que se acerquen, a que visiten sus fiestas patronales, que también se van a llevar a cabo diversas actividades religiosas en honor a Santa María de la Asunción. Pero bueno, son las 3 de la tarde con 7 minutos, nos vamos, Ángel.
4: Así es, nos vamos. El día de mañana los esperamos con más información de Teciutlán y la región. Su servidor y amigo Ángel Hernández los invita a que continúen en la programación del 90.9. A continuación los dejamos con algo de música. Posteriormente, Enteratec ADN Acorazado con nuestros compañeros del Tecnológico de Tlatlauquitepec. Agradecemos también la colaboración de Betsy Méndez, de Jos Posadas, de Adri Becerra, también de nuestra compañera Fabiola Islas, quien estuvieron también en la producción de esta emisión de noticias. Nos escuchamos el día de mañana.
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6: Son mexicanos 40% de los migrantes indocumentados en Estados Unidos. Los 11.1 millones de inmigrantes mexicanos en Estados Unidos son el grupo inmigrante más grande de este país. Representan 22% del total de la población nacida en el extranjero y 40% de todos los inmigrantes indocumentados, de acuerdo con un nuevo perfil demográfico elaborado por la Migration Polit Institute, con sede en Washington. El número total de inmigrantes mexicanos en Estados Unidos se ha venido reduciendo a lo largo de las últimas dos décadas y se proyecta que así continuará en el futuro inmediato. Terremoto de 7.1 golpea el sur de Japón y deja decenas de heridos. Un terremoto de magnitud 7.1 sacudió a última hora la tarde del martes Kumamoto, en la principal isla meridional de Japón, Kyushu, donde causó daños y lesiones, dijeron funcionarios. Se emitió un aviso de tsunami que fue levantado dos horas más tarde, informó la Agencia Meteorológica de Japón. Irán respalda derecho de Arabia Saudita a desarrollar energía nuclear tras acuerdo con Estados Unidos. Las autoridades iraníes defendieron este lunes que Arabia Saudita y otros países de Medio Oriente tienen derecho a utilizar la energía nuclear para fines pacíficos, luego del acuerdo alcanzado la semana pasada entre Raid y Estados Unidos, para ampliar la cooperación en este ámbito. Lluvias monzónicas dejan al menos 107 muertos en Pakistán. Al menos 107 personas murieron, 344 resultaron heridas y cientos de viviendas sufrieron daños desde el inicio de las temporadas de lluvias monzónicas, a finales de junio, informó este lunes la Autoridad Nacional de Gestión de Desastres de Pakistán, que advirtió sobre un nuevo periodo de precipitaciones a partir del miércoles, reportó Al Jazeera. Hay pláticas cordiales con Irán, asegura Trump. Es falso, revira Teherán. El presidente Donald Trump aseguró ayer que sostiene conversaciones muy cordiales con Irán y afirmó que el bloqueo naval estadounidense impide el ingreso de embarcaciones a la República Islámica. Horas antes, Teherán rechazó que haya conversaciones en curso con Washington y resaltó que controla el Estrecho de Hormuz. Informó para SICOM.

0: Como Noticias Teciutlán, Jocelyn Posadas.
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7: En SICOM Teciutlán son las 3 con 10 minutos.
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0: En SICOM Teziutlán, son las 3, con 29 minutos.
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0: ¿Sabías que cerca de un tercio de los alimentos producidos en el mundo se desperdicia? Sin embargo, muchos de esos productos aún conservan todas sus propiedades y pueden transformarse en mermeladas, deshidratados, salsas, harinas, bebidas, aceites o muchos más. Agregar valor no solo reduce el desperdicio, sino que también genera nuevas oportunidades de emprendimiento e ingresos para los productores. Todo esto lo veremos hoy en su programa Enteratec ADN Acorazado. Les damos la bienvenida hoy martes a una emisión más a este programa producido por SICOM Radio Teciutlán 90.9 Por Amor a Puebla, Pensar en Grande. Emisora integrante de la Red México en coordinación con el Instituto Tecnológico Superior de Tlatlauquitepec. Mi nombre es Yun Manilla, docente de este tecnológico, y saludamos a todas las personas que amablemente nos escuchan. Gracias por sintonizarnos y te invito a que durante estos minutos permanezcas en esta sintonía y participes con una servidora y nuestra invitada el día de hoy llamándonos al teléfono 231-313-2973 o envía un WhatsApp al 231-116-0401 para hacernos saber tus comentarios, sugerencias o algún tema que te gustaría que lo tratemos en próximas emisiones. Síguenos, escúchanos, dale like y comparte nuestros programas a través de las redes sociales Facebook, X y las apps iVoox y Spotify, como SICOM Teciutlán 90.9. Pues saludo con mucho gusto a nuestra invitada del día de hoy, es de la doctora Jacqueline León Baez, es ingeniera ambiental, maestra en biotecnología productiva y doctora en biotecnología productiva también. Y pues bueno, es un gusto tenerla por primera vez aquí conmigo. Doctora, buenas tardes.
1: Hola, maestra Yumus. Más que nada, muchas gracias por la invitación y agradeciendo al instituto por tomarme en cuenta en esta participación. Para mí es algo emocionante estar para el tecnológico de Tlatlauqui principalmente.
0: Excelente, ya la he escuchado con ese entusiasmo, sí, con esa alegría, sí, y eso me da mucho gusto, sí, porque hoy también nos va a compartir un tema del que es muy experta, ya lo vimos, ya lo notamos recientemente, ahorita lo vamos a platicar por qué. Y bueno, vamos a platicar un tema que se llama Del Campo al Valor, transformando cosechas en oportunidades, y pues es un gusto que nos acompañe, doctora. Y vamos a empezar el contexto, ¿no? Hablamos de estos productos agrícolas, usted está como docente en innovación. ¿Qué significa realmente generar ese valor agregado? ¿Por qué es importante para el campo mexicano? Pues México, pues es rico en agricultura. Sí. Adelante, maestra.
1: Bueno, antes que nada, muy buena tarde a todos los radioescuchas. Para mí es un placer estar en este espacio con todos ustedes. Bueno, en realidad, platicándolo así de tal manera, por ejemplo, un costal de naranjas, si tú vas, lo vendes en el mercado o en el mercado local y pues realmente te lo pagan en 10 pesos, ¿no? Y dices, bueno, 10 pesos, todo el esfuerzo, toda la dedicación de la cosecha y hasta ahí quedó. Sin embargo, ¿por qué no pensar en este caso, una naranja, que es una materia prima?

0: transformarla en un producto alimenticio, ya sea un jugo, tal vez algún tipo de deshidratado, algún tipo de mermelada, incluso la generación de aditivos alimenticios, y eso a final de cuentas ya es una transformación de una materia prima que ahora, si nosotros lo vemos desde un punto de vista, ya es un producto que tiene un valor agregado, porque hubo una transformación, hubo un trasfondo de ese procesamiento para que esta materia prima, pues en realidad esos 10 pesos ya no sean realmente 10 pesos y se conviertan, no sé, 100 pesos, 1000 pesos, etcétera, ¿no? Entonces, eso es en realidad considerar que es la parte de transformar, de valor agregado. Lo mencionaba, sí, efectivamente, el campo en México es muy rico en frutas, en hortalizas, en cereales, o sea, somos muy ricos, pero lamentablemente muchos de nuestras materias primas se quedan ahí, como materias primas que no son transformadas y que a final de cuentas se desperdician y ya no hay un seguimiento para transformación. Entonces, ese es como que lo lastimoso que a veces tiene nuestro campo mexicano.
1: Sí, correcto. Justo eso voy, Maisha. Vemos a veces que hay frutas, hortalizas que terminan desperdiciando. Incluso lo decíamos de ejemplo para este programa, ¿no? Ahí en el TEC está el árbol de manzanas, se caen. A veces los muchachos van y se las comen, pero luego, ¿qué pasa, no? ¿Cómo podemos convertir esto en una oportunidad de negocio?
0: Pues yo, por ejemplo, ahorita que tenemos la especialidad en la carrera, que es transformación, tecnologías, transformación de tecnologías, se llama la especialidad. Algo que yo les inculco mucho a los chicos es que volteemos a ver, por ejemplo, esas áreas de oportunidad que hay, ¿no? Muchas veces nos ha tocado ver que, por ejemplo, en las verdulerías o algo, hay mucha merma de materia orgánica, que, por ejemplo, el jitomate ya se echó a perder, que el chile ya está mal, que la cebolla o qué sé yo, ¿no? Entonces, el hecho de que, por ejemplo, esa materia prima ya no tiene la funcionalidad al 100% de calidad, que hablemos de calidad, pues obviamente dicen, es un desperdicio. ¿Qué es lo que sucede mucho en nuestro campo mexicano? Que, por ejemplo, la materia prima, si no cumple con los estándares de calidad que demanda la empresa, la empresa puede decir, ¿sabes qué? No cumple con la calidad, no pasa y no la puedo utilizar para, no sé, un enlatado de chiles. ¿Y qué pasa con nuestros productores? Que lastimosamente, pues esa materia prima, pues ¿qué es lo que hacen? La malbaratean, o de plano la terminan desechando. Entonces ahí es en realidad un desperdicio tan agravante que se tiene. Es por eso que carreras como estas lo que están buscando es buscar la forma de hacer una transformación, una innovación, pero principalmente apoyando a nuestros productores, que eso es el eslabón y el punto clave para que esa merma que existe pues se pierda en realidad, ¿no?
1: Y justo muchos alumnos del TEC en esta carrera, pues son hijos de esos productores, o ellos también se van a dedicar ya a esta parte, ¿no? Y bueno, maestra Jackie, yendo a esto que ya nos platicó un poquito, ¿qué beneficios ambientales y sociales también tiene aprovechar esto? Porque bueno, si aumentamos ingresos y todo, pero hay más a trasfondo de esto.
0: Sí, bueno, mencionábamos, ¿no? El tema es el punto de que son desperdicios. Y estos desperdicios, a final de cuentas, si nosotros lo analizamos desde el impacto ambiental negativo, estamos generando residuos sólidos, estamos ahora sí, digamos, generando contaminación hacia los suelos, hacia los mantos acuíferos, y pues de cierta manera eso es un impacto negativo al medio ambiente, ¿no? La generación de gases invernadero, ¿no? O sea, son muchas cosas, o son muchos efectos los que se pueden tener al tener estos desperdicios. Entonces, pues en realidad la idea es que pues todos estos residuos que se generen, que por cierto, ese sería ya un tema más adelante que a mí me gustaría platicarlo, que trabajo mucho con residuos agroalimentarios, que muchas veces todos estos residuos nosotros podemos generar una segunda oportunidad de transformación para la generación de un nuevo producto de valor agregado, ¿no? Entonces, por ejemplo, tal vez lo que era la cáscara de naranja o la cáscara de café, para nosotros, pues en realidad no es basura. Sí. Para nosotros, en esta parte de innovación, pues es generar un área de oportunidad, un nuevo producto que a final de cuentas va a tener un impacto a la sociedad y pues un beneficio al medio ambiente, ¿no?
1: Ok, excelente. Y bueno, al principio del programa yo decía algo, o sea, la doctora Jackie nos ha compartido esto muy claro porque tuvieron apenas recién un pase a la regional en un proyecto.

0: decía, yo quiero que platique de eso, no quería que porque falte el otro maestro, pero también lo vamos a invitar. Sí, pero claro. Ahorita justo, maestra, yo creo que es un caso de éxito de cómo esto se permite convertir un producto del campo en un negocio rentable y sostenible que nos gustaría que nos comparta ahorita. Pero antes de eso le vamos a pedir que hagamos una pausa y vamos a escuchar una pequeña cápsula informativa y regresamos. Recuerda que nos encontramos transmitiendo desde la antigua estación del ferrocarril en la frecuencia de SICOM Radio Teciutlán 90.9 por Amor a Puebla, pensar en grande. No le cambie, regresamos.
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0: Ya estamos de regreso. Gracias por continuar con nosotros. Recuerda que estamos hablando acerca de del campo al valor, transformando cosechas en oportunidades en Enteratec ADN Acorazado. Y bueno, estamos aquí con la doctora Jackie, quien ella comentábamos antes de ir a la pausa, compartirnos un poquito de esos casos de éxito, de esa innovación que se produce en algo de un negocio rentable y sostenible y que van a ir a concursar de manera regional a Huauchinango. A ver, cuéntenos, doctora Jackie.
4: Bueno, pues mira, pues realmente lo que mencionaba anteriormente, por ejemplo, yo tengo un rato trabajando desde mi doctorado implementando el uso de los residuos agroindustriales agroalimentarios. Entonces, justamente tuvimos la oportunidad de generar un proyecto junto con otro compañero, el maestro Edgar, donde estamos implementando la generación de un biopanel. En este caso, el área es para el tema de civil.
0: Okay.
4: Sin embargo, el plus que nosotros tenemos en este muro de le llaman divisorio ellos, creo, biopanel Rolca, así se llama nuestro proyecto, por cierto. Lo que estamos haciendo nosotros es hacer uso de residuos agroalimentarios. En este caso, por ejemplo, en Tlatlauqui tenemos el beneficio de café seco, la cascarilla de café, le vimos un área de oportunidad de transformación, que es un residuo a final de cuentas. En la parte baja de todo lo que es Mazatepec, toda esa zona, pues también tenemos mucha generación de residuos, que en este caso, por ejemplo, del plátano. Hay un tallo secundario que yo le llamo así, que se llama raquis de plátano, que de hecho yo ya lo venía trabajando anteriormente y lo estamos implementando junto, pues obviamente, con otros insumos que utilizan ellos para la construcción. La idea de este biopanel es que tiene un efecto térmico por las propiedades químicas que tienen estos residuos. Entonces, el biopanel que nosotros estamos generando, pues el plus que tiene es que es el empleo de residuos agroalimentarios, que es una buena oportunidad, que es un residuo que a final de cuentas es un hay mucho residuo de él y que no se le está dando un valor agregado. Entonces nosotros lo que hicimos es darle ese efecto de valor agregado. Se está trabajando con un equipo de trabajo de alumnos de las carreras de civil, de contabilidad y en participación de algunas de mis chicas de innovación. Okay. Entonces, digamos que de cierta manera el proyecto ha tenido mucho auge. En la parte local nos fue muy bien, tuvimos muchos comentarios muy positivos. Entonces ahorita pues tenemos la ventaja de ir a representar y yo estoy más que encantada porque esta vez me toca ir a representar a Tlatlauqui en un regional. Entonces nos estamos preparando arduamente para llevar en alto a nuestro tecnológico y este proyecto es una de las oportunidades que yo le veo caso de éxito, que se está volviendo, digamos, como que muy de moda, por así decirlo, que no tendría que ser una moda. Pero la innovación en el uso de residuos es algo elemental. Entonces,

0: retomando la pregunta anterior, era eso, ¿no? La disminución del impacto ambiental es una parte clave. Sí. Que muchas empresas están buscando, ¿no? Entonces, pues digo, nuestros productores a lo mucho que pueden hacer con sus residuos es compostear. Sin embargo, nosotros no le estamos dando el lado de composteo, sino que le estamos dando el lado de valor agregado a una transformación para la aplicación industrial. Entonces, yo creo que vamos con buena bandera para poder generar algún, ¿cómo se llama? Resultado muy positivo para nuestro instituto.
1: Excelente, doctora. Nos da mucho gusto y la verdad felicitarlos. Al maestro Edgar también le mandamos un saludo y a todos los chicos que están en este proyecto, porque pues ahí se ve el resultado, ¿no? Y que ustedes les comparten también esa buena vibra y estos proyectos de valor. Y bueno, maestra, ve que este programa se va súper rápido, pero pues queremos irnos a este tema de la carrera. Ya nos platicó un poquito que sí, están ahí metidos en este tema, pero ¿cómo preparan ustedes a estos estudiantes para que también ellos vean otras opciones? Ahorita platicamos de este proyecto, pero uh-huh. también sus otros estudiantes, ¿cómo les inculca esta parte?
0: Bueno, yo, por ejemplo, apenas soy de recién incorporación, obviamente, al instituto y obviamente también a la Academia de Innovación Agrícola. Y pues yo me he dado cuenta del esfuerzo y la dedicación de todos mis compañeros que integran esta academia. La verdad, la motivación, las ganas, el entusiasmo con la que ellos imparten sus conocimientos hacia nuestros chicos, digo, es impresionante, ¿no? Aquí, por ejemplo, ¿cómo los preparamos? Yo me doy cuenta que desde el primer semestre los chicos ya están en nuestras áreas experimentales. Bueno, ahí en la parte, quien tenga el gusto de ir a conocer nuestro bonito instituto, se ha dado cuenta que tenemos campos experimentales. Sí. Y los chicos desde temprano están, días festivos, domingos, lo que sea, pero los chicos tienen ese compromiso con el campo. Ahí te das cuenta cuando en realidad tienen esa pasión o ese interés de superación profesional. Entonces nos damos cuenta desde esa parte, ¿no? Entonces ahí ellos no, nada más se trata de un aula, sí. Tomas tus clases y listo, ¿no? Aquí se trata desde la parte experimental. Y yo hablo experimental no desde el punto de vista de laboratorio, sino me estoy hablando en la parte práctica, sí. Que los llevan a que tengan el contacto directo, que vean cómo se trata un suelo, de cómo se hacen los análisis de agua, de suelo, no sé. Hay muchas áreas de oportunidad donde los chicos realmente se enfocan o conocen mucho de su carrera, ¿no? Entonces, aquí la forma de prepararlos no nada más es dentro de un salón de clases, sí. Es mucho de ellos es la parte práctica, mucho de ellos es que la generación de los servicios sociales, por ejemplo, los impulsamos a que realmente vayan a áreas o dependencias donde tenga que ver con su área, sí. Profesional. Y ya ni decir las residencias, ¿no? La mayoría de nuestros residentes pues están en varias partes de la República. Ahorita tuve el gusto de saludar a unos chicos el sábado y se van a California. Entonces, para nosotros es una satisfacción muy grande saber que nuestros chicos, todo lo que generaron durante esos semestres, pues su esfuerzo, su dedicación de conocimiento, sus desvelos, y yo sé que patalearon y chillaron con X o Y maestro, pero todo eso vale la pena porque llegó la hora de la práctica y dónde es en la residencia. Y entonces ahí es cuando ven nuestra realidad, de dónde ellos pueden sumar a nuestros productores, ¿no?
1: Excelente, doctora. Muy bien, pues estamos muy contentos de que nos acompañe y nos comparte esta parte. Le vamos a pedir que hagamos un paréntesis rapidito para que también, aprovechando estos temas ya enfocados a la carrera, invitar nuevamente a todos nuestros radioescuchas, a los chicos que están ya, ahorita ya están de vacaciones.
0: Sí, sí, sí.
1: Que en el tecnológico hay una oportunidad para que ellos puedan estudiar su carrera profesional. Está nuestro proceso de admisión y pues nos sigan en nuestras redes sociales. De hecho, apenas, bueno, ahorita estoy recordando, subieron un video de un apoyo que tuvo Innovación Agrícola. Ya lo platicaremos también. No nos va a dar tiempo de todo lo que hay, todas las bondades, sí, claro, que ofrece. Pero bueno, que el trámite de ficha ya es presencial o en línea, y con nuestros compañeros Cris y Hugo pueden hacer este proceso. Pues bueno, doctora Jackie, vamos a ir concluyendo de este tema, una aportación, una invitación, porque de hecho los productores también se pueden acercar al TEC.
0: Claro.
1: Entonces, para ir concluyendo con este tema.
0: Bueno, pues de entrada, invitar a todos nuestros jóvenes, ¿no? Y no nada más nuestros jóvenes, porque también digo, yo siempre lo he dicho, nunca es tarde para estudiar.
1: Sí.
0: Tenemos productores que también tienen esa área de o esa inquietud o esa necesidad de aprender, y creo que nuestro instituto tiene esa ventaja. Bueno, sí. Los tecnológicos, ¿no? Tenemos la parte escolarizada, pero también contamos con la parte

0: modular, que es la sabatina, ¿no? Sí. Entonces aquí se trata de que todos, de cierta manera, tengamos esa parte de impulso de crecimiento profesional, porque eso yo siempre lo he dicho. Entonces, por ejemplo, yo les digo a los chicos, si ustedes tienen esa inquietud o si ven que hay algo, por ejemplo, tenemos familiares que se dedican al campo y si vemos que siempre hay una batalla ahí a la hora de la cosecha o hay problemas, y si tienen esa inquietud o quieren sumar para beneficio de su familia o crecimiento de su familia, creo que esta carrera es una de las carreras muy nobles, porque directamente viene todo lo que consumimos, seamos realistas, sí. Viene del campo, viene del sector primario, y entonces aquí es cuando nosotros tenemos que voltear a ver y decir, ¿qué estoy haciendo para la sociedad? ¿Qué estoy haciendo para el medio ambiente? Entonces la carrera se presta mucho para poder hacer todo ese tipo de acciones, desde analizar, ¿no? Desde ver cómo puedo ayudar a nuestros productores. Yo siempre lo he dicho, nosotros somos aliados de ellos, ellos tienen el conocimiento empírico y nosotros nunca vamos a ir a sustituir el conocimiento empírico, pero sí podemos sumarles a un beneficio de crecimiento profesional, y yo creo que esa es una parte elemental, como los chicos ahorita actualmente se están preparando, ¿no? Entonces, había una frase que yo quería mencionar, que recuerden que transformar no solo hacer un producto nuevo, es transformar la vida de familias del campo. Entonces, en el Tecnológico de Tlaxcaltepec estamos listos para sumar esfuerzos y pues en este caso sigamos sembrando innovación, que eso es lo que estamos buscando, es lo que generamos.
1: No, y aparte nuestra región es súper vasta de tantos de productos y cosas. Así es. Entonces hay donde.
0: Somos ricos, bendecidos.
1: Sí, la verdad sí. Pues doctora, la verdad es muy, muy contenta de que haya venido con nosotros, compartido todos estos temas tan, tan bonitos y enfocados al campo, a transformar y dar valor. Y bueno, saludos, doctora.
0: Momento a quien le mande. Aquí es, saludos a mi hijo, Eduardo, sí, que me esté escuchando, a mi familia, a mi mamá, a mis hermanas, mis sobrinos, mis amistades, a todo mundo quien nos escucha, y pues esas nuevas generaciones que tienen esa inquietud, de verdad, vean esta carrera como es una de las carreras que se dice del futuro, pero yo digo que no es de futuro y es de presente, porque necesitamos buscar soluciones. Entonces, chicos, si tienen esa oportunidad de conocernos, dense la oportunidad, no se van a arrepentir, es una carrera padrísima, que yo la verdad estoy enamorada con lo que estoy generando dentro del tecnológico y sumándole a mi institución.
1: Excelente, doctora. Pues para nosotros fue un gusto que estuviera con nosotros. Hoy estuvimos charlando acerca del campo al valor, transformando cosechas en oportunidades con la doctora Jacqueline. Bueno, Jackie de cariño, Jackie, ¿verdad?
0: Exacto.
1: Le agradezco su participación, estuvo muy interesante y espero que no sea la última oportunidad. Hacemos contrario. La invitación para que también vengan los muchachos del proyecto antes de que se vayan, sí. O ya sea cuando regresen, espero nos dé tiempo, pero ya para que lo vaya agendando junto con el maestro y venga.
0: Claro que sí. Claro que
1: y
0: sí.
1: Y bueno, pues es así como vamos llegando al final de esta emisión. Agradecemos siempre la oportunidad que SICOM Radio Teciutlán 90.9 Por Amor a Puebla, Pensar en Grande le da al Instituto Tecnológico Superior de Tlaxcaltepec para la realización de este programa. Esperemos que Enteratec ADN Acorazado haya sido de su agrado y nos sintonicen en la siguiente emisión el próximo martes en punto de las 3:30, ya empezando agosto, donde vamos a conversar un tema interesante para todos ustedes. Pues se despide su servidora Yuneli Manilla, la doctora Jackie, aquí con nosotros. Gracias por sintonizarnos. Hasta pronto.
0: Gracias y un gusto a todos. Buena tarde.

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5: En SICOM Teciutlán, son las 3:55.

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2: En la actualidad, cada vez estamos más inmersos en el mundo digital, pero debemos de cuidarnos para proteger nuestra información. Y una de las herramientas más importantes es la verificación en dos pasos. La verificación en dos pasos, imagínala como una capa extra de seguridad que tienes para proteger tus cuentas en redes sociales y aplicaciones móviles. Es como si tuvieses una puerta con dos cerraduras. Primero, introduces tu contraseña y luego, para que te dejen entrar, te piden un código extra que generalmente llega a tu teléfono o correo. Así, aunque alguien adivine, tu contraseña no podrá acceder a tu cuenta sin ese segundo código. Para activarlo es muy fácil, solo tienes que ir a la configuración de tu cuenta, buscar la opción de seguridad o verificación en dos pasos y seguir el procedimiento. Generalmente, el sistema te pedirá que vincules un número de teléfono o un correo electrónico. Por cierto, esto también lo puedes aplicar en aplicaciones o redes sociales como WhatsApp o Facebook. Así, evitarás que te roben tu cuenta o que te clonen tu número de teléfono y tengan acceso a tus datos personales. Si aún no has activado la verificación en dos pasos, este es el momento ideal para hacerlo. De esta forma, podrás proteger tu información personal.
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8: Buenas tardes, señorita.
9: Buenas tardes, señor.
8: ¿Bailamos?
9: Sí, señor, bailamos.
8: Bueno, entonces, con permiso.
9: Hola, ¿qué tal? Muy buena tarde. ¿Cómo les va? Los saludo con mucho gusto a través de la frecuencia de SICOM Libres 95.9. Mi nombre es Laura Hernández. Es un placer poder estar con todos ustedes en una emisión más de este maravilloso programa Échale un Quinto al Piano desde el municipio de Libres, enviándole un saludo muy, pero muy especial a todas las estaciones que forman parte de la red del Sistema de Información y Comunicación del Estado de Puebla. Enviamos un saludo muy especial a SICOM Puebla en el 105.9, a SICOM Teciutlán en el 90.9, a SICOM Acatlán en el 95.3, a SICOM Izúcar en el 107.5, SICOM Zacatlán en el 105.3. Enviamos también un fuerte abrazo para nuestros amigos de SICOM Huauchinango en el 98.9, SICOM Tehuacán en el 93.1 FM, desde el municipio de Libres en la frecuencia modulada del 95.9. Muchísimas gracias por estar con nosotros en este día. Ya saben que tenemos un excelente programa en donde damos a conocer un poquito acerca de la vida, de la trayectoria de nuestra gente de Libres y la región, y quienes son un referente por la actividad que desarrollan. Así que quédate con nosotros, tenemos un maravilloso programa el día de hoy. Y bueno, pues voy a presentar en este momento a mi invitada. La verdad que le agradezco muchísimo el que esté con nosotros en este día para compartir un poquito acerca, pues, de su trayectoria, un poquito de su vida, de su esencia, de sus logros, para que, bueno, pues nosotros allá en casita conocer un poquito más a nuestra gente de esta región. Saludo con muchísimo gusto a Alma Alejandra Herrera Rodríguez. Ella es licenciada en Derecho y volcada al mundo de la comunicación, el marketing y el espectáculo. Ale, muy buena tarde, ¿cómo estás?
10: Hola, ¿qué tal? Muy buenas tardes, licenciada Laura, un honor y un placer estar aquí con ustedes.
9: Muchísimas gracias, Ale, por aceptar la invitación. Tenía muchísimas ganas de que estuvieras aquí con nosotros. Gracias. Eres un referente de nuestro municipio, el trabajo que has hecho en esta región, bueno, pues, habla por sí solo, y no es fácil, es un camino que día con día se va forjando, y pues nos gustaría conocer un poquito más de ti, Ale, ¿cómo ves?
10: No, hombre, yo encantada de verdad de estar aquí, de verdad que también he escuchado el programa, y hace mucho tiempo decía, ay, qué padre que logren este tipo de actividades justamente para dar a conocer, como dices tú, a las personas tan que han dejado huella o que están haciendo algo importante. Reconozco también su trabajo, licenciada Laura, y bueno, pues vamos a darle gracias por permitirme estar aquí y abrir mi corazón, y bueno, pues esta experiencia tan bonita.
9: Sí, oye, te costó mucho seleccionar tus 5 canciones. A veces, pues obviamente siempre tenemos a bien escuchar música y hay algunas con las que conectamos más en diferente etapa, y bueno, hay muchas canciones que elegir.
10: Claro, pues al principio sí, como que dije, ay, o sea, te voy a ser sincera, como que de repente no tienes como una lista, ¿no?, de cosas. Pero ya entrando un poquito más en profundidad, y creo que sí, no fue tan difícil, porque sí tengo como que muy marcadas mis etapas de vida, y son muy como que diferentes. Ahorita sí, que las empecemos a compartir y a escuchar, son como que de un lado a otro esa versatilidad tan grande, pero la verdad es que también son etapas, más que una canción, son etapas muy bonitas que se disfrutaron, se lloraron, se rieron, se gozaron, sí. Y bueno, pues a compartirlas con todos tus radioescuchas.
9: Claro que sí. ¿Cómo eres con la música, Ale? ¿Qué tanta relación tienes con la música desde que te levantas, pones tu playlist? ¿Cómo es tu relación?
10: Pues fíjate que bastante buena, me gusta muchísimo escuchar música, es algo que sí me distrae, que de repente pues lo pongo para no sentirme como que tan sola y de fondo, pero trabajando, y es algo muy muy padre.
9: Así es, Ale. Pues, ¿te parece si le echamos el primer quinto? Ya por ahí te hice entrega de unas moneditas, tenemos por

0: como la magia, ¿no? De la música que te transporta completamente a ese tiempo.
1: Claro que sí, Lau. La verdad es que tengo una gran sonrisa y pues comentarte que bien dicen por ahí que lo bien aprendido nunca se olvida. Y ahorita que colocaste esta canción, pues se me vino a la mente todos los recuerdos, por supuesto la letra de esta canción, que fíjate que Complicated, Avril Lavigne, me lleva a la etapa de la secundaria, justamente una etapa complicada para muchos adolescentes, una etapa donde también marca tu destino de vida. Yo estudié en Escuela Secundaria Manuel Ávila Camacho, me gradué de esa escuela, prácticamente aquí sus
0: vecinos. Los vecinos.
1: Y bueno, fue una etapa donde encontré muy buenas amigas, con las cuales aún conservo todavía, y también encontré una pasión increíble para mí, que hasta el momento me sigue definiendo como mujer, como persona, y es que en esa etapa, por ahí de, como por el 2004,
0: sí,
1: más
0: como
1: o 2000, menos.
0: 2003, 2000,
1: exacto, ajá, sí, 2003. Creo que fui generación 2003, saliendo exactamente después de la graduación, pues por ahí me hicieron la invitación a participar como señorita Libres, y pues en esa etapa donde esta mujer, que es Avril Lavigne, revolucionó también el tema del vestuario y como que andar ahí en

0: patineta y cosas así, pues me hacían reflexionar en que había algo en mí que no me hacía como común a las demás personas, como que sí me sentía diferente y un poquitillo rebeldona, entonces...
1: ¿Ah, sí?
0: Entonces, pues bueno, dije, a ver, vamos a hacer, era de los tiempos donde los certámenes en libres eran con gran convocatoria, 20 chicas se inscribían, la verdad es que bastante, pues como siguen siendo ahorita, la verdad es que un certamen de esa magnitud, pues es muy padre representar a libres. Y ahí, pues mi historia de vida cambió bastante drásticamente. Después de ganar Señorita Libres, me mandaron a representar a Libres en Señorita Sierra, Turismo Sierra Norte, donde obtuvimos el segundo lugar, compitiendo con bastantes señoritas también de toda la, pues, del estado.
1: Sí.
0: Con uno de esos premios que también gané fue un curso de modelaje y personalidad en Puebla. Recuerdo muchísimo que la primera vez que tuve un contacto con micrófonos fue exactamente aquí en SICOM.
1: ¡Ay, qué padre!
0: En esos tiempos me entrevistó la licenciada Noemí.
1: Sí.
0: Noemí, ella increíble, a la cual le mando un gran saludo. Noemí Contreras, la licenciada, nos hizo la invitación a venir, a participar, a compartir. Y cuando yo entré a esta sala, a esta cabina y este micrófono, dije, wow, qué padre. Y no sé, las palabras salían, ahí sentí un primer clic en mi vida. Pero pues yo seguía con el tema de los estudios y del modelaje. Entonces, en ese tiempo me fui a Puebla a estudiar. Tomé este curso, me gustó muchísimo y pues me trasladé mi instancia o mi vivienda a lo que es a Puebla. Ahí terminé la secundaria y bueno, pues bastantes cosas que me hicieron recordar esta etapa complicada, difícil, atrevida, rebelde, pero muy bonita.
1: Sí, ¿quién no, verdad? En la secundaria estamos encontrando nuestra identidad, estamos en búsqueda de lo que nos agrada, de nuestros amigos, de esos amigos entrañables, ¿no? Que bien lo dice, se quedan en la memoria y muchos se quedan en nuestras vidas. Oye, Ale, ¿eres originaria de aquí, del municipio de Libres?
0: Pues mira, yo nací en la Ciudad de México y mi papá es de Oriental, el que en paz descanse. Pero él trabajó muchísimo tiempo aquí en Libres, entonces prácticamente yo me trajeron a vivir aquí a la Ciudad de Libres a los 3 años.
1: Ah, súper chiquita.
0: Entonces, sí, o sea, yo pasé aquí parte del kinder, primaria, estuve en la Rafael Ávila Camacho, estuve como entre Oriental y Libres.
1: Ah,
0: en la primaria en Rafael Ávila Camacho, pero me gradué en Oriental en la Repsamen y en la secundaria aquí, y bastantes, como bastantes cambios, por eso esta canción me recuerda mucho como que ese movimiento, esa rebeldía, porque hubo bastantes cambios, pero bastante bonito. Para mí Libres es algo hermoso.
1: ¿Y tu infancia cómo la recuerdas, Ale? ¿Eras tranquilita? ¿Si eras rebeldona?
0: Pues la infancia fue muy, muy feliz. La verdad es que todavía me tocó la época donde podía salir a jugar a la calle con tus amigos. Fue una etapa en donde, pues obviamente la tecnología no estaba. Entonces el conectar con la naturaleza, yo andaba en la tierra, en el campo, me metía a los charcos, atrapaba ajolotes. O sea, fue muy bonito estar. Mi papá nos llevaba al río, a las dunas. O sea, fue bastante padre. En la adolescencia sí, ya un poquito más.
1: Sí, como todos.
0: Exacto, pero la infancia muy bonita.
1: Oye, ¿ya te inclinabas por algún gusto en especial? Obviamente de pequeños a veces no tenemos la noción, ¿no? Bien definida, en algunos sí, pero ¿cuál era ese caso en ti?
0: Pues no recuerdo que tuviera así como que, ay, quiero ser doctora, policía, pero recuerdo mucho que mi mamá tenía unos vestidos de noche, padrísimos, y yo jugaba con ellos, siempre me los ponía o armaba, tenía unas como batas muy bonitas, como de tipo seda, y yo armaba mis crinolinas con una llanta, la cámara de las llantas, amarraba unas corbatas, hacía mi crinolina, encima me ponía los vestidos, y de corona me ponía un vaso de unicel. O sea, yo lo recortaba y ahí andaba jugando. No sé si mi destino era por ahí, pero tengo fotos incluso de pequeñita con eso, ¿no? O sea, con un vestido, pues, quizás ya un poquito viejo. O mi mamá estaba lavando y yo jugando a esta etapa. Entonces, pues quizás es algo que ya se trae, ¿no?
1: Sí, yo creo que sí. Oye, qué contraste, ¿no? Tan bonito es el de... el juego y después verte ya pues coronada, ¿no? Como reina aquí en el municipio de Libres, después ganas otro concurso de la Sierra Norte.
0: Así es.
1: Te vas, ¿no? A vivir esa aventura de lo que es pues el modelaje, de lo que es estos concursos, Ale.
0: Sí, es bien importante esta parte de la etapa de la secundaria. Yo lo veo ahorita con mi hija, que ya es, pues ya es de secundaria también. Y cómo te marca, de repente pensamos que no es verdad, pero lo que haces en ciertas etapas de tu vida sí te marcan por el resto. Entonces,

0: es bonito, claro que me gusta, me llama muchísima atención y claro que lo recuerdo también con mucho cariño.
1: Ay, qué padre, Ale. La verdad es que, pues es bonito, siempre les comento a mis invitados, ya parece cliché, pero de repente pues solamente nos conocemos en nuestra área, en lo que hacemos, pero pues no conocemos más allá, ¿no?, de lo que somos en el sentido de lo que queremos, de lo que sentimos, de la esencia, ¿no?, incluso de nuestros gustos musicales, entonces.
0: Así es, sí.
1: Está muy padre conocer, yo te recuerdo, Ale, efectivamente, cuando ganaste el certamen de Señorita Libres, y bueno, por ahí creo que te fuiste, ¿no?, efectivamente, a seguir este sueño, y después regresas realizando otra actividad que también te guste, y que ahorita, pues, nos vas a comentar un poquito, porque hay una dimensión entre la licenciatura en Derecho y la comunicación, que ahorita pues nos vas a platicar un poquito, Ale. ¿Te parece si le echamos otra monedita?
0: Le echamos otra monedita, claro, con gusto.

0: Pues aquí cantándole a todo lo que da, Ale. Un gran clásico. ¿A dónde te lleva esta canción?
1: Así es un gran clásico. Fíjate que justamente esta canción, pues me lleva a recordar la etapa justamente en cuando tuve que salir de Libres. Ajá. Tuve que mudar, muchas jóvenes buscamos superarnos, y por supuesto una de esas, de esa etapa de superación es que tienes que salir afuera de tu tierra, de tu casa, de tus amigos, aquello que ya conoces, ¿no? Uh-huh. Vas a buscar un nuevo futuro, nuevas oportunidades, a crear una nueva vida, y esta canción me lleva a ese momento en el que tuve que salir fuera de Libres, en donde de repente piensas que cuando eres joven tienes el mundo a tus pies, lo puedes hacer todo, eres indestructible, pero te das cuenta o llegas a un momento en el que estás solo, o sea, estás solo en un depa, cuando eres foráneo de repente no tienes ni para comer. Perdón. Y haces como un recuento hacia tu interior y dices, es fuerte, ¿no? Es fuerte salir, pero también es muy valiente atreverse. Entonces, esta canción también me lleva mucho a los recuerdos en los que cuando justamente te tienes que atrever a salir, a buscar lo que, a seguir tus sueños, sí, pues te enfrentas con muchas situaciones, pero sobre todo con el que más te enfrentas es contigo mismo, ¿no? Sí. Con todo eso que ya traes dentro, tus creencias. Tienes que romper con ese sistema de creencias, con esas cosas que quizás tienes muy arraigadas, y sacarlas, ¿no? Para poder descubrir, pues, la joya que eres.
0: Sí, claro. Oye, Ale, ¿te tocó entonces irte solita? ¿Tenías allá familia? ¿O te vas a la aventura a quedarte tú solita?
1: Claro. Pero sí, pues me voy a la aventura, sí, la verdad es que bastante atrevido, pero muy bien. Digo, al final de cuentas creo que muchos jóvenes de Libres lo hemos hecho. Ajá. Hemos salido a buscar, a terminar una carrera, una escuela, a trabajar. Pues yo me fui cerquita, ¿no? Aquí a Puebla, York, como dicen. La verdad es que está padrísimo. A mí Puebla me ha dado muchísimo, como Libres también. Y bueno, pues en el momento que estoy en Puebla me voy, continúo mis estudios, termino allá la prepa, empiezo a trabajar. Empiezo a buscar trabajo justamente para poder empezar con mis estudios. Entro a la licenciatura de psicología en la UAP, no la terminé, pero sí, me gustaba mucho esa carrera de psicología, como que se me daba padre lo de escuchar y dar consejos y eso, pero pues no era por ahí mi destino, ¿no? Al entrar a psicología, pues me toca buscar trabajo y decir, bueno, pues ahora cómo pago el depa, mi comida, mis... Claro, mis papás siempre me han apoyado, pero también uno pues trata de hacer las cosas por sí mismo. Y justamente, regresando un poquito, busco dentro de mí, digo, bueno, ¿qué puedo hacer? Porque tenía 17 años, obviamente un trabajo de oficina y eso no me daba tiempo, pues tenía que buscar la manera de compensar la universidad, en ese tiempo era la prepa, y el trabajo. Entonces, me meto a trabajar de promotora de esas que están en los supers, como de muedecanes.
0: Ah, ok.
1: Y mi recuerdo perfecto que mi primer trabajo fue con Coca-Cola. Ajá. En una comercial mexicana, y me pagaron creo que 380 pesos todo el día. Y no, yo estaba feliz, encantada. Yo decía que padrísimo, eran los fines de semana. Por supuesto me alcanzaba el dinero en ese entonces. Y ahí nuevamente el vecino como que me volvía a jalar a este tema de la promoción y así. Así es como terminé mi prepa, trabajando como edecán. Por supuesto le agarré más, como que más gusto al trabajo. Las agencias en las que yo pude entrar a trabajar, pues también me llamaban más. Y mi tiempo todo era en los supers, o en las tiendas departamentales, con Telcel, con Coca-Cola y con varias marcas que hacen sus promociones. Entonces, allí descubrí muchas otras amigas, descubrí también otros mundos y me gustó muchísimo. Me gustó muchísimo esa parte, hasta que, bueno, pues terminé la prepa, y justamente en la etapa de la uni, ya cuando entré a la uni, por ahí del 2000, porque dejé de estudiar un tiempito. Ajá, justamente por trabajar. Por ahí de esta época, pues hay un cambio importante en mi vida. Mi papá fallece y me quedo.

0: pues así como que en shock, ¿no? Sí. Luego, al poco tiempo fallece una sobrina también, muy pequeñita, la operan del corazón y pues no resistió, fuera la primer nieta de la familia. Entonces fue un golpe muy fuerte y te preguntas, o sea, ¿qué hago afuera, no? Tengo que regresar a mi casa y es una etapa en donde regreso a Libres, justamente pues para acompañar a mi mamá, mi familia y pues bueno, pues replantearnos toda nuestra pues en ese caso mi vida, ¿no? Decir, sí, bueno, ¿qué hago afuera? Tengo que estar en casa, tengo que acompañar a mi mamá, tengo que pasar mi dolor. Y bueno, me tocó ser muy fuerte, sí me tocó enfrentarme muchas cosas, pero también dentro de ese valor, pues también agarrar fuerzas y decir, bueno, vamos a seguir para adelante.
1: Sí, la verdad es que, bueno, son episodios fuertes, ¿no?, que nos tocan. Comparto ese mismo sentimiento de perder a tu papá. Híjole, pues es un dolor muy, muy grande, muy fuerte que no se supera. Siempre se necesita, ¿no?, de esa figura, esté uno con 17 años o con 35, 36 años. Pero bueno, así es el destino, ¿verdad? Y bien lo dices, el replantearnos por qué, en lugar de por qué, para qué. Y pues salir adelante, ¿no? Honrar la vida, ¿no?, de nuestros seres queridos, Ale.
0: Así es, y fíjate que recuerdo a mi padre con mucho cariño. Él también, tiempo después descubrí, fíjate que ya después de su muerte, descubrí que él estudió licenciatura en comunicación. Entonces hay muchas cosas que digo, ay, qué padre, ¿no? Como que soy muy cósmica.
1: Sí.
0: Y él me acompañó también en muchos grandes logros en Puebla, cuando yo estaba allá, estaba en la universidad, en la prepa también. Justamente en esa etapa de trabajar como edecán, como modelo, pues dije, no, yo quiero poner lo mío, porque la verdad es que nunca me ha gustado como que trabajar para los demás.
1: Sí.
0: Y dije, no, yo quiero lo mío. Entonces, ya teniendo pues ya por ahí de los 19 años más o menos, 20, decidí en Puebla abrir una escuela de modelaje y personalidad.
1: Okay.
0: Se llamaba Instituto Alessandra y estaba ubicado en Huexotitla. Ahí mi papá me acompañó y recuerdo mucho esas palabras que me decía, que estaba muy orgulloso, por supuesto, de mí, y que las cosas a veces nos ponen, ¿no?, en las cosas como de manera fácil, y hay otras que son muy difíciles. Y él, en todo el momento que yo logré cosas importantes, pues él estuvo conmigo. Después esta escuela de modelaje en Puebla se convirtió en una agencia de modelos y edecanes, porque pues mi vida como que estaba más ya ligada al tema de la promoción.
1: Sí.
0: Entonces continué con, bueno, se cerró la escuela, pero se continuó con lo que es la agencia, entonces ya generando empleos, y durante mucho tiempo estuve trabajando esa línea, ahora también como decán, pero también ahora ya por supuesto con amigas y compañeras, pues generando los empleos, y eso fue también lo que me ligo a lo que ahora hago, que es, estuve trabajando en el centro de convenciones en Puebla, con los temas de logística y eventos, convenciones, conferencias, de la parte, pues más como logística, ¿no? No,
1: sí,
0: tanto tan enfrente. Y recuerdo que llevaba a mis papás justamente a que me acompañaran a algunos conciertos, algunas labores de trabajo, y fue muy padre.
1: Ay,
0: fue muy
1: bonito,
0: padre, el hecho de poder mostrarle todavía a mi padre, que en paz descanse, el profesor Enrique Herrera, que las cosas cuando se traen, yo siento que en el corazón o en la sangre,
1: sí,
0: no se pueden negar. Te comentaba que descubrí ya después de su muerte que, pues revisando sus cosas, ¿no?, su cédula, dije, ay, qué padre, yo pensé que él era pues maestro de inglés.
1: Uh-huh.
0: Exacto. Y en realidad es, bueno, se graduó en licenciatura en comunicaciones. Dije, ay, qué padre. Digo, sí se le veía que también traía ahí cosas. Fíjate que también no tiene mucho que estaba viendo sus cosas.
1: Uh-huh.
0: Y él grababa, yo recuerdo muchísimo cuando él grababa, nos llevaba con él a jalar los cables, sus micrófonos. Y entonces fue una influencia muy importante para mí.
1: Sí, sí, sí. Ahí tienes la influencia principal, Ale. Oye, ¿y entonces la carrera de derecho no la ejerciste?
0: Pues no, fíjate que es complicado, pero ya eso viene ya un poquito después, porque yo empecé ya a estudiar porque me dediqué a trabajar,
1: sí,
0: con la agencia y todo, y en lo que es centro de convenciones y así que te decía. Entonces dejé una etapa sin estudiar, pero la retomé ya después de que mi papá falleció.
1: Okay.
0: Y sí la terminé, una carrera de 5 años, y pues no la ejercí, pero sí la terminé. No sé, como que a mí me seguía llamando este tema de la comunicación. Entonces, me gustaba mucho derecho porque me gusta hablar, pero no sabía cómo canalizar esa parte, ¿no? Entonces,
1: sí,
0: ahora ya lo sé.
1: Sí. Muy bien, Ale. Pues, ¿te parece si le echamos otra monedita?
0: Con todo gusto.
1: Va que va.

0: bonita letra, qué bonita música y qué bonito, pues, interpreta Juan Gabriel.
1: Ay, sí, me encanta Juan Gabriel. Fíjate que esta canción la elegí justamente porque es uno de mis artistas favoritos. Pues, no que haya marcado una etapa en mi vida, pero sí es un artista en el cual viví cosas muy padres con toda su música en general. Pero esta en especial la elegí por el tema de la instrumentalización, cuando están las trompetas.

0: los violines, eso a mí, no sé, como que cada que lo escuchaba me transformé, llevaba a otro, no sé, a otro lugar padrísimo. Su musicalización siempre me ha parecido pues un genio.
1: Sí, la verdad. Oye, pero en este sentido, por ejemplo, ¿te recuerda alguna etapa en tu vida? ¿En qué edad escuchabas a Juan Gabriel o a lo mejor alguna influencia en casa?
0: Sí, pues fíjate que justamente a él tuve la oportunidad de conocerlo cuando estaba trabajando en lo que es en el tema de convenciones y parques en Puebla.
1: Wow.
0: Cuando llevaba los temas de logística, llegó a venir como tres veces antes de su fallecimiento. En una ocasión tuve la oportunidad de llevar a mis padres, justamente les dije, vamos hasta adelante, porque tenía pues acceso, sí. Dije, acompáñenme. Y fue muy bonito, mi papá la verdad es que le gustaba también, y compartir esa parte con ellos fue muy padre, muy padre. Wow. Tiempo después que mi papá ya había fallecido, regresó nuevamente ya Juan Gabriel nuevamente a Puebla, en el expositor, y en esta ocasión pues le dije a mi mamá, mami, acompáñame, vamos a verlo, y sí, fuimos, me la pasé padrísimo, tuvimos como que las dos horitas, como que un momento único, y pues nada, y las dos como compartíamos como que esa parte, o la seguimos compartiendo, mi mami también ha sido un apoyo muy importante para mí, y siempre que decimos, a ver, vamos a poner música, ¿qué ponemos? Decimos Juan Gabriel, ¿no? Porque nos encanta, por ahí tiene canciones muy emotivas, yo he visto llorar a mi mamá con sus canciones, la he visto reír a mi hija, y justamente en esa etapa en el que la escuchaba, mi papá falleció, uh-huh. Y luego a los pocos meses fallece mi sobrina, fueron años difíciles, y a los pocos meses salgo embarazada, entonces fue muy drástico, y en esa época pues escucharlo a mí me daba muchísima calma, muchísima calma, porque aunque las cosas, como dice esta canción, ¿no?, aunque hayan sido de esa manera o así fueron, pues hay cosas que te enseñan que hay nuevos amores, hay nuevas cosas por cuales, pues no aferrarse al pasado, ¿no? Si algo te hizo daño, soltarlo y enfrentarse a lo que viene.
1: Sí, sin duda es una buena filosofía, y la verdad es que vives tranquila, o sea, el tener esa idea de soltar es muy, muy confortable para el espíritu, para el alma, o sea, dejar que fluya la vida, que nada influya. Sí. Creo que conectamos un poquito en ese sentido de lo espiritual, del universo, sí. De las conexiones.
0: Sí, ay, qué padre.
1: Sí,
0: considero que hay cosas así, ¿no? Que pues que sí las tienes que comprender cuando haces pues esa, como que esa reflexión, ¿no? Uh-huh. Entonces, es bonito, yo tenía un dolor muy profundo entre una etapa de mucha depresión con esto que pasó, pero la nueva luz surgió justamente cuando mi bebé viene en camino, nueva luz sale en mi familia, porque sí fue muy, muy triste, uh-huh. Para todos, pues la primer sobrina, mi papá, que es cabeza, somos puras mujeres en casa, entonces fue complicado, pero con esta nueva luz, con este nuevo amor, que de verdad sí me enseñó a amar, a perdonar, sí. Porque había muchas cosas que yo misma no me perdonaba, ¿no? De no haber cumplido, etcétera. Y pues bueno, la nueva vida empieza a nacer, y con ello pues muchas cosas nuevas, por supuesto.
1: Así es. Ale, ¿cuántas hermanas tienes entonces? ¿Son puras hermanas?
0: Sí, tengo dos hermanas, y un hermano. Okay. Yo soy la más chica de ellos, tengo un hermano que vive en México desde hace muchos años. La familia de mi mamá es de México, luego mi hermana Zenet, y mi hermana Giovanna, que ella estudió comunicación también.
1: ¡Ay, qué padre!
0: Y pues ya, tu servidora, la más chica.
1: Oye, estuviste también en radio, ¿verdad?
0: Así es, fíjate que estuve en radio, eso fue justamente después de terminar mi carrera, ya como abogada.
1: Okay.
0: Hubo un tiempo difícil, que es pandemia.
1: Ajá.
0: Donde se marcó a toda la humanidad. Entonces, en esa época, bueno, pues yo antes de eso todavía estaba con lo de psicología, perdón,
1: uh-huh.
0: Y con la niña, ¿no? Ya había nacido la niña, ya seguía yo con mis proyectos. Ah, sí. Yo ya no seguía trabajando como edecán, pero sí tenía la agencia. Y ahí fue una vida como muy tranquila. Después me ingresó ya a derecho porque pues era lo que me gustaba.
1: Uh-huh.
0: Y durante esa etapa, pues viví también muchas cosas muy padres, muy tranquilas, pero pues continuaba en Puebla. De ahí cuando viene pandemia, que es una etapa muy difícil y complicada, termino justamente la carrera. En esa época también acaba de nacer mi segundo hijo.
1: Ay.
0: Y te das cuenta que me mandan a cuarentena, y termino mi cuarentena y mandan a cuarentena mundial. Entonces ahí fue un cambio también complicado, y donde pues muchas decisiones se tomaron, muchas personas cambiaron su vida, uh-huh. Por esta situación de la humanidad, que pues

0: me siento afortunada, decía yo, afortunada de vivir algo tan importante para nuestro mundo, pero sí me siento afortunada de poderlo haber atravesado de una manera en paz,
1: ¿no?
0: Sin ningún tipo de enfermedad, mi familia tampoco sufrió ningún tipo de enfermedad, uh-huh, con esta situación que a todo el mundo nos mandó a eso, ¿no? Entonces, ahí hubo un cambio, ahí hubo algo donde no sabía pues ni qué hacer, ni a dónde ir, entonces las escuelas paradas, contactos, todo, y mi carrera como abogada, pues lo estaba yo llevando un poquito más como al tema de seguros y fianzas.
1: Ajá.
0: Me dedicaba un poquito más a ese tema, no tanto como a litigar, pero ahí es donde pues hubo un quiebre, ¿no? Se paró todo, se puso un stop y también mi vida cambió.
1: Híjole, sí. Oye, Ale, pero tienes los dos universos, el de la niña y el del niño, y eso ha de ser muy bonito para quienes tengan esa oportunidad de ser pues mamá de niño y niña.
0: Claro, sí, sí es muy bonito, es diferente, la niña es un amor, la niña es muy tranquila, muy calmada desde pequeñita, y los niños son más traviesos, ¿no? Bueno, mi mamá me dijo también, los niños son mucho más traviesos, y sí, más hiperactivo, me confronta más, y me gusta, o sea, me gusta que no se dejen, me gusta que opinen, me gusta escucharlos, y me gusta que me den su opinión y respetárselas, ¿no? Uh-huh. Porque yo creo que así vamos formando a seres capaces de poner límites, capaces de decir no, sí, lo que me gusta, y así van descubriendo como su destino. No sé, de repente yo de las decisiones que llegué a tomar eran porque sentía que así tenía que ser para los demás. Y cuando descubres que no, cuando descubres que es por ti mismo, por tu felicidad, por lo que tú sientes, ahí es cuando cambias como que patrones, ¿no?
1: Sí, claro.
0: Y ese mundo de niño y niña para mí ha sido una gran bendición.
1: Ay, sí, porque sí te llega a cambiar completamente la vida desde el hecho que estás embarazada y sabes que ya vas a ser mamá.
0: Sí.
1: De alguna manera, pues sí, o sea, por dentro estás cambiando, pero también tu mentalidad, y cuando nacen, pues creo que también nace uno nuevamente.
0: Ay,
1: son,
0: sí,
1: nuevas experiencias.
0: Sí, así es, sí, naces nuevamente, y sobre todo pues te cuestionas, ¿no? Te digo, el tema de, híjole, lo estaré haciendo bien, lo estaré, sí, haciendo mal, las ausencias, ¿no? Tú como a mí, mi trabajadora, sabes que es bien difícil dejar a un bebito chiquito, uh-huh, salirse a trabajar, o ya más o menos grandecito, niño, y de repente, cuando eres mamá joven, cuando eres mamá, pues de repente, pues no sé si decirlo soltera, no sé, pero una mamá donde tienes que trabajar,
1: sí,
0: ¿no?
1: Te
0: donde
1: toca.
0: Tienes que, uh-huh, también buscar un futuro mejor para ti, para tus hijos, es difícil, pero también es muy gratificante cuando volteas y dices, lo estoy haciendo,
1: sí,
0: bien, o si no bien, por lo menos lo estoy haciendo, y eso está padre, ¿no?
1: Sí, así es. Oye, y en algún momento, como que tenías esta idea de regresar aquí al municipio de Libres a poner algo propio, referente obviamente al marketing, a la comunicación, a todo esto.
0: Pues no, fíjate que no, yo sí me veía siempre en la ciudad de Puebla, allá viví prácticamente 18 años, no tenía como que, pues la intención, pero pues pasó, uh-huh, entonces con miedo y todo, pues se logró, y también es otra etapa en la que, como te digo, que con pandemia fue muy complicada, ¿no?
1: Uh-huh.
0: Y bueno, pues pues sucedió, y afrontarlo, y me siento muy feliz, muy contenta, porque a veces uno quiere hacer algo, pero pues dirían por ahí, los caminos de la vida te cambian a otra cosa,
1: sí,
0: ¿no?
1: Sí,
0: entonces ahí es cuando tienes que afrontarlo de la manera pues más tranquila, ¿no? Sin cuestionar el por qué, sino el para qué. Y eso te hace, o te replantea totalmente la historia.
1: Sí, sí, sí, sin duda, Ale. ¿Le echamos otro quinto?
0: Me parece muy bien, Nick.

0: yo en Taletra, ¿a dónde te lleva esta canción, Ale? Me imagino, pero tú cuéntame.
1: Ay, sí, muchas gracias, Lee. No, hombre, pues justamente a la pregunta que me hacías anteriormente, que a veces uno piensa que la vida la tienes, pues ya como que, pues, si no resuelta, porque es difícil tener
0: planeada.
1: Resuelto, planeado, esa es la palabra, planeado, la vida da muchas vueltas. En esa etapa, cuando termino la universidad y según yo todo está bien, hay este cambio mundial y tengo que volver porque ya en Puebla pues se acaban las oportunidades, se cierran todo, pues todo tipo de contacto que te pueda hacer seguir saliendo adelante. Entonces, recién nacido mi niño, con una niña que estaba saliendo de primaria, entonces me replanteé y dije, pues nos tenemos que regresar, no pasa nada. Al principio, pues como que decía, híjole, ¿qué voy a hacer? ¿Qué voy a hacer? Entré en una etapa de depresión muy muy difícil después del posparto, una etapa en la que, si bien el papá y mis hijos siempre me han apoyado, pues a veces uno no se siente como que capaz o suficiente de repente porque pues se sientes frustrado, ¿no?
0: Sí.
1: En esa etapa lloraba mucho, yo lloraba muchísimo porque decía, ¿qué voy a hacer de mi vida?
0: Ay.
1: En Libres no tengo los contactos
0: sí.
1: que tengo en Puebla, tengo muy pocas amigas. Pues al final de cuentas es un pueblo, ¿no?
0: Sí, sí, sí.
1: Y cuando ponía esta canción, me sacó, esta canción considero que me sacó muchísimo de esa depresión porque la lloré. Esas promesas que dice la canción de que a veces los amigos dicen, no, cuando yo trabaje, cuando yo tenga, le voy a dar todo a mi mamá, pero no, no, o sea, no les alcanza el tiempo. Entonces me hizo reflexionar y dije, no, o sea, es ahorita o nunca.

0: música, ¿no? Justamente en esa etapa dije, pues, a ver, ¿qué hago, no? Estaba, pasé el año de lo que fue pandemia, uh-huh. y decido nuevamente empezar a salir. Pongo un negocio aquí en Libres de Juguetes y pues padre, pero nunca me ha gustado estar encerrada. Siempre he sido como que muy de aquí para allá y aunque lo he intentado, pues regreso y ahorita ya no voy a negar mi naturaleza. Me encanta andar, diría mi mamá, de pata de perro y sí, la verdad me encanta conocer nueva gente, muchas cosas. Y un día un amigo me dice, oye, están solicitando locutores con Diodoro Hernández, uh-huh. que también él es una gran persona, sí. y desde que gané en Señorita Libres en su tiempo ha estado presente, uh-huh. dije, ah, pues a ver, y lo intenté, entré con él, me ayudó a salir de la depresión también con esa canción, uh-huh. pero sobre todo cuando empecé a hablar, yo creo que lo que necesitaba era hablar, si no contar mi vida, necesitaba hablar, uh-huh. hablar, y así empecé con un pequeño programa de contando historias, me parece. No tiene mucho, pero sí, por ahí fue. Entonces me sentí muy bien, me sentí a gusto, de repente empecé a recordar lo que hacía, porque sí hubo un momento en el que totalmente olvidé quién era, olvidé lo que hacía, lo que había logrado, las capacidades que tenía de comunicarme. Entonces me dice un amigo, no, fue mi cumpleaños. Y estaba buscando yo un autorregalo. ¿Sí? ¿Qué me voy a regalar? Y allí encontré justamente una certificación en Puebla de locutor profesional. Uh-huh. Y ahí es donde hago un casting para ver si puedo entrar, porque es con esta línea muy grande de MBS. Es una cadena nacional que tiene a EXA. Uh-huh. Y te hacen casting y todo para entrar. Y lo pasé. Dije, ay, qué padre, pues sí. Entonces me lo di de regalo esa certificación, iba a Puebla, iba y venía, no me replanteé regresar a Puebla porque aquí ya mi niña, uh-huh. pues ya estaba en escuela, el niño también, y me sentía a gusto en Libres, me siento todavía muy a gusto. Entonces terminé la certificación, estuve preparándome, tomé más y más certificaciones en lo que son locución. Y en Puebla pues sí me dieron la oportunidad, pero también hay un momento en la vida en lo que dice, o sea, te ponen a pensar o te regresas y dejas todo de nuevo y por otro sueño.
1: Sí, ya no es tan fácil.
0: Exacto, o te quedas y la armas con eso. Entonces fue una decisión muy difícil porque pues está muy padre ser locutor, tú lo sabes, es algo muy bonito, tú que estás aquí en SICOM, que es una cadena también estatal, que te escuchan tantas personas, es muy padre. Pero replanteé y dije, mi familia es primero, mi lugar de origen siempre me ha llamado, sí me ha llamado, me hace replantearme otra vez que aquí está como que lo que yo quiero hacer, aparte me hace muy feliz. Y si ya había encontrado mi felicidad después de salir de una etapa tan difícil, uh-huh. pues dije, no la voy a cambiar por, pues no es un espejismo, pero sí son momentos de alegría momentáneos, ¿no?
1: Sí.
0: Y tenía que, pues, decidir si entre mi familia o el trabajo. Y dije, no, ya no, ya sacrifiqué mucho cuando estudiaba y la niña. O sea, dejé muchas cosas de vivir uh-huh. por algo, ¿no?
1: Sí.
0: Y de repente todo ese algo se fue y otra vez. Entonces, seguí por esa línea de trabajo y ahorita, pues recordé nuevamente lo que te digo en el tema de marketing y publicidad y así, que entonces hice una recapitulación de mi pasado y dije, todo ha sido por esa misma línea, ya no me voy a negar a hacerlo. Y ahí fue cuando ya encontré lo que ahorita pues es mi pasión.
1: Sí, sí, que además pues eres portavoz y promotora de lo que hay aquí en el municipio de Libres a través de tu página. Y eso, pues, le ha dado el plus, sobre todo, a lo que se está realizando aquí en Libres y también en la región, Estela.
0: Así es, sí, fíjate que el hecho de estar aquí y decir, bueno, ¿qué voy a hacer positivo para mi comunidad? Y que también me ayude a mí, porque sí es un tema personal, pero también que sea de apoyo a la comunidad y que deje un aporte, una semillita, ¿no? Uh-huh. Quizás no somos el cambio que todo el mundo está esperando, pero sí podemos ser ese punto, esa huella, ese anclaje que deja a las demás generaciones algo importante. Y para mí es muy importante enseñarle al mundo, a Puebla o a donde tengamos alcance, que Libres existe, que Libres somos grandes, que Libres tiene mucha gente con talento, que tenemos actividades muy bonitas y que no es un pueblo como uno mismo lo pensaba, ¿no? Que porque todos tenemos esa idea de que hay, pues es que Libres, y en algún momento todos lo hemos dicho, es un pueblo, ¿no? Y sí, claro que es un pueblo, pero es un pueblo muy bonito, es un pueblo en el que está todavía entrelazado el pasado, el presente, si bien el futuro, ya hay muchas oportunidades.

oportunidades en libres, ya no tienes que salir como antes a buscarlas, y sobre todo esa parte en el tema del turismo, de los espectáculos, de gastronomía, es lo que a mí me llama la atención, me gusta mucho y quise dedicarme a esa área de promocionar lo que es

0: Claro que sí, pues gracias por darme la oportunidad de poder platicar también acerca de mi trabajo. Y pues mira, me pueden encontrar en todas las plataformas de redes sociales como Facebook, Instagram, TikTok, YouTube, WhatsApp. Y estamos como ¿Qué hacer en Libres? Así nos pueden encontrar y pues por supuesto tenemos contenido de cultura, uh-huh. De cultura, de turismo, que les puede interesar a las personas que están buscando lugares bonitos y agradables por conocer aquí en Libres.
1: Así es, Ale. Pues nos quedó pendiente por ahí una canción, me imagino que también tenía una historia bonita, pero pues el tiempo se nos ha acabado, okay. Creo que hablamos mucho, ¿verdad?
0: Sí, es que qué padre es estar aquí contigo.
1: Está muy padre la plática. Pues no sé, agradecerte, Ale, el gesto tan bonito que tienes de venir aquí con nosotros, de platicarnos un poquito y de compartirnos un poco de tu corazón y de tu esencia. Enhorabuena por todas las actividades que vienen y que las vas a estar promocionando, que haya muchísimo trabajo, que haya mucho éxito en lo que hagas, Ale.
0: Claro que sí, licenciada, pues muchísimas gracias por darme la oportunidad de estar aquí, de poder platicar un poquito más de mí. Sí, hablamos mucho, pero es que es un gusto y un placer poder estar con usted. Tiene una charla muy, muy bonita, muy amena, y qué gusto que me pueda compartir este espacio también para con sus radioescuchas, que también estoy muy segura que están muy pendientes de usted, de su trayectoria, y bueno, de cosas tan bonitas que realizan.
1: Muchísimas gracias, Ale. Pues de esta manera nos despedimos y ahí estamos, de repente nos vemos en las actividades, en los eventos, y es muy bonito coincidir con y ver tu trabajo y ver cómo te desenvuelves, por supuesto, en lo que te apasiona y en lo que te gusta, y lo reflejas, por supuesto, ya en el trabajo hecho.
0: Claro que sí. Muchísimas gracias, Lick. Es un gusto y un placer. Y muchas gracias a todos los que nos están escuchando.
1: Perfecto. Pues así es como cerramos esta emisión de Échale un Quinto al Piano. Muchísimas gracias por acompañarnos en este día. Y bueno, pues lo dejamos en la programación, por supuesto, de SICOM Libres 95.9. Mi nombre es Laura Hernández. Pásenla muy bonito. Hasta la próxima.
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7: En SICOM Teziutlán son las 4:59 minutos.
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0: tardes, me da muchísimo gusto saludarlos a través del Sistema de Información y Comunicación del Estado de Puebla. Hoy justo nos enlazamos a través de las estaciones hermanas, 8 canales, a través de siconpuebla.mx, y saludo con mucho gusto a nuestra estación hermana que pues siempre transmitimos contenidos, sobre todo de Huauchinango. Estamos hablando a través de SICOM Radio 105.9 en Puebla, también en Izúcar 107.5, que también allá nos están escuchando, en Zacatlán en el 105.3, además de nuestra estación hermana de Teciutlán en el 90.9, además de Libres en el 95.9, en Radio Acatlán en el 95.3 y también en Tehuacán nos escuchan y nos siguen a través del 93.1 y Huauchinango, una producción del 98.9. Y esta tarde me acompaña May Romero en el máster y bueno, le saluda Ari Soto, que a través de Huauchinango llevamos noticias de mucho interés, sobre todo para la protección del medio ambiente, y es que este programa de Entorno Sustentable precisamente da a conocer iniciativas que se hacen en todo nuestro estado. Y justo hoy tenemos a la licenciada Tania Ameyali Ríos Hernández, que fíjense que ella es jefa del Departamento de Recursos Naturales aquí en nuestro municipio de Huauchinango, a quien le doy la más cordial bienvenida y gracias por estar con nosotros.
1: Muchísimas gracias por la invitación, muy buenas tardes a todos. Y sí, el día de hoy venimos a platicar de un tema importantísimo. El gobierno municipal de Huauchinango, presidido por el ingeniero Rogelio López Angulo, en todos estos años de administración ha estado preocupado, pero también ocupado por el tema de la gestión y destino final de los residuos que se generan en nuestro municipio.
0: Y claro, justamente, antes de que empecemos con todo esto, pues sabemos que Huauchinango, así como estamos en esta franja cultural de la Sierra Norte, los pueblos mágicos, algo que tenemos de mucha importancia es todo esto que estamos viendo ahorita, la majestuosidad que tenemos todavía, cerros, tenemos bosques mesófilos de montaña, tenemos sin fin de recursos naturales, y que obviamente estas iniciativas que en verdad contagian a todos los habitantes, y sobre todo estábamos muy, muy acostumbrados al proceso de reciclar, al proceso de ayudar, y justo ustedes tienen una iniciativa muy importante. Quisiera que les compartieras parte de tu experiencia, y antes de que empecemos, de esta invitación, porque se tiene que dar a conocer de todo este trabajo que hacen en beneficio de los recursos naturales, Lic.
1: Así es. Bueno, hay un trabajo importante primero en reconocer que justamente somos parte de un área natural protegida y que el ambiente que nos rodea, el clima, la diversidad biológica que nos rodea en nuestro país representa menos del 2%. Entonces, somos muy afortunados de vivir, de disfrutar, de conocer ríos, de poder caminar en el bosque sin tener que ir muy lejos o que pagar precios muy altos, ¿no? Entonces, se genera un trabajo colaborativo importante entre diferentes direcciones del municipio, porque el tema del cuidado del medio ambiente no es nada más de una dirección o de un departamento. Impacta y tiene que ser así en una parte ambiental, en una parte económica y en un desarrollo también social importante que se tiene que dar. Y entonces, cuando nosotros conjuntamos todos estos factores, fomentamos el desarrollo sustentable en nuestro municipio. Ahora se habla mucho del turismo sustentable, de la capacitación a los guías de turistas, a los centros turísticos, para que tengamos al mismo tiempo un turismo sustentable, que no venga a acabar, que no venga a llevarse partes de los recursos naturales.
0: O destruirlo, ¿no, Lic?
1: Así es, o destruirlo, no, que tengamos un cuidado, que el desarrollo y el reconocimiento de la parte social de quienes vivimos aquí también somos parte importante de esta naturaleza, ¿no? Entonces, reconocer el trabajo de los productores también del campo o que utilizan algunos recursos naturales, como es el caso del ocoxal o algunos los productores de plantas, ¿no?
0: Y bueno, que acá en Huauchinango hay sin fin de productores, somos igual a nivel estatal, tanto un lugar que todos conocemos, Tenango de las Flores, las colonias que ya está produciendo, Paltepec, de Papatlazolco y a todo alrededor, que sin fin de recursos que también cuidan el medio ambiente y que también están reforestando cada día más. He visto cómo hemos avanzado en esta materia de

0: De sí utilizar los recursos, pero de manera responsable, lo que está haciendo el municipio. Y Lic, hablando de todas estas experiencias, sé que hay un tema importante. Muchas de las veces, tal vez en otros lugares, no sé si en la Sierra Nororiental o en la Sierra Negra o en la Mixteca, lleven a cabo estas campañas, pero acá, desde que ha iniciado el trabajo, hablando de los recursos naturales, han protegido mucho, y no solamente esta campaña, lo han hecho cuando es, nosotros lo hemos difundido cuando es también Navidad, ¿no? El reciclar los árboles en Navidad, los musgos que no se deben de utilizar, tantas y tantas campañas.
1: Así es, el tema del cuidado de los recursos naturales es un trabajo colaborativo, no es un trabajo nada más del ayuntamiento, y creo que es importante también que reconozcamos que nosotros como ciudadanos somos los generadores del residuo, porque muchas veces la gente dice es que los camiones no pasan y es muy deficiente el servicio, sí, pero ¿por qué estamos generando tantos residuos, tanta basura? ¿Cuáles son nuestros hábitos de consumo? Y es importante hacer conciencia en ello. Y estas campañas sí generan un tema de separación de residuos para tener una mayor gestión para nosotros como servicio de limpia, pero también buscan generar conciencia en las y los gauchinanguenses de qué es lo que estamos generando con nuestras actividades, e incluso llegar al punto de lo difícil que es gestionarlos, ¿no? Porque de pronto la gente termina la Navidad y ya no sabe cómo sacar su arbolito, está muy pesado. Lo que fue muy fácil ir hasta cualquier lugar a traerlo, ahora resulta complejo quitarle los adornos y llevarlo a un punto o en un horario establecido para que le hagan la recolección. Y lo mismo pasa con el tema de los residuos electrónicos o electrodomésticos, que no les encuentran salida, el camión no se los va a llevar, y entonces empezamos también a generar conciencia sobre todos estos residuos que forman parte de nuestra vida diaria y que cada vez son más porque consumimos y consumimos y consumimos, y en lugar de comprar o de usar estas botellas que todos tenemos como 50 en nuestra casa, ¿no? Botellas para agua, decidimos comprar botellitas desechables de agua, o en los eventos decidimos utilizar unicel en lugar de utilizar tazas que se pueden lavar. Entonces, sí se trata de generar una conciencia y de que el entorno en el que vivimos es responsabilidad de todos. Sí, gran responsabilidad del gobierno municipal, pero es compartido con quienes generan estos residuos. La semana pasada realizamos un lavado para quitar un montón de basura que se genera en Galerías Roma. Y
0: bueno, es un lugar que estamos hablando de una cuadra del centro histórico, se podría decir, de Huauchinango.
1: Así es, y que la gente lo que hace es que, ay, pues voy pasando y dejo ahí mi basura y no me espero a que pase el camión. Y era un punto que estaba ya muy sucio, estaba oscuro, tenía pintado ahí con aerosol y además daba una mala imagen, es generador de ratas, de cucarachas, de esta fauna nociva que se empieza a acercar. Y no es nada más hacer un lavado. Posterior a eso fuimos a visitar a las personas y escuchar cuál era su percepción sobre este tipo de espacios y cómo se generaban y si eran partícipes o no de este tipo de acciones de ir a dejar sus residuos. Entonces, tiene mucho que ver nuestra educación y nuestra cultura para vivir en un lugar cada día más digno, y es lo que buscamos con las campañas que se generan para todos los residuos.
0: Claro, y sobre todo, bueno, hablando de Huauchinango, que es pueblo mágico, somos un área natural protegida, y que todos los que nos visiten, o yo creo que no nada más nosotros como área natural protegida, creo que en todo nuestro estado se deben de hacer estas iniciativas de que cuando vayamos a un lugar turístico, no, pues que no tiremos la basura ni en la carretera, y todo eso pues ayuda a conservar el medio ambiente. Y bueno, quisiera que les platicara, porque también lo hemos anunciado en esta estación de radio, se han elaborado información, notas, porque el reciclatón no es nuevo para nosotros. No. Creo que decimos hablar de basura o no estamos acostumbrados decir residuos sólidos, pues todo lo que va a la basura, que nosotros consideramos que es basura, pero en algunas ocasiones se puede reutilizar o de manera que estos residuos no contaminen más, porque algunos son muy contaminantes. Quisiera que les platicaras qué es el Reciclatón. Sé que es una iniciativa que ya comenzó y que quienes nos escuchen, bueno, pueden llevar

0: ¿qué pueden hacer?
1: Bueno, el reciclatón, es nuestro quinto año que lo llevamos a cabo. Es una estrategia que surge de una necesidad importante de estos residuos electrónicos que se generan ya con una obsolescencia programada, pero que sabemos que hay partes de, por ejemplo, de los teléfonos o de las computadoras que pueden regresar a una cadena comercial, y que además en un tema de recolección de residuos el servicio de limpia es volumen. Entonces es una necesidad que se tenía que atender y surgió para justamente resolverla. ¿Qué es lo que se hace? Trabajamos con empresas, porque eso también es importante mencionarlo. De pronto queremos generar iniciativas como sociedad y creemos que nada más es acopiar sin buscar cuál va a ser el siguiente paso, y ha sido complejo en ese sentido, pero hemos logrado establecer un trabajo con empresas que tienen toda la documentación, que están debidamente reguladas, porque efectivamente hay algunos de estos residuos que son altamente contaminantes y tóxicos para el ser humano y para el ambiente. Entonces,
0: ya es el quinto año.
1: Así es.
0: Creo que ya todos aquí en Huauchinango ubicamos, dicen reciclatón, y ya sabemos que tenemos que llevar nuestros residuos. Y ahora quisiera que nos detallara cuáles son esta separación que nosotros podemos hacer en casa y cómo ayudaría o cuál sería la ventaja de este reciclatón.
1: Así es, los residuos, por ejemplo, de pronto tenemos estufas o lavadoras que ya queremos sacar, que ya no funcionan, pero que el camión recolector no se lo lleva, y no se lo lleva porque el funcionamiento de los camiones recolectores es hacer una presión para compactar la basura con la parte de atrás. Es una pala que compacta toda la basura, y cuando nosotros metemos algo más grande puede llegar a tronar ese metal de la pala para al momento de compactar. Entonces, ese tipo de residuos no se los va a llevar al camión, igual que las televisiones, porque pueden dañar la estructura del vehículo. Y para esto, los invitamos a que se puedan acercar. Tenemos tres puntos que van a estar desde el 27 de julio hasta el 22 de agosto, que son el recinto ferial, donde normalmente ya sabemos que los pueden llevar, que es en la parte en donde se encuentran los camiones del servicio de limpia todo el año, en el parque escénico con nuestros compañeros de Juventudes Huauchinango. Ellos también siempre están muy participativos, y ahí vamos a tener un punto de acopio para quien le quede un poquito lejos este punto del recinto ferial, y en la cancha de San Juan también vamos a tener un punto de acopio con los deportistas de Huauchinango, para que si van a un partido ahí pueden llevar sus residuos sin ningún problema. Y un cuarto punto, que es en la oficina de la Comisión Nacional de Áreas Naturales Protegidas. Ellos también siempre están participando con nosotros en estos temas. Ellos están ubicados en la colonia Santa Dora, en la calle de las Rosas. Pero con ellos nada más vamos a estar trabajando el día 7 de agosto en un horario de 10 de la mañana a una de la tarde. Su ubicación es al ladito de las oficinas de la SCT, entonces sin problema podrían llegar ahí también a llevar sus residuos. La gente que está en la zona de la Petrolera 1 o Santa Dora, sin problema, el Cerrito, también podrían estar llegando por allá. Y vamos a trabajar con tres comunidades que son las más grandes en nuestro municipio, que son Tenango. Vamos a tener un punto de acopio en la Presidencia Auxiliar el día sábado 8 de agosto de 11 a 1 de la tarde. En la localidad de Coahuila, también en la Presidencia Auxiliar, el día sábado 15 de agosto de 11 de la mañana a 1 de la tarde. Y en la localidad de Patoltecoya, en la Presidencia Auxiliar, el día sábado 22 de agosto de 11 de la mañana a 1 de la tarde. Si tienen alguna otra duda de los puntos en donde pudieran estar, con mucho gusto podemos recibir llamadas y mensajes de WhatsApp al número 776-114-1949, y con gusto, por ejemplo, si tienen muchos residuos o no hay un punto cerca de su casa, nos podemos organizar para ir por estos residuos.
0: Muy bien, bueno, pues esta campaña de Reciclatón 2026, decía la licenciada Tania que ya es el quinto año, y qué mejor manera de poder ayudar a este que vaya a estos centros de acopio, porque muchas de las veces tenemos por ahí, ahora sí en el traspatio, es más en la azotea, muchas de las veces con

0: tienen materia que puede afectar, ¿no?, el medio ambiente. Y bueno, qué mejor manera que juntos podamos llevar estos centros de acopios. Y bueno, licenciada, quisiera preguntarle, aparte, ¿cuáles serían las ventajas o el objetivo que Reciclatón año con año hace y que esto no va a ser la excepción?
1: Así es, nuestro residuo es disminuir primero la cantidad de, nuestro objetivo, perdón, es disminuir la cantidad de residuos que se van al relleno sanitario, que es donde se le da el destino final, para poder tener una segunda o tercera vida. Todos los materiales que nosotros entregamos son un grupo de recicladores, cada quien se lleva lo que trabaja de manera particular. E incluso, por ejemplo, en aparatos como computadoras o teléfonos hacen una separación y diferenciación de materiales. Entonces, si llega a haber algo que definitivamente ya no sirva, es un residuo muy, muy pequeño. Y algo que me parece también muy interesante es que cada año hemos aumentado residuos que el año pasado no recibíamos, pero este sí, y este año en particular estamos recibiendo el vidrio, que era algo que la ciudadanía constantemente nos estaba pidiendo. ¿A dónde puedo llevar mis botellas de vidrio? Porque a lo mejor me dedicaba a tener un lugar de comida y me quedé con botellas de refresco y no sé qué hacer, o las botellas del café. Bueno, este año vamos a estar recibiendo botellas y frascos de vidrio, siempre y cuando no sean de origen de hospitalario. Nosotros los vamos a estar recibiendo, lo único que nos pidieron es que fueran completos, porque a veces vienen en fracciones y es diferente el vidrio y el cristal y eso puede contaminar su reciclaje. Entonces, nada más nos pidieron que vinieran enteros y vamos a estar recibiendo vidrio este año también.
0: Bien, ¿baterías serían de vehículo?
1: Sí, pueden ser de vehículos y también pueden ser las pilas, estas pequeñas AA o AAA que utilizamos para controles o demás, también las vamos a estar recibiendo. En el tema de muebles, ahí es bien importante mencionárselo porque de pronto dejan abandonados sillones, colchones, mesas, muebles de cocina a la mitad de las banquetas y esto obstruye para los peatones, pero además da una mala imagen. Entonces, los invitamos a que aprovechen este momento para traernos todos los muebles que ya no están utilizando y ahí los estamos recibiendo para que no se queden abandonados a la mitad de la calle y sí puedan tener un segundo uso.
0: Muy bien, pues es que prácticamente todo el mes van a estar trabajando con este Reciclatón. Y bueno, ¿hay otra instancia también que trabaja con ustedes o solamente es el municipio?
1: No, nosotros trabajamos con esta asociación de recicladores. Bueno, de manera interna a nivel municipal, somos varias direcciones las que colaboramos. Y fuera del municipio trabajamos con el grupo de recicladores que están debidamente formalizado su trabajo y ellos son a quienes les entregamos los residuos para que ellos les den el destino adecuado.
0: Claro, entonces, bueno, pues pongamos atención porque este Reciclatón va a cerrar el próximo 22 de agosto y bueno, los horarios ya lo comentó la LIC, así que quienes nos estén escuchando en las diversas localidades, en Tenango, Coahuila, Patoltecoya, como ya decía, bueno, puedan llevar estos residuos y sobre todo pues que lo busquen ahí en la casa. Muchas de las veces todo queremos llevarlo a la basura, pero no, es imposible. Entonces, y bueno, el recinto ferial y las demás situaciones para que usted pueda llevar. Lick, ¿algo más que desee vertir en este tema? Sé que hablar del cuidado de los recursos naturales es un tema muy amplio y sé que acá en el municipio hay muchas personas que se dedican a la separación de la basura. Me ha tocado ver muchísimas personas que han estado también en campañas, han hecho ahorita en un momentito más vamos a enlazar a la biblioteca porque también están haciendo el reciclado de las libretas, que es algo también importante porque no solamente que se reduce la energía, se reduce pues los cortes de los árboles y bueno, es de mucho beneficio sobre todo para los niños más necesitados. Entonces, no sé qué otras experiencias le quisiera compartir a lo largo de todos estos años que han llevado el Reciclatón en el municipio.
1: Híjole, ha habido cosas bien interesantes porque ha habido un tema de limpieza de casas, o sea, hemos visto que nos traen radios bien viejísimos, pero también nos han traído algunos utensilios de cocina que hace muchísimos años nosotros no veíamos.

0: veíamos, y ha sido interesante ver a través del reciclatón el paso de la historia y de lo que nosotros hacemos. El año pasado nos llegaron libros muy interesantes, pero además ocurrió un fenómeno chistoso, porque entre todos los residuos y los compañeros, cuando estábamos acomodando, hubo quien se quedó con libros, hubo quien se quedó con un rallador, entonces a veces ni siquiera hubo la necesidad de que saliera de nuestro municipio a darle un siguiente destino final, sino que encontró aquí a alguien que pudiera hacer uso de estos materiales. Entonces, también creo que es importante de verdad reconocer nuestra responsabilidad como ciudadanos. Muchas veces la gente, cuando no sabe qué hacer con este tipo de residuos, lo avienta a las barrancas o a los ríos.
1: O los quema, Lick.
0: O los queman, y se nos olvida que somos nosotros los primeros afectados cuando los queman o cuando los avientan en los ríos. Ya vivimos una situación muy compleja en octubre del año pasado, en donde mucho tuvo que ver que los ríos se habían ya bloqueado de tantos residuos que llevaban. Entonces, evitemos tirarlo casi todas las barrancas van a llegar a un río. Entonces, evitemos tirar este tipo de residuos, aprovechemos y sí exíjanos a nosotros como Dirección de Medio Ambiente y como Servicio de Limpia, como el Departamento de Recursos Naturales. El número es el 776-114-1949. Exíjanos que nosotros sigamos haciendo este tipo de campañas y de trabajos, y bueno, nosotros con muchísimo gusto, como parte de nuestras funciones, les estaremos brindando la atención.
1: Claro, por supuesto. Y bueno, ¿tendrán algún más o menos conteo de cómo, pues algún número de que van a recibir, o si tienen del año pasado?
0: Del año pasado, si no me equivoco, fueron 4 toneladas de residuos. En promedio hemos estado generando entre 3 y 4, casi 5 toneladas de residuos generados en el reciclatón. Yo creo que todavía podemos participar un poco más. Hay mucha gente que, ya que pasó todo el mes, porque el año pasado también fue un mes, oigan, es que ya se acabó.
2: ¿Dónde llevo mis residuos?
0: Así uh-huh. es. Entonces, también me parece muy padre que desde este momento estemos dando mucha difusión para que la gente aproveche. Justamente, no es al azar estas fechas. Queríamos aprovechar que era una parte de vacaciones y una parte de inicio de escuela, para que la gente esté en su casa, está limpiando, tiene el tiempo suficiente para decir, ¿sabes qué? Me tomo 1 o 2 fines de semana y voy sacando poco a poco.
1: Y bueno, que aparte acá hay muchas campañas también de salud, y eso lo comento, dirá, ¿qué tiene que ver la salud? Claro, porque hay una campaña sobre el dengue.
0: Así
1: y
0: es.
1: El chikungunya y tantas cosas, precisamente por la acumulación de todas estas cosas que obviamente llueve, y pues eso hace que se prolifere este gusano, y pues uh-huh. bueno, entonces pues así no es. Queremos contaminar más el suelo con estas acciones, van a ser de mucha falta, y son iniciativas que a nivel estatal se tienen que dar a conocer, y que sobre todo las personas que nos escuchen del municipio, bueno, que puedan sacar todos los residuos, y bueno, que dejemos de contaminar y todo esto. Esperemos que aumente más que el año pasado. Así y es. Ya estaremos dando los resultados. Y bueno, Lick, su mensaje final de esta tarde, díganos si tienen alguna página donde puedan seguir, en dónde están las sedes, ya nos compartió el número telefónico, alguien que más nos esté escuchando en alguna comunidad, porque sé que ya marcaron unas rutas, pero bueno, la más cercana pueda llevar estos residuos, ¿no?
0: Sí, sin ningún problema. Tenemos redes sociales, tenemos Facebook e Instagram como Medio Ambiente y Sustentabilidad. También ahí nos pueden mandar comentarios o un mensaje para que nosotros podamos brindar la atención. Y nuestra oficina está en el CIS, aquí al lado de Casa de Justicia, para quienes todavía no ubicamos muy bien el CIS. Aquí nos pueden encontrar en un horario de 8:30 a 4:30 de lunes a viernes, y los sábados de 9:00 a.m. a 2:00 p.m. En el recinto ferial, ahí en los camiones, somos parte del mismo equipo con el servicio de limpia, entonces también pueden preguntar si es que tienen alguna duda. Y pues bueno, hay muchos medios. También, si llegan a estar en el centro y van a Presidencia, pueden preguntar ahí directamente en Presidencia o en la recepción, y ya les comparten información sobre el trabajo que realizamos.
1: Muy bien. Y bueno, de manera particular, ¿qué experiencias ha tenido cerca de este departamento muy importante de los recursos naturales?

0: naturales de nuestro municipio.
1: Híjole, es muy asombroso poder darse cuenta. El Departamento de Recursos Naturales me ha permitido conocer muchos lugares que a lo mejor como ciudadano no hubiera podido conocer, pero también muchas dificultades a las que nos presentamos y que tienen que ver con un desconocimiento muchas veces. Entonces, a mí lo que más me ha hecho es valorar cada día más el lugar en el que estamos viviendo y reconocer que no cualquiera tiene la oportunidad de vivir la experiencia que nosotros tenemos. Puede parecer muy simple y podemos hablar nada más de recursos naturales, pero como lo mencionaba hace un momento, es un conjunto de cosas. Nosotros, nuestra personalidad, nuestra alimentación, nuestra forma de vestir tiene que ver con el entorno que tenemos, el entorno natural, por nuestro clima. Siempre hacemos la broma, ¿no?, de que se viene la lluvia y todos olemos a humedad porque nuestra ropa no se seca. Y entonces tiene que ver con esta parte de los recursos naturales que nos rodean y que de pronto no valoramos o decimos ya se puso feo el día, ¿no? No se puso feo porque hay partes del mundo en las que quisieran tener las lluvias que nosotros tenemos, y de ahí la riqueza natural que nosotros tenemos, porque de ahí también nos alimentamos. Entonces, sigamos valorando, sigamos cuidando y aprovechando nuestros recursos. No se trata de que no los toquemos o de que no los queramos mover y que veamos un árbol o una planta. No, al contrario, aprendamos cómo la podemos aprovechar sin dañar nuestros recursos naturales.
0: Y aparte cuidar todo nuestro entorno. Si así vienen es. De vacaciones, no solamente a los pueblos mágicos, a todo nuestro estado. Son así pequeñas es. Acciones que en casita podemos hacer. No se diga en la oficina, el reciclar las hojas, tratar de no utilizar cuestiones para no seguir contaminando. Y algo acertado que decía el medio ambiente hoy en día, viajábamos a la sierra hace unos minutos y en algunas partes hay lluvia, en otras no, aquí no ha llovido, sí. Y bueno, ya no sé ni qué clima estamos, pero eso es gracias al ser humano que ha tirado, no ha cuidado los recursos como tal. Entonces espero que con estas acciones, pues también son iniciativas de programas que ya están definidos y que este quinto año, pues se dice fácil, ¿no? Pero se hizo una gran labor. Yo me acuerdo anteriormente que llevaban computadoras antiguas, que no sabían qué hacer con las pilas, las tiraban a la basura. Hoy en día creo que ya estamos un poco siendo conscientes y sobre todo nos falta más cultura, ¿no?
1: Así es. A veces con acciones bien simples que pasa, por ejemplo, en oficinas o en casa, todos aventamos nuestros residuos completos a una sola bolsa, cuando pudiéramos seguirlo separando. Sí es cierto que el gobierno municipal a lo mejor deberíamos haber podido implementar otro tipo de campañas de separación, pero tenemos todavía los recicladores, porque nosotros les llamábamos pepenadores, pero hace poquito que tuvimos una reunión con ellos, nos decían que ya no les gusta que se les llame pepenadores, sino recicladores. Tienen que andar buscando en las bolsas, y la realidad es que a quién de nosotros nos gustaría que nuestro trabajo fuera meter las manos en la bolsa de la basura de alguien que no conocemos, que no sabemos qué basura es, pero qué es lo que nos va a dar la comida del día de hoy. Entonces, dignifiquemos también la labor de los pepenadores, de los recicladores y de las personas de intendencia de todos los centros de trabajo, que generalmente son ellos los primeros que empiezan a separar y que nosotros decimos, ay, pues si se la lleva, pues que ella la separe porque ella va a generar el recurso. No, nosotros podríamos separarlo desde el principio y dignificarle la labor a esa persona que ni siquiera generó el residuo y que sí le está dando, está teniendo la conciencia para reciclarlo. Entonces, desde ahí también esas pequeñas acciones ayudan muchísimo en la parte ambiental, en la parte social y en la parte económica.
0: Claro, eso va definitivamente a marcar los municipios, y queremos, siempre decimos, entornos limpios, entornos seguros, entornos como estos tipos que la sustentabilidad se vea presente. Así ¿y cómo? Es. Bueno, con estas acciones que podemos implementar con los niños en la escuela, en la casa, a donde quiera que vayamos, es importante. Pues le agradezco, Lick. Ella es la licenciada Tania Ameyali Ríos Hernández. Ella es jefa del Departamento de Recursos Naturales aquí en el municipio de Huautzinango. Y bueno, si alguien que nos esté escuchando, bueno, ya dio los números. Si tenga usted algún detalle, algo que suceda en su comunidad,

0: y bueno, quiera ser partícipe de otras campañas que se puedan implementar, bueno, ella va a estar apoyándolos. Le agradezco mucho su mensaje final ya para cerrar esta entrevista.
1: Muchísimas gracias por la invitación y participemos en todas las actividades, seamos ciudadanos participativos y resolvamos nuestras dudas. A veces nos dicen, es que ustedes no hacen nada o no sabemos qué hacen. Pregúntenos, con muchísimo gusto les vamos informando de las campañas y de las actividades que realizamos en beneficio de todas y todos los guauchinanguenses. Muchísimas gracias.
0: Muy bien, y bueno, con esto seguimos con más. No te desconectes, siga en sintonía de este programa titulado Entorno Sustentable.
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10: En SICOM Teziutlán, son las 5:33.
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1: En SICOM Teciutlán, son las 5:53.
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